0: Amigos, ¿qué tal? ¿Cómo están? Buenas noches, bienvenidas, bienvenidos. Qué gusto de saludarles a todos ustedes. Estamos ya iniciando con el programa hasta las 20 horas, 8 de la noche. Hoy, para poder compartir con todos ustedes más información, más detalles, más novedades en torno al mundo deportivo y lo que corresponde para tener también ya en este miércoles, en el intermedio de semana, varias novedades para compartir. Bienvenidas y bienvenidos. Nos vamos hasta las 8. Qué gusto saludarles a todos ustedes. Estamos en esta oportunidad, atención, vamos a saludar con los compañeros para meternos de lleno en lo que va a significar también esta jornada deportiva. Edison Javier Tiaguaro, muy buenas noches, bienvenido en Radio Centro.
1: La radio toda la vida. Buenas noches, Pablo, a los compañeros, a los amables amigos oyentes, gracias por estar junto a nosotros en este miércoles un tanto, no sé si entre frío y una temperatura agradable. No tuvimos el sol limpio intenso como la semana pasada, me parece. Claro. Hoy estuvo fresco, ¿no?
0: Normal, clima normal.
1: Clima agradable acá en, al menos acá en el centro del país.
0: Perfecto. Diego Sánchez, bienvenido. Muy buenas noches, ya vamos a saludar con usted. Nicolás Velástegui, ¿cómo estamos? Bienvenido, buenas noches, ¿todo bien?
2: Buenas noches, mi estimado Pablo, a Edison, a los Diegos también y principalmente a toda la afición deportiva de Radio Centro, la radio de toda la vida. Sí, muy bien en esta jornada que se han jugado algunos partidos importantes en Europa, también acá a nivel local, la Supercopa Ecuador. Seguramente vamos a estar tocando esos temas también, mi estimado Pablo.
0: Perfecto. Diego Fiallos, bienvenido, buenas noches.
3: Buenas noches, Pablo. Saludos a usted, a todos los compañeros y para los oyentes en esta edición de Centro Deportes. Así es, un miércoles con bastante fútbol, bastante información deportiva. Lo vamos a estar tratando, como siempre, en esta edición de Centro Deportes Nocturno. Así que ya tenemos con la comunicación junto a Diego Sánchez.
0: Muy bien, estamos ya en la conexión. ¿Qué tal, mi querido Diego Sánchez? Buenas noches, bienvenido en Radio Centro.
4: La radio de toda la vida. ¿Qué tal, Pablo? Saludos para usted, a los compañeros, a los amigos oyentes de Radio Centro. La verdad que un miércoles distinto. Hoy me tocó hacer de mecánico en la casa, así es que...
1: Ah, ya. ¿Cómo le fue?
4: Sí. Bien. Sí, sí aprendí yo a cambiar una llanta, por ejemplo.
1: Aprendí muy bien. No, es que no sabe para cambiar una llanta.
4: Sí. No, hay gente que no sabe.
1: Sí, debe aprender.
0: En verdad es.
4: Que pide ayuda para cambiar una llanta. Lo que pasa es que llegué a mi casa a las 15 horas, más o menos. Y salí tipo 16:30. Tenía que hacer un mandado, como siempre. Y resulta que llegué bien, pero cuando salgo, la llanta de mi carro baja. Totalmente. Entonces ahí me tocó hacer ese trabajo para poder hacer la diligencia y después volver. Eso hemos pasado haciendo la tarde en un día frío, como dice Edison, más frío que calor, me parece.
1: Acá estuvo algo templado, la verdad.
4: Sí, pero hubo momentos fríos.
1: Sí, en la madrugada ese viento helado que pega realmente es muy fuerte.
0: Claro, la helada de la madrugada fuerte.
1: Muy fuerte, claro. Incluso en la tarde.
4: Y la también. tarde sí, se hizo frío.
0: En la mañana y en la tarde, a la madrugada y en la tarde, de la tarde.
4: Sí, por ahí, pero bien, todo bien. Ya
0: por eso prácticamente... hay que cuidarse, por eso hay que protegerse. Y en el caso de nosotros, bufandita de ley.
4: Sí, sí, por supuesto. Obligado.
0: Hay que utilizar bufanda.
1: Algunos conocidos y vecinos ya están empezando con el tema de la gripe.
0: Claro,
1: dolor incluso mucho, del cuerpo.
2: Mucho más. Hay que cuidar. Está la gripe por todos lados.
0: Claro.
2: Aquí no he visto, por suerte.
1: Con este clima que no ayuda.
0: Que ni llegue, Dios mío.
2: Sí.
0: Crucitas. 19:07. A ver, ¿sorprende el resultado de la Supercopa Ecuador?
1: No, para mí no.
2: A mí tampoco. No, me sorprende.
0: A ver, tal vez una goleada... Creo que no creo que entraba dentro del parámetro de lo normal o que se avizoraba. Goleada creo que no. Victoria de Independiente sí. En el campo de juego. Imponiéndose el equipo de San Gorky. Jugaron en el estadio Gonzalo Pozo Ripalda. Lo malo, a ver. Independiente demostrando la hegemonía deportiva que tiene.
1: Sí,
0: primero, partamos
1: hoy,
0: desde ahí.
1: Hoy por hoy el equipo con mejor nivel en el fútbol ecuatoriano.
0: El mejor nivel, el más laureado, pese a que hemos dicho que en el global Independiente es en un porcentaje inferior a lo del año pasado y pese a eso está sobre el resto de equipos.
1: Es una mezcla de todo, ¿no? Porque sí. No tiene problemas económicos, no tiene problemas de jugadores, salvo el tema de las lesiones. Más allá de que conversábamos incluso antes de arrancar el programa de que Independiente quizá con menos que tuvo la temporada anterior, Exacto. Hoy está haciendo o manteniendo ese nivel o por lo menos esa diferencia con respecto a los otros equipos.
2: Y peor si le hacemos relación de pronto con lo de Anselmi, ¿no? Mucho menos nivel el de ahora de Independiente, pero aún así saca una ventaja impresionante a nivel
0: local. ¿Eso qué quiere decir? Que el nivel del resto de equipos está inferior, que el nivel del campeonato ecuatoriano de fútbol es bajísimo, por más que hoy vi y lo compartí en el grupo con ustedes, la información, claro, presentada por parte del presidente, que siempre va a salir a decir que es lo mejor, que tiene una Liga Pro maravillosa, que el tema de las transmisiones y el streaming está dando el resultado que se busca, pero los estadios están con grada vacía.
3: Sí, sí. Hay parte de los escenarios deportivos, así sea. Ahora los equipos taquilleros también están sufriendo bastante. Liga de Quito, Barcelona ya no acumula la cantidad de gente como en años pasados.
0: Mire, por ejemplo, hoy mismo, este estadio, Gonzalo Pozo Ripalda. Sí, el horario puede ser uno de los factores. Es verdad, el horario.
1: Pero ese partido ni así sea a las 7 de la noche, por la hinchada. Sí.
3: No,
1: por la hinchada.
3: Sí, normal. Exacto.
2: Difícil.
0: Diferente hubiese sido un Liga, ¿no?
3: Claro,
0: un Liga Barcelona. Liga Independiente, Liga Barcelona,
1: con Emelec. Con Emelec.
2: Siendo una final.
1: Aucas, claro, tal vez. Claro. También Aucas.
0: O también
3: sí,
0: papá.
3: Aucas. Pero Aucas el Deportivo Cuenca.
0: Son de los parámetros que uno termina diciendo. Oiga, no fue un partido, pues hacía un amistoso para ver tanta grada vacía hoy en el estadio Gonzalo Pozo Ripalda.
1: Es una final.
0: Una final.
1: Partido para final.
0: Se supone que se enfrentaban el mejor de la Copa Ecuador, el mejor de la Liga Pro. Los dos mejores equipos del torneo se enfrentaban para disputar la Copa. Y en ese campo, con grada vacía.
2: Eso es lo que digo yo.
4: Actualmente. Si bien es cierto, la Católica viene en un bajón de 3 partidos sin ganar, de hecho 3 partidos perdidos, pero son los dos mejores actualmente, Independiente líder y Católica segundo.
0: Pero que no acarrean hinchada.
4: No, es que esa es la gran diferencia, no tienen hinchada. Voy a ser muy drástico, no hay ni quien cante ni quien llore por estos dos equipos. Sí, sí tienen un puñado de hinchas, pero no para llenar estadios.
0: Claro, un poquito más. A ver, Católica sigue teniendo su familia de hinchas y nada más.
4: Quizá pudo...
0: El Independiente sí ha crecido. Sí. Sí ha crecido en hinchada. Merced a todas las buenas campañas, a todo el nivel que ha presentado. Porque incluso, hablando del tema de los muchachos, por ejemplo, cuando estaba Kendry Páez, decían, yo quiero ir a ver el Independiente, pero por el Kendry Páez.
1: Sí, por las figuras que tiene.
0: Claro, por los muchachitos, por los jóvenes, porque también hay una identificación de joven a joven, contemporaneidad y todo lo demás. Pero, en ese sentido, las complicaciones que pueden presentarse es de ver una programación. Mire, no hubo fiesta, en goles no.
2: Sí.
0: Deportivamente sí, pero ya en la grada, ya en el estadio, totalmente diferente.
1: ¿Con quién celebran?
2: Sobre eso quería hacer mención yo, si aquí en Ecuador el pueblo fuese futbolero, de pronto irían, ¿no? Porque es un partido atractivo, Independiente, claro. Católica juegan muy bien, la gente iría al estadio, pero ahí de pronto sí no colaboró el horario.
1: De todas maneras, tuvo mucho que ver el que la Universidad Católica haya tenido ese bajón.
2: Sí, sí.
1: Porque capaz si estaban con 1 o 2 puntos de diferencia en Liga Pro, claro, pero no hay esa brecha de distancia entre un equipo y otro. Creo que en eso también ayudó en algo, o mejor, disminuyó gran porcentaje el que amantes del fútbol puedan asistir al estadio y observar ese partido.
2: Pero son equipos lindos para ver. Por ejemplo, nosotros que estamos metidos en el asunto del fútbol y todo eso, atractivo. De pronto si ponían esa final acá en Ambato. Sí, yo creo que algunas personas hubiesen acudido al estadio por lo que sabemos, igual de Independiente del Valle, que ha venido armando un lindo proyecto y la cosa, y de lo que hablábamos incluso, por qué Independiente, a pesar de que ha bajado el nivel, se mantiene en la lucha, en la pelea y ganando torneos, es porque tiene ese proyecto por detrás.
3: Por supuesto.
2: Gran proyecto.
3: Y lastimosamente dos equipos que no generaron expectativa, gran parte de la gente que está inmiscuida en este mundo futbolístico, recién se enteraban el día de hoy que se jugaba la final de la Supercopa.
1: Capaz que mucha gente ahorita se está enterando de que jugaron estos dos equipos. Sí, se perdieron un buen partido.
0: Buen punto que enseñaron.
1: Es el tema, ¿no? De la diferencia de equipos que no tienen ese arrastre de hinchada. Por ejemplo, si era Barcelona, era Liga, hace rato. Claro. Era el tema del día. Y el partido del día.
2: Sí, claro. Por supuesto. Si estaba metido Barcelona, Liga, y en una final, era para estadio repleto, donde sea. Miren en Sutec, Barcelona, a full, claro, en Quevedo. Claro. Llenito el estadio.
1: Sí, es que, y esos partidos es que, en la ciudad en la que se juegue.
2: Sí.
0: Lo que pasa es que, obvio, el hincha de Quevedo, de Los Ríos, que tuvo la posibilidad de asistir al escenario deportivo, de verlo a su equipo, normalmente no alcanza o no es regular que se vaya para Guayaquil y esté presente. Y entonces, teniéndolo cerca, siempre ha sido una buena casa el estadio 7 de octubre de Quevedo. Siempre ha sido una. Bueno, Barcelona, Liga, Emelec también en determinado momento han sido equipos que han trasladado y han movilizado un buen número de hinchas hacia los diferentes escenarios deportivos. Pero, como bien lo señalan ustedes, creo que el horario, mal.
3: Sí.
0: Ya. A quien se le terminó ocurriendo poner a las 17 horas un partido de final en día miércoles, uy, en Quito, complejo.
2: Sí.
0: O sea, creo que ahí sí fue, no sé los argumentos problema, para pensar
1: en el problema es cuando lo ubican. Porque o sea, en el caso de Independiente, por ejemplo, tiene torneo internacional y quizá una final, por lo menos en sábado. No, sábado, pero 19 horas, una final. O a las 3 de la tarde, que generalmente se lo ha manejado en
0: Conmebol. Hoy, 19 horas.
2: Que se debía hacer a fines de enero o inicios de febrero. De hecho, todas las supercopas se juegan antes de que empiecen los torneos nacionales.
4: Lo que pasa es que, obviamente, acá se hace de igual manera, como dice Nicolás, pero en esta ocasión no se lo pudo hacer. De hecho, estaba programado para febrero. Lo que pasa es que Católica empieza desde la fase 1 en Copa Libertadores de América y ahí se trastoca todo porque adelantaron también una semana el inicio de la Copa Libertadores de América. Sí estuvo programado para febrero, pero por esa circunstancia es que se tuvo que reprogramar y encontraron este espacio, el único espacio, uh-huh, porque mire, la próxima semana, entre semana, tenemos participación a nivel internacional y es Independiente el que está. La subsiguiente también, la fecha 6 de grupos. Y después del 30, ya todos tienen que estar liberados para el Mundial. Exactamente. Entonces, para que se juegue con todos los integrantes, por eso es que se movió para esta fecha y no existía otra más. Por
0: a
4: eso,
0: ver, tal vez una justificación. Ocasión. Tal sí, vez sí, una justificación.
4: El horario sí, creo yo que para la noche.
0: Y por eso decía, tal vez una justificación, porque ya recordando y rebobinando algunos detalles, no solamente quedándonos en el mundo deportivo.
1: ¿Toque de queda?
0: Exacto. Ahí. Entonces, como ya usted bien señala, Diego, no tenían otra opción de, porque el toque de queda termina esta semana, si mal no recuerdo.
1: ¿Pero el horario ya estuvo establecido o lo pusieron recién?
4: No, recién. Recién hace tres semanas se confirmó todo esto. No es que estuvo desde enero o febrero, no, recién nomás, porque estaban buscando la fecha idónea para esto. Mire que se quiso hacer anteriormente en la paralización o en el descanso que se tiene en la fecha 2 a la 3 de torneo internacional, pero resulta que en esa fecha le pusieron el partido diferido de Emelec Católica. Entonces, todo fue uniéndose y dificultando para que se haga más temprano.
1: Bueno, ahí están los resultados, ¿no?
3: Sí, gradas vacías totalmente. Muy poca expectativa lo que generó este encuentro, que como decía Nicolás, son equipos que manejan muy bien el esférico, que juegan muy buen fútbol. Creo que para los apasionados del fútbol, quizá en un horario nocturno hubiera tenido más acogida del público, pero bueno, lastimosamente fue así. Se jugó a las 5 de la tarde, terminó con un resultado 3-0 a favor de Independiente del Valle, que es la segunda ocasión que gana esta Supercopa.
0: Exactamente. Y en este caso, tal vez por este tipo de factores, también fue una de las razones de poderlo ubicar en este momento, en este horario, y complicar de una u otra manera también ese aspecto. Entonces, ya dejando

0: para decir una goleada. Bueno, así es el fútbol. Hay noches y noches.
1: Sí, sí, sí.
0: O en este caso, hay tardes y tardes.
1: Eso, hay partidos y partidos.
2: En el caso de Católica, noche tras noche. Está en picada.
1: Claro, muy
2: está
1: mal.
2: Está pasándolo mal.
1: Viene de perder 3 partidos consecutivos. 1-0 con Manta, que es el equipo que le termina quitando el invicto. Viene de perder con Independiente del Valle, 3-2. Y con Aucas, 2-1. Y empezó ganando ese partido. Una expulsión en el primer tiempo. Le termina dando la vuelta a Sociedad Deportiva Aucas. Y creo que eso también influye.
2: Y Católica tiene de estas, ¿no? Cuando dependen de ellos, se fregaron.
1: Sí,
3: ese es el problema. De pronto el año pasado rompió eso, ¿no? Al fin, en la final con Liga de Copa Ecuador. Claro. Pero de ahí generalmente es eso. Sí, generalmente sí. Es un equipo que...
1: A pecho friar.
3: Sí, sí.
1: Sí,
3: se enfría en las difíciles.
1: Sí, sí, sí.
0: Es un equipo que tiene mucha complicación. Que antes se lo decía, es que Célico es el que no puede rematar. Pero
3: eso
0: tiene,
3: decía.
0: Y por eso es que se lo disfrutó tanto el ser campeón. Y mucha gente decía, pero solo es de la Copa Ecuador. Sí, pero un equipo que no ha ganado nada, que levante una copa, así sea la del barrio.
2: Sí.
3: Claro, si alguna no cosita, claro.
2: No está
3: cosita.
2: Participando, sino ¿para qué?
3: Lo que sí dejó de ser ascensor, ¿no? La Católica en su momento era subía y bajaba, yo me acuerdo
0: claro,
3: hace
0: cuando
3: años.
0: Nosotros también
3: eso
0: éramos
3: sí
0: lo mismo.
3: Peleábamos el ascenso
0: en muchas ocasiones. El ascenso, por ejemplo, yo recuerdo un partido de ascenso de Macará en el Estadio Olímpico Atahualpa. Victoria 3-1 con goles de Agustín Goñi. 2 me parece que hizo Goñi.
4: 3-1.
3: Eso sí se estabilizó.
0: Por eso le digo al señor
4: Católica,
0: Sánchez.
4: Claro. La Católica tenía ese problema de ser un equipo que no tenía estabilidad. Cuando llega y se pone al frente ya de forma total, perdón, la familia Egas, 2010 estoy hablando, desde ahí se asentó. Desde ahí sí ya primera categoría. Así como Liga de Quito. Anteriormente, si bien es cierto, ganó un par de títulos, pero antes de los señores Paz, Liga de Quito no era pues la potencia de ahora. Sí, tenía su historia por la universidad y todo lo demás, pero no era pues el gran equipo de hoy. Liga de Quito también, después de los señores Paz, del Negro Paz, ahí empieza el trabajo y después los resultados.
3: Y esa es una discusión que siempre se pone en la palestra, ¿no? Con Barcelona, que Barcelona sí no ha ganado el título internacional que tanto le hace falta, pero sí es el equipo que más a lo largo de la historia ha perdurado y ha ganado en todas las décadas. Claro. Y toda la cuestión.
0: Sí, o sea, es uno de los, por eso es el equipo más popular del fútbol ecuatoriano. Y pese a las deudas, yo me acuerdo desde que tenían 6 millones, decían, ¿no? Ahora, en la actualidad...
4: 50.
0: 50, sí. Imagínense. Decían, es que tengo 6 millones de dólares de deuda. Luego, 10 millones.
4: Con Eduardo Bores. No.
0: Borer.
4: Borer.
0: Con él Maruri empezó... también.
3: Sí, Maruri.
4: No, después Maruri ya hizo la deuda de 10. Pero Eduardo Borer, él ventiló prácticamente los 6 millones. Después ya se fue incrementando hasta ahora. Decían 50, pero ya como ha pasado los años, puede estar 52, 53.
0: En vez de bajar toda la vida, ha sido el hecho de que en este año vamos a bajar el presupuesto. Recuerda incluso para esta temporada. En este año no vamos a invertir mucho. Sí. Vamos a tener solamente, ¿cuánto? ¿Las 6?
2: 6 millones.
1: No sé. 6 millones me parece.
2: La mitad del presupuesto con el que finalmente está participando.
0: ¿Y usted cree que cuesta eso, Barcelona?
3: No. No sé qué directiva hablaba del campeonato económico, algo así. Creo que era este Alfaro, ¿no?
4: Alfaro Moreno.
0: Alfaro.
4: Pero en todo lo que él se vanagloria, ganó un título a propósito de la directiva de Alfaro como directiva, pero incrementaron 4 millones de deuda. Y él salía siempre con la bandera de que no hemos ganado los otros títulos, solo ganaron el primer año de gestión, porque estamos con el campeonato financiero.
3: Eso.
4: Entonces, ni uno ni otro. No ganó ni títulos, invirtió y le aumentó la deuda. No tanto como los otros, eso sí, pero finalmente aumentó a 4 millones más.
0: Claro, y aumentar una deuda de una manera desproporcionada es lo que le tiene sumido en esta complicación también al equipo de Barcelona. Situaciones económicas que ha pasado factura a varios equipos, entre ellos Deportivo Quito, Centro Deportivo Olmedo,

0: El Nacional.
1: No me hable de esos equipos.
2: Ya. La Capira.
1: La Capira, sí. Bueno, la Capira no
0: pero, no, o sea, tanto. No tanto por el tema de un manoseo o de una mala administración deportiva. Lo que pasa es que en la Capira, lo que pasa es que en Liga de Puerto Viejo es una tarima política.
3: ¿Sabe qué?
0: Es una mala utilización de la Capira por el tema político.
3: Segunda categoría y Serie B, he visto el Estadio Real Estamarindos a reventar.
1: Claro. Siempre.
3: Sí, pero en primera categoría parece que los hinchas se cambian de equipo.
1: No, lo que pasa es que el equipo no tiene estabilidad, por lo que dice Pablo, y es una gran verdad. Cuando está en primera, todos quieren subirse a la tarima. ¿Para qué? Para después dar el trampolín y ser,
0: candidato.
1: Y ser autoridades de la provincia y del cantón. En este caso, Manabí, que es la capital de... Perdón, Puerto Viejo, que es capital de Manabí. Pero cuando ya están hundidos, no asoma nadie. Y otra cosa importantísimo que me contó un gran amigo, colega, que hay pugna de poderes incluso con la prensa, que la prensa pone y saca directivos. La verdad que allá es muy, muy complicado, prácticamente ingobernable esta Liga de Puerto Viejo, que tiene un arrastre espectacular, pero cuando llegan a primera categoría, todos quieren su parte, y ahí es donde se quiebra.
0: Claro, lo que pasa es que, a ver, hacen una inversión fuerte cuando están en segunda categoría. Lo mismo le pasó a Aucas. A los que no han logrado hasta el momento es Sociedad Deportivo Quito y Centro Deportivo Olmedo. Porque sí han hecho una inversión, Aucas, Liga de Puerto Viejo, para tratar de regresar a la Serie B del fútbol ecuatoriano en primera instancia. Ahora, esas inversiones económicas logran el primer objetivo, que es quedarse en la Serie B. Van a la Serie A del fútbol ecuatoriano y claro, ¿qué tienes que hacer? Invertir mucho más.
4: Claro.
0: Como ya no tienes tanto recurso económico, se arman equipos medianos, normales, básicos, ¿sí? Entonces, el desenvolvimiento deportivo ya no es, pues, el mismo que cuando usted lo ve a una Capira siendo líder de la Serie B, líder del torneo provincial, peleando. Entonces, claro, el hincha le ve a su equipo ganar, pasearse, encontrar resultados y dice, no, pues yo también.
4: Vamos. Pero,
0: exacto, y se van sumando. Es que hoy mi Capira gana, hoy la Capira gana. Y ese efecto ya no es el mismo cuando estás en la Serie A, porque claro, tienes esa fuerza de choque que como ya armaste un equipo medianamente económico, ya no puedes ser el rey, pues.
3: Sí.
0: Porque tienes otros de mayor presupuesto y ahí es el en donde el hincha se desencanta y se aleja. Una. Y dos, complementario a lo que yo decía, es hasta llegar. Hacen inversión. Y normalmente siempre ha coincidido de que luego de eso viene un proceso eleccionario y quien estaba fungiendo como directivo renuncia y se va de candidato y claro, se desarma todo el castillo de naipes y ahí viene los inconvenientes del equipo de Liga de Puerto Viejo. Son temas bastante caóticos en realidad en algunos equipos, pero ahora ese estadio Real Estamarindos, lleno con la hinchada y con las características que ellos normalmente presentan, es bravo.
2: Sí, sí.
1: Bravísimo.
0: Y falta, se extraña siempre ver.
2: Qué falta que hacen estos equipos. Para mí hacen mucha falta. La Capira, el Deportivo Quito, el Olmedo, equipos que eran populares. Y viendo eso que nos enviaba hoy Pablo en el chat grupal, el tema este del Guayaquil City, que está entre los principales equipos en vistas, ¿no?
3: Yo tengo mis dudas, la verdad.
2: Yo también, eso te quería decir. Imagínate si estuvieran la Capira, el Olmedo, el Deportivo Quito. Yo creo que le superarían absolutamente.
0: Ah, ver,
2: el
0: no,
2: mismo
0: no,
2: Macará,
0: no,
2: técnico, yo pienso que debería estar por encima.
3: Es lo que sorprende.
1: Sí, sí.
3: Macará, el técnico, tiene más hinchada.
0: Para hacer un contexto a lo que está mencionando, a ver. Hoy Miguel Ángel Oor dice, el fútbol textualmente en su cuenta de X. El fútbol cambió. Antes era casi imposible saber cuánta gente realmente miraba el fútbol. Peor aún a cada equipo. Hoy con el streaming y la ayuda de la tecnología tenemos datos exactos de todo. ¿Cuántas visualizaciones genera cada club? ¿Desde qué ciudad los ven? ¿Y cuánto pesa la diáspora? Los números de la Serie A de esta Liga Pro por el canal que está transmitiendo del último... último mes es de 7.54 millones de visualizaciones. Y obviamente hay una serie de datos analíticos que te vota. ¿Insights son los insights?
3: Así lo suelen llamar.
0: Ya, las métricas a través de las plataformas. Y es lo que prácticamente... es lo que prácticamente siempre complica, ¿no? Entonces, a ver, las métricas van a dar de manera directa. Dice, a ver, ranking del clubes por parte de visualizaciones. Barcelona lidera con el 13.7%, es el líder de las visualizaciones. Segundo lugar, Liga Deportiva Universitaria de Quito, 11.3%.
3: Hasta ahí me parece que es real,
0: lógico. Hasta ahí no hay duda. Incluso creo que ni hasta el tercero hay duda.
4: Sí.
0: Creo que ni el tercero entra en duda. El Club Sport Emelec con 10.5%.
3: Sí, lo he demostrado incluso en sus momentos esporádicos de victorias. La hinchada ha ido.
2: Sí, sí, sí.
3: Ha ido al estadio.
0: Ha sido catalogada de la hinchada más fiel.
2: De acuerdo.
0: Pero aquí viene Guayaquil City en quinto lugar.
3: No creo.
0: Con 7.7 visualizaciones.
3: Por arriba del Cuenca, por arriba de Macará, de técnico universitario.
0: Por encima de Aucas.
3: De Aucas.
4: Claro.
3: Equipos con historia, con hinchada.
2: Yo no le encuentro lógica.
0: Espera, vamos a dar todo. Vamos a dar todo para... de ahí hacer un análisis. Quinto lugar, Guayaquil City con 7.7%. Estoy hablando de las visualizaciones de los rankings de los clubes. En quinto lugar, Guayaquil City. En sexto, el Orense con 5.9. Séptimo, Aucas con 5.7. Octavo, Leones.
4: Octavo,
0: que recién ascendió a la Serie A del fútbol ecuatoriano con 5.5. El Manta con 5.4. Mushukruna en décimo lugar con 5.2%. En décimo primer lugar, técnico universitario con 5.1. Décimo segundo, Macará, 4.9%. Décimo tercero, Libertad, con 4.6. Décimo cuarto, Católica, con 4.2. Décimo quinto, el Cuenca, con 3.6. Y el décimo sexto, el Delfín, con 3.0. Ahora, revisaba también algunos mensajes en la publicación y decían, será importante analizar, se ha hecho del último mes, y no es que hay una valoración, porque por ejemplo, tal vez en la referencia para esta participación, ¿con quién ha tenido el Guayaquil City rivales en este mes? Como para decir, a ver, con Barcelona, con Liga, con Aucas.
1: ¿Con quién y a qué horas? ¿Con quién y a qué horas?
0: Claro. A ver. ¿Por qué razón digo esto? Porque tal vez para nosotros nos llama la atención el verlo a un Guayaquil City, como dice Edison, por encima de Macará, por encima de Aucas, por encima de Técnico, que son...
3: Recientemente jugó Guayaquil City con Liga de Quito.
0: Ya. Sí. Entonces, por eso decía yo el rival. Porque una cosa sería del mes de abril. Uh-huh. Ya, del mes de abril. Porque juega mucho en el tema de qué rivales tuvo
3: y
0: para poder disparar las visualizaciones.
3: ¿Cuando hace de local o cuando hace de visita? ¿O será un
0: es un streaming de todo el mes?
2: Sí, de todo,
0: De todo el mes. Pero, es de manera general.
2: Pero es importantísimo eso que dice Pablo, porque para mí hay sesgo. Hay sesgo porque depende de los rivales.
4: Claro,
2: de pronto esto tendría validez verle al final del año.
0: ¡Claro! Al final de la temporada,
3: con todos los partidos.
0: Exacto, porque eso quiere decir que ya Barcelona, por citar el más popular, ya jugó con todos, pues.
3: Sí. Claro.
0: Liga, el segundo más popular, ya jugó con todos.
4: Con la mayoría.
0: Entonces, ahí sí vamos a tener una realidad del streaming. Pero claro, se utiliza un mes. Usted que es bastante estadístico, Diego Sánchez, el mes vendría a ser una muestra. Este punto tendríamos que volverlo a revisar en diciembre.
1: Claro, y aparte, ustedes saben, y ustedes y yo hemos hecho tesis, y se maquilla números.
4: Ah, sí,
1: no me va a decir que no se puede maquillar números.
4: ¿De qué se
3: puede? Claro, cuando depende de una persona sí lo pueden hacer.
4: Sí, por supuesto. No, y para decir que mi torneo es el mejor, claro, que está teniendo buena demanda. O sea,
3: y claro, y también hay que tomar en cuenta que con esos datos se convierten en una herramienta incluso para que los propios equipos puedan llegar a los auspiciantes.
4: Claro, exacto. Para vender más. Con
3: eso, una gran herramienta, porque va a decir, a ver, nuestro equipo está en el top 3.
2: Ojo,
3: nuestro equipo es parte del top 5. Entonces le conviene invertir con nosotros.
1: Es un muestreo, como se llama en estadística. Sí. Es un muestreo, pero luego tendremos que ver tendencias. Y luego tendremos que ver qué pasa con mayo, qué pasa con junio. Bueno, junio no, ni julio tampoco, porque vamos a estar en el Mundial. Después agosto, septiembre, octubre. ¿Y qué ha pasado? No es que hoy recién se mide, ojo. ¿Por qué sacan esta? Sí, tal vez sea justamente real, para decir que nada está maquillado. Pero ¿por qué sacan esta publicación? Y no sacaron febrero. Y no sacaron marzo. Y no sacaron abril. Bueno, este es abril.
3: Quizá esto convenía más.
1: Exacto. Claro. Exacto. Por eso lo que dice Nico es cierto. Quizás este sesgo le conviene ahora a la Liga Pro, Miguel Ángel Oor, que salga al aire. Sin embargo, los otros meses no. Esto es un muestreo nada más. Que claro, algunas personas que desconocen el tema estadístico dicen, wow, City, miren cómo observan en el país y afuera, así, Orense, que es el quinto, me parece, de la estadística, miren. Entonces, creo yo que no es una realidad, no es una realidad. Es de acuerdo a una conveniencia que le favorece al presidente de Liga Pro, y claro, él quiere vender su producto, ¿no? Obviamente, él quiere vender su producto y se apega a esta herramienta.
2: Ahí es importantísimo lo que decía Edison, ¿eh? Ojo, con esto vendes. Con esto, con esta estadística que salió, tú puedes vender, ofrecerte incluso como institución, decir, mira, estoy en el top 3, en el top 5. De pronto, yo pienso mal, solo de pronto.
0: Pero verás lo que dice el adagio, piensa mal y
2: acertarás.
0: Ahora sí lo dije bien.
2: Sí,
4: sí, sí. Sí, porque ando
2: solo una vez nomás falló, Pablo.
3: No, ya van dos. Esa es la idea.
4: Nada, es que ya van dos.
0: Que por eso ya me da miedo hacer citas desde refranes.
3: Hoy ha venido fino, entonces.
4: Sí, sí, sí.
3: Preciso.
4: Hoy he estado clarito. ¿Cómo sabía decir su compadre Diego Sánchez?
1: Estamos claritos.
4: Ah, sí, claritos. El amigo de Churumanga.
1: Estamos claritos. Pero mire,
4: sobre todo despierto.
1: Sí, esa. No, ahora ya no está despierto. Hasta ahora no, pues. Hasta ahora ya está durmiendo el hombre. Bien. A ver. Pero mire, esa métrica es la que a uno deja un poco de dudas. Obviamente, tendremos que ver los rivales y el horario de los partidos del City. Pero si vamos a la otra métrica de distribución geográfica de porcentajes, mire, ahí yo creo que hay mucho apego a la realidad. Quito tiene el mayor porcentaje de visualizaciones. Luego está Guayaquil. Cuenca, obviamente, es más grande. Obviamente, hay no solamente el Deportivo Cuenca, digo hinchas, sino de muchos equipos más. Y luego está Ambato. Uh-huh. Creo que ahí está muy apegado a la realidad.
3: Sí.
1: Reitero, lo otro como que deja las dudas es porque obviamente hay muchos factores que sentaría un análisis muy minucioso, ¿no?
2: Y como que no cuadra, ¿no? De pronto, para mí no cuadra porque que esté en Cuenca y Ambato en esa ubicación. En Cuenca y Ambato la mayoría son del Cuenca, de Macará o de
4: Técnico. O de Técnico Universitario. Claro, claro, claro. Y deberían de compaginar los datos. Exacto. Pues, al estar tercero Cuenca y cuarto Ambato.
2: Deportivo. Yo no soy un experto en el tema, pero ahí para mí se comprueba que hay un sesgo estadístico en el asunto.
4: Sí, sí, sí.
0: Yo reitero en que es la muestra. Es la muestra.
1: ¿O será que en Ambato pirateamos mucho?
2: Capaz.
4: Eso puede ser.
2: Esa es buena.
1: Todo se puede poner en la palestra, ¿no?
0: O sea, bueno, no solamente. Pero
1: los
0: ambateños,
1: así como somos trabajadores, somos guinchos para ir por la izquierda también.
0: Sí, ¿será usted?
1: Sí. No, sí. Muchísimos.
2: A la otra ahí les veía comentando, igual porque revisé los comentarios. Damián Díaz dicen que él le tiene al Guayaquil City ahí en esa posición.
0: Puede ser.
2: Pero yo no creo tanto. No, o sea, no, sí, o sea, pero no tanto.
0: A ver, a ver, iba a utilizar una frase, pero no, me pueden funar por eso.
1: Deme, a ver, Diego, deme viendo el partido Guayaquil City-Liga de Quito, ¿en qué fecha fue?
4: A ver, fue el 2 de mayo en el horario.
1: En la tarde. Entonces, no entra, porque iba a decir, por ejemplo, ese partido. El City venía súper bien. Y todos con el morbo de Liga de Quito a ver si es que pierde y se va Núñez. Todos querían ver.
4: Claro.
1: Claro, porque todo eso hay que analizar. Exacto. ¿Cuáles son los partidos que ha jugado el City en abril?
4: En abril jugó contra Católica el 4 de abril, el 12 jugó contra Macará, el 17 contra Emelec y el 21 contra Libertad, el 26 contra Técnico Universitario. Los 5 partidos que jugó en el mes de abril Guayaquil City.
0: Yo sé que no les va a gustar lo que voy a mencionar porque están equipos nuestros, pero no es que seamos equipos que ante un Guayaquil City reventemos redes.
3: No.
0: O sea, tal vez en una métrica, acá nosotros, siendo locales, siendo y recibiendo a los diferentes rivales que vienen acá, es una métrica. Por eso digo, yo creo que el resumen de esto, lo que sí deberíamos hacer es al final sí volver a sacar, y en el streaming, vean, tuvimos, me voy a inventar, 30 millones de visualizaciones. Sí. Ya. En las 30 millones de visualizaciones hemos tenido esto y esto. Perfecto, está bien. Y hasta cierto punto se le entiende al señor Miguel Ángel Oro, porque lo que está haciendo es visibilizando y diciendo, a ver, voy a utilizar una frase, me pican la cresta permanentemente, me están buscando de manera, la quinta pata, siempre ven lo peor de la Liga Pro. Y les estoy demostrando, porque él dice, a ver, yo soy técnico, y les demuestro la parte técnica. Sí, pero la parte técnica numérica tal vez puede ser eso. Sí. Pero nosotros, hablo como radio, y hablo obviamente de quienes estamos conformando el medio, o tal vez digo porque lo transmitimos todo, pero tenemos partidos de insomnio.
2: Sí, o sea, sí.
0: Del sueño, perdón, muy más que bien. Insomnio. Sí, del sueño.
3: Me parece que hay diferentes públicos. Cuando es un partido importante con un equipo que está arriba, la gente va al estadio. Cuando es un equipo mediano, lo mira por televisión. Cuando es un equipo que está en la parte de abajo, escucha la radio. Y habrá público que no le interesa ese partido y lo ve y ve el resultado en redes sociales.
0: Sí, o sea, es de todo. O sea, eso se llama público objetivo.
2: Lo que menos me gusta a mí es que en Liga Pro se quiere naturalizar que solo importa el tema televisivo, que es muy importante porque los recursos vienen de ahí y toda la cosa, pero para mí lo natural, lo normal, lo más orgánico está en las canchas, en los estadios, que se venda bien el producto, que mejoren los estadios, que sean lugares más atractivos para ir, que el fútbol mejore, lo que decía Pablo. Hay partidos que son somníferos, sinceramente. Esas cosas se tendrían que mejorar.
0: Son 90 minutos de sufrimiento.
2: Y después, sí, ya el tema televisivo sería un adicional. Yo creo que vendría de la mano si se mejora esto, que crezca también el tema televisivo.
0: Claro, y lamentablemente eso conlleva a que administrativamente el presupuesto no les alcance, y por eso tienen que bajar los presupuestos y por ende, de manera colateral, tener equipos de menos inversión y por supuesto de menos calidad de jugadores. Ahora,
1: todo va de la mano, ¿no? Todo va de la mano, lo que dice Nicolás es verdad. Pero todo va de la mano, digo yo. Primero el producto. El producto que se expone o se oferta es malo, hay que decirlo. Hay un par de equipos buenos, el resto equipos de media hacia abajo. Entonces, el televidente, ¿qué dice? Y otra cosa que va unido, el precio de las entradas.
0: También.
1: El precio de las entradas no es barato.
4: Sí.
1: Muy pocos equipos ponen barato los precios. Por ejemplo, acá, $8 para ver a Técnico Universitario es carísimo.
4: Claro.
2: Entonces, de acuerdo.
1: El de Ambato dice, yo pago mensualmente $11.90, me suscribo y veo todo.
2: Todo.
1: Con $11.90 y veo, no solamente yo, puedo encender 5 televisiones más. Entonces, como ese producto, y aparte que es malo, como ese producto es malo, y aparte mi equipo está perdiendo, digo, no voy. Pago $11.90, me quedo en casa, veo todos los partidos que yo quiera y punto. Todo va de la mano.
0: Sí, lo uno lleva lo otro.
1: Lo uno lleva lo otro.
0: Lo uno,
1: ahora, si
0: lamentablemente,
1: el producto es bueno, si el producto es bueno, por ejemplo, si en algún momento este mismo técnico está peleando llegar a un torneo internacional, ojo, no digo ser campeón, solamente llegar a un torneo internacional no importa. No importa si está a 10, a 8, a 15, el hincha va y paga. Todo es producto beneficio.
0: Es el espectáculo.
1: ¿Qué es lo que ofrezco yo y qué es lo que yo voy a recibir de mi comprador? Porque finalmente eso es el hincha, claro, el sentimiento, el jugador número 2, etcétera.
0: Es el cliente.
1: Pero finalmente, en términos económicos, el hincha es mi comprador y él decide si compro o no el producto.
0: Claro, y en torno a ello, básicamente es el espectáculo. Porque mucha gente dice, pero si viene X artista y la gente paga nomás $50.
4: Pero es el show que entrega.
2: Claro, es que están vendiendo el producto se ha vendido.
1: Y aparte es una vez al año.
0: Aparte de, por ejemplo,
1: puedo ver, cada
0: citemos un artista internacional, 3 días consecutivos llenó Shakira en Quito, en el Estadio Olímpico Atahualpa.
2: Y ahora va a pasar lo mismo con esta colombiana... Karol G.
0: Karol G.
2: Sí.
0: Ah, también para 3 días, ¿no?
2: También 3.
0: Solo Arjona, nomás es un día.
1: Lástima, no. Y ese día nos toca transmisión.
0: Qué pena.
1: Ni cómo
2: probar. Uzbekistán versus.
0: No, y es en agosto. Ya.
2: Claro.
0: Es en agosto. No, ese día, no sé, tocará a como sea. Sí, ¿no, señor
1: sí,
0: Sánchez?
1: Sí, por supuesto.
0: ¿O quiere ir a Guayaquil?
1: No, no, no, a Quito.
0: A Quito.
1: A Quito.
0: Ah.
1: Voy a reportarme enfermo ese día.
0: Pero solamente mediodía nomás, ¿va? A las 12 tendremos que salir, pues.
1: Es que iba a decir que me reporto para la noche.
0: O sea, se enfermó en el transcurso de la mañana.
1: Exacto, para la noche me reporto enfermo.
0: No, ya díganle a Lizen que va a pedir permiso. Mediodía. No, con el mediodía. La anterior ocasión, yo al mediodía salí.
1: No, sí se alcanza.
0: Claro, tranquilo. Mediodía, tranquilo, llegamos bien. Bueno, en ese día, esa vez fue el concierto en el Coliseo General Rumiñahui. Ingresamos cómodos, tranquilos, y esperamos a las 8 la hora del concierto. Ahora tocará repetir la dosis.
4: Bien.
0: Tocará repetir la dosis. Dios mediante. Dios mediante. Si Dios permite.
2: El sábado, por ejemplo, yo voy a estar en Soda Stereo.
0: ¿En dónde?
2: Soda Stereo.
0: ¿Dónde se presenta?
2: En el Coliseo Rumiñahui.
0: Ah,
2: o sea,
0: bueno.
2: Están los vea. Miembros originales, pero Cerati es con holograma.
0: Oh, ah, vea.
2: Sí, el sábado en el Coliseo Rumiñahui.
0: No he sabido, vea. No he sabido que viene Soda Stereo. Esa es música también suya, ¿no? Sí, ¿no?
3: La verdad es que no sé qué cantan.
0: Oiga, sí, no, tampoco.
2: No han escuchado
4: una
2: solo.
4: Una que otra. No.
0: Ponga algo.
3: Porque capaz que sí lo he escuchado,
2: claro.
3: Pero no ubico.
2: Claro,
4: estoy en
0: música
4: pista,
0: ligera son. De ley,
2: claro,
0: pues.
2: A ver.
4: Ah, claro, pues el más popular, creo que.
2: Mándele ahí.
0: La mejor canción, una de las mejores canciones, porque tienen algunas, pero de la más típica, la más popular es de esa.
4: A ver, escuchemos
0: de
4: una
0: música,
4: no tan popular.
0: De música ligera. No, pues.
1: Nada personal puede poner.
2: Eso, también. Nada personal. Bien. En la ciudad de la furia.
0: Ciudad de la furia.
2: Cuando pasa el temblor.
0: Gracias totales.
4: A ver, está cargando.
2: Linda va.
0: Linda va. Bien, bien. Está.
4: Justo cayó la publicidad. Ahora sí. Vamos
0: a ver. No, pero es que. A ver, ¿y por qué empezamos a hablar de esto? Mire. Ay, Dios mío. Qué lindas épocas.
3: Con jarrito de agua.
4: Lastimosamente.
3: La ciudad de la furia.
0: Esto para cualquier momento y a cualquier hora. Para arrancar claro. Suspiros.
2: Lindo, lindo.
0: Lindo, claro. Muy bien, señoras y señores. Correcto, ahí estaba. ¿Sí he escuchado?
3: ¿No iba a poner música ligera?
0: La más popular.
4: No, dije no la más popular. Una,
0: a una
4: para ver si.
3: Pero una menos popular y una popular.
0: No, esta también es popular.
2: Sí, claro.
0: Sí,
2: en la ciudad de la furia.
0: De las 5 mejores de Soda Stereo, la ciudad
2: sí,
0: de la furia.
2: Sí, sin duda.
4: Sí, tiene 200 millones de reproducciones, así que.
3: Y ahora música ligera.
2: A ver, esa de ley escucho.
0: Eso sí, yo creo que sí.
3: Sí. Esa sí. Sí. No ubicaba a los artistas, pero a la canción sí.
2: La canción sí.
4: Sí, ya somos dos. Me pasa muy seguido.
0: Capaz que ya hasta cantaron, pero claro. Como Así va a estar cantando Nicolás
5: el sábado. Con el celular ahí.
0: Claro, ahí así como decía el amigo, bonitamente pasará un video.
2: Claro, de ley. Al grupo les voy a pasar.
0: Exacto, al grupo. Y lo que decíamos, transmitir en vivo, por favor, bonitamente.
4: Hagas un stream para estar presentes también en el concierto.
0: 19:48. Bien, poniendo la alegría. Gracias a ustedes, amigos, por permitirnos acompañarles en sus diferentes actividades. A ver, rápidamente, ¿qué novedades hay en los equipos nuestros? Porque hemos hablado de todo.
1: Solamente antes de ingresar con las novedades, permítame un saludo al doctor Paul Alulema. Nos había manifestado que ya desde temprano en sintonía de Radio Centro y nos preguntaba sobre el partido de Macará frente a Atlético Zuliana. Es para el día jueves, doctor. Jueves a las 21 horas,
0: 9 de la noche.
1: Sí, señor. Está muy noche, pero noche. Es el horario que nos pone Conmebol. Jueves, 21 horas, el partido, el penúltimo de la fase de grupos para la representación de Macará.
0: Y recuerde el partido con América de Cali también era para las 21 horas. Se modificó el horario.
1: Sí. Ah, sí, se modificó.
0: Claro, pues digo, era para 21 y se modificó y quedó para las 19.
2: Que, por cierto, Macará jugará con resultado conocido y de darse, por ejemplo, que Tigre le gane a América, jugaría con la posibilidad de que ganando ya gane el grupo.
4: Claro,
2: clasificando. Porque si gana Tigre, hace un techo de 11. Pero el primer criterio para desempate es partidos entre clubes. Sí. Entonces Macará, como le ganó a Tigre y le empató el otro partido, ganaría el grupo de ganarle a la Alianza Atlético. Uh-huh. Esa es una posibilidad.
0: Claro, esa es una de las grandes ventajas que se tienen. Entonces, para poder ingresar, ya que usted ingresó en el tema de saludos, siempre es un oyente de la radio, ha participado acá como un analista en varios temas económicos, políticos, y hoy me he alegrado mucho porque lo conozco desde hace muy buen tiempo al economista Marcelo Mejía, que ha sido designado como nuevo director del Instituto Ecuatoriano de Seguridad Social. Una gran calidad humana, un extraordinario profesional, deseándole el mejor de los éxitos. Reitero, sé que siempre está en sintonía de la radio, así que mi querido Eco Marcelito, que le vaya de la mejor manera en este nuevo reto, ¿no? Ha sido parte también de la institución, pero ahora ya liderándolo de manera directa. Entonces, para ir teniendo también un complemento dentro de la etapa de saludos. 19:51, ya que topó Macará, arranquemos con las novedades del equipo celeste, por favor.
1: A ver, novedades así.
0: Como decía el Tucho, novedades. Como dice el Tucho, ninguna. Como dice, por favor.
1: Sí, a ver, ninguna. ¿Qué le digo? Siguen en recuperación los dos jugadores, Federico Paz y Mateo Viera. Se perdieron esta parte última de la competición antes de la paralización.
0: Y esa es la preocupación más fuerte del hincha, porque tal vez para, no sé si para Sanguinetti, pero para el hincha sí. El hincha sabe que Macará es uno con Paz y es otro sin él. Es totalmente diferente. Sí.
2: Yo creo que de novedades se sabe, se piensa también que el día sábado Macará va a tratar de probar y ratificar quiénes van a ser los reemplazantes de Mateo Viera y Federico Paz para el partido con Alianza Atlético, que va a ser una final para Macará el día jueves, para ver si se mete ya sea a los 16avos, octavos de final, dependiendo cuál sea el caso y cómo se presente la situación y el contexto. Entonces, esa va a ser, creo que, la principal tónica del día sábado, tratar de buscar quiénes van a ser los reemplazantes, tanto de Federico Paz como Mateo Viera. Otra cosita que no tiene tanto que ver con lo futbolístico y creo que es positivo, para el partido con Independiente del Valle hay una promoción, ¿no? A quienes compren el tema de Alianza Atlético, les van a dar gratis la entrada a Independiente del Valle para que la gente compre. Es una buena promoción para mí.
0: Claro, sí. Lo que pasa es que no es tan taquillero el equipo peruano, pero al hincha de Macará.
2: Y es solo en el oriental.
0: Y
2: es solo
0: en el oriental la promo. Y al hincha ambateño, tungurahuense. Porque, ¿verdad?, muchos amigos que no son macareños estuvieron presentes en el estadio. Incluso hasta en la occidental. y otros que obvio dicen, a ver, yo soy hincha de Liga, yo soy hincha de Barcelona, soy hincha del Emelec, pero voy a ver un partido internacional. Claro. Y me voy y en estado presentes. Entonces,
3: claro, que ¿cuándo se va a repetir algo así?
0: Sí, o sea, por nosotros ojalá, que a año siempre, seguido. Claro. Lamentablemente no hemos podido disfrutar de ese año seguido por la necedad y la terquedad de quien administra acá, pero lamentablemente fue una dificultad que le obligó a Mushukruna a salir de la ciudad y prácticamente llevar la fiesta deportiva en territorio.
3: Me parece que este año Macarán nos salió y se hizo todo lo posible, más allá de ese tema de las luminarias, pues ahora, que todavía no está hecho aquello, pero por la presión. Porque yo no imagino a Macará Técnico Universitario jugando en otra ciudad.
0: Exacto.
3: No imagino.
2: Y que
3: no, pero una que no tenía hinchada o no tiene ese mismo peso, yo creo que ahí nadie hizo nada.
0: Eso le resumió en una sola palabra: populismo.
3: Sí.
0: ¿Por qué razón? ¿Qué se viene en noviembre?
3: Acuérdese lo que pasó en la inauguración de la parte de la tribuna. ¿Quiénes se tomaron fotos?
0: Exacto.
3: Cuando no apoyaron.
2: Todo sí. Eso hay que analizar, hay que ver.
3: Y quién era dueño de la fiesta, bueno, ya no estuvo.
0: Ya quién empezó.
3: Así es la vida.
0: Sí.
3: Así es la vida.
0: El amigo Jorge Jarrín lamentablemente no pudo disfrutar de ese logro. Que sí, cuando uno está al frente, cuando uno lidera algo. Sí, las cosas o las circunstancias pueden dar si la satisfacción propia es de que, a ver, lo que pensé, lo que visualicé, lo que me imaginé, lo que todo el mundo pensaba que tal vez era una locura, lo he convertido en realidad y aquí está para disfrutar de ese logro que hoy es un beneficio de manera directa. Así que así son las cosas y las circunstancias, lamentablemente también en la vida. A ver, para regresar, para cerrar el tema de Macará. Veamos qué es lo que pasa este fin de semana. Viene un Independiente motivado, incluso por ser campeón también ya de la Supercopa del territorio ecuatoriano. ¿Novedades en Técnico Universitario?
1: En Técnico, algunas novedades. Principalmente esperando la vuelta o no de Mauricio Cagua. No es nada de lesión a propósito. No es nada de lesión. Deberá tomar decisiones el cuerpo técnico, la directiva.
0: Es de lo normal que siempre pasa.
1: De lo normal.
0: O sea, y que no está bien, y que no está bien.
1: Lamentablemente.
0: Pero que lo han normalizado. Porque usted escucha un acto de indisciplina, ya no te sorprenden técnico.
1: No, pero tranquilo, el otro año le contrata el doctor Luis Alfonso Chango. Tranquilo, no pasa
2: exacto.
1: Nada.
2: Exacto.
1: No pasa nada.
0: Oiga, salimos de ese círculo, ¿no?
1: Oiga, así pasó.
0: ¿Qué le pasa al abogado Luis Alfonso Chango?
1: Así pasó, y yo lo dije al inicio de temporada. ¿Por qué contratan a tal jugador? Hernández y Angulo, tampoco estoy describiendo nada. Si salieron por problemas de indisciplina de técnico universitario. Y este año le firman contrato a Mushurrún.
2: Eso también debe analizar Luis Alfonso Chango, ¿no?
3: Macará me parece que fue el mismo problema con lo de Christopher Angulo.
1: Sí, Angulo, igual. Claro, claro.
2: Luego pero él bueno. Mismo se queja, ese es el problema. Luego él mismo se queja, debe tratar de ver temas disciplinarios, cómo llegan físicamente.
1: Si no cambia nada, el otro año el señor Cagua y el señor Perea firmarán contrato con Mushurrún. Así manejamos, lamentablemente. Así manejamos las cosas acá.
2: Sí.
0: Ese es uno de los grandes inconvenientes.
4: Y Mauricio Cagua, que venías haciendo partidos importantes en Técnico Universitario, incluso
3: en su
4: marcando
3: momento era el
4: goles.
3: Goleador de Rodríguez.
4: Claro, termina marcando con 12, gol parece. Con Orense y me parece que termina marcando
2: el
4: gol
2: clásico,
4: en el Clásico.
2: Marcó
4: golazo. Claro, no. El golazo.
1: Jugando bien. Y aparte jugando bien.
3: Arrancó bien.
1: Dentro de lo futbolístico, uno tiene cosas muy positivas en la memoria corta de Mauricio Cagua, muy positivas. Ya lo otro ya es cuestión de que se maneje a la interna y se resuelva a la interna.
3: Problema pero, en la cabecita.
1: Claro, pero futbolísticamente Cagua es un buen jugador, es un muy buen jugador. Le dio seguridad a Técnico Universitario, pero, oh sorpresa, este fin de semana no fue convocado. Estamos viendo qué es lo que pasa para este fin de semana, el que viene. Esa es la primera. Y después Perea tiene que cumplir un partido más de suspensión. Y nada más. En Técnico creo que por ahí. Después también hay que esperar. Creo que no nos atrevemos a manifestar una posible formación. Miren que con los cambios que hizo, que fueron algunos, 4 en total, el equipo ganó. No voy a decir si jugó bien, si jugó mal, si esto o lo otro. Pero ganó. Ganó el partido. Y entonces no sé qué lección le puede dejar a la directiva y al cuerpo técnico estas variantes que realizó en el último partido.
2: Para una cosita más de técnico, Pablo, para mí lo más destacable, pude conversar con Pancho Zucca recién en el partido entre Liga y Moshugruna, porque estaba observando, ya que Liga es el próximo rival de técnico. Para mí lo más destacable de los cambios que hizo, lo que él nos comentaba, que utilizó 3 para atacar, 3 defensas para atacar, y cambiaba línea de 4 para defender. Yo creo que eso está funcionando en técnico.
4: Sí. Sí, y se lo veía a Jorlin Arce proyectarse bastante al ataque. Es el jugador que termina dando el pase de gol a Wagner Caicedo para el primer tanto, y el jugador que termina impactando antes de para recuperar el esférico, que le termina rebotando a Luis Estupiñán. Así que, bueno, un Jorlin Arce que viene proyectándose bien y viene haciendo bien las cosas en técnico universitario.
0: Muy bien, 19:59, y para cerrar con Moshugruna, por favor.
1: Yo no me
0: del
1: explico,
0: equipo del Ponchito.
1: Yo no me explico algunas cosas de Moshugruna. ¿Por qué no se da la continuidad de Gamboa? Claro, el director técnico sabrá. Creo saber el meollo del asunto, y no va nada extra futbolístico. Más bien, en lo futbolístico, creo no sentirse con garantías en la presencia de Gamboa.
4: Sí. Bueno,
1: es lo único. Es lo único que se puede decir en la representación de Moshugruna.
0: Muy bien. Oigan, y para ir cerrando hoy, cerramos ya la información de los equipos. Dígame.
1: Una más de Moshugruna. Vuelve el jugador Hernández. Hernández podría estar listo, ya depende la consideración del director técnico para este partido.
0: Muy bien, para cerrar el programa, en un análisis cortito que lo vamos a tener. La región Sierra, este dato que me acaban de compartir, suma 54 títulos tras la victoria hoy de Independiente del Valle. Sierra, la Sierra Ecuatoriana. Y 32 se queda la costa.
3: Supremacía.
0: Una supremacía total que antes lo lideraba de manera directa Guayas, específicamente por Barcelona y el Emelec. A ver, Liga es el máximo ganador en la Sierra con 22 títulos. Y Barcelona, el máximo ganador en la costa con 16. Obviamente que en la Amazonía y en la región insular no tenemos, ¿no? Entonces, pero la supremacía. Y ahí surge ese interrogante, ¿por qué la supremacía viene ahora en la sierra y ya no en la costa como se tenía anteriormente?
3: Número de equipos.
0: Puede ser el número de equipos, sí, claro, porque Pichincha tiene 5.
2: Y también lo que decía al inicio del programa Diego Sánchez, ¿no? Que Liga a partir de los PAS, yo creo que a partir de ahí comenzó a ganar muchos títulos. Y aparte Independiente del Valle, que se sumó con su proyecto, yo creo que eso le da a la Sierra.
0: El Nacional.
2: El
0: campeón, sí, del fútbol ecuatoriano.
2: El quinto.
3: Independiente lo conocían como el futuro campeón de Ecuador.
0: Claro,
3: y que ya fue una realidad.
0: Claro. Recuerde que él fue campeón sudamericano primero antes de ser nacional.
3: Sí. Estuvo cerca de la Copa Libertadores 2016, pero se quedó en el camino.
0: Y otro mensaje que también que me llega. Dice, si las cosas administrativamente en los otros equipos no varían, no cambian, no mejoran, Independiente del Valle seguirá liderando el fútbol ecuatoriano de aquí en adelante.
3: En hoy, el formato que sea.
1: Sí, hoy Independiente del Valle, para mí, está 2 escalones más arriba del resto.
0: Sí.
1: Hoy por hoy. Y una cosa más para la estadística y para tratar de encontrar un argumento. Sabe que hay equipos populares, como en la costa, Barcelona y Emelec. Populares y con títulos. En la sierra, Liga de Quito, el Nacional. El Quito, póngale que tiene 5. Independiente, no tanto. Pero mire, fuera de esos populares y que ganan títulos, en la sierra han ganado 3 títulos más. Equipos que no tienen esa característica. Aucas, Olmedo, el Cuenca. Mientras que en la costa, solo 1, Delfín. Entonces, si es que salimos de la costa, de Barcelona y de Emelec, no hay más. En cambio, acá en la sierra, si salimos de Liga, del Nacional, que mire, está en la B ahora, sí hay otros equipos. Entonces, por eso es que ahora ya ha tomado la ventaja, ligera por ahora, pero ventaja al fin, la región Sierra.
0: Exactamente. Mire, de Independiente desde el 2021 para acá. 2021, eso quiere decir 6 años.
2: 6 años.
1: 6 años.
0: Ya, 6 años. 2 títulos nacionales. 1 Copa Ecuador. 2 Supercopa. 1 Recopa Sudamericana. 1 Copa Sudamericana. Vicecampeón de la Copa Ecuador y de Liga Pro en un par de ocasiones.
4: Bien.
2: Son 7 títulos.
0: 7 títulos. Y está para largo, la verdad.
2: Es que tiene ese proyecto atrás que le respalda con eso.
0: Tremendo.
2: Si no cambian los demás, están fregados. Les va a ir pasando a toditos.
1: No. Ah, de lo que decía, me faltaba uno, ¿no? La Católica, que ya suma un título más.
2: Ah, sí.
0: Ah, sí.
2: Y tiene razón. En la costa me acuerdo Diego Delfín.
0: Delfín también decía lo dijo.
1: Sí, lo dijo. Y claro, muy atrás, pero muy atrás, que nadie se acuerda, el Everest.
0: El Everest.
1: Nada más.
0: Nada Muy más. Bien, amigos. De esta manera llegamos al final del programa. Gracias por vuestra sintonía. Felicidades hasta el día de mañana.
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es la soledad de la alborada. Un trovador en serenata queriendo la luna enamorar. Poema es la tristeza, es la alegría, es el nacer de un nuevo día. Es dolor cruel de una pasión. Poema es un poeta apasionado, es escribir desesperado.

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2: Son las 22 horas y 15 minutos.
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2: Son las 22 horas y 55 minutos.
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1: Son las 23 horas y 45 minutos.
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1: Son las 0 horas y 13 minutos.
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1: Son las 0 horas y 48 minutos.
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1: Es la 1:11.
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1: Es la 1:48.
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1: Son las 2:13.
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2: Son las 2 y 53 minutos.
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1: Son las 3:31 minutos.
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2: Son las 4:11.
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2: ¿Qué tal, mis queridos amigos, amables oyentes, hermanos de la sintonía? Abierta mi voz en este micrófono a quien verdaderamente vive el infierno del dolor o el malestar. En este momento, quien les habla es el maestro que cura para el Ecuador entero y el mundo en general, a quien escucha al programa de mayor sintonía, el señor Abel del Ángel, curandero psíquico mentalista de las Guaringas de Huancabamba, Perú. Y sagrado día para mí y para miles de personas, este día jueves, sagrado para mí, este día jueves, a miles de personas que escuchan al maestro que cura, la voz de un servidor, chamán que Dios puso en este continente para levantar a los caídos. En este momento, señor, y a esta hora, si usted me está escuchando, no es una casualidad. Usted fue elegido en este momento del día jueves. Hoy su alma pidió medicina y aquí estoy yo. Hoy su alma pidió ayuda y aquí estoy yo para ayudarlo, tenderle la mano y levantarlo del problema, señor, que tiene, del respiro que tiene de dolor y malestar. Suena un cuenco en mi corazón y le dice a usted, vamos a demostrarle con hechos y no con palabras. Si usted es una persona, mujer, hombre, si usted es una persona adulta mayor, tenga usted el más grande de mis respetos. Pero hoy quiero hablarle con la verdad. Hoy hablamos de hierbas, plantas, baños, florecimientos, energías que a usted me le pueden servir. Que hoy jueves pueda decir, señor, quiero conversar con este hermano, quiero conversar con este señor del Perú, quiero hablarle y que me lea las cartas, el tarot, el naipe, la baraja. Porque la vida, hermanos, no se arregla solo con pastillas. La vida se arregla caminando, volviendo a la tierra descalzo, haciéndose un baño, haciéndose un levantamiento, volviendo al espíritu. Primeramente, señor, lo que hace el gran maestro que cura del Perú, el señor Abel del Ángel, hijo de médicos descalzos, es para usted atravesar una espada por su mente y decirle al más allá que elimine la fuerza mala, el espíritu que me le persiga, siendo un espíritu mal oscuro o un espíritu de mal, con la espada que yo le limpio su cuerpo, es apartar fuerzas negativas. Luego le paso la chonta por la planta de sus pies. Luego le paso la hierba por su cuerpo. Si usted tiene una energía pegada a la envidia, es el mal de ojo. Es la mala palabra que te tiraron ayer. Es el mal vecino que tienes que te odia cuando sales. Es tu mujer que quiere que te largues de la casa. O de repente es tu marido que quiere separarse de ti. Hoy en día, señor jueves, antesala de viernes, no solamente quiero decirle que soy el mejor chamán de América, quiero que sepas que yo te doy una protección contra todo tipo de brujería, maldad, hechicería. Confinas esencias de las guaringas de Huancabamba, Perú, que yo traigo para el hombre que necesita triunfar, salir adelante con el aceite del bufeo colorado, las lágrimas del tatatao, la esencia del corazón del Guayacán, las flores del Huacanqui, porque mi trabajo es hacer el bien sin mirar a quién. Yo te atiendo y te pido la palma de tu mano y te digo que hay que hacer hoy jueves para que tú elimines la mala suerte, la brujería, la maldad, la hechicería, trabajo que no encuentras, la felicidad que no te llega, la salud quebrantada, la prosperidad se te aleja. 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Soy consejero espiritual, soy chamán, soy viviente leyenda de mi pueblo, allá donde los médicos descalzos han atendido a grandes gurús, a grande gente de la ciencia, de la banca, de comercio, de política, de lo paranormal, porque yo investigo diariamente el beneficio para la humanidad. Y a través de este programa yo quiero que sepas que cuando me visitas vas a encontrar un hombre con más altos conocimientos que te va a tomar el pulso, se va a introducir por las ventanas de tu alma, que son tus ojos, y te va a decir cuál es tu tropiezo, de quién debes cuidarte, ¿cuál es la persona que quieres, que no debes estar? ¿Cuál es el hombre que debe estar a tu lado hoy, mañana y siempre? ¿O quizás que debes separarte? Tu negocio está decayendo, te sientes con mala energía, brujería, maldad, hechicería. 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
2: Hoy es jueves, mi amable audiencia, mis hermanos de todos los días. Tan solamente quiero decirle que yo no estoy de paso. Que si usted siente el peso de en su cuerpo, en sus piernas que se le hinchan, si usted siente la espalda cargada, se siente con la mente nublada, eso, mi querida amiga, amigo, familia de la sintonía, es energía pegada a la envidia o al mal de ojo, a la mala racha o a las palabras negativas que le han tirado. Por eso Abel del Ángel utiliza la colonquintina. Por eso Abel del Ángel utiliza el baño señor del romero con un puñado de sal marina, el agua tibia, la corona hasta los pies. Utilizar, señor, la manzanilla dulce. Utilizar, señor, la manzanilla silvestre, la ruda de monte, de pies a cabeza. Usted llega a la puerta de mi casa y me dice, don Abel, simplemente quiero que me vea las cartas, el tarot, la baraja, y yo le digo a usted, permítame la palma de su mano, quiero verle la planta de sus pies, quiero verle a usted el iris de sus ojos, míreme fijamente a esta vela, que yo quiero ver cuál es la persona que no lo quiere, que lo quiere ver tropezar, que lo quiere ver mal, o que me lo quiere ver en desgracia y fatalidad, porque hay gente con la que tú estás durmiendo, y a veces quiere verte muerto por quitarte lo que tú tienes, lo que hiciste con tanto sacrificio. Florezco tu casa, florezco tu alma, con pétalos de rosa blanca, claveles rojos, manzanilla canela. Yo los pongo, Señor, en un balde al sol, al otro día les echo miel, les pongo, Señor, una pistica de sal y empiezo a bañarle su cuerpo, de derecha a izquierda, invocándole al Señor del gran poder y Dios de todo lo creado, florecer ese cuerpo, abrir caminos, abrir mis bolsillos, abrir tus bolsillos, abrir tu suerte, abrir tu energía y abrir los bolsillos de tus familiares, florecer con palabra sagrada al muchacho que acaba de estudiar la universidad, a la niña que acaba de estudiar la universidad, a ese hombre que quiere triunfar en la vida, que estudió tanto pero que le falta un empujón. Cuidado con la gente mala y envidiosa, cuidado con la gente que habla mal, cuidado con la gente perversa. La gente no quiere verte brillar, el envidioso siempre está atento a que usted no brille, a que usted tropiece, a que usted caiga. Por eso preparo el amuleto con la micha rastrera, el llampo negro, la hierba contra la envidia, el piripiri y la felicidad. Esto lo hablo porque no lo puede hacer cualquier curanderillo, lo hace un hombre que sabe y entiende cómo es el gran maestro del Perú, el señor Abel del Ángel. A la persona que me dice, don Abel del Ángel me mandó a tirar 4 limones debajo de mi cama. Ya, hermana de mi vida, usted te pillaron. Gracias, gracias, me envías un mensaje. Yo le mandé a tirar, sí, 4 limones debajo de su cama, es para absorber las energías y las fuerzas de gente que quiere ver que tu marido te deje y te abandone. Pero, por favor, después del programa me haces una llamada. Hija de mi vida, yo sé quién eres, Marjorie, tienes 26 años, y acuérdate de mí una cosa muy buena. No es malo lo que has hecho, es muy bueno. Los limones se han secado, se han vuelto negros, y ya te voy a decir por qué pasó eso. Sobre todo, no le cuentes a nadie tus planes. El águila no le dice al gusano que va a volar. Y por favor, usted nunca le cuente a nadie de sus negocios. No le diga a nadie que se siente mal. No le diga a nadie que usted tiene un proyecto. Cuidado que en el camino hay personas que te amarran para que no te salga el negocio, para que no triunfes, para que tengas, Señor, un mal de ojo, para que en ayunas usted siempre esté pensando negativamente. Yo te curo brujerías, te corto chismes, te corto la miseria, y lo hago con plantas, con hierbas, porque los baños que yo hago, las preparaciones que doy, es para que usted triunfe en la vida. Tómame un papel, un lápiz, prepárame tu celular. Te voy a dar el teléfono que puede salvarte tu destino, que a lo último de tus días te puede dar la mejor de tu felicidad. 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Tengo un mensaje, me dice, señor Abel del Ángel, yo trabajo con mi esposa, soy jubilado, tenemos un negocio, yo lo resucité, ya mi señora lo tenía perdido, lo he sacado adelante, estábamos ganando mucho dinerito para los dos y para una nietita, que la hija está en Estados Unidos, ella ya tiene 15 años, pero ahora el negocio está para abajo. Hermanito de mi vida, la niña está tomando dinero de ahí, a veces se te pierde. Tu mujer sabe, no quiere informarte por no tener problemas, tú no estás enfermo, tú estás cansado, y el cansancio no es enfermedad. Usted necesita baños, preparaciones, ese negocio está bien, está saliendo adelante, hay una buena energía, la vida te va a brillar y te va a sacar adelante con cosas mejores, porque eres un hombre bastante bueno. Quiero que me visites. Aquí va a estar en Salcedo el maestro que cura, el servidor del pueblo, el señor Abel del Ángel. Quiero que tenga fe y quiero que me visite. 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Amigos, amables oyentes, hermanos de la sintonía, mi querido Dios y la Virgen Santísima, Virgen del Quinche, Señor de Cuicuno, Virgen de Agua Santa, Señor del Guayco, nos permita el día de mañana viernes tener el mejor programa de opción chamánica y de dirección a su vida diaria. Muchas gracias, mis amigos míos de la sintonía. Estuvo con todos ustedes Abel del Ángel.

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Las 5 de la mañana con 3 minutos, 5 horas, 3 minutos. Damos inicio a la presente jornada informativa correspondiente a este día jueves. Jueves 14 de mayo, año 2026. Saludamos a nombre de Milton Galarci, que les habla Edison León Rivera. Nuestro infinito reconocimiento a saber que usted nos escucha en el Ecuador y en el mundo. 9 grados centígrados la temperatura en la ciudad de Ambato. Una mañana fresca, no llueve en la ciudad Jardín del Ecuador. Damos inicio a la presente jornada informativa, invitándoles a escuchar la oración seleccionada para esta mañana de día jueves.

0: ver.
1: La oración de hoy, día jueves 14 de mayo. Amado Padre, gracias, infinitas gracias, porque hemos despertado a un hermoso día. Tenemos salud, tenemos voluntad para alcanzar nuestros sueños y alimentos en nuestra mesa, para compartir en familia, Señor. Nuestra vida es maravillosa gracias a ti. Te rogamos que nunca, que jamás te separes de nuestro lado, pues cada día que pasa necesitamos más y más de tu presencia. Tú nos das amor e iluminas nuestro camino. Hoy salimos a vivir nuestra vida y cumplir con nuestras obligaciones confiando en que todo saldrá bien, pues sabemos que tú avanzas a nuestra vera, y si estás con nosotros, nunca, jamás nos faltará nada, y nada habremos de temer. Guíanos, Señor, este jueves. Danos sabiduría para tomar buenas decisiones. Permítenos, Señor, ser un instrumento de tu obra y fe para entender que siempre habrá un mañana mejor. En el nombre del Padre, y del Hijo, y del Espíritu Santo.

0: Las 5 de la mañana con 7 minutos en Radio Centro, 5-7 minutos. Titulares que hicieron noticia a nivel local, nacional e internacional. Atención, gentiles oyentes de Radio Centro. Hasta las 23 horas, o de 23 horas hasta 5 de la mañana del próximo domingo 18, se mantiene el toque de queda en 9 provincias y 4 cantones del país. Milton Galarza, bienvenido, muy buenos días.
1: Amigos oyentes de Radio Centro, ¿qué tal? Buenos días, qué gusto acompañarles. Gracias por permitirnos ingresar en el lugar donde usted se encuentra a esta hora de la mañana. Atención, titulares. La defensa del exministro Antonio Goncalves cuestiona validez de la notificación a Progen. Fiscalía defiende actuación horas antes de la audiencia de formulación de cargos.
0: Las 5 de la mañana con 9 minutos, un aluvión se reportó en la parroquia Aloací del Cantón Mejía de Pichincha ayer 13 de mayo. ¿Qué consecuencias? Hoy lo despejamos.
1: 3 militares heridos y 4 detenidos deja un operativo contra la minería ilegal. Esto ocurre en Morona, Santiago.
0: Noticias de Ambato y la provincia de Tungurahua, gentiles oyentes de Radio Centro. Alcantarillado. Avanzan obras de alcantarillado y soterramiento en Miraloma. ¿Cuánto tiempo durará? 5 meses más deben soportar varios problemas los moradores del sector de Miraloma y sectores aledaños.
1: Atención, las 5 de la mañana con 9 minutos, Ambato es la cuarta ciudad con mayor número de lesionados y muertos por accidentes de tránsito.
0: Las 5 de la mañana con 10 minutos, hoy día jueves inicia agasajo el Patronato Provincial de Tungurahua en varios cantones y parroquias de Tungurahua.
1: ¿Qué es lo que proponen para mejorar las vías en la ciudad de Ambato? Unidireccionalidad de vías, semaforización y señalética, las estrategias para mejoras viales en la ciudad de Ambato.
0: Estas y otras informaciones en la presente jornada. Bienvenidas, bienvenidos.
1: A las 5 de la mañana con 10 minutos nos adentramos en el ámbito de los sucesos. Atención, amigos oyentes de Radio Centro. 3 militares heridos, 4 detenidos, dejó un operativo contra la minería ilegal en Morona, Santiago. Un enfrentamiento armado entre el ejército ecuatoriano y una red de minería ilegal vinculada al grupo de delincuencia organizada Los Choneros dejó como saldo 3 uniformados heridos y 4 personas detenidas. El incidente ocurrió en el sector y un Cupais perteneciente al cantón Taisha en Morona, Santiago, durante una operación militar de lucha contra el crimen organizado. Las 5 11 minutos.
0: Las 5 de la mañana con 11 minutos. Gracias a su sintonía. Número de contacto con Radio Centro 282-2440. Número celular, tome nota, 0995-626987, 0995-626987. Un aluvión se reportó en la parroquia Alabací del cantón Mejía, provincia de Pichincha. 20 de los 37 barrios de Alabací reportaron afectaciones. Se activó la comisión parroquial para emergencias para monitorear los daños. Hay daños en las vías e infraestructura. En medio de fuertes lluvias registradas la tarde de ayer, miércoles 13 de mayo, en el cantón Mejía, al sur de la provincia de Pichincha, se reportó un fortísimo aluvión en la parroquia de Aloací. El personal del Cuerpo de Bomberos de Mejía se ha distribuido en puntos estratégicos donde ocurrió la emergencia. Se activó la Comisión Parroquial para Emergencias para monitorear los daños. Hay afectación en las principales vías del sector por la presencia de lodo y escombros. Hay afectaciones en algunas viviendas. Las autoridades no han informado si hay heridos o fallecidos. Las autoridades del GAD de Aloasí dijeron que los aluviones se dan por los rellenos en las quebradas, también por la pérdida de acequias y zanjas en el Cerro El Corazón. Informa Radio Centro, 5:13 minutos.
1: Las 5 de la mañana con 13 minutos. Hablamos de la política en el caso Progen. El caso Progen, defensa de Antonio Goncalves cuestiona validez de la notificación a la empresa. La fiscalía defiende diligencias previas a la audiencia de formulación de cargos. A pocas horas de la audiencia de formulación de cargos en el caso de Apagón, la defensa del exministro de Energía Antonio Goncalves, uno de los investigados por la Fiscalía, cuestionó la validez de la notificación realizada a Progen Industries LLC. Esto dentro de la investigación por presuntas irregularidades relacionadas con los fallidos contratos para la instalación de dos plantas eléctricas que nunca entraron en operación. La defensa de Goncalves sostiene que la propia Fiscalía General del Estado habría reconocido que no consta en el expediente una citación o notificación legalmente perfeccionada a Progen Industries, pese a tratarse de una de las empresas señaladas dentro de la investigación. Y añadió que esa notificación solo se habría hecho por correo, es decir, sin agotar todos los medios para notificar en la dirección física de la empresa. Las 5 de la mañana con 14 minutos.
0: Las 5 de la mañana con 14 minutos. Homicidios de adolescentes aumentaron en el primer trimestre del presente año. A adolescentes. Aunque las cifras generales de homicidios en el país disminuyeron, los asesinatos a adolescentes aumentaron. Entre enero y marzo del 2026 se registraron 148 homicidios a menores de edad, a adolescentes. En marzo del 2026, un adolescente de 17 años fue asesinado en la cooperativa Sergio Toral, en el noroeste de Guayaquil. Según información policial, el adolescente había salido a la tienda cuando fue atacado a disparos por dos personas que se movilizaban en una moto. Hechos como este, en que adolescentes han sido el blanco de la violencia, registran un aumento en Ecuador. Según el Observatorio de la Niñez, Adolescencia y Juventud, en el primer trimestre del 2026 se han registrado cifras más elevadas de homicidios de adolescentes en la historia del país. Aunque entre enero y marzo del 2026 hubo una reducción de homicidios de los demás grupos poblacionales respecto al mismo periodo de 2025, las cifras en adolescentes de 12 a 17 años siguen en aumento. En el primer trimestre de 2025 se registraron 142 homicidios intencionales adolescentes, mientras en enero y marzo del 2026 fueron 148. El mes más violento para los adolescentes fue febrero 2026, pues acumuló 60 casos. Se incrementa los homicidios en adolescentes entre 12 y 17 años. ¿Cuál es la razón? Es que son parte de los grupos de delincuencia organizada. ¿Quiénes son los dirigentes o quiénes son los que están al frente de estos grupos? Se acercan a los más vulnerables, a los estudiantes de varias unidades educativas. Les convencen y son parte de los GDO, y después en los enfrentamientos hay gran cantidad de asesinatos. Informa Radio Centro.
1: A las 5 de la mañana con 17 minutos. Atención. En medio de la escasez de gasolina extra y Eco País, los conductores se volcaron a tanquear y la demanda subió en el 25%. Las largas filas en gasolineras volvieron a marcar la jornada de este 13 de mayo en varias ciudades del Ecuador, principalmente en Quito y Guayaquil. Desde el viernes 8 de mayo, los conductores ya comenzaron a tener dificultades para cargar de la gasolina en sus carros y han tenido que recorrer varias gasolineras. En medio de las quejas por la escasez de gasolina, la Agencia de Regulación y Control de Hidrocarburos ha descartado que haya desabastecimiento en el país, pero sí ha reconocido que varios factores, desde la guerra de Medio Oriente hasta los problemas de la refinería de Esmeraldas, han complicado el abastecimiento en ciertas ciudades del país.
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1: A las 5 de la mañana con 19 minutos, atención, ¿cómo solucionar el problema en las vías de la ciudad? Unidireccionalidad de vías, semaforización y señalética, las estrategias para mejorar las vías en la ciudad. Atención, diario La Hora nos dice que en el 2024 se aprobó el Plan de Ordenamiento Territorial y el Plan de Uso de Suelo, de Gestión de Suelo, PUGS 2033 para Ambato, y en ese momento desde el Departamento de Planificación del municipio se planteaba el análisis de soluciones viales en la avenida Rodrigo Pachano y Enrique Paredes, en el sector del Socavón, en la avenida Atahualpa, en el redondel de la policía, mientras que se hace la actualización de los estudios para el intercambiador de las avenidas Bolivariana y el Cóndor, próximas al mercado mayorista. En ese entonces se hablaba de la construcción de tres intercambiadores en los sectores antes señalados. Se preveía que los estudios estuvieran listos para finales de ese año y a inicios del 2025 inicien la ejecución de estos trabajos. ¿Qué se hizo? La pregunta, 5 de la mañana con 20 minutos.
0: Las 5 de la mañana con 20 minutos, ojalá este proyecto, esta nueva planificación se pueda concretar. Faltan pocos meses para que esta administración termine. ¿Será que es posible este proyecto? Esperemos que sea posible. Y si no, será una falsedad más.
1: Dentro de las planificaciones, me acuerdo del Plan de Ordenamiento Territorial, el Plan 2020. El Plan 2020 se hizo para ir cumpliendo varios proyectos. Después de eso viene el Plan 2050. Se va cumpliendo, es necesario que para que los proyectos se vayan cumpliendo. Entonces, ahí es la pregunta. Y en relación al tránsito, tengo una percepción, y esta es de mi pensamiento. Si los ciudadanos también no nos organizamos, no nos educamos en el plano de tránsito, por más que se ponga reglamentos, por más que se ponga leyes, por más que se ponga lo que se ponga, no va a cambiar el tránsito en la ciudad de Ambato. Hay los pasos cebras. ¿Se respetan los pasos cebras? Usted cruza por donde quiera. El transportista se para en el paso cebra. Entonces, ¿cuándo va a cambiar esta situación del tránsito vehicular? Dice que necesitan los señores conductores una elevación para mejorar su estatus dentro del trabajo que hacen en la transportación urbana. Sin embargo, la pregunta que me hago, ¿quiénes manejan el transporte? no manejan los propietarios del transporte en muchas ocasiones. Lo hacen conductores contratados. Entonces, el acuerdo que se llega son con los dueños de los vehículos. Y quienes manejan son otras personas. ¿Cuántas veces se ha dicho que en el transporte urbano, debería tener una señalética? Aquí es la parada, ¿sí? Hay unos rótulos que dicen parada. Sin embargo, la ciudadanía quiere que pare donde quiera. La ciudadanía se para hacerle parar al transportista. Y si no para, se ponen bravos. Entonces, ¿cuándo va a cambiar estas cosas? Cuando tanto la ciudadanía como el conductor del transporte urbano se respeten lo que dice la ley de tránsito. Ahí empezaría todo. Las 5:23.
0: Las 5 de la mañana con 23 minutos. Milton, no solamente echemos la culpa.

0: de subir a las unidades. Hay hasta letreros, dice, por aquí suba y por acá descienda. No respetamos. Entonces somos parte del problema. La situación con los señores conductores, que muchos de ellos, estoy totalmente de acuerdo, de que no conducen los dueños. Es que los dueños de las unidades ya son gente de la tercera edad. No hay gente joven. Entonces, ¿qué tienen que hacer? Para que sus unidades no se detengan, contratan choferes. Y lamentablemente son los que les hacen quedar mal. No a todos, pero eso hay un cierto porcentaje. La situación es crítica. Aquí no se respetan paradas. Aquí los señores peatones, ayer nomás, yo bajaba por la Yahuira y antes de llegar al semáforo, obviamente se va respetando los colores del semáforo. Pero hay personas que se cruzan no por el paso cebra, y se cruzan antes, porque hay un espacito por donde pasarse de una acera a la otra y no se dio cuenta que venía una motocicleta por el costado derecho. Por segundos, décimas de segundos, no les atropella a su madre y a su hija. Obviamente la madre ha agarrado la mano de su hija. Y el señor conductor de la moto tuvo que frenar a raya, casi se va contra la acera, y más enojada la señora. ¡Pero vea! Y también el señor conductor de la moto le dice, pero respete los pasos cebra. Entonces, lamentablemente, todos debemos contribuir para que esto mejore. Las 5 de la mañana con 25 minutos, el costo de la vida en Ecuador 2026. Se da a conocer este titular de Diario La Hora, energía barata, salarios bajos y canasta básica que no alcanza. Ecuador mantiene precios energéticos bajos frente a la región, pero su poder adquisitivo real sigue limitado. El salario básico cubre apenas el 57% de la canasta familiar, muy por debajo de Chile o de México. Ecuador mantiene precios energéticos bajos frente a la región, pero su poder adquisitivo real es limitado. El salario básico cubre apenas el 57% de la canasta familiar, muy por debajo de Chile o México. En el tablero económico latinoamericano del 2026, Ecuador aparece como un país de contraste según proyecciones del Banco Mundial. El costo de la gasolina extra $3.16, del diésel $3.10, lo ubican entre los más accesibles de la región. Sin embargo, esa ventaja energética no se traduce en un mayor bienestar ciudadano. En el mundo, una gasolina equivalente a la extra en promedio está costando $4.95 por galón, mientras el diésel se cotiza en $4.70 el galón. A pesar de los últimos aumentos, el precio de los combustibles en Ecuador son de los más baratos de la región. Informa Radio Centro, 5:27 minutos.
1: Las 5 de la mañana, 27 minutos. Y en Ambato, los ciudadanos irrespetuosos normalizaron orinarse en espacios públicos. Es lo que dice Diario La Hora. Caminar por ciertas calles del centro de Ambato se ha convertido en un suplicio para los malos olores que se generan por los ciudadanos irrespetuosos que han convertido los espacios públicos en urinarios. Aunque en la ciudad hay prohibiciones y sanciones económicas, esto no les importa a nadie. Georgina Bustos tiene un almacén de muebles en el pleno centro y, según mencionó, intentar sacar el olor o lo percudido de la orina en la puerta de su local es una penitencia que no se acaba nunca. Bustos dijo que sus paredes están manchadas y hasta el piso agrietado a causa de quienes hacen un urinario público como si no supieran que hay normas de educación. ¿Qué está pasando? ¿Qué nos está pasando? ¿Cómo ha cambiado la situación?
0: Las 5:28 minutos, como dice Jorge, somos puercos. Somos puercos. No se puede generalizar, pero hay que utilizar esos términos. Con las mascotas sacan justo en las noches para que hagan sus necesidades en la calle. Ven un rincón y ahí hacen urinarios públicos.

0: qué podemos calificar a esta actividad, a esta acción de los ciudadanos? Somos puercos, lamentablemente. Una pausa y volvemos.
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11: 5:35.
15: A esta hora, 5:35, tras salir los telefónicos, el licenciado José Garcés Escobar, quien es presidente del Consejo Consultivo de Adultos Mayores del Cantón Ambato, a la vez representante de la Red Nacional de Adultos Mayores del Ecuador, núcleo de la provincia de Tungurahua. El mismo nos hará un resumen en sus visitas que realiza a las parroquias rurales de la provincia de Tungurahua, a diferentes cantones, y cómo se encuentran los adultos mayores, cuáles son las principales necesidades, qué proyectos a través de las diferentes instituciones en favor de los más vulnerables, los adultos mayores. A través de Radio Centro, José Garcés, bienvenido, buenos días, porque en Radio Centro hacemos noticia.
16: Hacemos historia, mi querido Edison y Milton. La semana inicia con la actitud de un encuentro con la vida. Es el homenaje a la madre en el sector del Calvario, que recibieron las palabras sentidas de su presidenta María Rosa Pimbo. Marisa Trocero fue electa madre símbolo. Gracias a Eduardo Andachi Moreno, director del grupo Pucará, gustamos de la presentación artística folclórica. Cada grupo tiene sus artistas escondidos, y así la sorpresa de tener la actuación de Adolfo Semblantes, el apasionado del ritmo, miembro de nuestra agrupación. Se terminó este sentido acto con la participación de un ágape fraterno. La Tarazana, un sector artesanal de la parroquia de Picaigua. Cada semana disfrutamos del encuentro de los adultos mayores. Gracias, en esta vez, a la capacitación del Consejo Cantonal de Protección de Derechos con el tema Los Derechos y la Autoestima. Muy agradecidos también por la presencia del colectivo Ana de Peralta, con una charla introductoria a los derechos de las mujeres. Ambato unido y solidario, con la información sobre seguridad y los beneficios de coordinación de esta importante agrupación. Gracias a la invitación del presidente de Huachila Joya, participamos en la inauguración del grupo Joyitas de Oro, que con palabras de elogio se resaltó al grupo de adultos mayores y se realizó la unción en la frente y las manos de las mamás asistentes a la celebración eucarística. Con un programa formal se dio el inicio de la celebración de cada madre asistente. Cada una de ellas recibió un recuerdo donado por los padrinos elegidos para el evento. Un saludo especial para el padre Alex Lamilla, que sueña tener un coro y un grupo de danza con los adultos mayores. Pondremos nuestro mejor esfuerzo. Huachi Solís, a través de Leslie Rodríguez, reina del barrio, nos participó la invitación para celebrar el homenaje a la madre. Por invitación del señor Humberto Moyolema, asistimos al sector de Tangaychi de la parroquia de Picaigua. Saludos a la señora presidenta María Moyolema del grupo de adultos mayores, que siempre está pendiente de las noticias de Radio Centro. Como madre símbolo, María Magdalena Sailema. Madre simpatía, María Luisa Sailema. Madre confraternidad, Ana María Supe. Y padre símbolo, Alfonso Sailema. Saludos para el ingeniero Luis Chango, presidente del GAD, asiduo oyente de Radio Centro, la radio de toda la vida. Participamos en el taller de fortalecimiento de la capacidad de gestión de quebradas en la parroquia de Quizapincha. También en la comunidad de Caguasí Grande participamos en la brigada médica y acompañamos el fortalecimiento de atención con plantas medicinales. Con el equipo de arqueólogos nos trasladamos al sitio sagrado de Huaynana Chico, conocido también como Incaloma. Compartir esta experiencia nos ha permitido ratificar nuestra identidad panzalea. Recordar que en el Cantón Ambato tenemos 28 sitios arqueológicos registrados, 12 de los cuales son sitios prioritarios de intervención urgente. Pillagua, Manzana Huayco, Yangagua, que nos recuerda el Zapay Causay, nuestros saberes agrícolas sobre el suelo y el calendario andino. En los saludos queremos hacer llegar a los asiduos oyentes de Radio Centro, a Guido Ramiro Zambrano, Manuel Quinapanta, Luis Solís, Gonzalo Vargas, Soledad Vargas, Eduardo Benítez, Luis Leica, Raúl Calvache, Mariano Salazar, Rocío Tamayo, Patricia Sánchez, Estefanía Belva y Edwin Belva, que son presidentes de los distintos barrios de Ambato, con quienes estamos realizando contactos para la conformación de grupos activos para los adultos mayores en la ciudad de Ambato. Gracias por el apoyo de Radio Centro a través del noticiero, con agradecimiento a Edison León y a Milton Galarza. Gracias a su principal, don Luis Alberto Gamboa Tello, por el programa dominical que nos motiva semana a semana a disfrutar de nuestra música nacional. También agradecemos a todas aquellas instituciones que nos han invitado para la rendición de cuentas, y en cada una de ellas los adultos mayores son la presencia masiva para escuchar y preguntar también sobre sus necesidades. Porque en Radio Centro hacemos historia.
15: Porque hacemos noticia. La próxima semana, una nueva cita con el licenciado José Garcés Escobar. La información a través de Radio Centro, 5 de la mañana con 42 minutos.
11: Las 5 de la mañana, 42 minutos. Y sí, es verdad. Comparto plenamente con los peatones también debemos educarnos y respetar las normas de tránsito. Sin embargo, también es evidente el enorme desorden y congestionamiento vehicular que vive la ciudad. ¿Cómo es posible que en la puerta del Hospital de Elías, en un sector tan estrecho, funcione una parada de buses? Esto provoca una congestión terrible y un caos permanente para vehículos y peatones. Y de Atocha, ni qué hablar. ¿Por qué no se analiza la posibilidad de que la vía que sube por el cementerio sea únicamente de subida para facilitar la circulación y descongestionar ese atoramiento diario? La movilidad requiere educación ciudadana, pero también necesita, también es necesario la planificación y decisiones técnicas oportunas. ¿Hay una planificación? ¿Hay una planificación de tránsito en Ambato? Esa es la pregunta que nos haremos siempre a 5:43 minutos.
15: Las 5 de la mañana con 43 minutos en Radio Centro. Lamentablemente aquí no se respeta nada. Paradas en doble fila, aquí en el centro de la ciudad. Usted no puede transitar con su vehículo porque hay al costado de la vía hay dos filas. No hay por dónde. Y si uno se les pita, más bravos, más enojados. Si es un ratito nomás, pues ¿qué te pasa? Pero respetemos las normas de tránsito. Yo creo que esto debe ser más drástico. Si es que alguien está en dos filas, pues debe ser ya notificado. Porque si no, no se va a mejorar jamás. Una pausa y volvemos.
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6: Las 5:49.
7: 5:49 en Radio Centro. Ya tenemos información desde fuera de estudios, desde Chivoleo, San Francisco. Desde allá se comunica Cristóbal Caluña en el espacio Identidad y Cultura. 9 grados centígrados en la ciudad de Ambato. Una mañana fresca. ¿Cómo amanece el sector rural? A través de Radio Centro. Cristóbal, bienvenido. Buenos días, porque en Radio Centro hacemos noticia.
8: Porque hacemos historia. Muy buenos días, queridas amigas, amigos. Una mañana fresca, una mañana clarita. Estamos con 6 grados de temperatura. La humedad estamos con 84%. Saludos cordiales a nuestros queridos amigos. Un fuerte abrazo esta mañana muy hermosa. De lo alto que estamos, pues, se ve toda la ciudad de Ambato y alrededores. A nuestros queridos amigos de los cantones, de diferentes cantones, un fuerte abrazo. 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Esta hora de la mañana, saludos cordiales a nuestros queridos amigos en las diferentes comunidades indígenas de la provincia de Tungurahua y también de los cantones. Un saludo a nuestros queridos amigos de Ambatillo, Ambatillo Alto. Están preocupados nuestros compañeros de Ambatillo Alto. Un adulto mayor de aproximadamente de 70 años de edad se desapareció en Huachi, la Dolorosa de la ciudad de Ambato. El día lunes 11 de mayo, aproximadamente a las 13 horas, 1 de la tarde, el señor es de la comunidad de Ambatillo Alto. Según nos comunica que padece más o menos de 86% de incapacidad intelectual. Si alguna persona ve deambulando por algún lugar, pues tengan la bondad de comunicar al 0988-660465. Al 0988-660469. Nuestros queridos amigos de la comunidad de Ambatillo están preocupados. Desde el día lunes, hoy, día jueves, no se sabe nada de respuesta de este compañero que se desapareció en la ciudad de Ambato. Por favor, comunicar. Esta mañana, justamente hablando de adulto mayor, nosotros en nuestras comunidades, ¿cómo debemos cuidar? ¿Quiénes son los adultos mayores en nuestras comunidades? ¿Cómo cuidar a los ancianos en nuestras comunidades? Hay que saber también cuidar. Hay mucha gente que lo dejan a un lado y ellos se estresan porque no hemos tomado en cuenta los jóvenes. Hay que utilizar a ellos también como parte fundamental de la vida, de la experiencia, sea en los miembros, en alguna actividad. Cuidar a los ancianos de nuestras comunidades indígenas implica también un enfoque integral que combina la atención médica occidental con el respeto por la medicina tradicional. La sabiduría ancestral y la integración comunitaria es fundamental con los adultos mayores. Es vital mantener su rol activo como transmisores de cultura, asegurar la soberanía alimentaria y fortalecer el apoyo familiar. Es la base fundamental en nuestras comunidades, tratar a los adultos mayores, tanto hombres y mujeres. Se detallan acciones claves basadas en la cosmovisión y necesidades de estas comunidades, de los pueblos indígenas. Respecto a la sabiduría ancestral, hay que reconocer a los mayores taitas, abuelos, sabios, porque ellos cuando eran jóvenes pues han hecho muchas cosas en nuestras comunidades, como fueron como guías, fuentes de conocimiento, integrándolas en la toma de decisiones comunitarias, la transmisión de saberes a los jóvenes. En ese campo hay que mantenerles vivos a los adultos mayores. Hay mucha gente, cuando salen los jóvenes o los hijos se van fuera, lo dejan a los ancianitos en la casa y no tienen con qué distraer. Ellos salen, a veces caen y no hay quien lo recoja. Hay que darles la atención intercultural, combinar con la medicina occidental, por ejemplo, las vacunas, manejo de enfermedades crónicas como diabetes, la medicina tradicional indígena que se relaciona con las plantas medicinales, rituales, armonización del cuerpo, asegurando la pertinencia cultural. A ellos hay que darles una buena atención en nuestras comunidades. Fomentar el cuidado y dentro de la comunidad, evitando el aislamiento. Organizar a los jóvenes para ayudar en tareas físicas. Asegurar el acompañamiento diario, porque eso necesitan los adultos mayores. Siempre hay que cuidarlas. Ellos ya no pueden, ya no son jóvenes. Ya el cuerpo ya no avanza a caminar. Ya no pueden hacer nada. Los ojitos ya no ven. El oído ya no escucha. Entonces hay que pensar que nosotros también en algún momento los llegaremos a esa edad. Tarde o temprano vamos a llegar. Si no cuidamos a nuestros jóvenes, a nuestros hijos, si no le educamos a los nietos, ellos igual no nos van a ver a nosotros. Entonces, desde la temprana edad, hay que educarles a los nietos, a los hijos, para que cuiden a los mayores, diciéndoles de que algún momento nosotros también vamos a esa edad. Hay que nutrir con la soberanía alimentaria, garantizar el acceso a alimentos propios de la región y mantener prácticas agrícolas tradicionales que aseguren una nutrición equilibrada y culturalmente adecuada. Eso es lo que se necesita. 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Ya tenemos las 5:57. Hemos hablado esta mañana en este programa cómo cuidar a los ancianos en nuestras comunidades indígenas. Porque en Radio Centro hacemos historia.
0: Porque hacemos noticia. Muchas gracias, Cristóbal Caluña.
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1: Las 5:59.
2: Un minuto y las 6. 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

0: buenos días, señoras y señores. Muy buen día. Listos para presentarles más noticias que el Espíritu de Dios, el Espíritu Santo, le vista este día y se lleve las tristezas, las preocupaciones, las angustias, las necesidades, y que deje su luz, la luz de la paz, en todos los hogares, en la familia, en el corazón. Que tengan un excelente día. Vamos a disfrutar de un día lleno de alegría y de buenos momentos. Bendiciones para todos. Las noticias continúan hasta las 8 en nuestras frecuencias 91.7 FM y 1130 AM. Atención, terrorismo de falsa bandera en la cárcel del Encuentro. Los lobos montaron fiestita navideña con 15 cilindros de bomba. Mientras tanto, Estados Unidos negó el asilo político al exministro José Serrano. Estados Unidos negó el asilo político al exministro del Interior José Serrano, requerido por la justicia ecuatoriana dentro de la investigación por el asesinato del ex candidato presidencial Fernando Villavicencio. El costo de la vida en Ecuador 2026. Energía barata. Salarios bajos, canasta básica que no se cubre, según diario La Hora. El Ecuador mantiene precios energéticos bajos frente a la región, pero su poder adquisitivo real sigue limitado. El salario básico cubre apenas el 57% de la canasta familiar, muy por debajo de Chile o de México. Ecuador mantiene precios energéticos bajos frente a la región, pero un poder adquisitivo real que es limitado. El salario básico cubre apenas el 57% de la canasta familiar, muy por debajo de Chile o de México. En el tablero económico latinoamericano del 2026, Ecuador aparece como un país de contrastes. Según las proyecciones del Banco Mundial, el costo de la gasolina extra 3.16, del diésel 3.10, ubican entre los más accesibles de la región. Sin embargo, esa ventaja energética no se traduce en un mayor bienestar ciudadano. En el mundo, una gasolina equivalente a la extra en promedio está costando 4.95 por galón, mientras que el diésel se cotiza en 4.70 por galón. A pesar de los últimos aumentos en el precio, los combustibles en el Ecuador son de los más baratos de la región. ¿Qué tal, Jorge Jacobi? Buenos días. 6:12, profesor.
1: Las 6:12, y la pregunta es: ¿seguirá elevándose de precio los combustibles en Ecuador? Atención, amigos oyentes de Radio Centro, aumento local de los precios de combustibles. A medida que el precio internacional del petróleo se mantiene elevado, Ecuador continuará registrando incrementos locales en los combustibles. Actualmente las gasolinas Delta y Ecopaís subieron a 3.16 dólares por galón, mientras que el diésel premium alcanzó 3 dólares un centavo, o 3 dólares 10 es lo correcto, y la gasolina supera aproximadamente 4 dólares 81 centavos. Aumento local en los combustibles continuará de acuerdo a la banda o costo del petróleo.
2: ¿Qué tal, compañeros? Buenos días con todos. El mundo es el mundo y Ecuador es Ecuador. Las comparaciones de lo que cuesta en un país versus otro no responde a las mismas realidades. Los ingresos per cápita están totalmente diferenciados por una serie de factores, dependiendo cada uno de los países. El impacto en los ecuatorianos es innegable y es indudable. Si usted trabaja en los Estados Unidos, que tiene una gasolina más cara, los ingresos per cápita y el valor hora de trabajo es altamente superior. Como altamente superior es su calidad de vida y las condiciones de gasto. Usted encuentra arriendos exorbitantes de pequeños espacios de habitabilidad, contrario aquí en Ecuador, que considerando los caros no guardan una relación directa. Por lo tanto, pensarle únicamente acá vale tanto, allá vale tanto, no es una de las mejores opciones para entenderlo, porque podríamos pagar el costo que sea de la gasolina o del diésel, siempre y cuando mejoren sus ingresos, pues. Pero si sus ingresos van en caída, sus ingresos no mejoran, pero le suben la gasolina, le suben el diésel, y a través de esta subida se incrementan los costos en los productos en las plazas y mercados, se incrementan los costos de producción y sube todo. ¿Cómo puede haber una comparación de un país con otro? Entonces es un argumento casi hasta inocente el decir, todavía, pese a que liberamos los costos de los subsidios, digamos, del costo de los combustibles, sigue siendo menor que el impacto en otros países. Déjenles a los otros países que resuelvan sus problemas y empecemos a resolver los nuestros. Gasolina cara, diésel caro, sin medicinas, con serios problemas en los hospitales, con un seguro social casi quebrado, así se lo está anunciando, casi en bancarrota, con índices de empleo inadecuado pero altísimos, donde la informalidad se vuelve medio de vida. En fin, no tratemos de justificar lo que al Estado ecuatoriano le corresponde. Tener una refinería decente que por lo menos nos ayuda a disminuir el impacto de importación, produciendo más. Mejorar la condición petrolera de explotación diaria, para que cuando sube el barril de petróleo, en algo nos beneficiemos con los ingresos, pues. Superar una crisis energética ya histórica también, y que este gobierno también guarda relación, que nos ha sumido prácticamente casi en las tinieblas y que dependemos de si llueve o no llueve. Así es que no comparemos el tema de los combustibles, cuánto valen un lado y cuánto valen otro, cuando la profundidad de los problemas del país guardan una relación directa con la ineficiencia y la ineficacia.
0: Nosotros vamos adelante, vamos a trabajar. Atención, son las 6:17.
3: Son las 6:17.
0: Las 6:17, salvoconducto para combustibles. El ministro de Ambiente y Energía, Juan Carlos Blum, informó que las comercializadoras de los combustibles pueden solicitar los salvoconductos para circular durante el toque de queda nocturno y llegar a tiempo con los combustibles. Pueden solicitar a la ARCH conforme las disposiciones previamente establecidas y en coordinación con el Ministerio del Interior.
3: 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Son las 6:18.
0: Las 6:18, el incremento del precio de la gasolina afecta al gremio del transporte en taxis.
4: Transportistas del gremio en taxis manifestaron que el incremento del precio de la gasolina genera en sus economías un impacto negativo, puesto que los gastos de operación de sus unidades tienen alto costo, peor cuando aún no existe una revisión de la tarifa de la carrera mínima.
5: El reciente incremento en los precios de las gasolinas en el Ecuador ha generado preocupación entre los conductores, sectores productivos y gremios de transportistas, quienes advierten sobre el impacto económico que esta medida tendrá en el costo de la vida y en las actividades diarias en el país.
6: Hoy la verdad se va a sentir un poquito más y hay que ver, ojalá no nos afecte mucho.
7: Y el precio es muy alto, exagerado. Yo tanqueaba $12, ahora ya casi $18.
5: De acuerdo con el nuevo ajuste mensual de los precios de las gasolinas Extra y Ecopaís, registran un incremento que, según los transportistas, afecta directamente a miles de personas que dependen diariamente de sus vehículos para trabajar y movilizarse.
7: La tarifa no se ha regulado, nosotros seguimos con el mismo precio. Terriblemente, podrá usted ver que estamos afectados en su totalidad, de combustible alto.
8: Nos está afectando bastante, compañero. Aquí estamos fregados con esto. Yo tanqueaba con 15, ahora tanqueo con 25.
5: Frente a esta situación, taxistas de diferentes cooperativas del cantón Ambato manifestaron su inconformidad, señalando que el alza de los combustibles incrementa los costos operativos del sector. Aseguraron que muchos conductores enfrentan dificultades para mantener sus actividades debido al aumento constante en los gastos como mantenimiento y repuestos.
9: Y afecta bastante por el problema que uno se trabaja en el taxi y todo el día sí consume bastante. Disminuido sí, por lo que el problema es que el trabajo está bajo, entonces, y la gasolina caro.
10: Claro que debe afectar porque subir la gasolina sube el transporte y empiezan a subir los productos, los insumos, lo cual acarrea un costo adicional.
5: El debate sobre el precio de los combustibles continúa siendo uno de los temas más sensibles en el Ecuador, especialmente por su efecto directo en la inflación y en la economía de las familias. Reportó Noé Vargas.
11: Son las 6:20.
0: Las 6:20 están escuchando.
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0: Las 6:20, Roberto Luque, ministro de Infraestructura y Transporte, cumplió una agenda de trabajo en las provincias de Pichincha, Cotopaxi, Tungurahua y Chimborazo. Recorrió y verificó las obras que se encuentran en ejecución. Aquí recorrió los trabajos de ampliación del tramo Yambo-Ambato, proyecto que contempla la ampliación de 4 a 6 carriles, 5 soluciones viales y 8 pasos peatonales, con una inversión de 104.1 millones de dólares. 6:20 en el boletín Nuevo Día. Mientras moradores del barrio Universal realizaron una marcha de antorchas en contra de la inseguridad.
4: Niños, mujeres, hombres, adultos mayores, personal militar, policial y municipal participaron de la marcha de antorchas organizado en el barrio Universal. El propósito: dar un mensaje de unión y solidaridad en contra de la delincuencia.
5: Con antorchas en mano y al grito de queremos vivir en paz, decenas de moradores del barrio Universal de Ambato realizaron una marcha pacífica en rechazo al incremento de la delincuencia en el sector. La movilización recorrió varias calles del barrio durante la noche con la participación de familias, jóvenes y adultos mayores. Segundo Pilamunga, presidente del barrio, señaló que se encuentran preocupados por los constantes robos y hechos de inseguridad.
13: Nuestro país está sufriendo la alta delincuencia que nos está azotando a toda la ciudad, a todos los cantones y también a todos los barrios. Por esta razón nosotros como barrio La Universal hemos unido y estamos gritando a una sola voz que no queremos personas indeseables, que no queremos personas que viven de la delincuencia, sino más bien aquí nosotros lo que queremos es seguridad, tranquilidad, armonía.
5: Acotó que se han registrado actos de violencia que mantienen en zozobra a la comunidad. Por ello, decidieron unirse para exigir mayor presencia policial, controles permanentes y acciones concretas de las autoridades para garantizar la tranquilidad de los vecinos.
13: Estamos aquí el barrio La Universal, todos los dueños, los que vivimos aquí en este barrio, y también nos acompaña la Policía Nacional, los señores militares del departamento de Conseca. Ellos nos están acompañando y nos están también ayudando a la organización.
5: Durante la caminata, los participantes encendieron antorchas como símbolo de unidad, esperanza y lucha contra la inseguridad. Además, hicieron un llamado a la ciudadanía para fortalecer la organización barrial y trabajar conjuntamente en la recuperación de los espacios públicos y a la convivencia pacífica.
13: Yo creo que deberíamos organizar como en las comunidades. Yo soy de la comunidad. Por ejemplo, en la comunidad hace unos 2 meses atrás hubo una persona que fue capturado de uno de los barrios de cercanos, en la cual se organizaron 3,000 personas y vinieron a conocer la casa y decirles también que si es que vuelven a repetir la delincuencia, hasta somos capaces de quemar la casa. A eso vinieron los comuneros. Así debemos organizarnos.
5: La marcha culminó en medio de mensajes de solidaridad y compromiso comunitario, reafirmando que los moradores del barrio Universal no permanecerán indiferentes ante la delincuencia y continuarán impulsando acciones para proteger a sus familias y devolver la seguridad al sector. Reportó Noé Vargas.
11: Son las 6:23.
2: Siempre la organización comunitaria será positiva. Sin embargo, estas marchas con antorchas o nocturnas no son más que golpes de impacto comunicacional, lo cual visibiliza que hay un problema y que están enfrentándolo. La pregunta no es para los ciudadanos, la pregunta es para los precandidatos, tanto la alcaldía, prefectura, sus binomios, concejales. ¿Sí tienen claro, por lo menos en competencias, qué es lo que pueden o no pueden hacer? Si tienen clara cuál va a ser la propuesta, o van a venir a endulzarnos el oído diciendo todo lo que van a hacer por la seguridad. Recuerdo, ya pasamos de este episodio con los candidatos anteriores y les faltaba un poco al estilo de Rambo, solo cruzarse las balas y una metralleta para salir a enfrentar la delincuencia.

0: así desnudaremos todas sus debilidades.
1: 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Atentos, las 6:25.
2: Las 6:25, la ampliación de la E35 preocupa a catastrados. Vendedores de puestos de comida del parque industrial ven incierto su futuro frente a trabajos de que se ejecutan en la vía Yambambato. Diana Martínez, vendedora, manifiesta: aquí he trabajado toda mi vida, no queremos perder nuestros puestos, este es nuestro sustento diario. ¿Y qué es lo que dice Juan Tenorio, encargado temporal de la Dirección de Servicios Públicos del Cabildo? Informó que la próxima semana tendrá una reunión con los representantes del Ministerio de Infraestructura y Transporte para revisar cómo está el cronograma del avance y la ampliación de la Panamericana, pues el funcionario especificó que allí hay dos problemas. El primero es de las personas que venden la comida y el segundo la reubicación de la unidad de policía comunitaria.
3: Son las 6:26.
0: Saludos, estimado Juan. Pero en realidad usted se ha convertido en un mega director para avanzarse con tránsito y con servicios públicos. Sabemos que la intención es que un exfuncionario de otra administración, que hizo un trabajo interesante, es el posible nombre que suena para servicios públicos. Pero hay que decirlo con claridad, o es tránsito o es servicios públicos. Si tránsito como tal, como competencia, ya es una monstruosidad, servicios públicos es del mismo tamaño. Es muy difícil que se pueda tener control de ambas direcciones. Y eso demuestra realmente las debilidades administrativas que tiene la actual administración, sin redundar. Y demuestra que, por lo menos, la red de plazas y mercados, siendo una prioridad, no ha sido atendida.
1: Atención.
0: Reitero, Danielito, permítame. Reitero, $3 millones de hace 3 años, hasta la fecha, no son ejecutados ni en pequeñas mejoras para la red de plazas y mejoras.
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3: Son las 6:27.
1: Las 6:27, Coordinación Zonal 3 de Educación fortalece acciones de seguridad en las unidades educativas.
4: Holger Mariño, Coordinador Zonal de Educación, informó que se mantienen reuniones permanentes con instituciones de control como el ECU-911, Policía Nacional, Fuerzas Armadas, Intendencia y Gobernación, con el objetivo de coordinar estrategias de prevención y protección para la comunidad estudiantil. Como parte de estas acciones, se desarrollan capacitaciones dirigidas a autoridades, docentes, padres de familia y estudiantes. Además, simplemente el botón de alerta Responde Educación, una herramienta tecnológica que puede descargarse en computadoras portátiles y que permite emitir alertas en tiempo real ante cualquier emergencia dentro de las instituciones educativas. Mariño destacó que gracias al trabajo conjunto con los del DC, distritales e institucionales, se ha logrado reducir índices relacionados con alcoholismo, embarazos en adolescentes, comercialización y consumo de drogas.
5: Efectivamente, hemos mantenido reuniones entre instituciones y también con el apoyo de nuestra gobernación, de jefes políticos, Fuerzas Armadas, Policía Nacional, ECU-911, con el fin de capacitar también dentro de nuestras instituciones, tanto a nuestras autoridades, a nuestros docentes, a nuestros padres de familia. Es así que tenemos el botón Responde Educ, que nos podemos descargar desde la Play Store o la App Store, que es un botón que emite una alerta en tiempo real dentro de las instituciones educativas. Adicional a esto, la articulación que mantenemos con Policía Nacional y Fuerzas Armadas también es importante con el fin de garantizar la seguridad dentro de los planteles educativos.
6: ¿Qué resultados ha dado hasta el momento?
5: Efectivamente, nosotros hemos mejorado los índices, es decir, a través de los reportes que tenemos de nuestros DCs distritales, nuestros DCs institucionales, hemos bajado los índices de alcoholismo, de lo que es también embarazos, lo que es drogadicción. Sin embargo, entendemos que existen ciertas necesidades que obviamente las estamos solucionando.

0: comentado, estamos trabajando y por ello es importante que estamos trabajando con nuestras brigadas de padres de familia.
1: ¿Estos problemas se dan no solamente en instituciones educativas privadas, también públicas?
0: Efectivamente, nosotros estamos abordando tanto instituciones públicas, fiscomisionales, también municipales, estamos abordando, y obviamente este trabajo mancomunado con el apoyo de Gobernación, que mantenemos estas reuniones con el fin de articular.
1: ¿Cuál es el compromiso de la Coordinación Zonal con los padres de familia, con los estudiantes, con la comunidad educativa?
0: Decirles que nosotros brindamos y garantizamos la seguridad dentro de los planteles educativos, pero también así.
2: La hora 6:30 en el boletín informativo Nuevo Día, a las 6:30. 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
3: Son las 6:31.
2: Las 6:31, convenio entre Solca Tungurahua y el Ministerio de Educación beneficia a más de 21.000 servidores públicos.
4: Solca Tungurahua y el Ministerio de Educación firmaron un convenio que permitirá aplicar descuentos preferenciales en estudios médicos para más de 21.000 servidores públicos de la zona 3 entre docentes y personal administrativo activo.
5: Con el objetivo de fortalecer el acceso a servicios de salud, Solca Tungurahua y el Ministerio de Educación del Ecuador suscribieron un convenio que beneficiará a más de 21.000 servidores públicos activos. El acuerdo contempla descuentos preferenciales del 20% en estudios médicos para docentes y personal administrativo que cuenten con su carnet digital. Sebastián Almeida, administrador de Solca Tungurahua, destacó la importancia de este convenio para los profesionales de la educación, señalando que permitirá facilitar el acceso a atención médica integral.
6: Claro que sí, hoy se firmó un importante convenio que consiste en beneficiar a más de 21.000 servidores públicos en el tratamiento oportuno, diagnóstico, capacitación, prevención y tratamiento del cáncer para las zonas aledañas a través de los 19 distritos que corresponde o que agrupa en este caso la zona 3 del Ministerio de Educación y Deporte.
5: Por su parte, Holger Mariño, coordinador zonal 3 de Educación, resaltó que el descuento del 20% representa un apoyo importante para los servidores públicos activos, especialmente en la prevención y realización de estudios médicos especializados.
7: Sí, efectivamente hemos firmado un convenio entre la Coordinación Zonal 3 del Ministerio de Educación, Deporte y Cultura y Solca, beneficiando a más de 21.000 funcionarios públicos de nuestra coordinación, que obviamente obtendrán un beneficio de entre el 10 y el 20% en exámenes médicos, en lo que es también todo el tema oncológico y también sobre salud oncológica. Eso también es importante.
5: Reportó Joana Caguana.
2: 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Atención, la hora ambateña.
3: Son las 6:34.
4: Las 6:34. 34 minutos. 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
3: Son las 6:36.
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3: Son las 6:37.
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3: Son las 6:39.
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2: Las 6:40, Reinvent desmiente que el toque de queda tenga que ver con el problema de abastecimiento de combustibles. 6:40, tienes más de 80 años, amigos adultos mayores, buenos días. 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
3: Son las 6:40.
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3: Son las 6:41.
8: Las 6:41, Ambato. Cuarta ciudad con mayor número de lesionados y muertos por accidentes. La preocupación entre los zapateños es latente por las muertes que se han registrado en la ciudad por accidentes de tránsito. Las autoridades señalan que se mantienen en campañas permanentes para generar conciencia ciudadana. De acuerdo a los datos que maneja la Dirección de Movilidad del municipio de Ambato, en el primer trimestre del presente año 2026 se produjeron 221 accidentes que dejaron 25 muertos y 137 heridos.
2: Las 6:42, normas de control interno para gestión parroquial. En el proceso formativo presencial, normas de control interno dirigido a presidentes, vocales, técnicos y personal administrativo de las 44 juntas parroquiales de la provincia comenzó con el compromiso de fortalecer la gestión pública y cercana con la colectividad. La jornada de apertura se desarrolló en una de las aulas virtuales de la Universidad Técnica de Ambato. 6:42.
4: Las 6:42, unos 600 drones de bandas criminales han intentado llegar a la cárcel del Encuentro, revela el ministro del Interior. El ministro del Interior, John Reimer, anuncia que el gobierno planea construir una segunda cárcel para unas 15.000 personas y estará lista y máximo 18 meses, pero no revela su ubicación.
2: Las 6:43, recuerde, vamos a ser solidarios. Hoy ayudas tú, mañana Dios te devuelve. Esta campaña, el hornado solidario a favor de nuestro querido amigo Adolfo Heredia. Este día sábado 16 de mayo en la sede social de la Ciudadela Albornoz, en Ficoa, Los Membrillos y Las Peras. Desde las 10 horas en adelante, habrá mucho gracias al apoyo de Ceci Elizabeth, apoyo de artistas que se siguen sumando y siguen uniéndose a esta gran campaña, a este hornado solidario. Hoy ayudas tú, mañana Dios te devuelve, a favor de nuestro querido amigo Adolfo Heredia. Allí nos vemos, 6:44.

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3: Vamos adelante con más noticias. Son las 6:54. Faltan 6 minutos para las 7:00 a.m. La cordial bienvenida a Karina Monroy, jefe de cooperativa Oscus, oficina Ambato Centro. Se vive el mundial con Oscus y saludos porque están en su aniversario 63.
4: Karina, buenos días. Bienvenida a Radio Centro, el boletín Nuevo Día. Oscus forma parte de la vida de los ambateños. A lo largo de toda nuestra historia, también tengo recuerdos muy bonitos de Oscus de hace muchos años. Mi esposa trabajó ahí por un buen tiempo también, entonces conozco su institucionalidad, lo que representa como cooperativa, y nos da mucho gusto que cada año vuelvan a celebrar un aniversario y siempre en esta visión cooperativista de servicio y de crecer. Bienvenida, Karina.
5: Buenos días, muchas gracias por el espacio. Y sí, bueno, estamos en el aniversario 63.
4: 63 años
5: de trayectoria, bastante trayectoria, en donde los socios confían en Oscus. Los socios son nuestra razón de ser, los que nos han hecho crecer, los que nos han hecho llegar a los 63 años. Y claro, como no, el equipo de trabajo, ¿no? Que sirve al socio, siempre estamos para servirles.
4: ¿Y qué de especial va a tener este aniversario?
5: Bueno, o sea, estamos ahorita con la campaña Vive el Mundial. Una campaña bastante importante que está dirigido a todos nuestros socios que tienen créditos. Lo importante es estar al día. Estar al día, si están al día en el crédito, participan en el sorteo. Estamos sorteando parlantes, Smart TV, minibares. Tenemos más de 4,000 premios.
4: 4,000 premios. Basta que esté igual, se sortea entre los que están al día en sus cuotas, le entiendo así, y ya pueden ser ganadores.
5: Sí, los que están al día en su cuota ya pueden ser ganadores. Para créditos nuevos a partir de $1,000 y el consumo en sus tarjetas de crédito a partir de 500.
4: Correcto. ¿Y qué pasa en cambio con quienes confían en la cooperativa como inversores? ¿Forman parte de estas promociones?
5: Bueno, ellos siempre tienen premios y regalos todos los meses. Ellos todos los meses están de aniversario.
4: Ya, y ahora, ¿desde cuándo y hasta qué fecha va a funcionar el tema de esta promoción por el Mundial?
5: El primer sorteo ya lo tuvimos en el mes de abril, el segundo sorteo es el 3 de junio.
4: Ya lo tuvieron.
5: Sí, ya lo tuvieron el primero.
4: ¿Y cuántos beneficiarios hubo ya de estos sorteos?
5: Ya, de los primeros ya hubieron 1,000.
4: ¿1,000? Mil fueron ya los beneficiarios. ¿Destacamos los premios, alguno en especial?
5: ¿Perdón?
4: ¿Destacamos en los premios alguno
5: sí,
4: en especial?
5: Sí, las Smart TV.
4: Smart TV de...
5: Las Smart TV.
4: De 100 pulgadas mínimo, entiendo.
5: Sí, son las Smart TV, las de 85
4: pulgadas.
5: 85.
4: Ajá. Sí, son bastante grandes y se puede disfrutar del Mundial. ¿Cómo va la cooperativa? Sí, vamos, profe León, para avanzar
6: gracias.
4: En el diálogo.
6: Sé que la cooperativa tiene diferentes servicios, tanto para niños, para adolescentes, para jóvenes, para adultos mayores. Todos estos premios, 4,000 premios, es bastante significativo esto, ya se han entregado 1,000 y para el próximo junio se realizará el segundo sorteo. Hay premios específicos para niños, para adolescentes, para adultos mayores, entre esos 4,000 premios.
5: Está dirigido para los socios que tienen créditos específicamente,
6: ¿ya?
5: Para los... para las personas que tienen tarjetas de crédito, los consumos a partir de $500.
6: ¿En dónde se realiza el sorteo? ¿Cómo se les da a conocer a los socios ganadores?
5: En la oficina central, en la oficina matriz. Ahí realizamos en el auditorio el sorteo. ¿Cómo se les da a conocer? Por todos los medios, radio, televisión, nuestras redes. No se olviden, www.oscus.com.
6: 63 años de vida de la institución, es un referente del sistema financiero en nuestra provincia, en el centro del país y en todo el Ecuador. ¿Por qué es diferente la cooperativa Oscus?
5: Nuestro servicio. Tenemos un servicio diferenciado. El socio para nosotros es muy importante. Atención personalizada.
4: importante. En realidad hay mucho que hablar de la OSCUS. ¿Cómo están las cifras de OSCUS en este momento?
5: Bueno, al momento ahorita nosotros estamos con una calificación doble A más. Entonces es la trayectoria, ¿no?, de la cooperativa. Tenemos dos certificadoras, los que nos certifican esta calificación.
4: Eso es bastante bueno.
5: Sí.
4: ¿El nivel de riesgo?
5: Tenemos un buen nivel de riesgo, estamos manejando bien las cifras.
4: Correcto.
5: Ahorita nuestros activos están en 107 millones.
4: 107 millones. Las provisiones, porque eso es fundamental para entender el respaldo financiero que se puede tener en el sector cooperativo. ¿Cómo están de provisiones?
5: Bueno, en el tema de provisiones, les recuerdo que por cada dólar que nosotros prestamos, tenemos un dólar 12 para cubrir.
4: Eso es lo que hay que decirle al amigo. Usted tiene que entender que las provisiones son la garantía de sus depósitos, de que ocurriendo algo extraordinario, usted vea garantizado que sus recursos, su dinero no se pierda. Es decir, usted deposita un dólar y la cooperativa obligatoriamente tiene que generar un dólar 12 centavos, ¿no?
5: Correcto.
4: Ya, entonces con ese dólar 12 centavos se está garantizando que su dinero, en caso de una liquidación por alguna circunstancia, que no estamos hablando de ese caso, pero queremos que entienda que una cooperativa que cubre técnica y legalmente sus provisiones está garantizando la continuidad de la cooperativa y además de eso mostrando la solidez con la que puede solventarse. ¿Estoy equivocado?
5: No está equivocada, así es.
4: Sí, algo también conocemos del sector cooperativo. Finalmente, carteras vencidas, castigadas o nivel de morosidad en este momento. Ayer salió un dato que nos llamó mucho la atención. Somos la quinta provincia con mayor número de deudas y estamos con más de 100,000 ambateños y tungurahuenses con deudas demandadas en este momento.
5: Bueno, al momento se está manejando de una manera viable este tema de las deudas. Claro, en todas las instituciones hay créditos demandados, hay créditos castigados, que bueno, eso es en todas las instituciones, las mismas que se están manejando de una manera bastante viable. Nosotros también igual les damos las alternativas a los socios para que puedan arreglar y con eso hay esta recuperación de activos.
4: ¿Pero en cuánto está la cartera?
5: La cartera vencida. Ahorita estamos manejando una cartera del 9%.
4: Ajá. Un poquito alta.
5: Sí, ahorita estamos un poco alta, pero estamos manejándola. Estamos con la tendencia para bajar antes que para subir.
4: Qué bueno. Reitere la invitación a los socios de OSCUS para que formen parte de esta promoción.
5: Sí, les invitamos a todos los socios al día en sus pagos. Al día en sus pagos y participarán en estos 4,000 premios que tenemos. Igual a los socios con créditos nuevos a partir de $1,000 y consumos en tarjetas de crédito a partir de 500.
4: Muy bien. Felicidades por el aniversario, Karina, que les
5: Muchas
4: vaya
5: gracias,
4: muy bien.
5: Gracias. Gracias por la invitación.
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6: Esa es la hora, 7:03. 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
0: Son las 7:04.
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0: Son las 7:06.
6: Las 7:06. 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
3: La hora 7:07. 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
0: Son las 7:08.
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3: La hora 7:08 en el boletín informativo Nuevo Día en Radio Centro, la radio de toda la vida. Son las 7:08. 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
0: Son las 7 y 10 minutos.
7: Las 7 con 10 minutos. 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
3: Las 7 en la mañana con 10 minutos. 7 con 10 minutos. Un abrazo cordial a quienes se dirigen a su trabajo, a la gente emprendedora. Buenos días a quienes quieren impulsar su negocio. 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
6: Las 7 de la mañana con 11 minutos en Radio Centro. Mucho cuidado, no se confíe. Delincuentes roban un local de baterías en la ciudad de Ambato. El perjuicio local comercial asciende a $6,000. Un robo afectó a un local comercial de baterías ubicado en la avenida Atahualpa y Miguel Ángel León, al sur de Ambato. El hecho fue reportado la mañana del martes 12 de mayo, cerca de las 6:30, luego de que personal policial acudiera al sitio tras una alerta coordinada por el ECO 911.
3: La hora 7 en la mañana con 12 minutos. Se preparan las fiestas de Corpus Christi. Los preparativos para la fiesta de Corpus Christi comenzaron en la Sierra Centro. Se apresta a celebrar durante el mes de junio esta tradicional festividad. Pedro Aucatoma, dirigente, sostiene que esta antigua celebración se da en honor de la cosecha en los pueblos indígenas mediante ritos católicos, ya que el Corpus Christi es una frase latina que significa como símbolo del sincretismo cultural de la cosecha y de la abundancia y de la bendición. 7:12.
7: Las 7:12. Ambato en los primeros puestos de mortalidad por accidentes. La preocupación entre los ambateños es latente.
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1: Atención, son las 7 de la mañana con 24 minutos en el boletín informativo Nuevo Día. Artistas independientes impulsan talleres gratuitos de danza contemporánea. Como parte de las actividades por el mes de la danza, artistas independientes de la ciudad desarrollan capacitaciones gratuitas de baile contemporáneo para niños, jóvenes y bailarines de distintos colectivos con el respaldo de la Compañía Nacional de Danza del Ecuador.
2: La iniciativa busca fortalecer la formación artística, promover nuevos espacios culturales y fomentar la participación de la ciudadanía en actividades relacionadas con el arte y la expresión corporal. Carolina Altamirano, artista local, destacó la importancia de generar este tipo de espacios gratuitos para acercar la danza a más personas y fortalecer el movimiento cultural de la ciudad.
3: Bueno, justamente mi trabajo como artista también es generar y este tema de la gestión cultural a mí me interesa mucho porque nos permite aprender y nos abre más puertas a nosotros como artistas, ya sea de forma independiente.

0: Estuvimos aquí en la ciudad de Ambato 3 días y todo esto fue a partir de que, bueno, la compañía está cumpliendo 10 años desde su fundación. Entonces, el objetivo de la compañía como tal es también difundir el arte a través de estos tipos de talleres, que nosotros también tengamos esta oportunidad de dialogar con el Ecuador, con varias partes de la misma. Y pues nada, estamos muy contentos porque de cierta forma también ha habido mucha acogida. Los chicos se van muy contentos. Y bueno, hemos aprendido también muchos de ellos.
1: Reportó Joana Caguana.
2: Son las 7 y 26 minutos.
3: Las 7 de la mañana con 26 minutos. A una persona que escucha todos los días Radio Centro, sea aquí en Ambato o a través del Facebook en Esmeraldas. Gracias, amigo de toda la vida. A Carlos Viera Campaña, gracias a tu apoyo en cualquier circunstancia. Un orgullo y satisfacción gozar de tu amistad. Que disfrutes de un inolvidable cumpleaños en unión familiar. Son los deseos de tus amigos, Katy y Jason. Un lindo día, Carlitos.
4: Un abrazo cordial en la distancia. Laura Milagro.
2: Son las 7 y 26 minutos.
4: Las 7 de la mañana con 26 minutos. Saludos a toda la parroquia San Antonio de Pasa. Están celebrando 189 años de parroquialización. Su presidente Alonso Díaz, presidente del GAL Parroquial de Pasa, para los oyentes de Radio Centro en el Ecuador y en el mundo.
5: Presidente, qué gusto tenerle aquí en Radio Centro en el Boletín Nuevo Día. Coméntenos, un año más de Pasa, ¿no? Y ¿ciento cuánto? ¿180?
6: 89.
5: 189, casi 190 años. Se acerca al bicentenario, pasa para celebrarlo, entiendo, por todo lo grande. ¿Qué actividades están planificadas, presidente? Bienvenido.
6: Buenos días a todos los oyentes de esta prestigiosa emisora como es Radio Centro. Gracias por la invitación. Estoy acá para dar a conocer la programación de las festividades de nuestra querida parroquia San Antonio de Pasa en sus 189 años de vida institucional de nuestra parroquia.
5: Ya están en plena fiesta, ¿no?
6: Sí, sí, sí.
5: Cuéntenos qué ha habido y los días principales.
6: Bueno, nosotros ya tuvimos también el 11 de mayo, presentación de nuestra feria acá en la Casa del Museo, en la Casa del Portal. Este sábado 16 vamos a tener exaltación y coronación a nuestra reina Micaela I. A las 8 de la noche, y luego tendremos también artistas invitados para nuestra gente, quienes estarán acompañando en esa noche. El sábado 23 tenemos inauguración de la feria artesanal y productiva con todos nuestros artesanos, productores de nuestras comunidades, quienes son parte de esta feria, y también a los artesanos invitados. A las 10 de la mañana, inauguración de la feria. Y luego tendremos a las 10 y cuarto, vamos a iniciar con una competencia atlética 7K denominado Paso Ancestral. Domingo, también en la noche, ¿no? Sábado en la noche también tenemos artistas invitados. Y domingo a las 10 de la mañana iniciamos con desfile cívico-cultural, que están partícipes, estarán muchos colegios de acá de la ciudad de Ambato, las unidades educativas de nuestras comunidades también, y nuestras comunidades participan en el desfile también con sus costumbres y tradiciones de las comunidades. También tenemos una diablada pillareña que estará acompañando también en el desfile. Luego tenemos a las 12 del día la sesión solemne, y en la tarde también tenemos artistas invitados. Con eso, a partir de las 2 de la tarde finalizamos el acto formal, luego pues iniciar el baile general para nuestra gente.
5: Qué bueno, está variada. Este tema de la 7K, paseo ancestral, ¿qué significa aquello?
6: Bueno, nosotros hemos organizado con un joven que siempre está también organizando, entonces hemos visto unos caminos antiguos, unos caminos bastante antiguos, y por ahí los competidores van a hacer esta competencia. Por eso hemos puesto
5: más a campo traviesa
6: por el tema, campo, ¿no? Por el campo, sí. Correcto. Por el campo. Salimos desde la parroquia, llegamos a la parroquia, pero ya por el campo.
5: Siete kilómetros. ¿A qué altura está Pasa, presidente?
6: pasa a, está a 2,600 más o menos.
3: Entonces, para competir ya hay que prepararse de otra manera, imagínense, 2,600 metros sobre el nivel del mar.
6: Sí, tiene que prepararse.

0: compararse, estamos bastante arriba y pues eso que estamos. La ruta va a ser casi a un kilómetro fuera de la parroquia. Y si subimos más arriba estamos a 3.200, 3.000.
1: Se llega a
0: 3.200. Sí.
1: Entonces, ¿se llega por el lado del Cazahuala?
0: No.
1: No.
0: Claro, de pasa a un Cazahuala está siquiera unos 6, 7 kilómetros
1: más.
0: O mucho más. Mucho.
1: Perfecto.
0: Más.
1: Y la sesión solemne, que obviamente es el espacio para destacar la gestión cumplida a lo largo del año y además de eso para reconocer a quienes por mérito propio reciben esta gestión que pueden ofrecerle las autoridades. ¿Cómo está la sesión solemne?
0: Sí, la sesión solemne hemos organizado también con la invitación también a las autoridades cantonales, parroquiales, provinciales, que ese día nos acompañarán y dar a conocer también, ¿no?, nuestras gestiones, nuestros trabajos que estamos también realizando juntamente con las instituciones, juntamente con nuestra parroquia y pues también reconocer a nuestros dirigentes antepasados, reconocer también a los jóvenes destacados que hoy tenemos, también dos jóvenes que están demostrando sus talentos como competidores, ¿no? Uh-huh. En natación y en resistencia, que tenemos una chica que está demostrando bastante bien, está estrenando en la Federación de Pichincha, pero está demostrando, es de nuestra parroquia, de nuestras comunidades.
1: Perfecto, muy bien. Reitere la invitación a la ciudadanía para que les acompañen especialmente los días principales de festividad.
0: Sí, va a ser una cordial invitación por este medio y a todos quienes están escuchando, a la ciudadanía ambateña, tungurahuense y por qué no decir al país entero, a que visiten a nuestra parroquia San Antonio de Pasa y ofrecemos también diferentes atractivos turísticos que tenemos desde el sector de Aguaján, como es el complejo turístico Aguaján, pesca deportiva, la fritada Doña Zoilita, más arriba tenemos Cazahuala Lunch, ya como turístico también tenemos nuestra iglesia patrimonial y museo etnográfico, más arriba tenemos centro turístico de la comunidad de Tilibí, el mirador Cerro Yiyahua, mirador 360 que tenemos también para toda la gente quienes visiten. Cordialmente invitados a disfrutar de estas festividades en sus 189 años de parroquialización.
1: Perfecto, gracias Alonso Díaz, es el presidente del GAD parroquial de Pasa, 189 años de celebración del aniversario de creación parroquial. Muy gentil.
0: Muchísimas gracias. Yeah.

0: Ahora 7:33, 7:33. 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
2: Son las 7:35.
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2: Son las 7:37.
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2: Son las 7:38.
3: Las 7:38. 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
0: La hora 7:39. El Consejo de la Judicatura denuncia red de corrupción y ratifica limpieza integral de la función judicial. El Consejo de la Judicatura, en ejercicio de su facultad disciplinaria y bajo la política de tolerancia cero impunidad, informa a la ciudadanía. Hemos presentado una denuncia formal ante la Fiscalía General del Estado para que se investiguen presuntas irregularidades graves de la gestión de expedientes disciplinarios. No permitiremos que la justicia sea una mercancía. Se investigan hechos, la existencia de funcionarios que, traicionando su deber, presuntamente estarían exigiendo pagos a jueces y fiscales a cambio de manipular informes disciplinarios sobre declaratorias jurisdiccionales. Dolo, negligencia, error inexcusable. Estas acciones podrán configurar delitos de concusión y tráfico de influencias según el artículo 281 y 285 del Código Orgánico Integral Penal. 7:40.
3: Las 7:40. Orquesta de Cámara dará conciertos en barrios y parroquias con el objetivo de difundir el arte y acercar la música académica a la comunidad. La Orquesta de Cámara Ciudad de Ambato continúa su agenda en conciertos hasta fines del presente mes. La Orquesta de Cámara Ciudad de Ambato continúa su agenda de conciertos a una serie de presentaciones que llevarán a lo mejor de la música académica a distintos rincones de la ciudad. Iglesias, barrios y espacios comunitarios son escenarios donde el arte se compartirá con familias zambateñas en diferentes fechas.
0: La hora 7:41. En el boletín informativo Nuevo Día, atención, en Ambato se desarrolla la convención internacional Equapayasos.fest.
1: Con la participación de alrededor de 200 payasos, artistas de varios países, entre ellos Colombia, Estados Unidos, México, Puerto Rico, Perú, República Dominicana y Ecuador, en la ciudad de Ambato se desarrolla la convención Equapayasos Fest, jornada que culmina este día viernes con talleres de capacitación. Piojito H2O considera que son artistas que requieren de constante preparación.
4: El Equapayasos Fest 2026, convención internacional de payasos y artistas y todos los que se dedican al entretenimiento familiar e infantil.
5: ¿Qué se realiza en esta jornada?
4: Bueno, en estos 3 días realizamos capacitaciones para todos los artistas que vienen de todo el Ecuador y de países hermanos, en las que reciben talleres, conferencias, adquieren accesorios para que puedan brindar una mejor calidad en su show, y pues también tenemos shows de gala para el público y para los participantes que vienen acá al evento.
5: ¿Las conferencias qué temática se trata?
4: En este año estamos tratando el tema de creación de personaje, que es con uno de los maestros que se llama Bobo Pelos Escobeta, que nos visita desde México, y también pues tenemos dos clases con el maestro Shaggy, que viene de Estados Unidos. Uno de los talleres de él, que fue ya el día de ayer, ha sido en el tema también de cómo expresarse ante la sociedad, cómo saber llegar al público, más que todo lo más importante, personas con capacidades especiales, niños sordomudos, muchas cosas de eso. Y pues el día de mañana nos va a dar también un tema de taller de cómo hacer ministerios o cómo llevar mensajes a la sociedad, al menos en estos tiempos muy importantes de los que estamos pasando cosas críticas en el Ecuador.
5: La capacitación es importante en las diferentes áreas. Esta que prácticamente es un arte, son artistas, actores y se requiere de capacitación permanente.
4: Que los artistas también necesitan capacitarse, todo evoluciona, como la tecnología, como los doctores, todo cada día sale algo nuevo, una enfermedad nueva, tienen que estudiar para ver cómo curar. Lo mismo nosotros también, cada día tenemos que estudiar, capacitarnos para poder evolucionar, ¿no? Todo es una evolución, pues, saber cómo llegar a la gente, hacer magia, burbujas, malabares. Prácticamente el artista, el payaso, es el artista más completo que existe en todo el ámbito, ¿no? Porque cantamos, bailamos, hacemos malabares, hacemos magia, hacemos reír, hacemos rutinas, infinidad de cosas.
2: Reportó Noé Vargas.
6: Son las 7 y 43 minutos.
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0: La radio de toda la vida, adelante con más noticias, maneje con mucho cuidado. La vía Ambato Periodo Baños está habilitada, Ambato Granda habilitada. La vía Ambato Salcedo La Tacunga Quito está habilitada, maneje con mucho cuidado. 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En Radio Centro hacemos historia.
1: En Radio Centro hacemos noticia, compañeros, amigos, buenos días. Nos encontramos en los exteriores de la unidad educativa especializada Ambato en el sector de Miraloma. De contexto, en las calles aledañas a este centro de educación se está realizando trabajos en las vías, como podemos observar en imágenes quienes nos escuchan y quienes nos ven en nuestra página de Facebook. Ahora, de contexto, el día de ayer a través de una alerta manifestaban de que al parecer se habría suspendido las actividades escolares en esta unidad educativa por un riesgo que supuestamente existe en el muro donde se está enfocando en ese momento. Recalco una vez más quienes nos observan en nuestra página de Facebook, quienes nos escuchan en nuestras frecuencias. Pero a través de una llamada, de la misma manera, nos recalcaron que es una información al parecer falsa, ya que las actividades escolares, recalcamos, las actividades escolares se realizan de manera normal en el centro educativo especializada Ambato. Y por supuesto, nosotros acá, desde los minutos que nos encontramos en los exteriores de esta unidad educativa, se encuentran o hemos visualizado que existen estudiantes, el personal docente que se encuentra en el interior de la unidad educativa. De lo que sí se puede observar es que, como se había mencionado, por el tema de un cierto riesgo que existe en el muro, acá en este centro o establecimiento educativo, sí se encuentran las cintas respectivas donde al parecer hay una área que representa un cierto riesgo. Tema que también nos han manifestado de manera extra micrófonos que se viene trabajando con el área de unidad de riesgos respectivo del municipio de Ambato y las entidades competentes para evitar o precautelar la seguridad de los estudiantes y docentes. De lo que recalcamos y de lo que nos han manifestado es que las clases se realizan de manera normal, se desarrollan de manera como establece el cronograma en los diferentes niveles acá en este establecimiento educativo. Entonces, recalcamos una vez más, las clases se están desarrollando de manera normal acá en la unidad educativa especializada Ambato. Con cierto precaución, sí, en el área donde se encuentra el muro y por supuesto también acá las vías que se encuentran aún en proceso de trabajo, como podemos observar en imágenes. Es el reporte, compañeros, desde acá, desde el sector de Miraloma, en los exteriores de la unidad educativa especializada Ambato. Ustedes en estudios, porque en Radio Centro hacemos historia, con imágenes de Fabián Santillán, reportó Noé Vargas.
0: Gracias, Noé. Gracias, Noé, en la unidad móvil, y reportan también, buenos días, dice, congestión vehicular en la Panamericana Norte vía Ambato Quito, desvían hacia Alaques. Por favor, maneje con mucho cuidado. Reiteramos, fuerte congestión vehicular en la Panamericana Norte vía Ambato Quito, están desviando hacia Alaques. 7:53, recuerde que este mes de mamá, el crédito hasta 800,000 con el 10% de interés anual en Musuruna, cooperativa de ahorro y crédito. 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
2: Las 7:54. Internamente se conversaba, yo estuve ayer en el sector de Miraloma, recorrí todo el sector. Conversé con la señora rectora de la unidad educativa especializada Ambato. Pude verificar de que se está trabajando, hay apertura en tres frentes, apertura para la situación de la Estamos en este momento, sí, sobre la situación de alcantarillado sanitario, alcantarillado fluvial y también preparando la tierra porque van a hacer el soterramiento de cables eléctricos. Que si hay rajaduras en la pared, acabamos de ver en las imágenes. Yo que quise conversar con la rectora, pero me dice que no tienen autorización, que les da temor de hablar, que vaya, que busque información en la dirección distrital. Entonces, que sí están en clases, no puedo decir lo contrario. Sí están acudiendo a clases los niños y adolescentes que se educan en esa institución. Sí, pero que también hay problemas por el ruido que causan la maquinaria, sí hay dificultades. Que continúan las actividades educativas, sí, porque he podido verificar el día de ayer.
0: Final de las noticias, ya viene Patricio Edmundo Mantilla y todo el equipo Centro Deportivo para hablarnos de las novedades en el mundo del deporte. Mi Ecuador querido, muy buenos días.
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17: El camino cuesta abajo, es más fácil, pero nunca te llevará a la cima. Eres más valiente de lo que crees. Eres más fuerte de lo que pareces. Y eres más inteligente de lo que piensas. El fracaso hunde a los perdedores, pero inspira a los ganadores.
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9: Saludos amigos, buenos días, bienvenidos a Centro Deportes. Mostró, confirmó, Fútbol es el mejor equipo del fútbol ecuatoriano. Ayer le pasó por encima a la Universidad Católica. Se volvieron otra vez a parrear los goles los de, jugadores de la Católica. Pero a la final, ¿qué equipo que tienen? ¿Qué equipo? Hay que respetar. Y te le tenemos como campeón nacional y campeón de este evento que la Liga Pro reconoce ganador de la Copa Ecuador. Por eso llegó, pues, por la Copa Ecuador.
12: La Liga Pro pone a su campeón Independiente y Federación Ecuatoriana pone a su campeón Católica, ganador de Copa Ecuador.
9: Goleada.
12: Y por eso llegaron
9: goleada
12: los
9: del Independiente.
12: Goleada. Superioridad.
9: Sobre la Universidad Católica. Más atractivo para la jornada futbolística del fin de semana acá en Ambato. El sábado, el campeón ecuatoriano, el Independiente del Valle, visitándole a Macará. Buenos días, señor Diego Sánchez. Pida la mejor.
16: Baterías Kaiser, la campeona de las baterías. ¿Qué tal, Patricio? Saludos para usted, a los compañeros, a los amigos oyentes de Radio Centro, la radio de toda la vida. Y mire que se marca esa tendencia. Todo lo que significa Independiente se refleja en ese campeonato, en esa fotografía de levantar la copa, el trabajo, la responsabilidad con la que toman los directivos, y creo yo, hoy por hoy, Independiente está sobre los equipos del fútbol ecuatoriano, por lo menos un escalón más o dos escalones más, y se nota en la estructura, se nota en el fútbol, y ayer se notó en la cancha que prácticamente le borró a la Católica, y con esto una copa más de la Supercopa Ecuador para Independiente del Valle.
9: ¿Están a la disposición las entradas para el sábado, señor Pachencho? Buenos días, pida la mejor.
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9: Tendremos el sábado y el jueves, ojalá. Sí. Ojalá, lleno completo.
12: Ojalá, Patricio.
9: Claro.
12: Ojalá.
9: Claro. Ojalá. Claro. Se merece Macará lo que está haciendo, la campaña que está realizando en la una y en la otra competencia. Buenos días, señor Carlos. Pida la mejor.
19: 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Patricio, un abrazo grande, compañeros. La semana más importante en la historia de Macará.
12: Así seguimos avanzando.
19: La semana más
12: así seguimos
19: importante
12: avanzando
19: en la historia,
12: sí,
19: de Macará, Patricio. De ganar el próximo jueves. Bueno, primero obviamente ante el Independiente por el campeonato. Y de ganar el próximo jueves el partido ante el Atlético Zuliana, Patricio, la mejor campaña que haya tenido internacionalmente Macará. Una posible, ojo que digo posible, no estoy hablando de triunfalismo ni nada por
9: paso
19: el estilo.
9: Paso a paso.
19: Pero
9: paso,
19: digo, señor, de ganar, por eso digo que es tan importante el partido y la semana más importante en toda la historia de Macará. De ganar ese partido, Patricio, clasificarse a la fase siguiente de la Copa Sudamericana. Increíble para Macará. Increíble. Por eso todos los jugadores están trabajando, Patricio. Los elementos dirigidos por el técnico Guillermo Sanguinetti saben cómo trabajar, cómo hacerlo. Dicen que el equipo no va a variar tanto en relación al último partido que ganó allá en la ciudad de Manta ante la representación del Manta, y que ante la ausencia de Federico Paz y de Mateo Viera, los reemplazantes están allí. Los mismos que estuvieron en Manta, Patricio. El equipo no se toca mayormente. El equipo mantiene una estructura y eso es completamente sano.
9: Fede Paz
20: y Viera van a estar para la semana, para el jueves.
19: No alcanza.
21: Ellos estarán para
19: la siguiente fase,
21: para agosto.
19: Ni a Cali,
21: Patricio ni a Cali.
19: Todo borrado.
21: Cuatro semanas, un mes, se dijo.
19: Recién vamos en la primera recuperación, en la primera semana de recuperación.
21: Casi es complicado el tema para ellos.
20: No alcanzan para Cali entonces.
21: No alcanzan, Patricio, al menos en esta parte del torneo vendrán ellos después del mundial.
20: Ahora, de lo que estoy viendo, Macará jugará el partido con resultado conocido.
19: Sí.
20: América frente a Tigre.
19: A las 7 juega América Tigre. Pues.
21: ¿Qué resultado queremos de ese partido? Empates.
19: Que gane el Tigre.
21: Un empate.
19: Que gane el Tigre.
20: Híjole,
19: y acá gana Macará y ya está. Ahí sí. Vea. Listo.
21: Por cierto, ya están los árbitros, Patricio, designados.
19: Brasileros.
21: Para la Copa Sudamericana son brasileños. Todos. El equipo arbitral.
20: Lo que me gusta es que están proponiendo no un partido, no dos partidos, sino una propuesta para el próximo año. Lograr la clasificación con la Liga Pro otra vez a Copa y ojalá sea de Copa Libertadores.
19: Ah, imagínese.
20: Exacto, Patricio. Ese es el propósito.
19: Sería redondo.
20: Yo he conversado con ellos.
19: Sería redondo.
20: Y entonces dicen, no estamos pues así, solamente en esto. Queremos ganar, queremos la clasificación, seguir, pasar a la siguiente fase. Está muy bien, pero, para el 2027, la ubicación en la Liga Pro determinaría a un equipo
19: clasificado
20: la clasificación
19: torneo.
20: Internacional.
19: Sería maravilloso, imagínense el renglón seguido.
20: Entre los seis, pues.
19: Eso no se ha dado. Mateus Cantancán es el árbitro para el partido Atlético Zuliana Macará el próximo jueves. El asistente 1, Bruno Bochilia. El asistente 2, Alex Ank. El cuarto árbitro, Andrés Sequeira. ¿Sí? En el VAR tendremos a Pablo Concalves, Diani Maniz y el asesor de árbitros, Sandra Zambrano de Ecuador. Son los árbitros brasileros para el partido de Macará con el Atlético Zuliana.
20: Yo quisiera un empate en el partido Tigre frente al América.
19: Yo también.
20: Porque le dejaríamos ya en el camino al equipo argentino. ¿No ve que Tigre gana, puntos, haría 8 puntos, claro, sí. Se quedaría con 8 América. En el supuesto Macará haría 11. Y la última fecha, Tigre tiene frente a Alianza ya en Argentina.
19: Yo también tenía esa tesis, un empate, sí. Patricio.
20: Entre a ganar su partido.
19: Primero tiene que
20: no
19: ganar aquí Macará.
20: Esperando que le den haciendo.
19: Es que tenemos que jugar con Patricio, todas estas posibilidades.
21: Pero de ese resultado depende de que Macará ganando ya clasifique.
19: Pero viendo esa óptica, acá también tiene Macará a Zuliana.
20: Primero tiene que ganar aquí Macará.
19: Y si vamos a que Tigre le va a golear, acá Macará también tiene que hacer lo mismo.
20: Claro, no, si y primero gana, con eso.
19: Claro, si
20: no que golee, que gane.
19: Acá es.
20: Si gana su partido. Está hecho, pero mucho depende del otro partido. No ve que si gana Tigre,
19: claro,
20: entraría Tigre también en la pelea.
19: Y en la última fecha tendríamos la definición así tas con tas.
20: Y América juega de local frente a Macará.
19: Eso es lo bravo. Eso
21: y es, a ese partido no quisiéramos picante, ir a buscar picante, la clasificación.
20: Claro. Picante.
19: Es ahora, que yo
20: ahora digo, si gana Tigre haría 8, América se quedaría con 7.
19: Claro.
20: Y si gana Macará ya no le alcanza.
19: Ya pues, no le alcanza. Para mí que gane Tigre. Digo yo,
20: o sea, gane o empate.
19: Haremos una doble olla. Porque una doble olla tenemos que hacer.
20: Claro.
19: Gana o empate Tigre.
20: Gane o empate, por ahí estamos.
19: Sí. Y después, Macará. A ver, Macará tiene que hacer acá el deber. Tiene que sumar
20: primero eso.
19: Sí.
20: Primero eso.
19: Y conservar ese gol de diferencia que en este torneo es corto es bueno. Ahora sí, tiene señor. Más 2. Si gana, por lo menos será más 3. Entonces, con 3 goles de diferencia, ingresará a la última fecha. Bueno,
21: ya no hay gol de diferencia.
20: Más
21: 3
20: tiene en este momento.
21: Ya no hay gol de diferencia, 3. Ojo.
19: Si es que empatan gol de diferencia, se van a los cruces de entre los dos.
21: De Macará me dicen esto, Patricio.
19: Claro.
21: De Macará me dicen eso. Amigo, que gane Tigre.
19: Que gane Tigre.
21: Y si ganamos, ya somos primeros.
19: Exacto.
21: No olviden que ya no hay gol diferencia. Ya, ojo. Ya. No olviden, por eso decía, ya no hay gol diferencia.
19: El desempate.
21: Y si gana América. Aún perdiendo los dos partidos, ya somos segundos.
19: Exacto. Porque en los dos partidos de cruce directo con el Tigre, Macará ha sido superior. Un triunfo y un empate.
20: Claro.
19: Entonces se califica eso para un posible desempate si es que.
21: La cuestión, Patricio, es no llegar a Pascual Guerrero con una necesidad imperiosa.
20: La cuestión es ganar el próximo partido.
19: Hay que ganar acá.
20: Claro. Eso. Para cualquier cosa, ganar.
19: Exactamente.
20: Ganar sí, el partido. Aquí, por ejemplo, Estamos.
12: Tiene que asegurar.
20: Llamando está el señor Pachencho. Vamos al móvil. Pida la mejor.
21: 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El presidente de Macará con nosotros, Patricio Mundo. El ingeniero Jorge Salazar Gamboa, con el que vamos a conversar. Ingeniero, bienvenido a Radio Centro, la radio de toda la vida, aquí en la mesa, haciendo los cálculos, imaginándonos qué necesita Macará para asegurar el paso a la siguiente fase de la Copa Sudamericana, y esto me parece que vamos a seguir teniendo alegrías con Macará. Bienvenido, presidente, ¿cómo está?
1: Buen día, Patricio. Un saludo a usted, a sus compañeros, a los radioescuchas. Ese es el objetivo, seguir adelante, aprovechar de este momento que vive Macará y, bueno, poder llegar lo más alto posible. El equipo está tranquilo, por ventaja, esta semana no hubo partidos intermedios y han podido trabajar con tranquilidad. El día de ayer estuve con los jugadores, con el cuerpo técnico, existieron unas charlas de capacitación con lo que tiene que ver al tema de la UAFE, al tema del lavado de activos, al tema de protección de datos, así que fue una mañana en conjunto con todo el plantel de Macará.
21: Qué bueno, sí, sabía que estaban apretados en cuanto a lo administrativo, a lo dirigencial. Ingeniero Jorge, ¿qué cálculos han hecho ustedes? ¿Cómo van a seguir este desenlace de la fecha 5 sería? Fecha 5 y 6, y haciendo los cálculos, ¿qué es lo que le conviene, qué resultados en cuanto se refiere al grupo A de la Sudamericana?
1: Bueno, los cálculos, las dos se hacen en la cancha, estamos en los pies, en el corazón, en la mente de los jugadores. Es un partido que tenemos que ganarlo justamente en 8 días, día jueves, frente al Deportivo Alianza. Así que de conseguir esos 3 puntos, la verdad, sería importantísimo, y se da la casualidad que ese mismo día juegan los equipos que nos siguen atrás en la tabla de posiciones, en el caso de Tigres, de la América de Cali. Así que lo importante es hacer prevalecer nuestra condición de dueña de casa y poder ganar esos 3 puntos.
21: ¿Y qué difícil está tratar de imaginarnos cuál sería el próximo rival de Macará?
1: Ah, sí, hay que esperar. Esto es paso a paso. Hay que esperar primero conseguir la clasificación a octavos de final, y luego sí ya lo que se venga, ¿no? Seguramente será algún equipo de mayor envergadura que también haya clasificado a octavos de final. Así que con tranquilidad esperando llegue ese momento.
21: Rompiendo la historia, presidente, ¿se imaginó que eso iba a acontecer en su periodo, esto de cambiarle la historia, de conseguir cosas inimaginables que solamente estaban cumpliéndose en los sueños del hincha y nada más?
1: Bueno, lo he dicho, justo hace un año estábamos en una situación muy, muy complicada.
21: Sí, sí, sí.
1: Y sabíamos, al menos en lo personal, nunca perdí la fe de que una de las puertas que nos permitirían salir de esa situación complicada a la que hago referencia sería una clasificación a un torneo internacional. Por ventaja se dio cuando ya le ganamos a Laucas, luego a la fase de grupos ganándole a Lorenzo en Machala, y la verdad, una buena campaña en el Macará a nivel internacional, fuera de casa, en Argentina, en Lima, que nos hace soñar, la verdad, que nos hace soñar. Inicialmente la idea era participar en la fase de grupos. Cuando hubo el sorteo vimos que habían posibilidades certeras, y ahora en eso estamos, a ganar en nuestra casa, con nuestra gente, con nuestra hinchada, con nuestros directivos, con nuestra prensa, y sumaremos 11 puntos que prácticamente nos darán ya la clasificación a octavos de final.
21: A octavos de final, que sería, ¿en qué escenario, ingeniero Jorge?
1: Bueno, el reglamento dice que el aforo es de 20.000 personas. De todas maneras, primero, lo que queremos es conseguir el objetivo, para hacer los trámites correspondientes de la Conmebol, solicitar que se nos permita jugar en Bellavista. Y bueno, es un torneo organizado por el máximo organismo deportivo en Sudamérica y nosotros lo que nos toca es acatar las disposiciones de Conmebol.
21: Y estarán a la expectativa y habrá tiempo más que suficiente, porque una vez que termine esta fase de grupos de Copa Libertadores de América, de Copa Sudamericana, viene el Mundial y luego la siguiente fase.
1: Sí, hay un descanso importantísimo para recuperar energías, recuperar fuerzas, tanto para continuar en Copa Sudamericana, si así se dan las cosas, como seguir tratando de ser protagonistas en el torneo de la Liga Pro. Ya sábado un partido muy importante frente al puntero del torneo. Recuerdo que en pretemporada fuimos al Valle y ganamos, y justamente ahí fue que nos dimos cuenta que teníamos un equipo con qué luchar, con qué conseguir objetivos. Y no fue solamente el criterio de los directivos del equipo, sino de gente importante, de Independiente, que estuvo mirando el partido y que ya nos anticipó de que teníamos un buen equipo. Así que hacer prevalecer esos criterios del día sábado va a ser un partido, yo diría, muy, muy, muy emocionante, muy ajustado ante Independiente. Ojalá podamos salir con la victoria y ahí seguir subiendo en la tabla y a la expectativa de mejores cosas en esta temporada 2026.
21: Usted dijo bien, ingeniero, equipo que está liderando la tabla de posiciones, hace una campaña casi perfecta y ayer se coronó campeón de la Supercopa de nuestro país, luego de superarle a la Universidad Católica de 3-0. Bueno, y tiene tantos atractivos este plantel y me parece importante y oportuna la promoción que ustedes le plantean al hincha para que se llene el estadio.
1: Sí. Queremos que se llene el estadio, queremos dar la oportunidad a través de un sorteo de dos tuces, que también un par de hinchas afortunados puedan viajar a Cali al partido final de la fase de grupos, y esperemos que este sea una motivación, un incentivo para que la gente vaya al estadio.
21: Ingeniero, esto es ya del hincha. Preguntan, para la siguiente fase, ¿de pronto piensan en incorporar a más jugadores? ¿Qué cambios podrían presentarse en Macará?
1: No, estamos contentos con el plantel que tenemos. Incorporar a otros jugadores automáticamente nos dice que tendremos que sacar a otros jugadores. Y la verdad, estamos contentos con el plantel que tenemos en cuanto a su forma de llevar los entrenamientos a diario, de disputar los partidos. En ese sentido no ha habido, ni siquiera hemos pensado la posibilidad de que salga tal y venga tal, no, aparte de eso siempre estamos limitados por el tema económico. Ya esta semana nos corresponde igual pagar un nuevo mes de remuneración a la espera de que lleguen dinero de la Conmebol igual para pagar los premios respectivos, así que en eso estamos concentrados, Patricio.
21: Ahora, otra cosa que destacamos en Macará, y lo hemos hablado en esta semana, ingeniero, que Macará ha sabido superar los imponderables, han faltado algunos titulares y los que están en reserva, los que están en la banca han superado. Lo último, lo de John Jairo Jiménez, antes de eso lo de Juan Espinosa, y podríamos ir dando algunos nombres de jugadores que están también pidiendo su oportunidad.
1: Así es, Patricio, tenemos reemplazo, la verdad. Y justo le decía ayer al profe Sanguinetti, qué buen ojo el tuyo, profe, le decía, poner a Jiménez, que fue el que nos dio los 3 puntos en Manta. La verdad, no, personalmente no esperaba que esté en la alineación titular, pero bueno, también sabemos que se trata de un jugador ya con experiencia, muy espigado, muy, muy peligroso cuando hay pelota parada, tiros de esquina por su estatura, y mire, que se cumplió en Manta y pudimos regresar con 3 puntos que nos hacen pensar en que podemos seguir avanzando y ponernos como escoltas al menos del puntero o de los equipos que están en la parte alta de la tabla.
19: Ya. ¿Qué es lo que va a pelear Macará, ingeniero? ¿Qué tiene en su mente? ¿Qué le ve más factible en esta temporada 2026 que me parece va a ser inolvidable para la hinchada?

0: Muy bien, ingeniero, muy gentil, seguiremos conversando. Muy amable.
1: Gracias, siempre a la hora.
0: Muy bien, ha participado el presidente de Macará, ingeniero Jorge Salazar Gamboa. Patricio Edmundo Mantilla, pida la mejor.
2: 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Aquí te quiero ver, aquí te quiero ver. En el mismo son, algunas personas están preguntando. A ver, puntual, puntual, preciso. Dice, buenos días, Radio Centro, por favor. Vuestra respuesta, ¿pagan entrada los niños Macará Independiente del Valle?
3: No.
0: Hasta 12 años.
3: Hasta 12 años, ¿no? Y de 12 arriba, entrada completa.
2: Sí. ¿En la Copa sí?
3: En la Copa sí, pues en la Copa, es otro trato.
2: En la Copa sí.
3: Los niños pagan media entrada en la Copa.
2: Está la pregunta, está la
3: pregunta. Desde los 2 años
2: ya pagan. Responden ustedes, entonces, el partido con Independiente el sábado
3: no pagan.
2: No pagan los niños.
0: Hasta 12
2: años. Hasta 12 años.
3: De 12 arriba, entrada. De los de la Copa, desde los 12 años, entrada completa, de los 2 a los 12, media entrada.
2: Diego Gómez, saludos. Pedro Auncachala, buenos días Radio Centro. Con fe, Macaracito, con fe, insiste. Ray Constante Freire, un saludo, señores, desde Alicante, España, porque en España
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2: Gladys Janet Molina, buenos días, amigos de Radio Centro, saludos desde Nueva York. Don Patricio, el IDB es un ejemplo de superación en todo sentido futbolístico y administrativo, y el único que creyó y sigue creyendo en nuestra juventud, que en Ecuador hay talentos deportivos. Lastimosamente, los otros clubes han descuidado sus canteras. A ver, doña Janet, le voy a decir algo. El impacto del Independiente es una muestra de que sí se puede. Sí se puede, como con la selección ecuatoriana.
4: Exactamente, decía, pues, Patricio.
2: Sí se puede.
4: Sí se puede. Sí se puede y siempre se podrá.
2: Vea, el efecto del Independiente golpea a las otras tiendas. Pues.
5: Y pero Patricio, y le voy a decir algo más. Y le voy a decir algo más, Patricio. No solamente acá en el Ecuador. En Sudamérica, hoy por hoy, el Independiente del Valle es una referencia.
4: Es un ejemplo.
5: Antes era la Renato Cesarini. Antes era la Tawicha Aguilera en Bolivia, que sacó a la mayor parte de bolivianos clasificados al Mundial de 94.
4: Lanús en Argentina.
5: Lanús en Argentina. Hasta el Defensa y Justicia un poco empezó a aparecerse. Pero Patricio, en Sudamérica, un modelo, un patrón en estos momentos es el Independiente del Valle.
0: Ocho títulos del Independiente.
2: El efecto del Independiente, a lo que dice doña Janet, no es que se han descuidado los otros equipos, están trabajando.
4: Yo creo que uno sí se descuidó, Patricio, el Nacional.
5: Sí.
4: Equipo sí se descuidó de las divisiones.
5: Señor Majares,
4: pero
5: sí.
4: Yo creo que sí.
2: Por el terremoto que internamente ha sentido, pues.
4: Claro, ya hubo una cuestión muy complicada después del título del 2006.
5: Yo creo que de los primeros semilleros que había en el fútbol, claro, ecuatoriano, el Roca Fuerte, acuérdese, el
4: también
5: Roca
4: se
5: Fuerte
4: el Roca
5: de Guayaquil
4: Fuerte.
5: Y el Nacional. Para mí, los dos primeros, corríjame por favor si estoy equivocado, las dos primeras canteras del fútbol ecuatoriano,
4: sí,
5: en Guayaquil el Roca Fuerte y en Quito el conjunto del Nacional.
4: Lo de Nacional se acaba cuando el equipo empieza a ser comprador.
5: Uh-huh.
4: Y ahí se descuidan de las divisiones menores.
2: Roberto Omar Machado, Patricio, buenos días. Le comparto luto en el fútbol ecuatoriano. Dice, sentido pésame para Fabián Pazimiño y su hermano Julio Pazimiño.
4: Sí, su padre lamentablemente falleció ayer, Patricio.
2: Y dice, compartimos el pésame para los hijos políticos. Así es, familia de
4: futboleros.
2: Futbolistas. Vinicio Ron y Washington Guevara.
4: Así es.
2: Que han sido hijos políticos del decesado.
4: Sí, sí.
2: Que descanse en paz. Bueno, insisto, el fútbol ecuatoriano tiene un cambio y tiene un efecto, el del Independiente del Valle.
4: A partir de ahí comienza todo, Patricio.
2: Claro, claro.
4: Independiente del Valle.
2: ¿Cómo no? ¿Cómo
4: no podemos olvidar?
2: ¿Cómo no vamos a reconocer?
4: No podemos olvidarnos, Patricio.
2: Porque nos han golpeado, pues. Claro, entonces decimos nosotros, vea, cuánta plata, ¿Cuántos negocios?

0: espacios.
1: Pero esto, ¿por qué?
0: Y
1: pues,
0: esto, y esto, y esto.
1: Pero nos olvidamos de que hace 15, 16, 17 años esto empezó, Patricio. Nos olvidamos de
2: y
1: eso.
2: Y a pérdida.
1: Y a veces nos molestamos. ¿Cuántos del Independiente están en la selección? Pero porque trabajan, pues, Patricio.
0: El efecto ha sido positivo en el fútbol ecuatoriano.
1: Sí, señor.
0: En nosotros mismos podemos encontrar. Usted dijo ayer, pero ¿cuántos años Viera, Tello?
1: Patricio Ramos, que...
0: Ramos. Bueno,
1: lástima que el chico se lesionó.
2: Y Byron Freire.
3: Ya. Ya. Y ahora entonces, está un Matías Cabeza, ya, por ejemplo, está otro chico más que viene siendo parte de.
0: Ya le prestan atención al jugador juvenil, ya le toman en cuenta.
1: Exactamente. Pues.
3: No ha cambiado nada como Independiente, obviamente, la infraestructura, el proyecto es otro, pero sí de acá están saliendo de a poco.
0: Creo que usted comparte, hay un efecto, pues.
3: Exacto, es que si el otro está haciendo estas cosas,
0: claro,
3: pues, y es un efecto positivo, tienen resultados positivos, yo también tengo que copiar o imitar. Lo bueno es que copiar.
1: Exactamente.
3: Copiar y mejorar. Bueno, para mejorar tendrá que pasar mucho tiempo y mucho dinero.
1: Otro equipo es Católica.
3: Católica también.
1: Que tiene por allí a sus jugadores también promocionando a primera
3: categoría. Oiga, y el Aucas también, porque el Aucas tiene cuatro titulares que son de la cantera, y en la suplencia están por lo menos tres.
1: Exactamente.
3: El Aucas también.
2: Y están haciendo pasantía, me parece que tres en el exterior.
3: Sí, también. Creo que, no sé el orden, pero está Católica, está Aucas, Orense, Liga de Quito. Creo que también trabajan. En Liga de Quito usted debe ver la nómina última. Y tienen unos cuatro o cinco de la cantera. De la cantera.
1: Así
3: y acá, obviamente, Macará.
0: Me parece que el que más ha entendido la lección es la Católica.
3: Sí, la Católica.
0: La Católica tiene cantidad de jugadores. Mire,
3: del último partido. Marco Sevillano, Eric Valencia, Andrés Rodríguez, Luis Moreno. Cuatro titulares. En la suplencia estuvieron Darwin Nazareno, Ronnie Troya y Sandy Llanes, tres. Siete en total del último partido.
1: ¿Y Católica tiene su sitio de concentración? ¿De qué podríamos decir? En la Armenia, pues.
3: En la Armenia.
1: Ese es el complejo de la universidad.
2: Pero
1: Católica.
2: Ya el presidente dice que tienen un terreno en Tababela y que incluso dice que ahí podría ingresar un estadio, dice, para la Universidad Católica.
0: Qué bien. Con una hinchada chiquita. Chiquita.
3: Que casi no se hace sentir.
0: Ya ve.
3: Exactamente.
0: Y sin embargo están trabajando.
2: Muy cerca de nosotros, Patricio.
0: Se descuidaron. Barcelona tuvo cantera.
3: Sí, Juan Maduñero, por supuesto.
0: Miguel Ángel Coronel, Emelec, Jorge Bolaños, jugadores
1: en esas
0: de
1: épocas,
0: cantera,
1: Patricio,
0: de
1: claro.
0: Cantera.
2: El claro. Jimmy Montanero, el Jimmy Izquierdo eran de la cantera.
0: Sí. El fútbol del astillero también tuvo siembra.
3: Emelec con los extraterrestres,
0: no tuvo cosecha,
3: por ejemplo,
0: pues, claro, yo no sé qué pasó.
1: Pero los extraterrestres, incluso con un Caviedes que se fue
3: con
1: a
3: Caviedes
1: Italia.
3: Que se fue, claro, por
1: pero supuesto. No fue un trabajo así sostenido como el que lo tuvo o que el que lo tiene Independiente del Valle.
3: Es que faltaba la estructura en sí, no
1: claro,
3: todo.
1: No tenían
3: todo.
1: La estructura.
3: Exactamente. Entonces, por ahí. Solamente para no dejar suelto lo del Aucas.
0: No tenían un plan, sino que
3: perdure en el tiempo, ¿no? Tal vez en ese momento
1: sí
3: aprovechando el talento.
0: Eran los jugadores, los peloteros de la calle.
3: Exacto, aprovechando el talento de ese momento.
0: Porque sobre todo en la costa, sobre todo en Guayaquil, con dos piedritas y cerraban la calle y se jugaban.
2: Eso era todo. Patricio, el error de Barcelona fue ponerle, ¿se acuerda? En algún momento entrenar a los chicos en el parqueadero del Monumental. Eso te comía las piernas. ¿Se acuerda que en alguna ocasión se hicieron los chicos que entrenaban en el parqueadero del Monumental?
3: Ahí se da cuenta que no hay proyecto.
2: Para comerse los meniscos de los jugadores y las rodillas.
0: Hay que reconocer que estábamos aprendiendo nosotros. Aprendimos mal. Aprendimos bien con el Independiente. ¿Por qué razón? Nosotros mismos, los informadores, señor Manjarrés, criticábamos. ¿Qué están haciendo, pues, trayendo españoles acá? Como que aquí no hay.
1: Es que tal vez entonces, no sabíamos o no entendíamos, Patricio, lo que esta gente quería.
0: Digo, así le digo, estoy aceptando la realidad.
1: Es que así era,
0: y entonces,
1: Patricio.
0: Vienen trayendo españoles. Y entonces el señor Majerrén me decía, ¿qué? ¿Vienen del Barcelona? ¿Del Real Madrid? ¿Qué son?
1: Es que no entendíamos en aquel entonces lo que esta gente ya
0: llegan estos
1: había
0: monitores,
1: entendido.
0: Estos monitores, ¿hacer qué? Pues?
2: Rescalvo una de
0: ¿hacer
2: ellos.
0: ¿Hacer qué, pues?
2: Patricio, Rescalvo uno de ellos.
1: Bueno, Rescalvo vino ya de
2: las formativas, tiene
1: transitoria,
2: algunos.
1: Tránsito en Colombia.
2: Inclusive
1: Martínez.
3: No, pues Paiva.
2: No, administrando. Paiva vino técnico claro. Directo. No estuvo en las formativas.
1: Yo creo que
2: el Miguel Ángel Ramírez.
1: Miguel Ángel Ramírez.
2: Ellos sí.
1: Miguel Ángel Ramírez, él sí.
0: Hicieron un gran trabajo y entonces ese efecto ya quedó.
1: Claro, ya quedó.
3: Ese es el verdadero concepto de proyecto, que debe ser sostenible en el tiempo.
1: ¿Cuánto ayudó esta gente? Pues
3: muchísimo.
1: Estos españoles que vinieron, ¿cuánto ayudaron, Patricio?
3: Sí. Uno se veía en el complejo de Muchurruna o en el complejo de Macará, que llegaba Independiente sub 13, sub 15, y llegaban con todo un equipo como para transmitir un partido. Cámaras, pedestales, ahí la gente alrededor, todo, computadoras, todo. Es un análisis, pero
0: dese cuenta que,
3: minucioso.
0: Dese cuenta que la cosecha desemboca en la selección ecuatoriana.
3: Exactamente. Claro.
0: ¿De dónde es Piero Hincapié? ¿De dónde es Niño Moy?
3: Pacho.
0: Por favor, Pacho. ¿De dónde? ¿Acaso que Diosito ha puesto jugadores aquí?
1: Los jugadores más cotizados de los nuestros en este momento salieron de Independiente.
0: Sí. Por eso
1: los más cotizados.
0: Por eso le digo, hay que reconocer. Claro.
3: Mire que Independiente el trabajo sigue haciendo hasta el final.
0: La selección.
3: Porque no es cosa
0: revise la lista. ¿Cuántos son del Independiente?
3: Por lo menos el 65%.
0: Que la misma hinchada decía, ¿y por qué solo del Independiente? Pues
3: que es el trabajo.
0: ¿Por qué?
1: Pues, y todavía siguen diciendo eso.
3: ¿Qué es el trabajo?
1: Y todavía siguen diciendo, no, pues es que el compadrazgo que tiene es trabajo.
4: Revisamos la convocatoria de la, digamos, preselección, sub-20, sub-17, sub-16, y están como 9, 8, 10 de Independiente.
1: Es el trabajo, son los que mejor trabajan.
4: Arriba. Ahora mismo, en esta semana, me parece que está viajando Independiente sub-17, una invitación que tienen. Imagínate. En Europa para un torneo. Ya les invitan, les convocan.
1: Y ya tienen preparado el campeonato que todos los años suelen hacer allá en Quito, con equipos de la categoría sub-17, y veo la nómina y aparece un Independiente Jumbo de Colombia.
3: El de Colombia.
1: Que es parte del Independiente de Ecuador.
0: Ya tiene sucursales en algunos países.
3: Sí, señor. Y ojo que no es que llega Independiente ya todos. Ya primera y no. También Independiente hace su trabajo y lo hace bien. Ha dejado en el camino muchísimos jugadores que, estando en Independiente, ya no continúan en la línea, no se adaptan al trabajo.
2: Así es. Y ha visto las escuelas del Independiente en Lima.
0: Claro.
2: Es una maravilla.
0: Tiene en todas partes.
2: Es una maravilla.
0: En algunos países, pero también es la inteligencia de la gente.
2: La visión empresarial de Michel Deller, de Santiago Morales, de Franklin Tello.
0: Sí.
2: Los tres puntales del Independiente.
0: Hay un top 10. Los jugadores de la Tri, los que más han aparecido en nuestra selección nacional. Vea, pone
1: ahí está.
0: En este rato pone Andrés Tandazo en la página de nuestro Facebook. Y ahí está. Top 10 de los jugadores de la Tri. Revise, señor Diego Sánchez.
3: Claro, el primero.
0: De este top 10 en que aparecen William Pacho, Hernán Galíndez, Moisés Caicedo, Alan Franco, Ener Valencia, Joel Ordóñez, Gonzalo Plata, Piero Hincapié, Pedro Vite, Pervis Estupiñán. De estos 10, ¿cuántos son de la cantera del Independiente?
3: Le voy a decir que solamente 3 no son.
0: Son 7.
3: Hernán Galíndez no es, Ener Valencia no es y Pervis Estupiñán.
4: 10.
3: Galíndez extranjero, Estupiñán de Liga y Egner de Emelec, hablando de las canteras.
0: Criticamos diciendo solamente del Independiente convocan. Solamente.
1: Pero es el trabajo, Patricio.
4: No, es que...
1: Ahora, deje de convocar a un William Pacho para decir que no tengo a uno del Independiente.
2: A ver, déjele a William Pacho y busque uno del Barcelona.
4: ¿Ya? No, pues no.
2: Déjele al Moisés Caicedo y busque uno del Emelec. No encontramos ni en ese nivel, vea, años luz,
0: los mismos clubes de primera categoría del fútbol ecuatoriano se encargaron decir públicamente que en la selección tiene que ser del Independiente. Por eso es que, claro, ellos en cambio tocados. ¿Y por qué no van los nuestros?
3: Es que, mire, así a vuelo de pájaro revisando, memoria corta nomás. Independiente y sus dos centrales, Pacho y el jugador Hincapié. En Barcelona, ¿cuánto han sacado de ese nivel? En MLE, ¿cuánto han sacado?
1: No, Liga de ese
3: Quito,
1: nivel no.
3: Ahora mismo,
1: no.
3: Liga de Quito, no, los no. Tres centrales son contratados.
1: Vea, con solo decir una cosa, que ninguno ha sacado, por ejemplo, un campeón mundial de clubes. Y ninguno ha sacado un campeón de Europa.
3: No, pues.
1: Y acá está Pacho, está
3: Piero.
1: Piero.
2: Yo me acuerdo el último gran jugador que fue transferido del Emelec, Ayrton Preciado. Sobreprecio, 8 millones de dólares.
5: Pero Ayrton no es del Emelec.
2: Sí, pero bueno, digo.
5: Es nacido en el Aucas.
2: La transferencia más sonada del Emelec fue Ayrton Preciado. Ayrton Preciado. 8 millones de dólares así y fue. Que no pasó absolutamente nada, pero se fue al fútbol mexicano.
4: El que más lejos ha llegado de Emelec, Jaime Iván. Jaime Iván Cavies.
5: Se fue a Perú. Sí, claro.
4: Al Perú ya.
5: Sí, pero no con trascendencia, como por ejemplo, Edner Valencia, por ejemplo.
1: Por ejemplo, Edner Valencia.
5: Se toque él, se cae.
2: No, sí con trascendencia, porque cuando se fue al Perú ya de Italia fue lo mejor para nosotros en ese tiempo. O sea, sí,
5: en ese momento.
2: Sí con trascendencia.
5: Sostenerse en el tiempo, por ejemplo, Edner. Edner salió del Emelec, se fue al extranjero y ha vuelto.
1: Y no regresó.
5: Y no ha vuelto.
0: Entonces, el Independiente se dio cuenta que hay talento aquí en el Ecuador, tenemos talento deportivo. Y entonces descubrieron y ya uno, otro y otro. ¿Por qué no salían de los otros clubes? Porque no sabían cómo trabajar.
1: No, es que no había este proceso, Patricio.
0: Hasta el año anterior reclamando en la selección ecuatoriana que todo es del Independiente. Ahí están los jugadores, pues. Ahí están. Y los otros que vienen, porque vienen más.
5: Vienen
0: pues,
5: muchos más.
0: Claro, los 17 de la selección ecuatoriana, sub 17.
5: Ya están vendidos.
0: Claro, pues.
1: ¿En qué año estuvo?
0: Los gemelos Quintero ya tienen que presentarse.
1: ¿En qué año estuvo Mario Ricardo Juárez acá en Macará? ¿2000 habrá sido?
5: Sí, debe ser
1: porque
5: por ahí.
1: Y yo le pregunté antes de un entrenamiento en el Estadio Bellavista, y le digo, ¿por qué le digo tantos argentinos jovencitos salen al exterior y acá nosotros todavía no? Y él me dijo, mira, me dijo, todas las categorías tienen cuerpos técnicos establecidos. Les hacen un seguimiento minucioso a cada jugador. Y por eso es que muchos ni siquiera debutan en primera categoría porque ya se van al exterior. Eso les falta a ustedes. Ha pasado el tiempo y nos hemos dado cuenta que eso se aplica en Independiente y ahora vemos los resultados, Patricio.
0: ¿No se acuerda que vine un día a decirles en el programa de la mañana y usted se sorprendió y usted me indagaba y me decía ¿y cómo? Y esto, y esto, y esto, y esto, porque fui a River Plate. ¿Quién estaba de moda? ¿Quién era la
2: Enzo
0: figura?
2: Francescoli.
1: No, más adelante.
5: Saviola.
2: El
0: Javier Saviola. Y entonces fuimos a una transmisión en Buenos Aires y por algo, por la acreditación, vamos al Monumental. Y funcionaba, pues, la escuela y el colegio de River Plate. Los jugadores del River Plate estaban en el colegio. Estaban segundo, tercer curso y todo.
1: Claro.
0: Y trajimos la noticia. Esto está pasando en Argentina. Y después de años, aquí en el Ecuador, escuela, colegio.
1: Ahora, Liga Deportiva Universitaria tuvo su colegio, Patricio. Y yo recuerdo clarito que fue el 91 cuando se organiza el colegio de Liga Deportiva Universitaria. Pero de eso no se ha sacado provecho.
4: Céspedes, no se ha sacado ventaja. Los alumnos, ¿no?
0: Han sacado
4: Marcelo Céspedes.
0: Han sacado bachilleres, pero no han sacado
1: futbolistas. Hay que ser realistas. Por allí uno que otro ha salido.
4: Educación intelectual, pero no.
1: Uno que otro ha salido.
2: El Alfredo Intriago salió de ahí, creo.
0: Compadre Roosevelt, le traigo buenas noticias.
1: Cuénteme.
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0: El fútbol, hoy por hoy, es una industria de las más millonarias.
2: El fútbol era puro fútbol,
0: de los vagos, de los pateadores, decían, en las mismas casas decían así, pues.
1: Con ese vago estarás,
0: pues. ¿El vago esto? ¿Qué vas a aprender?
4: Ese vago. Aprende un oficio, decían.
0: Vago. Claro, pues.
1: Vago, anda
0: solo con el pachencho.
4: Y arriba, otro, para
0: dos,
4: abajo con
0: dos
4: la pelota.
0: Dos vagos ya, pateadores de fútbol. Nada más, pues.
1: Así decían,
0: pues. Así era. Cuidado, ahora es una industria muy lucrativa, pues. los millones que mueve. Cuidado,
1: hijita, te metas con ese vago de arriba, claro, para abajo, claro, con la pelota.
0: Claro, de... claro. ¿Qué vas a hacer? Pues te ha de matar de hambre.
1: Claro, pues acaso
0: todo eso.
1: Otros
0: todo
1: decían,
0: eso pasaba.
1: ¿Acaso la pelota te va a poner en la olla para comer? No, decían, no, pensarás
4: bien.
1: De
4: comer. Sí.
0: Duro era.
4: ¿Cómo han
0: duro,
4: cambiado las cosas, no?
0: Duro, claro, fue, claro, claro. Ahora el fútbol. ¿Cómo crecen los clubes con los negocios que van haciendo? Y a nosotros también estamos sintiendo en el Ecuador, ya está, pues, ya
1: sí,
0: está,
1: sí, sí,
0: el
1: sí,
0: asunto. Y no solamente los hombres, sino también las mujercitas. Están también,
1: claro,
0: ya
1: en, hay un avance, Patricio.
0: Fútbol.
1: En,
0: claro,
1: el fútbol, damas, hay un
0: mucho,
1: avance.
0: Mucho. El Independiente, ya cuántos jugadores, jugadoras, tienen en el exterior.
1: Independiente.
0: Y qué lindo. Con becas estudiantiles.
1: Claro, claro.
0: Con sueldo mensual.
1: Claro.
0: Buenos sueldos y todo.
1: En eso también Independiente tomó ventaja, Patricio. Hay que reconocer. Y claro, hay otros clubes que sí han hecho un trabajo interesante en el fútbol ecuatoriano, en el fútbol damas.
5: Donde ha pasado la directora técnica Wendy Villón.
1: Por ejemplo.
5: El Nacional, Barcelona, de ahí también han salido. El Cuenca.
0: Y ahora,
5: aparte de Independiente.
0: Ahora ella está jugando, está dirigiendo en...
5: Wendy está...
0: Creo que es Paraguay.
5: Déjenme, bueno, le veo.
0: En un país sudamericano, sí, sí, sí, tenemos, exportamos ya de selección nacional.
1: Es que hay un avance, Patricio.
0: Wendy Villón. Tiene
1: sí,
0: trabajo.
1: Hay un avance, hay buen trabajo.
0: Y la doctora Michelle, ya ve, el trabajo
1: también,
0: que ha hecho.
1: También.
0: Con las jugadoras, pues.
1: Jugadoras y jugadores, claro, para que vean clarito los,
0: claro,
1: arcos.
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0: Claro, claro. Eso sí, la visión tiene que estar, pero...
1: clarita, perfecta, tiene que estar. Tiene perfecta, que ser perfecta,
0: pues,
1: la visión.
0: Claro, si no, no. Lo primero, pues...
1: claro.
0: Ayer nomás conversaba Pachencho, dice... No respondió en las pruebas físicas. Y esto pasó y no se quedó. Estábamos hablando de qué jugador.
4: De Eric Mendoza.
1: Eric Mendoza en Liga.
0: Ya es.
1: Ajá.
0: Fue a Liga y no pasó. Muy buen jugador.
4: Buen jugador.
1: Muy buen jugador, Patricio.
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0: Claro. 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
0: claro,
4: todo listo.
0: ¿Estás buscando?
4: Todo listo, ¿no? ¿Para qué le gane?
0: A Pachencho
4: se va a perder el tiempo.
0: Lléveme, dice, al aeropuerto. Digo, no,
1: pues Pachencho, ¿qué pasa, no?
0: ¿Qué pues, pasa,
1: no pues, moleste tanto?
0: Don Nelson, buenos días, un turno, a tal hora, y
1: nada
0: ya
1: más,
0: se acabó.
1: Nada más.
0: Y de regreso también con el doctor Polo y con el
1: compadre,
0: licenciado Daniel Flores.
1: Con el compadre Daniel.
2: Con el compadre.
0: Van para Cali, pues.
1: Se van para Cali.
0: Van para Cali. ¿Cuándo se van?
4: Salimos de acá a 10 de la noche de lunes.
0: Portaráste bien.
4: No,
0: el doctor Paul dijo ahora que tienes que venir para un chequeo.
4: Ya, ¿sí?, me pasó, ya, no, me pasó.
1: No lo llevará por malos caminos al compadre, sí, cuidado. Sí.
0: Pachencho,
4: solo por los buenos.
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0: Lindo.
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0: Tengo una invitación para Mera.
1: A ver, cuéntenos, señor
0: Mantilla. Provincia.
1: Provincia de Pastaza.
0: Ah, claro, qué lindo esto.
1: Claro.
0: En un día claro como el
2: de hoy. El inicio de la selva, hermoso, de la Amazonía, ¿no? Del sí, oriente señor. Ecuatoriano.
0: ¿Le gusta el oriente?
2: Pero claro, cómo no. ¿Sí? ¿Cómo no?
0: ¿Se ha ido? Pues
1: más la costa usted.
2: No, yo junto soy mar, la usted costa, es sierra, oriente y región insular.
1: Usted es mono.
0: Este es mono.
2: No, no, señor, no.
0: No le diga así, no le diga así. No,
2: vea el regionalismo.
0: Pero sí tiene, sí
2: vea
0: tiene.
2: El regionalismo
1: marcado.
2: No, señor, no.
0: Sí
2: no,
0: tiene ahí sesgo.
2: Vea, yo soy bien ambateño, mi padre es ambateño de Totoras, por favor, fue... O sea, sí, mi mamá
1: pero,
2: sí.
1: Pero usted.
2: Mi mamá sí. Mi mamá más de la costa, dirección, ¿no?
0: Por allá, por la costa. Y la monería, ¿de dónde sale?
2: No pues, sé, pues usted? Yo no sé, pues. O sea, uno adquiere ahí.
4: Esquiva las vacaciones a
2: yo
4: la
2: iba, costa. Eso. El Pachencho bueno, sabe. Sí. El Pachencho me conoce desde los 18 años.
4: A la montaña, a las vacaciones.
0: Voy para Mera, pero antes paso por Perileo, pues.
1: Claro, pues, señor Mantilla.
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0: Vea el palmarés del Independiente del Valle, Pachencho. Lea, por favor. Lea el ahí palmarés, está. Las copas,
1: los títulos,
0: los títulos, los galardones.
4: El primer título en el 2019, Conmebol Sudamericana. Segundo título, 2021, Liga Pro. Tercer título, 2022, Conmebol Sudamericana. El mismo año, Copa Ecuador. 2023, Supercopa Ecuador. 2023, Conmebol Recopa. 2025, Liga Pro. 2026, Supercopa Ecuador. Y ahí están los 8 títulos de.
0: Y es jovencito el equipo. Liga, pues.
4: Joven, muy joven.
0: Claro, jovencito.
5: Mira que casi. En la última década.
4: En el 2000, claro, en 2009, Patricio consigue el primer título de campeón de la B.
1: Claro.
4: 2009.
0: Yo recuerdo. Fue la primera vez que compraron un equipo. En el fútbol ecuatoriano esa historia no ha habido. No ha habido. Ahora ya compran. Ahora ya venden clubes.
4: Claro. Claro, porque en el 2009 lo hace como José Terán. Pues.
1: Claro, pero hay otra historia, Patricio, en Manta. El 9 de octubre. A ver, el Delfín le compra la categoría el 9 de octubre de Manta. Pero claro, con una diferencia, pero de aquí al infinito, pues.
0: ¿Qué compraban?
1: En relación a lo que.
0: ¿Qué compraban?
1: Le compra el Delfín la categoría
0: nombre,
1: al 9 de octubre.
0: El nombre.
1: Y por allí desapareció el nombre, porque inicialmente se llamaba el 9 Delfín. Entonces hicieron el trámite, se desapareció, se quedó como Delfín.
2: Esa sí, esa no me la sabía.
1: De la historia.
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0: Ponche suizo.
1: Espectacular, pues, señor Mantilla, como siempre.
0: ¿Dónde se va a jugar el campeonato mundial?
1: En la cancha del Ponche Suizo.
0: Claro.
1: Ya don Infantino estuvo haciendo una inspección de la cancha.
0: A ver, menú del día, hoy, sopas, menestrón con cerdo.
1: Una delicia.
0: Qué delicia.
1: Para empezar, una delicia.
0: Menestrón, pues.
1: Menestrón, sí, señor.
0: Sopa de habas con queso.
1: A los años, ya los guambras ya ni saben qué es, pues, una sopita de habas.
0: Arroz con alitas, papas fritas, ensalada, guatita. Qué en la belleza. Mesa, pues.
1: Claro.
0: Qué belleza. Y los jugos, y los postres.
1: Imagínese.
0: ¿Ah?
1: Y para quedarse
0: loca
1: a vivir, pues.
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1: Hora loca.
0: Claro. 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Hoy en el Ponche Suizo, 210 Sommer Serestit, North Plainfield, porque en el Ponche Suizo
1: se juega el campeonato mundial, señor.
0: ¿Dónde Mantilla? Se meten los goles?
1: En los arcos del Ponche Suizo.
0: Claro, están los arcos.
1: Claro, ahí están los arcos.
0: ¿Cuántas banderas están?
1: 48 banderas están listas.
0: ¿Están listas ya?
1: Claro. Ya les
0: parece
1: puso,
0: un estadio, pues.
1: Don Javier ya les puso, claro, por grupo.
2: Así, es un adorno. Así, y es más, hecho, ¿no? Van a ir puliendo algunos detalles. Va a, claro, llegar el Mundial B, va a ser un adorno mundialista.
1: Mandará unas fotos, alguna cosa. Usted es bien descariñado, don Carlos.
2: Vea lo que me dice, vea.
5: Solo van a comer.
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0: No se derrumbe. Afortunadamente siempre existe otro día. Otros sueños, otras risas y otras cosas que te van a hacer feliz. Invitado para hoy, Mar Anthony. ¿Qué canción, señor pintor? Buenos días, señor pintor.
8: Dice, buenos días, compañeros, amigos, oyentes, buenos días.
0: ¿Cuál es la canción de hoy?
8: Hasta que te conocí. Un cover espectacular.
0: El pensamiento del día.

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4: Las 9 de la mañana con 22 minutos aquí en Centro Deportes. Mañana arranca la fecha número 14. La 14, mañana con dos partidos. Mañana viernes volvemos a la Liga Pro.
5: 15 y 16 para del campeonato, señores.
6: Largo. Messi mundial.
5: Y ahí sí, harto mundial. ¿Cuánto? Mundial. ¿Un mes y medio?
6: Mes y medio de competencia, sí, pero ya la previa desde...
5: Pero digo la para del campeonato. ¿Mes y medio?
6: En mes y medio.
7: En agosto regresa.
5: El año anterior.
7: Del 11 al...
5: Oiga, en agosto.
4: Solo vamos a jugar 14, 15 y 16. Ya,
5: el 1 de
4: tres
5: julio.
4: Tres fechas y se corta.
5: El 1 de julio volvemos, señor
4: Montes. Claro. ¿1 de julio?
5: El 1 de julio.
7: Claro, 1 de julio.
6: Ah, claro, sí. El mundial sigue, pero
5: yo decía en agosto, imagínese.
8: La fecha 16 se juega el fin de semana del 31 de mayo. Ahí sí se paraliza. El 1 de julio regresamos.
4: Es que ya solamente semis y
6: claro,
4: final.
6: Ya son la parte claro. última nomás.
4: Entonces, semis sí está bien. Y final.
6: Está bien.
4: Y entonces.
8: Ahora de pronto, no. Si por allí Diosito ayuda.
5: Entonces, ¿no? Junio, todo junio, solamente todo un junio, mes, pues. Junio.
7: Desde el 11.
5: Solamente empieza. Un mes, Patricio. ¿Hace cuánto es que tuvimos dos meses de para?
6: En el otro mundial, me parece que
4: Ah, no,
5: fue hace una dos Copa años
6: América,
5: atrás.
6: Creo que fue.
5: En la Copa América. Hace dos años atrás, donde todo el mundo se quejó y dijo, ¿yo qué producción tengo dos meses en la mitad del año, yo parado y tengo que pagar a toda mi gente?
8: Pero ahí vino esta situación de que no se jugó, en esas fechas no se jugaron partidos de Copa Ecuador.
5: De Copa Ecuador.
8: Porque estaba todo planificado para que en esas fechas se juegue Copa Ecuador. Y la federación por alguna cuestión no organizó.
5: Y por lo menos así fechas. Mantenías a tu equipo. Ya los equipos no sabían qué hacer.
8: No sabían qué hacer.
5: Dos meses de paro, o sea, sin competición, increíble.
7: Le doy los partidos de técnico, Patricio, que es el primero que participa.
4: Entré con eso. Mañana arranca la fecha número 14.
7: Le comento, técnico está por entrenar en Quillangloma y a las 3 de la tarde está el viaje para Quito.
4: ¿Sale hoy mismo para Quito?
7: Sí, hoy sale
4: para Mañana Quito. Le visita a Liga Deportiva Universitaria, pues.
7: Precisamente.
4: Y así los hinchas que están pero dándose contra las paredes. Reclaman esto al técnico, a los jugadores. Quieren cambio de jugadores para la segunda etapa. Liga Deportiva Universitaria ha dicho por uno de los emisarios, vamos a cambiar dos jugadores. Y entonces, claro, cada uno tiene su versión que van a sacarle a tal y Ayala, y el técnico, le dan como fijo.
8: Y el técnico está Ayala. Firme.
4: ¿Qué va a pasar?
8: El profesor Tiago está firme, señor Mantilla.
5: Para que se vaya Tiago Núñez es difícil. Sí. ¿Sabe por qué le digo? Por el tema contractual, económico y, o sea, por todo. Es difícil sacarlo a Tiago.
4: Hubo una reunión entre dirigencia y cuerpo técnico, todo el cuerpo técnico de Liga Deportiva Universitaria, más la directiva. Y entonces, al final, han hablado igual idioma. ¿Y en qué quedaron? Sigue el profesor Núñez. Sigue él.
5: Quisieran
8: pero
5: que
8: porque
5: se
8: no
5: vaya.
8: Quiere renunciar, pues.
5: Yo le digo
4: no,
5: una
4: ya
5: cosa.
4: Ya arreglaron.
7: Es que la victoria.
5: Arreglen la salida de Tiago.
8: Y lo futbolístico.
5: Arreglen la salida de Tiago.
8: Y lo futbolístico. El tema del camerino que dicen que está roto.
7: Hablaron con la directiva manifestando de que se debe tomar un rumbo distinto. Ganan a Muchurruna 3-1 y parece que las cosas vuelven a la normalidad.
4: A ver, Pachencho. Tiene que pararse firme el técnico universitario porque mañana salen como lobos tras su presa los jugadores de liga. Eso va a pasar.
8: Eso va a pasar.
4: Ese partido es clave.
5: Claro.
4: El

0: sido solamente un maquillaje, Patricio.
1: Para los dos, dice
0: usted. Para los dos, una confirmación. A ver, ganaste en Ambato y goleaste casi. Bueno, igual al conjunto del técnico. Le ganaste al Delfín, bueno. Vamos a veces que puedes revalidar materias.
1: O fue chiripazo, sabe decir el pueblo.
0: Exacto, exacto. Para los dos. Para los dos, porque los dos venían así trastrabillando en el campeonato ecuatoriano.
1: Duro es Liga. Liga es un equipo bien armado y en su cancha todavía es más fuerte. Es más fuerte. Sin embargo, del horario, pero verá que hay muy buen público.
0: Sí.
2: La gente se acompaña.
1: Sí.
2: Mañana 16:30.
3: Y gente de técnico también estará en las gradas, Patricio.
1: Ah, sí. Tiene Andrés el cromo de la invitación para el tour para mañana. Por favor, si le puede poner, señor Andrés, el viaje acompañando al técnico universitario. Son así los hinchas.
3: Así son los hinchas, Patricio.
1: Esa
3: nunca
1: es la pasión.
3: Le abandonan a su equipo.
1: Fieles.
3: Exactamente.
1: Señor Manjarres,
3: ahí está el promo.
1: Debe ser la fidelidad. Y aquí está. Lea, por favor, señor Pachencho.
0: Dice, mañana viernes 12:30, salida desde el Coliseo Cerrado de los Deportes. Valor, ida y vuelta, $8. No está en la entrada. No incluye lo de la entrada.
4: La entrada general, a propósito, para ese partido cuesta $7.
0: El tour a Quito, para las personas interesadas con la Furia Roja, lo pueden hacer al 098 sus reservaciones. 40-89-94-6 o al 099-97-31-94-9. $8, salida mañana viernes a las 12:30 desde el Coliseo de los Deportes de nuestra ciudad, acompañando a técnico universitario.
1: Se da cuenta. ¿Quiere poner una alineación de
0: Liga? Está bien, Patricio. Con esto termino de la hinchada. $7 la general. Creo que ese valor tendrá que pagar el aficionado.
4: Sí, 7 para la hinchada de técnico.
0: De Liga, creo que va a ser posiblemente la misma que enfrentó a la representación de Muchurruna. De técnico universitario.
3: La de Liga. Pregunto,
1: ¿con Daverson o sin Daverson de titular?
0: Con Daverson.
4: Creo yo que va a salir con Daverson y
0: hizo dos
4: Medina.
0: Goles.
4: Y Medina.
3: Ya no. Con los dos.
4: Son características igual. No sé, la verdad que los tres me parece que tienen ciertas características. No. Estrada, Medina y Daverson. ¿Quién es más 9?
1: Claro.
4: Yo digo, todos son.
0: Yo digo por los dos goles.
4: Por los dos goles, por la definición y para la confianza, creo que Daverson.
0: Por
4: Gonzalo
0: los dos
4: goles. Valle, Ricardo Adé, Ayala, Luis Segovia, Yerlin Quiñones, Leonel Quiñones, los dos por las bandas. Jesús Pretel, Fernando Cornejo. Ahora, no sé si Tobar. Hay muchas críticas para Tobar. Muchas críticas.
3: No es el Tobar del Cuenca, ¿no?
0: No, yo le digo una cosa. Empezó bien en Liga.
4: Empezó
0: bien en Liga.
4: Dos partidos.
0: Y casi como hasta, yo diría hasta mejor que en el Cuenca. Porque empezaba a mover todo. Pero después ya se fue cayendo. Y últimamente ha sido alternante. Y cuando entra, no le veo mayor cambio en la representación de Liga.
5: En ofensiva, Jason Medina con Daverson. O puede ser Estrada con Daverson.
0: Ya se decidió.
5: Porque mire usted, Estrada, cómo trabaja en la cancha.
0: Pero vea, se decidió Thiago Núñez. Yo digo, a veces los técnicos cambian por la presión del dirigente. Se decidió Thiago Núñez a cambiar el esquema. Antes era Daverson arriba y punto.
4: Solo Daverson.
0: Solo ellos. Y de pronto le daban los últimos 5 minutos al Jason o al Michael. Ahora va con los dos en punta, Liga. Así juega distinto Thiago Núñez, Patricio. Con dos en punta.
6: Y el técnico...
0: Técnico universitario, mientras tanto, Santiago Raceto en la portería. En la defensa, 3 centrales. Yorlin Arce, Julián Anaya y Andrés Copete. Por la derecha, Edwin Mesa, amigo de Julio.
3: De Julio, amigo de
0: Carlos Núñez. Y por la izquierda, la presencia de Luis Joel Estupiñán. Mitad de la cancha, Jonathan Majao, Mateo Castaño, Martín Chávez, aunque puede estar aquí Boca Negra, esa de pronto puede ser una duda. Luis Joel Estupiñán y Wagner Caicedo. Para mí le va a ratificar a Wagner Caicedo. Ese sería el 11 en cambio de técnico universitario que, repito, entrena esta mañana y viaja por la tarde 15 horas rumbo a la capital de los ecuatorianos.
1: Partido picante para los dos. Bien dice Carlos Núñez. para los

0: dos. Liga también está
1: necesitando, Patricio.
0: Obligado.
1: Los dos van necesitados.
0: La hinchada está.
2: Los dos tienen una presión tremenda.
1: Están presionados los dos.
0: Eso es la palabra. La presión para el uno y para el otro.
1: Existió presión para los dos la semana anterior, en el tema de los técnicos y todo. Ganaron el fin de semana y como que las aguas se tranquilizan. Ahora van a enfrentarse con esta presión de seguir aumentando puntos tanto Liga como técnico universitario.
0: Ya ve. Y llega en el momento oportuno. Y a la alegría de los hinchas de técnico universitario con el 4-0.
1: Sí, claro, claro.
0: Vuelven a creer en su equipo.
2: Y por eso mismo se organizan. El técnico que Boca Negra haya ingresado en el segundo tiempo. Entró bien Boca Negra.
0: Sí, es buen jugador, sí.
2: Sí, pero él normalmente ha sido titular, ¿no? Y está bien y todo eso. Pero después de la lesión tuvo que esperar. Ingresó a darle un giro de 180 grados a técnico. Yo iría manejando esas variantes, ¿no? O sea, a ver si es que incluso para el segundo tiempo, ¿qué me queda en la banca?
1: Ahora, no sé, pues verá que Delfín no es Liga Deportiva Universitaria. Entonces,
2: sí, seguramente.
1: Cada técnico planifica su situación de acuerdo al rival.
2: ¿Usted cree, y de acuerdo a las circunstancias, ¿usted cree que equipo ganador no se toca?
1: Pero, repito, Liga juega de una manera distinta técnico universitario.
2: Yo también creo como usted piensa, don Roosevelt. Entonces, cada partido es una planificación distinta.
1: Por ahí vamos a ver cómo se maneja el profesor Uzúcar para el próximo partido.
0: Ojalá sea una buena versión de técnico universitario. Ojalá sea
1: la mejor versión, ojalá, Patricio.
0: Ojalá. Gladys Estela Pérez Díaz. Buenos días, Radio Centro. Cordiales saludos ya en Ambato para apoyar al ídolo de Ambato. Confirmen, ¿hay entradas disponibles para hoy en la noche? Muchas gracias, muy amables de su parte. ¿De qué? Pregunta.
1: Hoy en la noche.
0: De la noche. Para hoy no.
3: Pues. Ahora sí, pregunta, entradas de Macará, entradas sí, claro, sí hay.
1: Si viene a apoyar a Macará, pues claro, las entradas están a disposición.
0: Claro.
3: O de pronto puede estar preguntando por el partido de la Sudamericana. Es de hoy en 8 días el de la Sudamericana.
1: Claro.
3: Frente al Atlético Zuliana.
1: Pero también hay entradas.
3: Sí, que también hay entradas.
0: Aníbal Coyay, el viernes técnico le gana a la Liga 2-0. ¿Quieres apostar, pintor? Dice Aníbal Coyay. José Luis Valencia. Buenos días, Radio Centro. Cordiales saludos. ¿Podrían informar si hay entradas disponibles para la noche del partido de la Sudamericana?
2: Sí, eso sí. Vea, compren, vayan, por favor. Llenemos el Estadio Universidad de Indoamérica Bellavista.
3: Generales, orientales, y de paso le sale gratis el partido del fin de semana.
1: Compren su entrada.
2: ¿Y qué partido? El del fin de semana.
3: Sí, señor.
2: ¿Qué partido?
1: Nada más ni nada menos que contra Independiente.
2: El campeón de la Supercopa.
1: El puntero de la Liga Pro.
0: ¿Quieres apostar algo, pintor?
4: Licenciado, sabe que yo apoyo a los equipos ambateños.
1: Ese corazonazo.
2: No, seas hipócrita, pintor.
4: Sí.
2: Usted es de la Liga y usted.
4: Yo sé, soy de Liga, pero no.
0: Se ha hecho buen corazón.
4: Sí.
0: No le gano al técnico ni a Macará ni a Mushuk.
4: No, nada.
0: Claro, pues. Al Ponchito le quiere más.
4: Tengo muchos amigos macareños y tecniquistas. De mucho también. O sea,
0: al Ponchito también le quiere.
4: Por supuesto que sí.
0: Sí, también. El
1: gran corazón, pintor, le
0: Macho
1: felicita.
0: Alfa. Buenos días, Radio Centro. Una consulta para el panel de Radio Centro. Jugadores con contratos jugosos y sueldazos, pero lamentablemente no muestran en la cancha. Edison Granda. Se llamaba Delfín. 9 Sporting Club.
1: Sí, así fue.
0: Dice así le pone.
1: Ah, hay otro equipo que compró categoría también antes de Independiente. Valdés Sporting Club, Afilambanco.
0: Y Pedro José dice, nosotros somos serranos y comemos papa con gusano.
2: Eso.
0: Técnico presente.
1: Hoy, mañana y siempre.
2: Inclúyame en ese grupo, por favor, mi querido amigo.
0: Sí.
2: Yo también como papa con gusano.
0: El abogado Pedro José dice, pero a ratos el niño habla como mono.
2: Sí, porque tengo, como dijo Pachencho, vea, mis vacaciones, yo siempre...
3: Exacto, se crió con los primos de la costa, entonces el dialecto ya se le pegó
1: una parte de la historia, señor Mantilla.
0: ¿Qué pasa?
1: Dice que los colonos de la ciudad de Guayaquil enviaban como regalos al rey monos cazados en las selvas cercanas a la ciudad de Guayaquil.
0: ¿Y?
1: Y el rey preguntaba, ¿y de dónde son estos monos? ¿De Guayaquil? Y se quedaron así.
0: Este señor
2: no, ¿de qué señor historia está
1: contando? Así cuenta, así cuenta la historia.
2: ¿Qué historia está contando?
1: Que por ahí viene su apodo, don Carlos.
0: ¿Qué hace? Alfonso Lizano, por favor, Pachencho, dime la verdad. ¿Qué canal pasa el partido Técnico Liga?
3: Señal abierta no hay. Déjame ver si hay señal abierta.
1: Por favor, ya revisamos.
0: Freddy Tenecota. Buenos días, Patricio. Saludos desde New Jersey. Soy macareño. ¿Hasta cuándo?
1: Hasta que el cielo deje de ser celeste.
0: Estoy en el trabajo, pero estoy escuchando Radio Centro. Jorge Rosales. Buenos días, Radio Centro. Es verdad lo del Independiente, pero hay jugadores en la selección del IDB que en otros equipos hay mejores. Bueno, cada quien tiene
1: su criterio.
0: Una opinión.
1: Sí, señor.
0: Ahí no discutimos. Andrés Rafa. Buenos días. IDB debería enfocar en sacar delanteros. Es verdad. Cada año el Independiente busca goleador.
2: Sí, sabe,
0: busca
2: cierto,
0: goleadores.
2: Pero lo que dice nuestro amigo es cierto. Beltín Angulo. El Vinicio Angulo también. O Julio Angulo creo que era.
5: No sé si Vinicio empezó. No empezó. No empezó en Liga de Quito.
1: Él creo que empieza en Emelec.
5: Me parece.
0: Pachencho,
5: en Barcelona.
0: Dime la verdad, Pachencho.
5: El Tinsi.
0: ¿Traemos los puntos desde Quito?
3: Es duro. Es durísimo. Muy complicado.
1: Pero tienen que intentar,
3: Pachencho. Técnico va lógicamente por los puntos.
5: Pachencho, a propósito de esos dos partidos, Liga de Quito versus Técnico y Macará frente a Independiente, van por Teleamazonas.
0: Ya.
5: Señal muchas abierta. Gracias. Muchas gracias, Andrés.
0: Muchas gracias. Henry Vadillo. Y dale.
1: Y dale. Y dale. Y dale, Macará.
0: Diego Morales. Buenos días, Radio Centro. Saludos en especial al suegro. Mi suegrito Roosevelt.
5: ¿Cuándo le ha dado la confianza?
2: Roosevelt se quedó en blanco. Don Rus se quedó en blanco. Se quedó en blanco, así se quedó pálido.
0: Pero mira, esperen un ratito. Este pronunciamiento no es la primera vez.
5: Pero filtre.
0: Ya pasaron.
5: Ha pasado.
0: Claro, yo he leído ya, pues ya me manda. Cuando no estaba el señor Roosevelt.
2: ¿Con el mismo o con otras personas?
0: El mismo. Parece que es el mismo.
5: Henry Vadillo. Póngale la lista negra, don Roosevelt.
2: Oiga, pero se quedó sin habla. Diga algo, Vadillo. Don Roosevelt. Diga algo.
1: ¿Qué quiere que diga? Usted también va por el mismo camino. Y el pintor que tampoco se ríe.
3: Ahí te quiero
5: también,
3: ver.
5: El pintor también.
0: Luis López. Buen día, Patricio. Un nombre de un jugador con proyección internacional que no sea de Independiente, hay en varios equipos.
5: Hay algunos,
0: claro,
5: algunos.
0: Claro.
5: Por ejemplo, Fragoso.
0: Fragoso de Emelec, por ejemplo. Sí.
5: Hay un Wambra.
0: Sí, hay.
5: Perdón la palabra, no es despectiva. Me refiero por la edad. De Barcelona. Jefferson Huila. También juega bien.
1: Está jugando bien.
5: Proyección. Sí. Y el otro, Ricardinho Caicedo, que todavía no muestra todo, pero.
3: Matías Klimovic en el Deportivo Cuenca.
5: Y ese ecuatoriano.
3: Está 4 goles,
2: y 19
3: Patricio.
2: Años.
5: Ese ecuatoriano.
1: Pero en el caso de Matías Klimovic, o sea, por allí de pronto les hacen daño a los jugadores. Ya empiezan en las redes sociales a reclamar selección para el Mundial.
2: Por eso Jorge Célico Russell, por eso Jorge Célico dijo, oiga, déjele que es un muchacho de 19 años.
1: Sí, señor, dejen que crezca.
0: Pedro Villasís.
3: Tranquilo, Lu.
0: Teleamazonas pasa el partido. Andrés Sebastián. Yo soy serrano y como encebollado también.
2: Eso, bien.
0: Y ya
2: bien.
0: Lo ve.
1: Y ya lo ve. Es el equipo de Mele.
5: Bien está.
0: Hay que tenemos hay que hinchas, la gastronomía, tenemos, pues. Tenemos claro, hinchas pues. de todo el país. Claro,
1: ¿acaso,
0: pues.
1: ¿Acaso que por ser serrano está prohibido comer encebollado?
0: ¿Y el costeño? No es enemigo del serrano.
1: El costeño también come papa con gusano.
2: Pero don Roosevelt empezó a poner ese estigma del mono, de no sé qué, que el serrano.
1: Mis primos.
0: Aníbal Collay, el domingo gana Macará. No, pues el sábado juega.
1: El sábado, Aníbal.
0: El sábado juega con el IDB. Y también el Mushugruna le gana a los Leones. Alex Ocaña. Buenos días, Radio Centro. Y para niños, ¿cómo queda el combo para los partidos de Macará? Por favor. Ahí te quiero ver.
3: Bueno, ahí te quiero ver. El fin de semana, niños gratis.
5: Claro, lo que pasa es que para el fin hasta de semana los niños no compran boleto, pues. Y para el próximo que viene por Copa tendrán que comprar su boleto.
0: Allí es pida la mejor.
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0: Se prendieron las luces.
1: Desde las 8:30, señor Mantilla.
0: Lindo el estadio, pues.
1: Iluminado como el día.
0: Claro, pues.
1: Claro.
0: Jugamos el jueves la Copa Sudamericana.
1: Sí, señor. Y el estadio está en perfectas condiciones.
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0: Muy bien, señor Majarre.
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0: 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Dice, vamos a Quito para el partido Liga Técnico, claro, Universitario.
1: Claro,
0: nos vamos. 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Se juega el partido y el regreso.
1: 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Con los puntos en Guaitambos.
0: Excelente.
5: Patricio, sí, le completo una información, señor. Nada más. Dos partidos por señal abierta, por Ecoavisa, los dos siguientes. Católica Delfín y Mante Melec. En este fin de semana, cuatro partidos, y me parece, ya me va a corregir o me va a confirmar Andrés, que es la primera vez con cuatro partidos en el año, porque solo se transmitían tres. En señal abierta.
0: ¿Están cuatro ahora?
5: Por lo general eran tres partidos.
2: Se combinó, de hecho, que van a ser solamente tres.
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0: Y el doctor de su abuelito.
1: El doctor Manuelito.
0: Los abuelitos están felices.
1: 11 sobre 10, señor, claro. Mantilla.
0: ¿Va al Mundial? ¿Le va a ayudar?
1: Sí, sí, ya está, ya tiene el boleto para el Mundial.
0: ¿Ah, sí? Claro, ¿dónde compró?
1: En Mulvitur.
0: ¿Mulvitur?
1: Mulvitur.
0: ¿Don Patricio?
1: Don Patricio, pero atento, todos los abuelitos se compraron en Mulvitur.
0: Aquí le voy a coger la mentira.
1: A ver, dígame.
0: A ver. ¿Hay media entrada para el Mundial?
1: Para los abuelitos, no sé, pues como me vendieron el combo completo.
2: No.
0: No hay medias entradas, ni niños, ni abuelitos.
2: Para el Mundial es una sola entrada.
1: Una sola.
2: Entra al sistema, busca una entrada. Sola. Si quiere, bien. Y si no, pues.
1: ¿Cuánto cuesta? $11,000. Tenga, le dije.
0: ¿Puso?
1: Vaya el abuelito.
0: $11,000.
1: Se vaya el abuelito.
2: Dice el doctor Ángel Silva. El millonario del Roosevelt, dice.
0: Sí, sí. Ahí está, pues ahí está. Le apuesto, vea, en efectivo, 11,000.
1: ¿Cuánto cuesta? 11,000. Tenga, primera fase.
0: ¿Con qué partido?
1: Asegurada. No, los tres partidos.
0: Los tres partidos.
1: Yeah.
0: Los tres partidos le mandan a
3: la plata, ¿no?
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0: ¿Y dónde se visten?
1: El Alice Store.
0: ¿Elegante va al Mundial?
1: Todos elegantes, señor Mantilla.
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0: Alice Store.
1: Sí, señor.
0: Claro. Toda la familia, pues.
1: Los ternos están listos.
0: ¿Sí?
1: Sí.
0: En la Bolívar
1: y Ayón. 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
0: Alicestor.
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0: El abuelito de Pachencho, en cambio, lo que dice, pues. Pachencho hizo un préstamo en...
1: Ah, sí, claro.
0: Corpo Trans.
1: Claro,
0: claro. Claro, no tenía la plata, pues.
1: No, no tenía.
3: Yo
1: pues.
3: No dispongo.
0: Claro, ¿sí o no? ¿Sí o no?
3: No, yo no tengo la suerte de Don Rubo.
0: Corpo Trans.
1: Claro. Es que no lo dejaron, no, claro. No lo dejaron sacar una partecita de donde sabemos.
0: Una cuadra arriba del Estadio Universidad Indoamérica Bellavista.
1: En Corpo Trans.
0: Corpo Trans.
1: Claro.
0: Sin papeleos.
1: Nada, venga con su cédula hoy, y la solicitud.
0: Hoy presenta...
1: Claro.
0: Sí. Y mañana
1: ya está la plata.
0: La plata.
2: ¿Qué ves?
0: Inmediato. 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
1: Sí, señor.
0: Corpo Trans.
2: Una cortita, un abrazo para Diego Pérez, mi gran amigo. Dice, saluda de tu mejor amigo. Bueno, gran amigo, mejor amigo, Diego Pérez, compañero del Conservatorio de Música de Alianza, la Merced de Ambato.
1: Pero el Diego sí es un maestro, pues.
3: Presume, ¿no?
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0: Byron Pérez desde Manhattan. Mañana el rodillo nos da una felicidad. Técnico presente.
1: Hoy, mañana y siempre. 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
0: Esta semana no pierde ninguno. Técnico Macarán.
2: Bueno, bueno.
0: Atentamente, Rodrigo Valle Ortiz y los Guambras Viejos del Bolívar.
2: Que así sea.
1: Ojalá, así sea, Patricio. 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Patricio Edmundo Mantilla, pida la mejor.
0: 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Una pregunta más, señor Pachencho.
3: A ver, Patricio.
0: Hay entradas de general, dice. ¿Se puede en cualquiera de las dos cabeceras?
3: Para la sudamericana, únicamente la general oriental disponible.
0: ¿Sí?
3: General oriental, para la sudamericana.
5: Para el partido con Independiente sí hay para las dos, pero la promoción aplica solamente en oriental.
0: Pausa y rematamos Centro Deportes.
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16: A las 12 volvemos con la segunda entrega de Centro Deportes.
17: Mientras tanto, se quedan en buenas manos, señor Mantilla.
16: El señor pintor.
17: El maestro Carlos Silva. Buena mañana hasta las 12.
16: Buenos días y hasta luego.
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0: 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Noé Vargas en Radio Centro. Hacemos historia. Noé, en Radio Centro hacemos historia.
1: En Radio Centro hacemos noticia. Nos encontramos con el secretario del Consejo Provincial, Iván Gavilanes. Se refiere al tema de la sesión solemne donde se entregan los galardones por un año más de provincialización. Escuchemos.
2: Por la provincialización. Este año estamos cumpliendo 166 años. La sesión solemne se llevará a cabo en el Polideportivo Iván Vallejo. Se ha previsto esto porque es un espacio mucho más amplio, mucho más seguro por las inclemencias de clima que podríamos tener y por algunos factores. La comisión especial encargada pues había recibido recomendaciones de parte de ciudadanos, de instituciones, de nombres de instituciones públicas privadas que podrían ser consideradas para el galardón en este año. Luego de hacer un análisis profundo de cada una de esas recomendaciones, también recomendaciones que los miembros de la comisión trajeron, pues se llegó a la conclusión de que en este año se entregará este galardón a la diócesis de Ambato, por el trabajo que ha hecho, ¿no? Siempre en momentos de tensión del país han servido como nexo, como conducto de diálogo para tratar de buscar la armonía y la paz. También se entregará al señor Luis Gamboa Tello como un referente de la radiodifusión en el Tungurahua y en el Ecuador, y también al artista plástico Edwin Barrera, ¿no? Es un artista baneño que ha tenido más de 200 exposiciones a nivel provincial, nacional e inclusive a nivel internacional.
1: ¿Tres son los galardones que se entregarán en la sesión solemne por un año más de provincialización? Porque en Radio Centro hacemos historia, reportó Noé Vargas.
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0: Atención, el BIES obtiene una de las calificaciones más altas de riesgo dentro del mercado local ecuatoriano, reafirmando la solidez financiera de la banca privada. El Comité de Calificación de la firma internacional Ban Watch Rankings aprobó que el Banco del Instituto Ecuatoriano de Seguridad Social mantenga su calificación de riesgo AAA- con perspectiva estable, lo cual constituye un importante reconocimiento técnico e independiente a la gestión institucional del BIES y refleja la confianza del mercado respecto de la capacidad del banco para administrar de manera responsable y eficiente los recursos de millones de afiliados, jubilados y pensionistas del país. El informe de el Ban Watch Ratings una de las calificadoras de riesgo de mayor reconocimiento y trayectoria en el mercado financiero ecuatoriano regional, determina que la categoría AAA- corresponde a una de las máximas escalas dentro del mercado local ecuatoriano y evidencia que el Banco de la Seguridad Social tiene una excelente situación financiera, adecuados niveles de solvencia y una sólida gestión integral de riesgos. Asimismo, destaca que cualquier posible vulnerabilidad se encuentra mitigada por la fortaleza estructural y organizaciones del banco. Adicionalmente, la calificadora ratificó una perspectiva estable, señalando que no se prevé cambios significativos que afecten el desempeño institucional en el mediano plazo, lo que constituye un indicador positivo sobre la continuidad de una gestión orientada a preservar la seguridad de los recursos.
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0: amigos y amigas, buenos días, bienvenidos, bienvenidas. Qué gusto, qué placer inmenso, nuevamente al aire. Y así empezamos la programación de este día, jueves, antesala de fin de semana. Con buena música, buenas energías, buenas vibras. Y queremos contagiarte a ti, igual que a usted también, amigo oyente. Hoy estaremos hasta las 12 del mediodía, como siempre, con noticias curiosas, novedosas. Noticias que circulan por redes sociales.
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1: Señores, encendemos las turbinas. Listos, listos, jueves. Oye, hoy va a ser un día de esos que queman, ¿no? Estamos hablando, sí, Inami se pronuncia. El Inami informa que va a haber lluvias, tormentas y radiación ultravioleta extrema en gran parte del Ecuador. Así estará el clima de este día jueves 14 de mayo, según el Inami. Así que ya más adelante pues vamos a dar a conocer qué provincias va a haber lluvias, tormentas y en qué provincias también va a haber radiación ultravioleta. Esto y mucho más también estaremos hablando acerca de la inteligencia artificial. Encuentra 100 exoplanetas ocultos en datos de la NASA. También estaremos hablando acerca que la FIFA confirma histórico show de medio tiempo con Shakira, Madonna y BTS en la FIFA en el Mundial. Esto y mucho más aquí en tu estación favorita. Mi nombre es Carlos Silva, el piloto de la cápsula espacial de la Dinámica Estación 112. Aquí arrancamos. Bienvenidos, bienvenidas. Esto es Buena Mañana a través de Radio Centro, la radio de toda la vida.

0: momento de la pausa, pero antes, el mensaje para hoy. Hoy es jueves y el mensaje para hoy, recuerda esto por favor, nunca te canses de lo que eres, de lo que haces, de lo que transmites. Haz magia con tu sonrisa donde quiera que vayas siempre. Tú eres una persona única, especial. Que nadie te diga lo contrario, ¿ok? Listo, pausa. Regresamos con información, noticias. Al regresar, ¿qué tenemos?
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0: Oye, sí te cuento, al regresar, la FIFA confirma histórico show de medio tiempo con Shakira, Madonna y BTS. Ajá.

0: te cuento los detalles después de la pausa. No le cambies.
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0: Así es, amigos, bienvenidos al Minuto con el Deporte, es patrocinado por la cooperativa Mushukruna. 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Les saludamos a esta hora a Diego Sánchez. Diego, bienvenido. Cuéntanos las novedades del mundo del deporte.
1: Hola, ¿qué tal, Carlos? Saludos cordiales, amigos oyentes, bienvenidos. Este es el Minuto con el Deporte. Ayer se dio una edición más de la Supercopa de Ecuador. Independiente del Valle ganó 3-0 a Universidad Católica, pero aquí hacemos el recuento de qué equipos han ganado la Supercopa desde que se dio la primera edición. En el 2020, Liga de Quito. 2021, Liga de Quito. 2023, Independiente del Valle. 2025, Liga de Quito. Y 2026, Independiente del Valle. Hasta el momento se han jugado 5 ediciones y solamente ha sido para los equipos de Pichincha este galardón, en donde enfrentan al campeón de Liga Ecuador.

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0: El tiempo así pasa de rápido. Exactamente, son las 10 de la mañana con 49 minutos. Repita, señorita secretaria, ¿qué hora son?
1: A ver, repita. Son las 10 y 49 minutos.
0: Gracias, exactamente. Las 10 de la mañana con 49 minutos. En Islandia, exactamente. Las 15 con 49 minutos. En Reykjavik, allá en Islandia, las 15 con 49. En Tokio, Japón, las 0 horas con 49 minutos. En Londres, 16 con 49 minutos. En el Ecuador, exactamente, las 10 de la mañana con 49 minutos. Ok, señores, lo que les estaba contando. Oye, la FIFA confirmó un histórico show de medio tiempo. Se presenta Shakira, oye. Oye, y sí canta bien, de verdad. Madonna, BTS también están ahí en la final de la Copa Mundial FIFA 2026. Ya te cuento los detalles más adelante. Pero mientras tanto, a la gente que está dirigiéndose para Patate, dirigiéndose para Baños, para Puyo, vamos a hacer un stop, un alto, un break. 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Ya te cuento también acerca que se viene radiación UV extrema por altas temperaturas este 14 de mayo. 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Un abrazo gigante para mi amigo Carlos Valladares, un abrazo gigante. Carlito, si no es mucha molestia, hoy puedes enviar un saludo muy especial para Anita Palacios, mi esposa, mi querida esposa, y ponte un clásico, ayer no lo pusiste. Un abrazo gigante, buena mañana. Chévere, salud para Anita Palacios. Y hoy sí te la pongo un clásico, ¿ya? Hoy sí te pongo uno clásico. Es que me pidieron vallenatos, me dijo que está cocinando con el ritmo de Radio Centro, que por favor le ponga un vallenato. Miren eso, le salió bien la comida, me imagino, ¿no? El almuerzo correspondiente. 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

0: Washington Cuadrado en su bólido escuchando Buena Mañana mientras trabaja, ¿no? Buen día, señor piloto de la cápsula espacial de la Dinámica Estación 112, bien calibradas esas turbinas. Gracias a la pobre secretaria, saludos a los Carlitos, los macareños, que el divino niño le protege en todo momento. Atentamente, Carlos Enrique Valladares. Un abrazo, Carlitos. Muchas bendiciones, gracias por escribirnos. 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Ok, señores, listo, vamos con noticias curiosas, novedosas, que el tiempo se nos va encima. Hágalo Altamirano, muchas bendiciones, Galito. Que Dios me lo cuide siempre. Lo que les había dicho, sí, oye, el final de la Copa Mundial de la FIFA 2026 hará historia con un espectáculo nunca antes visto en el torneo. Un show de medio tiempo protagonizado por Shakira, Madonna y BTS. El anuncio fue realizado el día jueves, este jueves, ¿no? Por la organización global Citizen, que estará a cargo de la producción artística junto a Chris Martin. El espectáculo se desarrollará durante el descanso de la final del Mundial, programada para el domingo 19 de julio en el MetLife Stadium. Y si no me crees, aquí está la noticia. Escuchemos.
1: Shakira, Madonna y BTS actuarán en el entretiempo de la final del Mundial de Norteamérica. El partido definitorio se celebrará el 19 de julio en el MetLife Stadium en East Rutherford, New Jersey. Chris Martin, líder de la banda Coldplay, está a cargo de la curaduría de este show al estilo del Super Bowl, el primero que se vivirá en el intermedio de la final de una Copa del Mundo de Fútbol. Coldplay compartió el cartel en redes sociales con un video en el que Martin conversa con personajes de Plaza Sésamo. El espectáculo estará producido por Global Citizen, plataforma de lucha contra la pobreza extrema, y contribuirá al Fondo de Educación Ciudadana Global de la FIFA, una iniciativa que busca movilizar 100 millones de dólares durante el torneo. La primera edición mundialista, ampliada a 48 selecciones, se disputará desde el 11 de junio en Estados Unidos, Canadá y México.
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2: 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Noé Vargas en Radio Centro, hacemos historia.
3: En Radio Centro hacemos noticias. Cecilia Chacón, desde el Centro de Formación Ciudadana del Gobierno Provincial de Tungurahua, se refiere a los procesos de capacitación que se vienen llevando adelante con los gobiernos autónomos parroquiales de la provincia.
4: Del gobierno provincial y asiste a los pedidos y demandas ciudadanas. En este caso muy particular, está cumpliendo con un pedido de CONAGOPAR de Tungurahua a fin de capacitar en este proceso de finalización de periodo político de las administraciones de gobiernos parroquiales con el conocimiento sobre normas de control interno, Contraloría General del Estado. Este es un proceso de 40 horas dirigido a autoridades, técnicos y administrativos de los 44 gobiernos parroquiales. Esto es muy fundamental e importante porque al cierre de un proceso político es necesario dejar las casas en orden, dejar las juntas parroquiales en orden de manera legal, de manera consciente, de tal manera que todos los procesos que tienen que llevar a cabo sean ratificados a través del seguimiento de normas de control interno en los casos respectivos a través de las recomendaciones que hace la Contraloría General del Estado.
3: Es parte de la información que se genera desde el Centro de Formación Ciudadana del Gobierno Provincial de Tungurahua, porque en Radio Centro hacemos historia, reportó Noé Vargas.
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2: Y en noticias del Ecuador, Reddy lanza campaña nacional Nadie Crece Solo para movilizar al país contra la desnutrición crónica infantil. En un contexto donde la desnutrición crónica infantil continúa siendo uno de los principales desafíos del Ecuador, la Fundación Reddy lanza su campaña nacional de sensibilización Nadie Crece Solo, una iniciativa que busca movilizar a toda la sociedad para prevenir este problema que afecta al 19.3% de niños y niñas menores de 2 años en el país. Aunque el 76% de la población ecuatoriana ha escuchado sobre la desnutrición crónica infantil, persisten importantes brechas en la comprensión de sus causas, efectos y formas de prevención. Además, solo el 33% de la ciudadanía conoce la importancia de los primeros 1000 días de vida, etapa clave para el desarrollo físico y cognitivo de los niños, según el Fuente de Estudio, Conocimiento y Opinión. Frente a este escenario, REDNI plantea un cambio de enfoque a través de su nueva campaña. Nadie crece solo. Es una invitación a entender el desarrollo de un niño. No depende únicamente de su familia, sino del entorno que lo rodea. La desnutrición crónica infantil es un problema nutricional y su solución también debe ser colectiva, señala Adriana Apolo, gerente de comunicación de REDNI. La campaña busca visibilizar el rol de lo que REDNI denomina la tribu, una red de apoyo conformada por familias, comunidades, empresas y Estado, organizaciones que hacen posible que los niños crezcan sanos y con oportunidades. La campaña Nadie Crece Solo desplegará a nivel nacional a través de medios de comunicación, plataformas digitales, visibilidad en puntos de venta, activaciones en territorio y alianzas estratégicas con el objetivo de posicionar la desnutrición crónica infantil como una prioridad país, porque nadie crece solo y porque cuando un niño crece bien, crecemos todos.
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0: que tengo una mujer especial. Hoy estamos en jueves, antesala de fin de semana, jueves. Hoy es el momento de dejar lo malo atrás, momento de desintoxicar el corazón, de sanar nuestra alma y de buscar lo que nos da calma. Hoy es el momento de brillar. Estamos en jueves. 11:20, 11:20, esto es Buena Mañana, Buena Mañana.
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0: Ok, estamos de regreso. La hora, por favor, señorita, ¿sé de qué hora son?
2: Son las 11:20.
0: Sí, sí, igualate con el tiempo de Radio Centro, exactamente. Las 11:20, 11:20, allá en Indonesia, en Yakarta, las 23:20, en Tokio, Japón, la 1:20, en Londres, 17:20, allá en Vietnam, ¿no? Vietnam, las 23:20, aquí en el Ecuador, 11:20. Esto es Buena Mañana. Buena mañana, atención, radios, radiación UV, sí, atención, radiación UV extrema por altas temperaturas este 14 de mayo. Ya te lo cuento en este momento. Varias provincias del país enfrentarán este jueves 14 de mayo niveles extremos de radiación ultravioleta, según el Instituto Nacional de Meteorología e Hidrología, INAMI. Sí, te cuento. El organismo informó que algunas localidades alcanzarán índices UV de hasta 11, una categoría considerada extremadamente alta, y que puede generar afectaciones a la salud por exposición prolongada al sol. Entre las provincias que registrarán los niveles más elevados constan Pichincha, Carchi, Tungurahua también, Chimborazo, Pastaza, Santa Elena, Loja, Manabí, Esmeraldas y también Galápagos. Otras zonas del país también reportarán índices entre 8 y 10, catalogados como muy altas dentro de la escala internacional de radiación ultravioleta. Como les digo, ¿no? Hay que protegernos, muchachos, hay que protegernos. Y también se recomienda a la ciudadanía reducir la exposición directa al sol, especialmente entre las 10 de la mañana hasta las 15 horas, horario en el que la intensidad de la radiación alcanzará sus niveles más peligrosos. Más peligrosos, wow. De verdad, a mí me gusta más la lluvia. Pero como dicen, ¿no? El sol, la lluvia. Esto es parte del paisaje. Listo, vamos con recomendaciones. La gente que está viajando, suerte, manejar con precaución. 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Dice, buen día, Carlitos, ya en sintonía de tu programa. Te cuento que la temperatura por acá está en los 60 grados Fahrenheit. Saludos y un lindo jueves. Atentamente, Manuel Escano desde Nueva Jersey. Mi querido Manuel Escano, un abrazo gigante. Doña Mónica también le envío un abrazo gigante. Y gracias por escribirnos. 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Carlitos, un saludo especial para mi hija que se llama Alexandra Acosta. Un abrazo acá en Huachi Grande. Buena mañana, chévere para la hija de mi amigo Alexandra Acosta. Muchas bendiciones y gracias por escribirnos. 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

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Unidos somos fuertes. 11:27 minutos.

0: La inteligencia artificial encuentra más de 100 exoplanetas ocultos. En datos de la NASA. Y seguirán miles más que esperan ser descubiertos. Aquí los detalles de esta información. O sea, es increíble, de verdad. La tecnología, la inteligencia artificial, miren. Hay mucho de qué hablar.
1: ¿Sabías que la NASA está utilizando la inteligencia artificial para explorar los rincones más lejanos del universo? La IA juega un papel clave en misiones espaciales, ayudando a analizar grandes cantidades de datos en tiempo real. Desde el descubrimiento de nuevos planetas hasta la predicción de fallos en naves espaciales, los algoritmos de IA optimizan cada etapa de la exploración espacial. También se usan para analizar imágenes del espacio profundo y mejorar la precisión en la búsqueda de vida extraterrestre. Gracias a la IA, estamos más cerca que nunca de descubrir los secretos del cosmos.
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0: Así es, amigos, una vez más, bienvenidos al Minuto con el Deporte, patrocinado por la cooperativa Mushukruna. 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Una vez más le saludamos a Diego Sánchez. Diego, cuéntanos las novedades del mundo del deporte.
1: ¿Qué tal, mi estimado Carlos? Saludos reiterados, amigos oyentes. Bienvenidos nuevamente al Minuto con el Deporte, después de conseguir un título más independiente del Valle en una competición oficial. Vamos a repasar los títulos nacionales e internacionales en el fútbol ecuatoriano. Liga de Quito es líder con 22 títulos, 17 nacionales y 5 internacionales. Segundo está Barcelona con 16 títulos. Tercero el Nacional, 15 títulos entre Liga Ecuavet, Campeonato Ecuatoriano, Copa Ecuador. Después está MLE, 14 títulos. Luego Independiente, 8 títulos. Tiene 3 internacionales y 5 nacionales del equipo del Valle.
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2: Señores, estamos de regreso. Cartuchos finales de la programación. Cartuchos finales de la programación. Atención con esto. El tiempo pasa así de volada, muy rápido. Y el tiempo no tiene reembolso. Por eso piensa bien en qué y en quién decides invertir tu vida. ¿Sí? Y con eso, un abrazo gigante a mis buenos amigos allá en Electromecánica Paucar. Don Angelito Paucar, un abrazo gigante a Chino, a todo su personal. De igual manera, un abrazo gigante para mis buenos amigos en Mari Motors. A Don Bolívar Pérez, a Narci Pérez, un abrazo gigante en el patio de carros. Esto es Buena Mañana a través de Radio Centro. Ya se viene los clásicos aquí en Radio Centro. Esto es Buena Mañana.

y nosotros siempre vamos a decir, ¿no? Esas canciones siempre se quedarán en nuestro corazoncito. Canciones que nunca pasarán de moda. Ahí está la música de Sheena Easton, que nació en Escocia. Es una cantante, o fue una cantante y actriz británica, ícono del pop de los años 80. Saltó a la fama internacional con éxitos como esta, Morning Train, For You AIDS, acumulando varios premios Grammy y ventas millonarias de álbumes. Increíble. Despedimos a Sheena Easton. ¡Qué canción, por Dios!

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3: Ok, señores, estamos de regreso. Tenemos un cumpleañero. A ver, ¿alcanzamos? Sí, alcanzamos, así que vamos a hacerle entrar a los mariachis, por favor. Y para ayudarle a soplar las velitas, que apaguen las luces, por favor. Apágueme las luces.
2: Apaga las luces. No. Apaga las luces. No. Todas las luces. Perfecto. Todos, pero todos a cantar juntos el cumpleaños y que sea feliz.
4: ¡Que

saludo muy especial de cumpleaños para Ariel Leandro Condo Payango. Un abrazo gigante de parte de su señora madre, que le quiere muchísimo, que nunca cambie, que todos sus sueños se cumplan y que este día la pase muy, pero muy bien en compañía de sus seres queridos. Feliz cumpleaños para Ariel Leandro Condo Payango. ¡Felicidades! ¡Feliz cumpleaños! Y sé que mucha gente también nació un día como hoy, 14 de mayo. Así que les deseo un feliz cumpleaños. Un feliz cumpleaños de todo corazón. Y todos vamos a gritar bien fuerte. ¡Que vivan los cumpleañeros! Y nosotros nos despedimos con música. Se viene los Papaya Dada y el dúo Vidai, que estuvieron en estos días, estuvieron visitándonos, las guapísimas chicas aquí fusionándose con Papaya Dada.

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2: Amigos, bienvenidos al flash informativo de la hora. 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Les saludamos a Noé Vargas. Adelante, Noé. En Radio Centro hacemos historia.
3: En Radio Centro hacemos noticia. Nos acompaña Daniel Arostigui, coordinador del Comité Provincial de Turismo. Existen importantes indicadores en torno a la gestión turística en la provincia, pero ¿qué datos se han podido cambiar en comparación del 2025 al 2026 en el primer semestre del año?
4: Recuerden que las últimas cifras que sacó el Viceministerio de Turismo para nosotros son sumamente alentadoras, cuando hemos crecido el 38% en comparación del año 2025. Y Tungurahua es la provincia que mejor crecimiento turístico ha tenido en el país, según las propias cifras. Pero ahora, ¿a qué se debe este tema? Yo, como decía, no es casualidad de que los feriados estén llegando a más gente. Se debe al haber hecho un Fonatur el año pasado, se debe a un Congretur del año pasado, se debe a haber estado en la Feria Internacional en Madrid, se debe a la campaña Tungurahua Fuego y Vida, que estuvimos presentes en Santa Elena, estuvimos en Cuenca, estuvimos con vallas nacionales, estuvimos en el aeropuerto internacional, estuvimos con influencers. Todo eso suma a que Tungurahua siempre está presente en el contexto nacional y, por ende, nos pueden ver.
3: En Radio Centro hacemos historia, reportó Noé Vargas.
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2: Saludos amigos, buenas tardes, bienvenidos a Centro Deportes. No está bien la información, ponen claro, claro, en las redes sociales. Ultimátum para Thiago Núñez en el partido ante Técnico Universitario. No hay tal. Han asegurado que la reunión hecha, directorio y cuerpo técnico quedaron bien, quedaron en paz. No hay nada, nada, nada como ultimátum. Es un partido más. Es un partido que, por supuesto, tiene presión para Liga Deportiva Universitaria como dueño de casa y presión para el visitante que es Técnico Universitario. No se puede seguir perdiendo puntos, arriba y abajo. Cada fecha, hay una presión para todos.
10: Para todos,
2: absolutamente para todos. El único que juega tranquilo. No digo que por eso va a venir y se va a entregar en el partido acá en el Estadio Universidad Indoamérica Bellavista. No, pues no. El único que está cómodo por los puntos, por la primera plaza de este campeonato ecuatoriano de la Liga Pro. Bienvenidos a Centro Deportes. Carlos Núñez, buenas tardes, pida la mejor.
11: 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Saludos cordiales, compañeros oyentes de Radio Centro. Efectivamente, los equipos empiezan a trabajar pensando, bueno, no empiezan, ¿no? Pero empiezan ya como a definir su once. ¿Podrían existir novedades, Patricio, en el once de Mácara, teniendo en cuenta el partido gravitante, determinante el próximo jueves en la Copa Sudamericana? ¿Podrían existir algunas variantes en el esquema titular? Aparte, claro, teniendo en cuenta las ausencias de Federico Paz y de Mateo Viera, podría haber de pronto, no el esquema, porque el esquema es fijo, un 4-3-3, pero de pronto por ahí no se sorprendan si hay algunas variaciones de lo que normalmente suele tener Macará ahora para el conjunto del Independiente del Valle.
2: Los clubes que juegan a doble punta, por supuesto, pues ellos son otro lote. ¿Por qué razón? Están jugando dos torneos, pues. Y entonces, si no sobran jugadores, tienen que hacer un mix, mezclar. Me parece que eso le va a pasar a Macará. Macará tiene una buena planilla, pero le voy a decir algo. Para dos torneos, no es así como de juego con este grupo,
11: con el mismo,
2: la Liga Pro, y con este otro grupo.
11: No, pues
2: la Copa,
10: creo que
2: no,
10: nadie puede tampoco hacer eso, Patricio.
2: No, eso
11: o sea,
2: no,
11: que tampoco, no pueden hacer eso. O sea, no puede hacer eso y tampoco puede ir solamente con el mismo grupo.
2: Claro,
11: también, el técnico también tiene que ser muy inteligente y tiene para que ir jugando con las piezas exactamente y tener un equipo balanceado en el un torneo y en el otro torneo.
2: Liga Deportiva Universitaria, por ejemplo, juega Copa y Liga Pro. Liga Deportiva Universitaria, algunos jugadores que no están en la Copa son tomados, claro, en cuenta para la Liga Pro.
11: Es absolutamente razonable.
2: Porque hay una nómina realmente basta para el uno y el otro torneo. Así cosas, las cosas que están planteando. Los técnicos deben ser muy inteligentes para tomar el uno y el otro. Cinco tenemos en doble participación. Tres en Copa Libertadores de América y dos en Copa Sudamericana.
11: Ahí se habla mucho, Patricio, de los estrategas. ¿Cómo armas la estrategia para acá? ¿Cómo armas la estrategia para allá?
2: Para eso es el técnico.
11: Sí,
2: para eso
11: estrategias,
2: es el técnico.
11: Estudios.
2: Y el técnico que se
7: que se arrima bien, su asistente técnico, el preparador físico, el médico.
11: ¿Cómo le juego, cómo le juego al Independiente del Valle acá en el Estadio Universidad de Indoamérica Bellavista, y cómo le juego al Atlético Zuliana en este mismo escenario deportivo?
7: No solamente por tratarse que Macará le recibe al Independiente, pero creo que ninguno de los equipos del fútbol ecuatoriano le salen a jugar al Independiente tú a tú.
11: No.
7: Desde el principio.
11: No, Patricio.
7: Es un suicidio. Entonces, ahí es inteligente el técnico. ¿Cómo va a parar? ¿De qué manera va a salir?
11: ¿Se acuerda cuando el Arsenal de Sarandí en una Copa Libertadores vino a intentar jugarle de igual a Liga, y en ese tiempo la Liga Poderosa? Le metió 6, y luego el técnico dijo, mi error fue ese. Venir a jugarle a la altura de tú a tú a la representación.
7: Buenas tardes, Diego Sánchez, pida la mejor.
12: Baterías Kaiser, la campeona de las baterías. ¿Qué tal, Patricio? Saludos para usted, a los compañeros, a los amigos oyentes de Radio Centro, la radio de toda la vida. De hecho, el Independiente, que tiene tantos jugadores, 2 por puesto, en algunos 3 por puesto, rota. Rotó el fin de semana en Liga de Coavet y fueron algunos los que cambió para la final de ayer. Y serán algunos los que cambie para el partido del día sábado acá en Bellavista, porque también tiene su parte final de la Copa Libertadores. Ellos están pugnando por tratar de llegar a octavos de final. Ustedes bien lo dicen, y creo que va a ser fundamental para los 5 equipos la importancia de los 2 campeonatos y saber el manejo. Creo que vamos a tener un equipo mixto acá, Independiente del Valle, pero ese equipo mixto prácticamente es de primera, prácticamente es 1A, porque obviamente el equipo es muy nutrido y tiene jugadores de primera.
7: En la Copa Sudamericana yo noto que son bien parejitos el Cuenca y Macará. Hacen lo mismo.
11: Van por ahí.
7: Hacen lo mismo, claro.
12: Del último partido, miren, Macará dejó en la banca a Echevarne, dejó en la banca a Martín Tello, que son titulares. Y por ahí también Espinosa, que recuerde, el último partido tuvo que ingresar al minuto 6 por la lesión de Federico Paz. Entonces, alternó bastante también, o alterna bastante, maneja los partidos, administra los mismos el director técnico.
7: Y les ha pasado casi lo mismo. Lesionados en Macará, lesionados en el Deportivo Cuenca.
12: Mire que Mancini no se puede recuperar todavía.
7: Al 100%. Federico Paz.
12: David González, hablando de los
7: Federico
12: del Cuenca.
7: Federico Paz, claro. Macará,
12: Viera.
7: Usted dice Mancinelli, ahí están.
12: David González recién viene. Un buen jugador, pero en la fecha 6 se lesionó, se tocó y recién apareció la fecha anterior recuperado. Sí ha tenido casi, digamos, los mismos males.
7: Así ocurre. ¿Cómo le reemplazan a Fede Paz en Macará?
13: Es duro, Paz.
7: No, pues es muy difícil.
11: ¿Quién
7: duro?
11: No quisiera tener 2 Fede Paz.
7: De esas características, ¿cómo le va a reemplazar?
11: Patricio, duro. ¿Quién no quisiera tener 2 Fede Paz? 2 Marrufo, 2 Pose, es muy complicado.
7: Y yo también es muy digo complicado. Lo del Cuenca, Mancinelli, ¿con quién le reemplaza?
13: Es que son figuras, son íconos en sus equipos, Patricio, y es muy difícil.
7: Son muy importantes en la cancha.
13: Son importantes. De pronto, por ejemplo, acá en el lado de Macará aparece un muchacho, Klinger, que entra y le hace el trabajo. Pero claro, él está todavía en el proceso de aprendizaje.
7: Está aprendiendo. Klinger hay que cuidarle.
13: Sí, señor.
7: Y es un jugador de buen futuro.
13: Exactamente.
11: Que tiene que ir agarrando un poco más de confianza.
7: Le dan minutos, pues.
11: Sí.
7: Depende.
11: Tiene que ir agarrando eso.
7: Cuando el técnico le pone en la cancha, él tiene que aprovechar.
13: Siga respondiendo, como lo ha hecho.
12: De Independiente fue Klinger, ¿no?
13: El otro día en Copa.
11: Claro, salió del Independiente.
13: Hubo respuesta en la cancha, Patricio.
7: Pica bien. Se atolondra. Porque cuando tiene la pelota cerca del área, allí se hace un nudo.
13: Es que está nuevito todavía.
11: Es que si no fuera así, Patricio, Klinger, vea. Si supiera terminar la jugada, si supiera terminar lo que empieza de manera correcta, imagínese.
7: Señor Patricio Freire Molina, buenas tardes, pida la mejor.
14: 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Saludos cordiales para usted, a mis compañeros, a los oyentes. Yo les hago una pregunta. John Jairo Jiménez y a mis Patricio, John Jairo Jiménez tuvo una destacadísima participación el fin de semana, tal punto que la Liga de Ecuavés lo pone como en el 11 ideal.
7: Jugó muy bien.
14: Pregunto, el fin de semana, ¿va como titular o vuelve Echevarne?
13: Ya depende del técnico.
7: Vea. Difícil la pregunta.
13: Es un problema. ¿Cómo es que dice usted?
11: Es un bonito producto. Problema.
13: No, pero un dulce problema.
7: Sentarme en la banca y decidir, ¿le vuelvo a poner a Jiménez o Echevarne regresa?
14: ¿Qué es el titular?
7: Qué difícil.
15: ¿Y no podrá ser Echevarne y Jiménez y darle descanso a Marrufo, que ha jugado, aunque contra Independiente, bueno, imagínese?
7: ¿Cuántas ideas pasarán por la cabeza? Pues
15: claro.
7: Equipos para dos torneos no son bastos, pues.
13: No.
7: O sea, para decir, aquí están los de la Copa y estos otros de la Liga Pro. No, claro. No es así, pues.
13: El mismo Independiente, con todo lo que tiene, no hace eso, Patricio.
7: En los partidos del fin de semana, tienen una preocupación más. Independiente, Liga Deportiva Universitaria, Barcelona, Cuenca y Macará son los cinco que van a doble punta.
14: Exacto.
7: Entonces los técnicos tienen, sí,
15: sobre todo por la importancia del torneo internacional. No es lo mismo jugar la fecha 1 con la fecha 5.
7: No, pues,
15: en donde se juega muchísimo,
7: claro.
15: Parte económica y parte de la gloria deportiva.
7: Todo se juega.
14: Independiente,
7: todo
14: por el Patricio. Todo. Sé que el técnico estará valorando a ver quiénes pueden enfrentar a Macará. Pero esta podría ser la base, ¿no? Lo que puso ayer Aldair Quintana en la portería, el colombiano.
15: Que a propósito, Quintana está en la lista de buena fe de la Selección Colombia.
13: Es que está teniendo una actuación destacada, Quintana.
7: Buen arquero.
11: Creo
7: buen
11: que
7: arquero.
11: Todas las cosas se le han dado también a Quintana.
13: Así es.
11: Lo de Villar, lo del Uno, bueno, la salida antes de Ramírez. Todo se le está dando para Quintana.
13: Bueno, verá que en el inicio ni siquiera estaba considerado.
11: Claro, claro.
15: Villar,
11: claro.
15: Se lesiona a Villar en el partido amistoso frente al Inter Miami y le contratan a Quintana.
14: Daicol Romero por la derecha. Mateo Carabajal, que se marcó un golazo. Juan Viacaba y Lyon Lohr, que marcó igual gol. Por izquierda, mitad de la cancha, Jordi Alcíbar. Emerson Pata, el goleador. Junior Sornosa, qué momento de Sornosa. Aarón Rodríguez, Justin Lerma y Carlos González, el Cocolizo.
15: Que es, también está en la lista de buena fe de Paraguay.
7: Sí. Gustavo Alfaro lo tiene.
15: Sí.
14: Creo que la mayoría de ellos van a ser titulares el sábado frente a Macará.
7: No se sabe. Es una interrogante.
15: No se sabe. ¿Qué van a poner? Mire, hay de dónde. Mire, por ejemplo, en la izquierda dice Lohr, pero Cortés juega bien. No se sabe. A ver, ¿quién sabe, claro, quién no es el titular? Sabe. ¿Cortés no o Lohr?
11: Pero vea, el Independiente tiene lo que nosotros estamos diciendo. ¿Cuántos pas quisiéramos dos? El Independiente tiene eso.
7: Tiene.
11: El Independiente tiene eso.
7: Tiene. Esa es la ventaja.
11: Ese es el respiro y es la gasolina que le da para cumplir un objetivo.
7: A ver, con Andrés Tandazo manejando el Facebook, vamos a los enfrentamientos de los equipos de Tungurahua. Empieza técnico universitario. Mañana con Liga, pues.
13: Claro, mañana
7: ¿con qué
13: Liga.
7: Uniforme va? A ver, Pachencho, aquí te quiero ver.
14: Con el negro. Negro con vivos rojos.
7: ¿Ah, sí?
14: Va con el negro. Sí,
7: Pachencho
14: con
7: el negro. Ya pondrá Andrés Tandazo. Ya está. Partido de Liga Deportiva Universitaria con el técnico universitario.
14: El que abre la fecha 14.
7: Sí.
13: Es bonito ese uniforme negro del técnico, Patricio.
7: ¿Ese rojo? ¿Negro con
13: este,
7: rojo?
13: Este negro con...
7: ¿Negro con rojo?
13: Me parece que el número es plateado. Sí. Pero es elegante.
14: Sí, tiene unas mistas elegante. A los costados,
13: sí,
14: pero
13: sí. Muy bonito.
14: Cortas.
13: Sí, muy bonito es ese uniforme.
7: Negro completo, pero con unos vivos en los costados. Negro con rojo, el técnico universitario. Negro con vivos rojos, el técnico universitario. El arquero... De técnico,
13: morado dice.
11: Lila.
13: Morado está ahí.
7: Obispo.
13: Morado.
7: Obispo, como dicen los taurinos. Taurinos, sí.
11: Sí, sí.
7: Obispo dice.
11: Es la primera vez que coincide el tema colores con usted. Obispo.
13: Es que ya es hora también, pues, don Carlos. Se lo ha aprendido.
7: ¿Quién va a tapar?
11: Es que a veces Pachencho, me saca los colores.
7: Raceto. ¿Está mejorando Raceto?
14: Estaban pensando en un cambio.
15: Pero
14: y
15: después Morales se lesiona, ¿no?
14: Le expulsaron.
15: Ah, le expulsaron.
14: Dos partidos.
15: Exacto, le expulsaron.
14: Ese era el plan. Y disculpen que hablen.
7: Pero yo veo que Raceto ha mejorado.
14: Sí, Patricio. Sí.
7: Dele confianza.
14: Hace atajadas.
7: Dele confianza.
14: Ha participado en los últimos partidos. Y lógicamente él está de vuelta. Es más, conversamos con él a inicios de la semana y va a ser el arquero titular el sábado frente a Liga Deportiva Universitaria de Quito.
7: La liga con el uniforme blanco, pero no es el original blanco con azul, no, es blanco con rojo, pues. Siempre por claro, historia, pues. Liga Deportiva Universitaria, la U roja.
13: Claro, la U en el pecho.
7: Los vivos de la camiseta roja.
13: Y el número rojo.
7: El número rojo, pues.
13: Me acuerdo.
7: Era así.
13: Me acuerdo que
7: hicieron protestas los hinchas de Liga Deportiva Universitaria.
13: Pero ahí dijeron.
7: Porque le cambiaron a verde, le cambiaron a azul.
13: Claro.
7: A negro.
13: Pero cuando aparece esto, me parece que fue para el campeonato de la Copa Libertadores del 2008. Dijeron, hemos perdido identidad, números azules y todo. Y apareció la explicación de la directiva por marketing. Dijeron eso, que era por marketing, porque a Liga lo conocimos con el blanco impecable, con la U roja en el pecho y con el número rojo en la espalda.
7: Así.
13: Así lo conocimos.
7: Ahora ya le dejaron con mangas azules.
13: Y ahora tiene mangas azules.
7: Uniforme blanco.
13: Tanto así que cuando usted presenta esta camiseta y dice, esta es la camiseta oficial de Liga para la temporada, yo pensaba que era una camiseta de entrenamiento. Pero no, esta es la oficial para este año.
7: Pachencho, ¿te atreves a un 11 de técnico universitario?
14: Sí, sí, sí lo tengo, Patricio.
7: Sí, sí lo tienes.
14: Lo tengo.
7: A ver, de pronto, revisión.
14: Una duda.
7: De los tres equipos nuestros vamos a revisar. Entonces comenzamos en orden el técnico universitario que mañana abre la fecha. Abre en Casa Blanca ante Liga Deportiva Universitaria. A ver.
14: Le decía, Santiago Raceto en la portería. Aquí,
7: bueno.
14: Aquí no está la duda. Vamos a la defensa. Edwin Mesa por la derecha y por izquierda, Luis Joel Estupiñán. Para mí que casi no va a mover el equipo que viene de alcanzar una victoria contundente frente al Delfín. Jorlin Arce, a este Arce, donde le ponga juega y responde. No hay nada que hacer.
7: Va a progresar este muchacho. ¿Cuántos años tiene
13: condiciones? Arce.
14: 24 años. 24 o 25.
15: 26, creo yo, una lista.
13: Déjeme, para
7: no hablar es, de memoria. No es maltoncito, pero tampoco es un guambra.
13: No.
16: Está en la edad ideal como para ya mostrarse y salir.
7: 25.
13: Pero es bueno.
15: 25 tiene.
16: Sí, es bueno.
15: Se para bien.
16: Es
15: muy bien.
13: Es que creo que recién le descubre.
7: ¿De dónde vino Arce?
15: Del baño, Ciudad del Fuego.
7: Ah, ¿del Baños?
15: Del baño.
16: De segunda categoría.
15: Lo dirigió... Pancho Ozúcar.
7: Ah, lo tenía ahí.
15: Claro, pues lo tenía ahí. Dos
7: ¿A quién
15: años.
7: Más? ¿A quién más le trajo?
15: Del Baños a ninguno más. Del Baños. Yeah. Pero a él sí lo apuntó y lo apuntó bien.
7: A ver, siga la alineación, señor Pachencho.
14: Le decía Patricio, Jorlin Arce, Julián Anaya y Andrés Copete.
7: Ya. Yeah.
14: Mitad de la cancha, Jonathan Majao, Mateo Castaño y aquí viene mi duda. ¿Va Martín Chávez? O Johan Bocanegra, que tuvo una participación importante.
7: Bocanegra.
15: Y también fue o es parte del once ideal de esta fecha.
7: De mi gasto, ponga Bocanegra. Claro.
14: Correcto.
7: ¿Y en
14: correcto.
7: El ataque?
14: Y en el ataque, Wagner Caicedo.
15: Wagner va a ser nuevamente titular.
14: Póngale
15: la firma.
7: Lupito.
14: Wagner Delgado.
7: Lupito,
14: sí. Wagner Delgado y Wagner Lupito Caicedo.
16: Sí. Los dos. Así ya le dijo Patricio Edmundo, ya le dijo Lupito, le dijo.
7: Sí.
16: Lupito. Pero Lupito tiene una carrocería, pero por de lupote. Mismo.
7: Claro.
16: O sea, vea, es
7: usted,
16: un...
7: usted. Lupo Zenén. Usted es un niño. Usted no transmitió de Lupo que.
16: No, claro. ¿Qué le de decir?
7: Lupo
16: Zenén. Ay, se vea, sería Quiñones. Un pecado.
13: Lupo Zenén, Quiñones,
7: claro.
13: Cheme.
7: Claro. Era un tanque,
13: claro,
7: ¿no?
13: Claro. Así lo decían, sí, pues, ¿no?
7: Sí,
13: el
7: sí,
13: tanque
7: sí.
13: De Muisne.
7: Sí, sí. En el fútbol internacional se hizo pesar. ¿Quién choca con Lupo? Pues
13: claro, pues claro.
16: Hay que trabajarlo a Lupo. A Lupito.
7: Lupito, sí.
16: Hay que trabajarlo Lupito, a Lupito. Sí.
7: Pero
16: hay,
7: tiene.
16: No, de que tiene. De que tiene.
7: Me gustó la definición del partido anterior. Vea, pues.
16: A toda esa carrocería, para hablar
7: se
16: coloquialmente.
7: Le arrimó, el defensa se arrimó.
16: Le voló.
7: Y quedó a un lado.
16: Le chispió.
7: Y verá, entonces pisó el área. Y ¡ping!
16: Patricio,
7: le pegó.
16: A toda la carrocería que tiene Wagner, ojo, a todo lo que tiene Wagner, vea, darle un poquito más de técnica, de filigrana, Mesa. Con un poquito de técnica y filigrana, Wagner, Caicedo, Mesa, Patricio, Mesa.
7: Estamos hablando del partido técnico universitario con Liga. Y entonces, también vamos a enfrentar el Macará con el Independiente del Valle. Protagonistas. Ya nos da un 11 de técnico universitario. Revisamos el partido de Ambato. Macará recibiéndole al Independiente del Valle. Qué bueno, qué bueno. Buenos partidos, buenos partidos. Peso pesados del fútbol ecuatoriano.
15: Claro, esta pues, semana, claro. Muy buenos partidos.
7: Claro, pues Independiente, la Liga. Claro. Estamos
15: hechos. Nos ha tocado buenos rivales. Sí, arriba.
7: Y Muxurruna.
15: La parte de arriba. Que claro, Muxurruna su... contra Leones.
7: Contra Leones.
15: Allá en el Estadio Olímpico.
7: Está llamando Ciudad el señor Ibar. Patricio. Vamos al al móvil. Pida la mejor.
14: 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Correcto, Patricio Edmundo Mantilla. Permítame, voy a conversar con Daikol Romero, un amigo de muchos años.
7: Rival
14: que
7: nuestro.
14: Está dando que hablar.
7: Rival
14: en el
7: nuestro.
14: Independiente.
7: Claro, en esta
14: ayer,
7: fecha.
14: Ayer fue campeón y ahora piensa en Macará.
7: Rival nuestro, pues.
14: Rival nuestro.
7: Rival de Macará. Adelante, por favor.
14: Muy bien, gracias, Patricio Edmundo. Daikol, qué gusto saludarte. Bienvenido a Radio Centro, la radio de toda la vida. Y felicitaciones por el título de la Supercopa Ecuador 2026 con la camiseta de Independiente. ¿Cómo estás, amigo?
17: ¿Cómo están, amigos? Buenas tardes. Como siempre, un gusto estar acá con ustedes. La verdad que contento, bastante contento por lo que se pudo hacer ayer. Pudimos obtener un buen resultado, ganar en los 90 minutos, que era algo importante, y bueno, sumar el primer título del año.
14: No, y Independiente este año va a seguir imparable. ¿Están ya por asegurar un título más del torneo local, Daikol?
17: Sí, bueno, creo que está largo todavía el campeonato. Pero bueno, sí, tuvimos un buen arranque, creo que lo hemos mantenido bien, tenemos una buena ventaja y todo se verá si es que podemos seguir alargando esa ventaja, manteniendo la que tenemos hasta ahora. Entonces, eso, seguir en nuestro trabajo, seguir mejorando y pensar partido a partido.
14: Y hace noticia a nivel internacional, creo que en todos los niveles del Independiente, por lo que produce, por lo que aporta, por lo que vende, bueno, y por el hecho de contar con una nómina realmente de lujo.
17: Sí, la verdad que el Independiente es un tremendo club en todos los sentidos, como tú mencionaste, en todo lo que produce, en todo lo que vende, en todo lo que se hace de puertas para adentro, lo ordenado que es, el cómo trata a todos sus personales, a los jugadores, a todos. Entonces, la verdad que es un gran club y por cómo manejan las cosas, es los resultados que obtienen también.
14: Sí, le escuché a uno de los jugadores decir que acá decían, acá en Independiente nos dan las herramientas y nosotros solamente cumplimos nuestro papel y eso es todo, decía uno de los jugadores.
17: Sí, la verdad que totalmente. Acá tenemos todas las herramientas para todos, sean vitaminas, sean suplementos, sean herramientas para recuperar, para entrenar, el gimnasio. El club es de primera, entonces la verdad que sí, el club te da todas las herramientas y nosotros no podemos hacer nada más que aprovecharlas para sacar estos buenos resultados.
14: Daikol, ¿tú lo viviste ese cambio? Porque tú sales del campeón de América, pasaste por la Católica y ahora en el Independiente, ¿se nota esa diferencia entre un equipo y otro en cuanto a la organización?
17: Sí, pienso que sí, Independiente está un escalón por arriba de cómo se maneja, de la estructura como tal, y como digo, de todas las herramientas que te ofrece para poder desarrollarte como jugador. Entonces, la verdad es que estoy muy, muy contento en el club y tratando de hacer las cosas lo mejor posible para poder generar la mayor cantidad de títulos de este año, que es lo que aprende Independiente.
14: Y allí está la explicación del por qué el equipo es tan exitoso, porque es joven el equipo y ha conseguido hasta el momento 8 títulos.
17: Sí, la verdad que... en todo sentido es muy bueno. Obviamente que, como decías antes, la plantilla es completamente de calidad. No hay duda en eso y se ha visto en las rotaciones, en que cualquier equipo que entra hace un buen papel y saca un buen resultado. Así que sí, la verdad es algo de admirar del equipo.
14: Y jugadores que están prácticamente a un paso de irse al fútbol europeo, al competitivo.
17: Sí, es la idea. Creo yo que todo jugador que está acá en el club tiene esa idea, tiene ese sueño, y obviamente que estando en un club como Independiente del Valle, que es una vitrina ya en no solo en Sudamérica, sino en todo el mundo, pienso que se hace un poco más fácil. Esperemos, ¿no?
14: ¿Qué decir del cuerpo técnico, concretamente de Joaquín Papa Daicol?
17: No, la verdad es un gran cuerpo técnico que siempre está pendiente del jugador, siempre está pendiente de ayudarnos a mejorar, de mostrarnos videos individuales, videos colectivos, está pendiente del rival, de no dejarnos confiar ni nada por el estilo. La verdad que es un gran cuerpo técnico y a ver, no hay mucho que hablar, los resultados están a la vista.
14: Hablemos del partido del sábado, 14 horas frente a Macarena.

0: fuerte. Obviamente nosotros trataremos de salir a proponer nuestro juego, a tratar de sacar los tres puntos que, como dije antes, nos van a servir mucho para alargar la ventaja o para seguirla manteniendo.
1: ¿Y cómo hace Independiente para encarar los dos torneos al mismo nivel, con la misma visión y de por medio la Supercopa Ecuador que le agregaron?
0: Bueno, creo yo que parte desde la plantilla y el nivel de jugadores que se tiene, ¿no? Yo por ahí escuchaba que decían que Independiente no tiene 11 titulares, sino 20, 22, 24, y es la realidad, como te dije antes. Entra un equipo, saca un buen resultado, entra otro equipo, igual saca un buen resultado, así que la verdad que todo va por ahí, creo yo, que de la mano del cuerpo técnico y la plantilla de jugadores que se tiene.
1: ¿Y para el jugador es difícil ser titular?
0: Creo yo que es más difícil ser suplente, ¿no? Por ahí la desesperación de jugar, la desesperación de querer mostrarte, de querer mostrar que tienes las condiciones para ser titular, pienso yo que es un poco más difícil. Obviamente ya siendo titular, tienes el correr de los partidos que te dan más confianza, que por ahí te sientes feliz, estás contento porque estás jugando. Entonces creo yo que es más difícil la suplencia, sí.
1: La meta para este año, ¿cuál es? ¿Cómo Independiente traza este plan?
0: Bueno, creo yo que, a ver, en el club se plantean objetivos a corto plazo y a largo plazo, ¿no? A corto plazo creo yo que de aquí al cierre de los campeonatos hasta antes del Mundial, creo yo que es clasificar a octavos primero, tratar de seguir ahí punteros en la Liga Pro. Ya se cumplió el primer objetivo de poder quedar campeones de la Supercopa. Entonces, a la espera de esos dos objetivos de cara a junio y para diciembre, bueno, tratar de sacar la mayor cantidad de títulos, el bicampeonato de la Liga Pro, tratar la Copa Ecuador y el sueño de la Copa Libertadores que lo tenemos muy presente.
1: Daikol, un abrazo desde el centro de la patria, muy gentil por haber aceptado esta invitación.
0: No, para nada, muchas gracias a ustedes por estar siempre pendientes también y bueno, siempre a las órdenes, es un gusto para mí.
1: El gusto para nosotros. Daikol Romero, lateral derecho de Independiente en Radio Centro, la radio de toda la vida. Patricio Edmundo Mantilla, pida la mejor.
2: 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Sigamos en lo que estábamos. Ya el partido técnico universitario con Liga. Aunque tiene Diego Fiallos también versiones de Liga Deportiva Universitaria. Buenas tardes.
3: De Independiente del Valle, Patricio, buenas tardes. Sí, de los jugadores Mateo Carabajal, que termina anotando un gol en la final de ayer de la Supercopa de Ecuador, en la que Independiente del Valle ganó 3-0. Lo propio también del jugador Jordi Alcíbar, dice que espera el llamado para la selección para el Mundial. Y también de Justin Lerma, que habla de su viaje a Alemania para unirse al Borussia Dortmund.
2: Es que todos aspiran llegar a la selección, pues.
4: Claro, pero yo digo, Patricio,
2: jugar un mundial, sí, claro, claro.
4: Todos son difíciles, todos los encuentros son complicados. Pero mire lo que le toca a Macará Independiente, técnico Liga. Y hoy conversaba con Paul Vélez y decía, ese Leones es re complicado. Leones. Por eso le decía. Es hoy hablaba con Paul Vélez y me decía, ese Leones es súper complicado. O sea, es re complicado.
2: Entonces, ¿no es que le sale un pancito suavecito para
5: Leones? Para nada. Leones es un equipo que yo decía anteriormente en los partidos, merece más por lo que hace en la cancha. Claro, después del fútbol no es de merecimientos. Pero Leones, para defender, es un equipo muy compacto porque pone tres centrales, dos carrileros que ayudan mucho y pone tres volantes interiores. Entonces prácticamente son ocho jugadores en esos dos bloques que le hace fuerte a este Leones y no le deja pasar tranquilamente a un Muchurruna.
4: Yo en cambio creo que Leones es un equipo en construcción.
5: Sí, sí. Sí,
4: y en ascenso. Sí, puede caer de pronto en algún momento, ¿no? Y se puede volver a levantar, pero es un equipo que está construyendo algo importante.
2: Pero siento que hay experiencia en el equipo.
4: Sí, sí.
2: Hay experiencia.
4: Antes
2: en el equipo,
4: no había.
2: Sobre todo en la cúpula dirigencial.
5: Y en el cuerpo técnico.
4: Bueno, claro.
5: Y en el cuerpo técnico.
4: Ahí, pues, ¿qué podemos ahí hacer?
5: En el cuerpo técnico.
2: ¿Y el cuerpo técnico?
5: ¿Tanto, qué tanto pueden transmitir Edison Méndez, Giovanni Espinosa, Neister Reasco? Y Duchos. Giovanni Barres, ¿no?
2: Duchos. Sí, claro. Imagínense. Duchos.

0: muchos.
1: Imagínense.
0: Sigamos, sigamos. El ejercicio nos toca Independiente del Valle con Macará. Por favor, señor Andrés.
2: Bravo partido.
0: Los uniformes.
2: Ah, bueno.
0: Tendremos muy buen público el sábado en el estadio Universidad Indoamérica Bellavista.
1: Ya es hora, señor Mantilla.
0: ¿Perdón?
1: Ya es hora.
3: Es hora de llenar el estadio, dice.
0: Comerle al campeón.
1: Y de llenar el estadio también.
0: Y de comerle al campeón.
1: Bueno, es que ese es el objetivo de Macará. Pues.
0: Claro.
1: Y de llenar el estadio también.
0: No me vea sesgo, señor Manjarres, porque en el fútbol no hay invencibles.
1: No.
0: Se han comido chiquitos, se han comido al Real Madrid, al Barça.
1: Acuérdese, el Milán no sé cuántos partidos invicto en la época de los noventas. Y hubo un momento en el que cayó también.
0: Pachencho, los uniformes de tu amigo,
3: a ver,
0: Daicol.
3: Los uniformes, palo de rosa, de Independiente.
1: Magenta, dice ahí.
2: ¿Qué color?
0: Magenta.
2: Primera vez que escucho
0: está de moda el color magenta.
3: Casi. Sí, rosado, ¿no?
0: Sí. Sí.
2: ¿Dónde son
0: magenta? Es un poquito más encendido. Es un poco más encendido.
2: Tipo fucsia.
0: Lo que tenemos. Sí, un poquito
2: tipo
0: más.
2: Fucsia, ¿no?
0: Encendido. Encendido.
2: Fucsia encendido es magenta.
0: La magenta. Camiseta.
2: Mire que todos los días se aprende.
4: Sí, no sabía de
3: magenta. La pantaloneta.
2: Pero ese no se sabía usted, Patricio, el magenta.
0: Sí.
2: Usted
0: sí,
2: no, magenta. Nunca sí, le escuché no,
1: magenta. Magenta sí. Le están colocando en una... Ahí en el estadio. Y yo creo que es en base al auspiciante que tiene esta camiseta,
0: claro,
1: el Independiente.
0: El banco que está auspiciando el campeonato mundial tiene pues este magenta. Sí. Macará, el azul cielo. ¿O azul qué dice Pachencho?
3: Dice azul así.
1: Azul celeste.
3: Azul celeste. En la
2: es
3: parte
2: que claro,
3: de,
2: tiene azul.
3: De la camiseta, de
2: tiene,
3: la
2: tiene azul en los hombros y celeste en el pecho.
0: Claro. Azul cielo le dice el hincha. El hincha de Macará.
2: El azul, ¿para ustedes el azul cielo?
0: Azul cielo. Ya.
1: Sí, claro, y por sea. Eso es azul. La frase, pues macareño hasta que el cielo deje de ser
0: sí,
1: celeste.
0: Sí, señor Majarrés, así es en efecto. En efecto. Entonces, la gama de los colores para el partido de las 2 de la tarde en el estadio Universidad Indoamérica Bellavista. Sí. Y vamos al tercer partido, al de Musugruna.
3: Permítame. Estoy con John Jairo Jiménez.
0: Ahí está con él.
3: Sí.
0: Allá, entonces, quiero como estamos en el justo en el partido, Macará, Independiente del Valle.
3: Listo, les saluda a esta hora John Jairo Jiménez, que viene de marcar un gol, viene de ser titular. Y otra cosa, Liga Ecuavet le ubica en el 11 ideal de la fecha. Por todo eso, felicitaciones, John Jairo. Qué alegría saludarle. Bienvenido a Radio Centro, la radio de toda la vida. ¿Cómo está?
5: ¿Qué tal? ¿Cómo está? Buenas tardes para todos. Sí, la verdad, contento por el trabajo que se hizo. Partido durísimo. Sabíamos que el partido iba a ser así, más de lucha, de ganar la segunda pelota por cómo estaba la cancha. Pero bueno, gran esfuerzo de todos los muchachos.
3: Y lo hizo bien, y aparte de eso, el gol que le significa a Macará sumar 3 puntos, y en condición de visitante y en una cancha difícil.
5: Sí, claro, sí, punto, 3 puntos importantísimos, porque sabemos cómo está la tabla bien, bien apretada, entonces necesitábamos ganar, y gracias a Dios, bueno, pude marcar y pude ayudar al equipo de esa manera.
3: Macará tiene muy buenos alternantes, les hemos visto en las oportunidades que el técnico les ha dado a aparecer, pero con todo el entusiasmo y rendir en el plantel.
5: Sí, la verdad que yo siempre, como se los he dicho, siempre trato de prepararme bien, siempre trato de ayudar al equipo de donde me toque. Gracias a Dios he tenido la confianza del profe también, que es importantísimo. Y la verdad que creo que estoy haciendo un buen trabajo dentro y fuera de la cancha. Y la verdad que me pone muy, muy contento también eso.
3: No, y estar allí peleando el puesto o cómo se maneja con Echevarne.
5: Sí, la pelea es muy sana, la verdad, los 4, Medranda, José Luis, Santiago. Tenemos una pelea muy, muy sana, la verdad que sí, todo el plantel, una pelea muy sana. Como siempre digo, al que le toca siempre tratar de apoyarlo, y cuando a mí me toca, Santiago también me apoya muchísimo. Entonces, la verdad que es una pelea muy, muy sana.
3: Y le están llevando a Macará a sitios estelares. Bueno, prácticamente rompiendo la historia, digamos así más bien.
5: Sí, sí. Eso es, la verdad que fruto de todo el trabajo que venimos haciendo. La verdad que un trabajo muy arduo, muy incansable de todos los muchachos, del cuerpo técnico, de la dirigencia también, que está haciendo un esfuerzo inmenso. Entonces, la verdad que estamos viviendo un momento bonito. Queremos seguir aprovechando ese momento con mucho trabajo y mucho sacrificio en todos los partidos.
3: ¿Cómo han sido los entrenamientos de esta semana pensando en Independiente?
5: Esta semana, la verdad que fue una de las semanas largas que tuvimos recién. Tuvimos mucho para ver cómo juega Independiente, también mucho el sistema que quiere utilizar el profe. Sabemos las bajas que hay. Pero bueno, como todos estamos listos para poder hacerlo de la mejor manera. Y esta semana ha sido de mucho trabajo, de mucho análisis también para poder llegar bien el día sábado.
3: Y usted lo dice.
5: Perdón,
3: bien.
5: El día domingo.
3: Es para el sábado. Lo dice
5: sí,
3: bien.
5: Sí, el sábado, perdón.
3: Hemos vuelto a entrenar, porque antes no había tiempo para entrenar, sino para jugar y para recuperarse, nada más.
5: Sí, sí, más tema de recuperación ha sido todas las semanas anteriores. Esta semana ha sido de mucho trabajo, de más entrenamiento, un poco más largo, de ver más cosas. Entonces, al profe también le ha servido muchísimo, y a nosotros también.
3: ¿Mañana entrenan a qué hora, John Jairo?
5: Me parece que mañana en la tarde, y ya quedamos de una vez concentrados para el partido.
3: Listo. Éxitos para el fin de semana.
5: Muchísimas gracias y bendiciones para todos.
3: Gracias. Participando John Jairo Jiménez, central de Macará, en Centro Deportes Patricio Edmundo. Pida la mejor.
0: 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Cuando viene así, Pachencho se lo come a todos. Claro, hasta el director se le come a todos.
2: No, y cuando
0: a
2: no
0: todos,
2: viene.
0: Y terminemos el ejercicio que estábamos haciendo, por favor, señor Andrés.
4: Ya, si pone mucho
0: del partido Leones con el Ponchito. Ponchito corazón.
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0: Los Leones van a jugar ante el Ponchito con camiseta roja.
6: Sí, claro.
0: Sí. Sí. Pantaloneta y polines negros.
6: Así es.
0: Leones. Y él.
6: Y el Ponchito.
0: Y el pintón. Y el uniforme pintón del Ponchito.
6: Camiseta beige.
0: Sí.
6: Pantaloneta beige.
0: Puede decir medias marfil. Beige. Puede decir hueso.
6: Sí, sí, por
0: claro,
6: ahí va.
0: Patricio. Claro, puede decir.
6: Es elegante este uniforme.
0: Sí, es elegante.
6: Es elegante.
0: Elegante.
6: Es
0: elegante, Ecuador. Elegante.
6: Elegante, Ecuador. Elegante.
0: Sí, no, ¿te gusta este del Ponchito?
6: Sí, sí, sí.
0: Sí,
6: sí, es bonito.
0: Sí, es bonito. Buena pinta, bonito. Buena pinta, sí, buena pinta. Y buen contraste, Pachencho, el rojo de los Leones con el beige, claro, de Muchurruna. Así estamos, así estamos.
3: Me
0: los tres partidos nuestros.
3: Patricio, me preguntaba sobre el 11 de Muchurruna, muy difícil. Creo que van a haber algunos cambios de esos.
0: ¿Ah, sí?
4: Debería.
3: Sí.
0: ¿Sí?
3: Van a haber varios cambios, pero no me atrevo.
4: Desde el planteamiento.
3: Para mí está difícil sacar un 11.
4: Desde el planteamiento.
0: ¿Difícil poner la alineación del Ponchito?
3: Complicado.
4: ¿Será innecesario ir con tres en el fondo, sabiendo que ataca solo con Juan Luis? Claro que es bueno, tiene experiencia, pero poner tres en el fondo sería innecesario. Desde ahí creo que el planteamiento deberá cambiar.
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0: José Ernesto Rodríguez Mera. Estamos preparados para una final de la Liga Pro. Segurísimo vamos a ganar. Jamás somos incrédulos.
1: Está bien.
0: Le pone fe.
1: Le pone fe a Macará. Sí. Eso está bien.
0: El bachiller. Permítame expresar. El Independiente puede tener muchos recambios, pero la verdad, juegan 11 en un lado y en el otro lado. Se dice, es un decir popular, 11 contra 11.
1: A mí me dijo un técnico, mira los 11 que salen por allá y mira los que yo tengo.
4: Yo quisiera tener esos 11, ¿no?
0: Sí, por favor, dice el bachiller, y dale,
1: y dale, y dale, y dale, Macará.
2: Oiga, don Roosevelt se ha vuelto picante, se ha vuelto don Roosevelt. Oiga.
0: Gladys Estela Pérez Díaz.
2: No era
0: Buenas
2: así.
0: Tardes, Radio Centro. Saludos. Ya estamos en Ambato. Macareña, ¿hasta cuándo?
1: Hasta que el cielo deje de ser celeste.
0: El ambiente del fútbol.
1: El ambiente futbolero.
0: Ya mañana arranca, pues.
1: Ya, pues mañana tenemos el primer partido técnico frente a Liga.
0: partido nuestro.
1: Con ese partido empezamos, partido, señor.
2: La nuestro, primera, claro, pasada al pizarrón.
1: Exacto, exacto. Con ese partido empezamos. Claro.
2: ¿Cómo era eso, no? A ver, Patricio Edmundo Mantilla, pase al pizarrón. ¿Ah? Resuelve el problema. Y delante de toditos, delante pues. De
0: todos, claro, claro,
2: y uno,
0: pues,
2: era con la tiza en ese tiempo, tiza, ¿no? Uno era con la, claro, tiza ahí, pero que temblaba en el pizarrón.
0: Sí, claro, yo temblaba, yo temblaba. Usted se salía de la clase, se saltaba la pared. Me contaron una historia. Me contaron una historia que cuando sabía que le van a tomar la lección, se iba de la clase.
1: Saltando por la pared.
0: Por las tapias,
4: no,
0: por las
4: paredes. No, no. Por aquí es más derecho.
0: ¿Así?
1: Salta pared y triunfa.
2: ¿Es verdad? Yo era así. Vea, yo tengo la frase: si no puedes convencerlos, confúndelos.
0: Bien, vea cómo pican. Cómo pican. Pida la mejor.
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0: Viene a preguntarme el Pachencho, ¿qué hago? ¿De qué le digo? Y me muestra el pasaporte.
1: Ya.
0: La visa caducada. Los gringos. ¿De qué año es esa visa, Pachencho, por favor?
7: Del 2006.
0: Pero, qué descuido el tuyo, pues. Del 2006. En ese tiempo daban para 2 años. Ahora dan para 10 años.
7: Pachencho. No, me dieron para 6 años, me dieron.
0: ¿Para 6?
7: Para 6.
2: No, en ese tiempo no daban la visa para 6.
0: Avanzabas.
2: No, para 5, para 5.
1: Créalo, porque.
0: Bueno, dice, el hasta el 2012 no, le dieron. 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
7: Hoy mismo, hoy mismo.
0: La renovación de la visa, pues. La visa Schengen para Alemania.
1: Claro, pues. Para Bélgica, Pachencho.
0: ¿No tiene la monjita en Alemania?
7: No, no. ¿No?
0: No. ¿Dónde están las monjitas?
7: Está en Colombia, en Bogotá.
0: ¿Sí?
7: Sí.
0: Pero estuvieron en Alemania, pues.
1: Sí, recorren el mundo, señor.
0: Y pudo irse.
1: Recorren el mundo.
0: La Schengen. 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
4: Para que se vaya a ver.
7: Patricio Andaluz.
0: Actualiza, sí. Actualiza, Pachencho.
7: Próximamente vamos a salir.
0: Actualiza, por favor, Pachencho.
7: Ya lo está nombrando.
0: Claro, pues, la visa.
1: Sí, puede
0: la
1: visa. Recorrer a Europa, claro. Pachencho.
0: Y el, claro, gringo.
7: Cerquita de Francia y todo.
0: El gringo, claro, no va a pensar, claro, dos veces. De una te da. 10 años. 10 años, Pachencho. Pida la mejor.
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0: Número uno, se va a cumplir un sueño. ¿Cuántos años tienen los gemelos Quintero?
4: 16.
0: 16. 16, pero ya les convocan para después del Mundial, pues.
4: Es que no sé si después, sino más bien en ese trayecto.
0: No.
4: Para que haya convivencia.
0: Después del Mundial, Arsenal de Inglaterra convoca a los gemelos ecuatorianos Edwin y Olger Quintero. Sueño que se van a cumplir.
4: Claro, tienen que hacer una tipo convivencia después de retorno.
1: No sé si más bien es para el 2027, Patricio.
0: No.
1: Que los chicos deben presentarse ya.
0: Van a trabajar desde antes.
1: Pero verá que están invitados para la final de la Champions. Estaban invitados para la semifinal.
0: Eso sí. Claro. Pero para trabajar, digo ya.
1: Sí,
0: ya los reclutan. Claro, ya les
1: tienen ahí.
0: Claro. Con la sub-17, claro, en Inglaterra. Otros muchachos nuestros que seguramente van a ser también triunfadores en el mundo del fútbol. Protesta Liga Deportiva Universitaria. 5 partidos en 15 días. Liga no está de acuerdo. 3 partidos de la Liga Pro y 2 de Copa Libertadores. Del 15 de mayo al 30 de mayo, en efecto, Liga Deportiva Universitaria debe cumplir 5 partidos oficiales.
1: Y los otros, Patricio, creo que los otros también van por ahí mismo.
0: Pero Liga protesta. Liga se siente afectado. Dan las fechas. Del 15 al 30 tienen que jugar 5 partidos.
4: Una protesta que no tiene sentido.
0: Claro, no tiene sentido.
1: Nosotros igual tienen 3 partidos de Liga Pro, claro, y 2 de campeonatos internacionales.
0: Número 3, ¿cómo será que no aprenden para hacer contratos? ¿Cómo lo hacen? ¿Cómo fallan? Esto ya es tenebroso. A Emelec le demanda el Colón de Santa Fe de Argentina, reclamando $1,266,700, casi $1,300,000, por la ruptura del vínculo de trabajo con el tanque Neris. ¡Neris! ¿Qué ha hecho?
1: Sí, Neris.
0: ¿Qué ha hecho Neris? Y la
4: nada,
0: demanda
4: acá,
0: está.
4: Acá nada.
0: Claro.
1: Y por eso dicen en Guayaquil que esta es la primera demanda brava que tiene que enfrentarse el actual director.
0: $1,300,000.
1: Bravísimo, Patricio.
0: Le quiebran a Emelec. Se van llevando el Estadio Capuri. Número 4, Ricardo Adé también siente el bajón de Liga Deportiva Universitaria. El haitiano probablemente acepte una propuesta del Atlante de México. Puede ser, si le conviene a Liga Deportiva Universitaria económicamente. El caso está planteado ya. Ricardo Adé. Número 5. No ha llenado el Deportivo Cuenca en Copa. Decidieron bajar los precios de la Copa Sudamericana mañana martes a las 21 horas. Perdón, el próximo martes. Martes 19 a las 21 horas. Deportivo Cuenca con el Recoleta. General 15. Bajaron de 20 a 15. La preferencia 20. La tribuna 40 y el palco 50. No ha llenado el Deportivo Cuenca en Copa Sudamericana.
1: Solo con Santos, Patricio. Yeah. Solo con Santos, la taquilla se acabó.
0: Y eso que no llegó Neymar.
1: Y eso que no vino Neymar.
0: Pero bajan los precios en la Copa Sudamericana en Cuenca. Número 6, jueves, final de la Copa de Bélgica. Lo mejor de la noticia es que está convocado el ecuatoriano Kevin Rodríguez. Decían la lesión, peligro para la selección. No, Kevin Rodríguez está convocado para la final de la Copa de Bélgica. Número 7, PSG se coronó campeón de la Liga 1 de Francia. ¿Por qué no jugó William Pacho? La final, ¿por qué no jugó? Le cuidan. Y tienen una final más. Y en ese caso, pues Pacho es una muralla. Por esa razón, no jugó ayer el partido de la final de la Liga 1. Número 8. La MLS de Estados Unidos publicó el ranking de los jugadores con mayores salarios. Decíamos que no paga mucho la Liga Norteamericana, pero hay que revisar los salarios. Y tenemos nosotros una verdadera selección de ecuatorianos en Estados Unidos. Y esto publica oficialmente la MLS los salarios en el fútbol profesional de primera categoría en Estados Unidos. Detalles, porque da la MLS oficialmente. A ver. Quinto, para ir hacia el primero. Bruno Caicedo, $35,000 por mes. Cuarta casilla, Patrickson Delgado, $24,000 mensuales. Tercer lugar, Anderson Julio, $68,000 mensuales. Segundo lugar, José Cifuentes, $125,000 mensuales. Y el que de los ecuatorianos gana más, Leo Campana, $286,000 mensuales. ¿Qué tal? Arriba de 3 millones la temporada para Leo Campana en la MLS.
1: Qué buen empresario, ¿no?
0: Número 10. Coqueteos entre Emelec y Miguel Parrales. Bueno, ellos se adelantan tanto. Ya quieren el regreso de Ener Valencia, pues.
1: Esperemos
0: que se jubile en Emelec. Le proponen a Ener Valencia. Ahora quieren a Miguel Parrales. Como el reglamento le permite, y entonces están allí,
1: claro,
0: coqueteando que quieren a Parrales para la segunda etapa del campeonato nacional. Número 11, Copa Brasil hoy. Vitória versus Flamengo. Descartado Gonzalo Plata por lesión. Por lesión no está en la lista para esta final. Y la número 12, sábado final FA Cup. El Chelsea con el City. Todos haremos fuerza para aplaudir a otro ecuatoriano para levantar la copa. Niño Moy está listo también para el próximo día sábado.
1: Solamente permítame un datito, señor Mantilla. Ya es campeón Kevin Rodríguez. 3-1 fue el resultado ante el Anderlecht. Y el tercer gol fue de Kevin Rodríguez.
4: Y de una asistencia.
1: Y sí, señor.
4: Campeón.
1: Entonces, solo ese dato nada más.
0: Había la preocupación en la selección ecuatoriana que por lesión. Pero a la final
4: no, ya está
0: convocaron.
4: Bien. No, ya claro, está bien. Ya convocaron. Y jugó importantísimo para la final que se jugó.
0: Y entonces descartaron la lesión de Kevin Rodríguez. Sí,
1: ya jugó Kevin.
0: Y eso bueno, eso como es noticia bueno para la selección ecuatoriana. 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
13: La 1:18 p.m. aquí en Centro Deportes. Sí nos dijeron los dirigentes del fútbol ecuatoriano que estamos entre las ligas más importantes del mundo, que estábamos en un top 10. Pero no es así. Sale uno de la FIFA. Top de los 10, de las 10 mejores ligas del mundo. Primero, Inglaterra, la Premier League. Primer lugar. Sí.
14: ¿Por qué
13: que pensar que nosotros ya estamos?
14: No,
13: tenemos figuras, tenemos figuras, pero no para decir que la Liga Pro
14: nuestra no
13: está entre las 10 mejores ligas del mundo.
15: Es aparte del discurso del presidente, ¿no?
16: Uno es lo que quiere, una cosa es lo que quiere vender el presidente de Liga Pro.
15: Claro.
16: Y otra cosa es la realidad.
15: Pues. Exacto.
13: ¿Para qué
16: nosotros
13: digan?
16: Somos parte de y sabemos lo que
13: sí, engañarnos.
16: Claro, no, eso no se puede.
13: Entonces, lo oficial, segunda casilla, Liga Española. La Liga. Tercer casillero, la Liga de Brasil. Cuarta, Italia. Quinto lugar, la Bundesliga, Alemania. Sexto lugar, Liga 1, Francia. Séptimo, Liga de Portugal. Octavo lugar, Argentina, vea, campeón mundial, primera división, Liga de Argentina. Noveno, Países Bajos. Y Colombia asoma en el décimo casillero. Ahí están, en la página de Facebook.
15: Ahí están.
13: Ahí están,
15: Patricio.
13: Sí. Entonces, no estamos nosotros entre las 10 mejores ligas del mundo.
15: No estamos.
17: La número 11, creo que dijo Miguel Ángel Oro.
16: No, pero ni así, porque aquí puede tranquilamente ingresar la MX.
17: La número 11 dijo en su momento Miguel Ángel Oro.
13: Sí hemos ganado terreno por los jugadores que tenemos también, pues.
15: Claro.
13: Es así. Entonces,
16: imagínese que no está en Italia. No, sí está Italia. Perdón.
13: 5 minutos en este rato.
16: Sí.
13: Ya sale, pues claro. Ya. Claro, Pachencho está. Sí, Pachencho. Invitados para continuar. Tenemos en el fondo, tenemos el ciclismo, pues. El Giro de Italia.
15: Giro de Italia, señor Fuentes.
13: Bienvenidos. La 1:20 p.m. aquí en Radio Centro, la radio de toda la vida. Adelante.
17: Sí, le cuento, Patricio, que viene Luis Antonio Valencia. Y bueno, la cooperativa SAC siempre ha estado junto a nosotros y junto al deporte, y eso es importante. Mi querido Cristian, bienvenido a Radio Centro. Cuéntenos, por favor, todos estos detalles y cómo se está manejando el tema del deporte, la actividad del ahorro, la actividad productiva y todo lo que genera la cooperativa SAC. Bienvenido, buenas tardes, Cristian.
18: Gracias, Carlito. Bueno, a cada uno de ustedes, muy buenas tardes. Pues mañana viene Antonio Valencia.
17: Mañana. Acá
18: a la ciudad de Ambato. En la mañana va a estar con, alguna agenda interna, digamos, de la cooperativa, porque vamos a hacer la producción de lo que tiene que ver con el Mundial. Uh-huh, uh-huh. Pero en la tarde, más o menos entre las 5 a las 5:30, vamos a tener el conversatorio con Antonio Valencia. Para eso están todos invitados. Y también tenemos a gente que nos va a acompañar de las escuelas de fútbol, algunas autoridades.
17: Qué bueno, qué bueno.
18: Entonces estamos repletos. Y de la misma manera, invitar. Y si de pronto alguna escuela o algún profe que nos esté escuchando, también les queremos hacer la invitación. Hemos tenido algunas llamadas y nos ha dicho, por favor, nosotros como escuela queremos conocer a Antonio Valencia. Entonces, justo ya, por eso hemos organizado esta gira de medios, para pasarles un número. Qué y bueno, mediante
17: favor,
18: este número,
17: por favor, Cristian,
18: para nosotros podernos organizar. El número es el 098-925.
17: A ver, vamos despacio. 098.
18: 098-925.
17: 15 69. Perfecto.
18: Ya, entonces.
17: Las escuelas de fútbol que quieran ir a verle a Luis Antonio Valencia, a conocerle, no sé si escuchar algún consejo, pueden enviar un mensaje a este número, ¿verdad?
18: Claro que sí, envíen a este número, pero sin embargo, si es que pueden venir bueno, vamos a hacer el evento en Huachi, San Francisco. Estamos, la ubicación es la avenida Luis Aníbal Granja y Luis Alberto Valencia. Es en el auditorio de la iglesia Los Mensajeros de Dios. Entonces, todos invitados.
17: Ya, qué bien, qué bien. A ver, ¿cómo está trabajando y qué es lo que proyecta o qué es lo que quiere proyectar la cooperativa SAC con Luis Antonio Valencia?
18: Como todos saben, estamos a la vuelta de la esquina con lo que tiene que ver con el Mundial. Antonio Valencia también va a ser comentarista deportivo por parte de Telemundo.
17: Sí, de Telemundo, sí.
18: Ajá. Entonces, él está muy vigente. Y normalmente conversamos con Antonio, a veces me ve haciendo alguna obra social, ¿no? Uh-huh. Pero normalmente no subo. Una vez subí y me dice, mi hermano, yo quisiera ir a hablar con los niños, con los jóvenes,
17: qué bueno, incentivarles.
18: Y eso es algo curioso, ¿no?, de parte de Antonio. Si bien es cierto, él nace desde la extrema pobreza, él creo que tiene ese sentido de pertenencia como ecuatoriano, uh-huh, y tiene ese deber de compartir y de trabajar para su gente y con su gente. Entonces, él lo ha pedido, ¿no? Dice, quiero, Cristian, conversar con todos los niños, motivarles también y sentir el cariño de Ambato, porque eso creo que le hace bien también a él.
17: Pero claro, el desarrollo de las divisiones formativas, Cristian, el desarrollo de los chicos, el desarrollo de los jóvenes, el hecho de que no estemos tan pendientes de este aparato, del celular, de una tablet, de una computadora, sino que salgamos a recrearnos, a tocar una pelota, a caernos, a fracturarnos a veces el tobillo, me doblé el tobillo, el dedo, pero esa es la actividad física, Cristian.
18: Claro, creo que el deporte es vida también, el deporte nos ayuda a estar bien, a poder trabajar de mejor manera, a ser efectivos. Entonces, sí, es justo lo que queremos decir de parte de la cooperativa también, porque hay una razón social de nosotros. Desde 1982 nosotros no hemos perdido, digamos, nuestra visión, el de ayudar a la gente, pero parte de ayudar también a la gente es que debemos ser responsables
17: con la
18: sociedad, uh-huh, y de alguna manera agradecer por toda la confianza que la ciudadanía ha tenido para que ya podamos tener 44 años. ¿Cómo lo queremos devolver? Trayendo a figuras importantes. Imagínense, hace 15 días estaba jugando con Ronaldinho, estaba jugando con Pirlo, con Paul Scholes. Entonces, su agenda también es apretada.
17: Claro.
18: Entonces, nos ha dicho, esta semana, el 15 de mayo, el viernes, o sea, mañana, tenemos un tiempo, hagámoslo. Entonces, él está muy contento, él está preparado, se ha preparado también para dar un buen mensaje. Entonces, aquí vamos a estar muy contentos porque ese es el sentir. Decir a los jóvenes y a los padres también, apoyen por esa línea. Porque si es que estamos, como dicen, ¿no? Si es que nosotros estamos ocupados en cosas buenas, pues eso nos
17: los
18: aleja también.
17: Serán buenos.
18: Exacto, eso también nos aleja un poquito de las cosas malas, y podemos ser gente de bien.
17: Pero por supuesto, Cristian hace ejercicios, va al gimnasio, Freedom, ¿no?
18: Sí, Freedom.
17: Freedom.
18: Freedom Fitness Club.
17: Va al gimnasio, es también un ejemplo, ¿no? De una buena vida no sedentaria.
18: Claro que sí, de hecho Freedom Fitness Club lo fundé hace aproximadamente en la pandemia.
17: Sí.
18: Entonces hemos estado, bueno, he estado entrenando con él, con personas de la cooperativa también, con algunos buenos amigos, también han ido algunos exfutbolistas.
17: Gente del Jet Set.
18: Claro que sí, entonces todos por favor invitados, y si es que me escuchan, tienen el 50% de descuento para Freedom Fitness Club.
17: De hecho, está
18: en el sector del Mercado Sur.
17: Sí, ahí junto, en la parte alta.
18: Junto a la cooperativa SAG. Entonces, estamos gustosos de poderles atender.
17: Cristian, ¿qué está preparando la cooperativa SAC en función al Mundial? ¿Sí? Se viene un evento, pero maravilloso, donde por supuesto Radio Centro estará presente. ¿Qué es lo que prepara la cooperativa SAC como coyunturalmente aprovechar este evento ecuménico tan importante?
18: Como primer punto, diría que mañana vamos a sortear 2 cupos para los niños y jóvenes que asistan para que puedan hacer pruebas en la Academia de Antonio Valencia, la cual es AB25. Allá en la ciudad de Quito. Para todos los que puedan venir, van a haber 2 cupos para que se puedan inscribir. Ya. Y por otro lado, vamos a incentivar el ahorro, los créditos, sobre todo tomando en cuenta de que SAC ha sido siempre regalón. El año pasado nosotros sorteamos nuestro auto Kia Sportage 0 kilómetros y ahora se vienen más sorpresas, pero porque son sorpresas, ya lo iremos diciendo en su momento. Para no lanzar todo en momento.
17: Entiendo.
18: Lo vamos a armar una expectativa y en su momento ya estaremos también visitándoles para poderles anunciar grandes sorpresas.
17: Las puertas estarán abiertas. ¿Cristian Tolombo viaja al Mundial o no?
18: En este momento estamos con el 90% de la construcción del centro financiero SAC.
17: Sí.
18: Entonces tengo que estar monitoreando todo eso y voy a estar acá.
17: Porque a Cristian Tolombo le gusta el fútbol. Creo que me imagino y me corrige, Cristian, usted también jugó fútbol.
18: Claro, yo jugué fútbol.
17: ¿En qué
18: encanta
17: equipo?
18: Yo jugué en las formativas del técnico.
17: ¿Hincha de técnico?
18: Llegué a ser capitán del técnico.
17: Ah, mire usted.
18: Sí, entonces,
17: ¿en qué posición de la cancha?
18: Jugaba de la defensa. Bueno, es algo curioso, ¿no? He ido desde la defensa al medio campo y ahora
17: terminó delantero.
18: Y ahora en SAG Sporting Club, en las barriales, soy delantero.
17: Pero

0: Visítenos porque nosotros les podemos financiar el viaje allá a Estados Unidos. Entonces, por favor, para que nos visiten, conózcanos, porque aparte de que si alguien quiere emprender, pues también cumplimos sueños. Y uno de los sueños es, ejemplo, comprar un carrito, alguna casita, algún proyecto por ahí.
1: Un negocio pequeño, no sé.
0: Exacto.
1: No siempre tiene que ser algo macro, sino empecemos por lo micro.
0: Claro que sí. Aunque esa ha sido nuestra razón de ser, ayudar al pequeño emprendedor, pero hoy por hoy también estamos ofreciendo créditos de hasta $200,000.
1: Ah, imagínese. Ya estamos hablando de otra cosa.
0: Exacto, pero si es que usted tiene el sueño de irse al mundial, pues ¿por qué no? Nosotros estaremos para poderles ayudar.
1: Ya, gracias Cristian por su permanencia en la actividad de los ahorros y el deporte. Cuéntenos, ¿para cuándo está prevista la inauguración del nuevo centro financiero arriba frente al municipio de Ambato?
0: Tentativamente está para septiembre, porque
1: este año mismo se inaugura.
0: Este año, porque nosotros estamos ya poniendo los vidrios. Los vidrios fue, un poco de lo que se demoró, pero ahora ya están. De hecho, aquí tengo algunas fotos y ustedes los pueden ver tranquilamente. Y justo por acá, todos me están escuchándolo, pero si es que quieren ver cómo va el avance del centro financiero SAC, está atrás del Kiwi, al ladito del municipio de Ambato, allá en la zona sur. Entonces, todos invitados para que puedan ir y
1: visiten. En septiembre.
0: En septiembre, porque, por último, si es que quieren ir como socios de la cooperativa, tranquilamente entren, digan, yo soy socio de la cooperativa, yo soy dueño de este edificio.
1: Y quiero ver.
0: Así de sencillo, porque todo en la cooperativa SAC es transparente.
1: Qué bueno, qué bueno. Hagamos, por favor, Cristian, gracias por su presencia aquí en Radio Centro. Hagamos, por favor, otra vez la invitación para mañana, 17:30, el recibimiento, el conversatorio, el conocerle a Luis Antonio Valencia.
0: Pues invitamos a toda la ciudadanía este viernes 15 de mayo a compartir junto a Antonio Valencia y vivir con nosotros una gran tarde, porque él nos va a venir a motivar y de esa manera también nosotros como Cooperativa SAC, la primera cooperativa indígena del país, queremos motivarles para que puedan cumplir sus sueños.
1: ¿Puede llevar la gente, un aficionado, una camiseta de la selección ecuatoriana y pedirle un autógrafo del Toño?
0: Claro que sí. De hecho, si es que ustedes vienen entre 5 amigos, les vamos a dar una camiseta de la selección autografiada por Antonio Valencia. Tenemos muchísimas sorpresas. No se lo pierdan, porque esto no pasa a menudo. A lo mejor una vezita al año, máximo dos.
1: Seguramente.
0: Pero ahí estamos.
1: Seguramente.
0: Con Ambato.
1: Gracias, Cristian. Un abrazo.
0: Muchas gracias. Gracias por la oportunidad.
1: A Cristian Tolombo, junto a nosotros, el subgerente, ¿no?, de la cooperativa SAC, invitando precisamente a este evento la llegada de Luis Antonio Valencia a nuestra ciudad. Una pausa y ya regresamos con más a través de Centro Deportes.
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19: La 1:42 aquí en Centro Deportes. Nos vienen ya con la información del Giro de Italia. ¿Está listo el arquitecto?
20: Listo.
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19: Vamos al Giro de Italia, segmento estelar de Centro Deportes.
23: Muy bien, Patricio Edmundo. Sexta etapa, la sexta etapa se corrió hoy. Ya nos acompaña a esta hora el arquitecto Mario Vicente Jarrín. Nos metemos de lleno en el informe Giro de Italia, edición 109. Arquitecto, siempre es un gusto recibir su aporte. Bienvenido a Radio Centro, le escuchamos.
24: Muchas gracias, Patricio, un saludo para todos, directos amigos, y de manera especial a la audiencia que se tiene en este lindo deporte del ciclismo, realizando el Giro de Italia, que realmente he recibido llamadas de amigos que están en el extranjero, muy entretenidos con este deporte. Hoy fue un día reservado para velocistas, 144 kilómetros de recorrido plano, con un premio de cuarta categoría en la mitad del recorrido, y realmente se esperaba que los velocistas puedan realizar en la línea de meta los grandes triunfos. Pero todo saltó por los aires a falta de 500 metros. Las calles de Nápoles, en el tramo adoquinado final, daba mucho respeto a los corredores, algo de temor, medio húmedo ese adoquín, y con las caídas de las etapas anteriores existía ese nerviosismo. Y sucedió lo que nadie quería, una caída masiva, la mayor parte del pelotón, incluidos los velocistas, por lo que el italiano Ballerini del equipo Astana aprovecha, él tuvo la suerte de no caerse y poder embalar esos últimos minutos para superar al belga Stuyven y hacerse del 1-2 para este equipo Astana. El equipo Astana es del mismo equipo del uruguayo Silva, que viene triunfando etapa tras etapa y bueno, viene haciendo una gran actuación como equipo. El portugués de Eulalio sigue siendo el líder. Él se mantiene con la camiseta rosa hasta el día de mañana. Mañana es el gran test de montaña, primera etapa de alta montaña con un final en alto, donde se espera la actuación del danés, del favorito Vingegaard del equipo Visma. Posiblemente ahí saque a relucir esta preparación que tiene el equipo Visma, está completo, no así el equipo de Jonathan Narváez del Emiratos, del UAE, está incompleto con las caídas y retiradas de sus compañeras. Mientras que el equipo del favorito de Jonas Vingegaard, este danés, está con sus los que hacen de gregarios, están completos. Así es que es posible que mañana se vea ya un favoritismo de quien esperamos sea el favorito. La etapa 6, que le cumplieron en 3:19, Ballerín, el italiano del equipo Astana, se llevó el primer lugar, y Jaspen Stuyven, el belga del equipo Solda, fue en segundo lugar. Mientras que en la general todavía nos mantenemos con Eulalio de Portugués, Igor Arrieta, el español del UAE, y Cristian Scaroni, el italiano del Astana, que ocupa el tercer lugar. Los ecuatorianos se llegaron en el grupo de hoy en el mismo tiempo de todos los favoritos, tanto Jonathan Narváez, Jefferson Cepeda y el joven Harold Martín López. Ellos llegaron muy bien en la etapa de hoy, pero en la clasificación general, el que está más cerca de los punteros es Jefferson Cepeda, que tiene más de 6 minutos atrás del puntero. Luego estaría Martín López, que creo tiene 12 minutos del puntero. Y Jonathan Narváez, por sus caídas y retraso que tuvo, también está a más de 15 minutos de la punta. Es decir, los tres ecuatorianos posiblemente busquen ganar etapas. El corredor Narváez está entre los 3-4 primeros de la montaña por puntuación y en sprint. Entonces, aspiro de que se mantengan ahí y busquen una etapa más. Esperemos a ver qué pasa con Jefferson Cepeda mañana en la alta montaña, donde posiblemente este chico es montañista, trepa muy bien, camina bien en la montaña, y si lógicamente trabaja con su equipo, que es el equipo Education Fair, el equipo el equipo de Carapaz, yo creo que podría mantenerse ahí. Es un equipo que tiene a los dos ecuatorianos, Carapaz no está presente, pero está Jefferson Cepeda. Esto esperemos para mañana, que ya empieza la montaña y la emoción se viene a duplicar, Patricio.
23: Qué bueno, arquitecto, lo que usted nos cuenta. Ya mañana entonces empezamos con la primera final en alto y vamos a estar a la expectativa de lo que suceda con los nuestros. Mi pregunta es la siguiente, arquitecto, ¿por qué siempre las caídas? Ya usted enfocó, pero lamentablemente se están dando esto al finalizar. ¿Pasa por el tema de la calzada mojada o qué está sucediendo para que esto se venga repitiendo casi en cada cierre de etapa?
24: Bueno, ha sido mucha coincidencia y existe ya muchos comentarios por la organización. Realmente ha coincidido día tras día de que haya este peligro. En la primera caída, que fue muy aparatosa, se fueron contra las rieles y todo. Lamentablemente fue en una bajada estrecha, imprimieron mucha velocidad y lógicamente estaba el piso mojado. Se cayó un pedalista y se fueron encima muchísimos. Ahí hubo muchos heridos y fue el mayor número de retiro de ciclistas. En los embalajes también censuraban de que no son avenidas muy anchas, que son avenidas estrechas con curvas. Y lógicamente cuando llegan 100 ciclistas codo a codo sobre los 60 kilómetros por hora, es un riesgo total. Hoy pasaba lo mismo, entraba un grupo con temor, con miedo, pero pisaron un adoquín medio húmedo, y donde se cae uno, esto es como un dominó, se cae todo el grupo. Entonces esto ha coincidido, considero yo, pero estos riesgos que existen en las llegadas de velocistas, en las bajadas, etcétera, se van puliendo un poco con la reglamentación. La reglamentación establece de que faltando 3 kilómetros ya no importa el tiempo para evitar las caídas. Entonces, si yo no soy velocista, si yo no quiero entrar a pelear la punta, faltando 3 kilómetros, alzo el pie y me quedo, porque tengo el mismo tiempo del ganador. No quiero arriesgar porque no soy velocista. Con esto como que se les deja solo a los velocistas que peleen el premio de la etapa, la puntuación de la etapa, pero en tiempo no. Esto baja un poco esa tensión, baja un poco el temor, pero la adrenalina que tienen especialmente este grupo de corredores rápidos, como que pasan por alto esta reglamentación y quieren ser primeros.
23: Ay, correcto, correcto, arquitecto, vale esa explicación. Entonces, Aular, lamentablemente, se esperaba que llegue primero, pero la caída le privó de eso.
24: Sí, así ha venido. La etapa de ayer fue una etapa sui generis. Los dos escapados, se cayó primero el uno, después se cayó el otro, se confundió de ruta, sin embargo el español pudo ganar. Es decir, hay cosas que suceden en ese momento y tienen que estar muy, muy resguardados con su equipo al lado, tienen que estar con la seguridad. Y si son pedalistas que pelean la malla del Chiclamino, que le llaman la malla verde del mejor velocista, tienen que arriesgar. El deporte es así. La UCI está tomando las precauciones del caso, las vallas de seguridad, las colchonetas, bajan un poco esa reglamentación de que faltando 5 kilómetros ya el tiempo se toma para todos. Pero sin embargo de eso, el deporte del ciclismo de ruta, a la velocidad que imprimen al sitio de llegada, no deja de tener un riesgo alto, ¿no?
23: Arquitecto, hablemos un poquito de la bicicleta. La tecnología, ¿cuánto está aportando para este nuevo Giro de Italia? En particular, la bicicleta, sobre todo.
24: Bueno, cada año se va innovando. Realmente la tecnología que va con el pasar del tiempo, cada año hay unas mejoras increíbles. El sistema de dirección, el manubrio de la bicicleta, como ustedes ven, es de carbón, totalmente plano, para evitar el choque con el viento. Es decir, es un manubrio plano donde no existe la resistencia aerodinámica que le favorece al ciclista. Los cascos que usan, la forma de pedalear, se adapta para la bicicleta. La bicicleta tiene que ser medida para el cuerpo de cada deportista. Y los deportistas favoritos no solamente llevan una bicicleta, en su equipo de abastecimiento tienen 2, 3 o 4 bicicletas totalmente calibradas para ellos. Por decir, el danés Jonas Vingegaard, que es uno de los más favoritos en el Giro, él tiene 3 bicicletas a su disposición. Es decir, si tiene algún daño, alguna situación, inmediatamente es suplantada su bici. La bici es calibrada 100% a su cuerpo. El pasar de los cambios son eléctricos, se manejan solo con botones, es sincronizado 100%. Es casi difícil que una cadena se salga del piñón o se salga del plato. Es difícil perder eso. Cuando hay mucha tensión, se paran sobre los pedales y quieren hacer un sprint bastante fuerte, la bicicleta está adaptada para eso. Inclusive, bueno, en el Tour, en las Tres Grandes, no se usa las marchas automáticas. Si yo voy en una bajada, en un piñón un poco flojo, le pongo un piñón más pequeño, otro piñón más pequeño, otro piñón más pequeño, y la bicicleta automáticamente me pasa al cuarto piñón más pequeño, de manera automática, porque sabe que estoy imprimiendo mayor velocidad. Pero eso no se usa en el Giro. Esas son tecnologías que van sofisticando cada vez acá las bicicletas. El sistema de frenos, antes se usaba el freno de V-brake, que es con dos pastillas de atrás. Hoy se usa el disco, el freno de disco, con líquido, con hidráulico, totalmente más preciso, porque realmente en una bajada sobre los 60 por hora, ese freno anterior solamente le permitía rebajar un poco la velocidad. Ahora el freno de disco le permite hasta casi parar. Es decir, esa precisión también va influyéndose en el manejo de los deportistas. Muchos de ellos, a veces por distraerse o por no adaptarse a esa bicicleta, pueden sufrir caídas, como le pasó recién a uno de los grandes ciclistas, a Remco Evenepoel. Entró a un redondel y el policía que le señalaba el redondel le pitaba y le pitaba, y él como que se asustó y tocó el freno delantero. Al tocar el freno delantero de un freno de disco con tanta precisión, salió volando por encima de la bicicleta y no nos explicábamos por qué se cayó. Después, viendo los videos y todo, él mismo reconoció que se asustó un poco y tocó el freno, bruscamente el freno delantero, que le hizo salir despedido por delante. Esas cosas que tienen las bicis tan modernas, tan sofisticadas, tienen que ser adaptadas por los señores deportistas con mucho tiempo para estar muy, muy expeditos en las pruebas de ciclismo.
23: Arquitecto, y en la parte final, una más. ¿Qué dice el mundo del ciclismo? ¿Qué ha hablado sobre la ausencia de Richard Carapaz?
24: Bueno, sí, la gente que conoce el respeto que se le tiene a Richard, ganador de un Giro, ganador de podium en las grandes, en el Tour de Francia y todo, saben que desde hace unos 3 o 4 años lastimosamente ha ido perdiendo el nivel por sus condiciones de salud. Lamentablemente, creo que tuvo hace 3 años una primera operación, después tuvo una segunda operación, muy próximos a estos eventos, la muerte de su madre y últimamente otra operación más. Esto, a más de su nivel, de su estado anímico, le ha hecho perder esa categoría. No ha podido mantenerse entrenando al nivel de los europeos, que era el nivel que él tenía. Entonces, lastimosamente, no se considera de que vuelva a recuperar un nivel tan alto. Hoy el top 10 del ciclismo mundial son jóvenes que están entre los 22 años. Hay este nuevo francés, Paul Seixas, que tiene 19 años. El mismo Pogacar, que tiene 24, etcétera. Son chicos que tienen 6, 8 años menos que Carapaz. Entonces, si nos pasa algo como deportista que es Richard, su situación de salud, su situación anímica y no entrenar al nivel de ellos con un equipo de primera y estar acá en el país, ha disminuido sus posibilidades. Por eso es que ya no es considerado dentro de un top 20 de los favoritos a nivel mundial.
23: Excelente, excelente. Muy gentil, arquitecto, un abrazo y volveremos a conectar con usted el día de mañana.
24: Sí, mañana tenemos una linda etapa con final en alto, así es que muchísimas gracias y aspiremos que Jefferson Cepeda esté entre los punteros. Buenas tardes.
23: Buenas tardes al arquitecto Mario Vicente Jarrín en el segmento del ciclismo Giro de Italia. 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
21: 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Gracias, Pachencho. Así estamos concluyendo el programa Centro Deportes de este mediodía. ¿Algo más tiene que agregar?
0: Sí, Diego? Un hincha macareño me dice el pronóstico. Mañana, ¿no? Mañana los pronósticos.
21: Claro, para mañana
0: los pronósticos.
21: Para mañana.
0: Pero me dice, sí, señor. Quiero que gane el técnico 3-0
21: al Muy bien. Muy bien.
0: Es macareño, macareño.
21: Está bien el sentimiento del hincha. Sí. Pero Diego Villallos, ¿algo que agregar sobre el final del programa Centro Deportes?
1: Para hoy, Copa Ecuador a las 15 horas en punto. El conjunto de Guayaquil City visita al Astillero por estos 16avos de final.
21: Muy bien, muchas gracias. Se viene Centro sobre Ruedas con el señor Alfonso David Caicedo, con Rubén Caicedo y con el señor Jorge Humberto Villarroel. Felicidades, buenas tardes, amigos.
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2: Hola, mis queridos amigos, muy buenas tardes. Bienvenidos a este nuevo encuentro con el apasionante mundo del vértigo y la velocidad. 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Y bueno, está causando mucho interés, mucho revuelo la presencia del Rally Móvil Perú en la parte norte del vecino país, concretamente en la ciudad de Piura. En el chat de los amigos del rally, muchos pilotos están interesados, averiguando, preguntando asuntos relacionados a la participación de ellos en este rally que será, me parece, la quinta fecha por el campeonato, la cuarta fecha por el campeonato Rally Móvil Perú. De manera que veamos cuántos pilotos de Ecuador llegan a estar presentes en esta carrera. Una carrera que se señaló está propuesta y promovida en condición con la Dirección Regional de Comercio Exterior y Turismo de Piura y el Gobierno Regional de Piura, con el objetivo de atraer nuevamente a pilotos, equipos técnicos, medios de comunicación y aficionados del deporte motor a la tierra de Miguel Grau. Así es que, ¿cuándo será el rally de Piura?
3: 26.
2: Está programado, de acuerdo a lo que informaba Ramón Ferreiros en rueda de prensa, y que se lo vio aquí en el programa Centro Sobre Ruedas, entre el 24 y 27 de junio. 24 y 27 de junio. Mientras tanto, acá en Ecuador se ha movido la fecha del Rally de Chimborazo. Ya no será 19 y 20 de junio, sino ahora se ha adelantado una semana y será para el 12 y 13 de junio, muy pegado al Rally Caminos de Imbabura, que está programado a su vez para el 29 y 30 de mayo. Apenas 15 días, ahora sí, son apenas 15 días para la realización de la siguiente carrera después del Rally de Imbabura. Así las cosas. 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Buenas tardes a Rubén Caicedo aquí en el programa Centro Sobre Ruedas. Bienvenido, Rubén.
3: Gracias, director. ¿Cómo están, queridos amigos? Buenas tardes. Efectivamente, hoy vamos a ver una publicación que hace el Club de Automovilismo de Chimborazo Kadech, organizador de la cuarta válida del Campeonato Nacional de Rallys, en cuyo calendario está asignado para el viernes 19 y sábado 20 de junio, la cuarta válida. Y hoy hace una publicación el CADES y hemos sacado un recorte que ya lo va a poner nuestro amigo Andrés Tandazo, que siempre está en el Facebook Live de la radio de toda la vida. Dice: la espera terminó. La Sultana de los Andes se prepara para recibir a la cuarta válida del Campeonato Nacional de Rally 2026. Polvo, velocidad y la mirada fija en el coloso. Los mejores pilotos del país se enfrentan al desafío más alto del calendario. ¿Estás listo para vivir la potencia en las rutas del Chimborazo, Riobamba Chimborazo? Y ahí viene lo de la fecha: 12 y 13 de junio, viernes 12 y sábado 13 de junio, cuarta válida nacional. Y claro, llama muchísimo la atención, pues, del adelanto de la fecha, porque inmediatamente, como dices tú, pasa a estar a dos semanas de la válida de la provincia de Imbabura. Ahora, respecto a la carrera de la provincia de Imbabura, tomando en cuenta que hay apenas dos semanas ya para la realización de la misma, no se sabe absolutamente nada, más que un video que no dice nada, un video no dice nada, la verdad, no se sabe absolutamente nada. Faltan apenas dos semanas. Y en teoría, de acuerdo a la reglamentación, debería abrirse las inscripciones mañana.
2: Claro, ya deberían estar abiertas las inscripciones. Ahora, apenas dos semanas, porque sí, en realidad, de hoy en 15 días, ya todo el mundo estará en la provincia de Los Lagos en busca de hacer hoja de ruta, en busca de prepararse para el rally, luego de haber hecho una planificación que no se la puede hacer de un momento a otro. Es una planificación de pilotos, de equipos de abastecimiento, mecánicos y demás. Hablando de la prensa, periodistas que tienen que planificar su presencia en una competencia válida por campeonato nacional. Y esta planificación no se la hace de hoy a mañana, porque hay que contar con el personal, hay que contar con los amigos que permanentemente acompañan, ellos que tienen su actividad aparte de ser parte de la radio, valga la redundancia.
3: En fin, todo el mundo tiene que hacer
2: tiene
3: lo mismo,
2: que, la planificación. Tienen su actividad a la cual tienen que planificar para poder ausentarse. Correcto. E irse al rally. Entonces, déjame terminar. Entonces, yo sí creo, como le decía ayer al señor encargado de la organización, el señor Luis Ceballos, le decía ayer, esto no se puede planificar de la noche a la mañana. Ya son 15 días apenas, por lo tanto, ya se debería saber horarios, rutas y demás para que podamos estar presentes en el Rally Caminos de Imbabura. Pero dice que el reglamento no le permite presentar antes de lo que establece el reglamento. No lo tengo a la mano ni en la mente siquiera hasta cuándo les permiten presentar el cronograma de actividades. No lo tengo, te soy sincero, no lo tengo. Pero faltan apenas 15 días, entonces realmente yo sí creo que se debería tomar cartas en el asunto.
3: Bueno, a mí me llama mucho la atención el adelantamiento de la fecha del rally de Chimborazo. No sé si tenga que ver también, estoy especulando, esto sí es de mi cuenta la especulación. ¿Tendrá que ver con la realización del rally de Piura? Porque el rally de Piura se va a correr el fin de semana del 26 de junio y van a haber algunos pilotos participantes del Ecuador. Saludemos a Chicho Altamirano, saludos a Alfonso y Rubén, buen programa, gracias Chicho, ya mismo están con nosotros. José Troya dice, se supone que ya hay una fecha establecida. Claro, mi querido José, está establecido en el calendario de competencia y todos en base a ese calendario han hecho su planificación anual, tomando en cuenta que hay pilotos que vienen inclusive hasta del extranjero. Saludos amigos de Centro Sobre Ruedas, un abrazo, dice Pepe Trueno, un abrazo mi querido Pepe. Anita Hugo, saludos al cumpleañero Sebas Vargas, fiel seguidor de su programa, un feliz cumpleaños a Sebas, un abrazo querido Sebas, fiel seguidor del automovilismo, no solamente del programa, el Sebas Vargas permanentemente también dando su aporte a este lindo deporte, un saludo para él y que siga cumpliendo muchos años más. Víctor Alexander Andrade, saludos desde Guayaquil. Me llamó mucho la atención, llama mucho la atención. ¿Por qué? ¿Qué pasaría? Bien, este fin de semana se corre la segunda puntuable del Campeonato del Sur. Campeonato del Sur de Rally organizado por el Loja Automóvil Club. Se ha presentado un total de 63 inscritos para esta carrera y los vamos a ir repasando. Dentro de estos 63 inscritos, se corre el sábado y domingo, por cierto, el viernes habrá una presentación. Dentro de los 63 hay 8 autos de categorías tracción integral, 8 autos tracción integral. Y la categoría más numerosa, la T1, con 21 participantes, nada más y nada menos, 21 participantes en la categoría T1. Comencemos con los autos tracción integral mientras vemos ahí en el Facebook Live, podemos ver la lista y la nómina de inscritos para este rally de Catamayo que se corre este fin de semana. Vámonos con Linder Solórzano de Yanzaza en el Citroën C3 N5 con Juan Francisco Sarmiento, el auto que pertenecía a Jorge Luis Mora. Jorge Luis Mejía, perdón. Rubén Cuenca con Javier Pinos de Loja en el Ford Fiesta Proto. David Valladares de Macará con Andrés Aguilar en el Kia Proto. Leodán Solórzano también en Kia Proto, acompañado de Leo Rojas en el asiento de la derecha. Leo estará acompañando a Leodán Solórzano. También está, él es de Yanzaza. También está John Solórzano de Yanzaza con Roy Poma en el Mitsubishi Lancer Evolution 10. Iván Romero estará en el Mitsubishi Lancer Evolution 10 también, acompañándole Luis León de Machala en este auto que, bueno, hay la categoría también de los RC2N, porque también está Juan Fernando Maldonado con Luis Felipe Valverde, y esa fue la novedad que comentábamos ayer. Luis Felipe estará en el asiento de la derecha de Juan Fernando Maldonado en el auto que pertenecía a su padre, el Mitsubishi Lancer Evolution 9. Abraham Feijóo va a estar en el Rally de Catamayo, acompañado por el Pepino José Espinosa de Piñas, en el Ford Fiesta Rally 3. Y ahí los 8 autos tracción integral que estarán en Catamayo.
2: Sí, señor, son 8 autos los tracción integral, un solo RC3 hasta el momento. Quien fuera ganador.
3: Sí, pero ya se cerraron las inscripciones.
2: Sí. Ya. Entonces, un solo representante de la categoría RC3 que fuera el ganador de la primera válida, de la primera salida del campeonato provincial de Loja.
3: Del Rally del Sur, más bien. Del Rally del Sur que se corre este fin de semana. Bien, está inscrito Abraham Feijóo con José Espinosa. Y también está inscrito Arturo Morales del Rayo Rojo con Byron Cuenca de Piñas en el Peugeot 208. Es el único que aparece en la nómina de inscritos de la categoría RC4. Vámonos con la categoría RC5, son 4 en total. Le tenemos a Leonela Solórzano de Yanzaza, luego de participar en el Rally Pozo Blanco en España. Viene a participar en Catamayo, Leonela Solórzano con Andrés Felipe Carpio. Juan Arizaga de Cuenca, Gonzalo Poma de Yanzaza, Roberto Armijos de Huaquilla son los 4 de la categoría RC5. Y de la categoría T1 le tenemos a David Carrión, Freddy Espinosa, John Solórzano, Talio Solórzano, Luis Carrión. También le tenemos a Leodán Solórzano, Marcel Ordóñez, Juan Delgado, Mauricio Gálvez, José Balcázar, Mario Delgado, Mira, desde Yanzaza o de Zamora Chinchipe, todos los que he nombrado, menos David Carrión, hasta el momento. De ahí nos vamos a un lojano, Carlos Quesada, David Quesada es de Yanzaza, Luis Montaño de Yanzaza, Edison Bernal de Loja, Juan Moscoso de Cuenca, Leonardo Alvarado de Loja, Kevin Carrión de Zamora, Brian Jaya de Yanzaza, Anthony Masache, Luis Galvez, Ariel Medina, son de la provincia de Zamora Chinchipe. 21 de la categoría T1, de los cuales la mayoría son de Zamora Chinchipe, 18 si no me equivoco, o 17 si no me equivoco. Bien, la categoría T3, Joffrey Yazbek de Loja con David Rojas a los tiempos en el Honda Civic 1600. En la T3, Cristian Espinosa de Loja, Carlos Rodríguez de Catacocha, Davis Armijos de Yanzaza, Anderson Soto de Zumbi, Estuardo Loaiza de Loja, los de la categoría T3 que son 6 en total. La categoría T4, Joel Vera, David Bermeo, Marlon Valareso, Luis Ramón, José Sarmiento son los que están en esta categoría T4. Y categoría T4 Turbo, José Wilfrido Alvarado también aparece. Sigue la T4, Cristian Ordóñez, Edward Solórzano, Rafael Jaramillo. ¡Qué bestia! ¡Qué cantidad de autos! 3, 6, 9, 9 de la T4. 9 de la T4. UTV R son 3. Juan Solórzano de Yanzaza, Carlos Villavicencio de Catamayo, Santiago Bravo de Loja. De los UTBT son un montón, ya voy a contar. Leonardo Jaramillo de Loja, Cristian Solórzano de Yanzaza, Carlos Orellana de Loja, Julián Loaiza de Loja, Paulo González de Zamora, John Armijos de Loja, José Ortega de Loja, Jefferson Reyes de Portobelo, Richard Moreno de Yanzaza, el ganador de la válida anterior, Alfredo Jaire de Cuenca y Gustavo Roche de Yanzaza, que también estuvo en el rally de la provincia de la Suay.
2: 11 son los UTV Turbo.
3: Ellos nomás van a participar.
2: Tremendo. Lo que más me admira definitivamente es la presencia de pilotos de Zamora Chinchipe.
3: Es impresionante.
2: Tanto
3: a contar
2: de la ciudad de Zamora como también hay uno de Zambi y los de Yanzaza. Es tremenda la participación de los pilotos
3: Zambi
2: de allá.
3: Zambi es Loja, pero.
2: ¿Zambi es Loja?
3: Zambi es Loja, claro. Sí, bueno. Sebas Vargas dice, gracias amigos de Centro Sobreros, un saludo. Gracias a ti, mi querido Sebas. Feliz cumpleaños. Víctor Castro, saludos desde Guayaquil. Un abrazo, mi querido Víctor. Turbito Jordán, saludos amigos desde la Ruta 40, 440 Jersey City. En sintonía de la mejor información de la radio de Centro, la radio, la mejor del país, porque en automovilismo.
2: Somos kilómetros y kilómetros de ventaja sobre las demás.
3: Saludos, Andrido Caña, saludos. Saludos queridos amigos, saludos querido Rubén y don Alfonso, un abrazo gigante para ti también, mi querido Andrid. Bien, ¿qué te parece?
2: Muy bueno, muy bueno, muy buena la presencia de pilotos y la calidad de autos que tienen los pilotos del sur. ¿Quién es el favorito? Lo sabremos cuando se baje la bandera cuadros en el último tramo cronometrado.
3: Favoritos hay favoritos. Yo creo que Abraham Feijó ganó la válida anterior.
2: Claro,
3: Rubén Cuenca viene caminando fuerte. Ya viene caminando. Por fin dice, pude volver a manejar a los tiempos. Rubén Cuenca en el Ford. David Valladar está caminando bastante, bastante fuerte. Creo que son los tres favoritos para llevarse el rally. Pero en el rally, los favoritos a veces puede cambiarse.
2: Exactamente,
3: todo.
2: Por eso digo, solo lo sabremos cuando se baje la última bandera cuadros al final del rally, en la pista de dobles, ahí en la ciudad de Catamayo. Mientras tanto, aquí en Ambato se cierran las inscripciones, tengo entendido, el día de hoy, en horas de la tarde. Y no hay una muy buena cantidad de pilotos inscritos que digamos
3: todavía.
2: Te mandé
3: sí, no cabe. Todavía no, pero hay, por ejemplo, va David Israel Paredes para mañana con Diego Arellano, también va a estar presente. Hubo una buena cantidad la vez anterior y no va a ser la excepción.
2: A lo que yo me quiero referir es el porqué de los pilotos de dejar la inscripción siempre para última hora. Eso es lo que me pregunto acá, cuando se dan este tipo de carreras, las carreras de trepada de montaña, que sería también muy bonito tener una nómina de inscritos con anticipación para que la gente se vaya enterando, para nosotros como medio de comunicación seguirles promocionando.
3: Primer paso, lo que han hecho ahora, ya cerrar la inscripción 2 días antes, primer paso. Me parece bien. Segundo paso, promocionar un poco más el horario de cierre de inscripciones. Presionarles para que ya se inscriban y poder hacer la presentación de los inscritos un día antes, que sería el viernes. Me parece un paso adelante, la verdad. A mí me parece un paso adelante. Centro Sobre Ruedas, mi querido Don Gordo, muy buenas tardes. Vida la mejor.
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3: En la radio de toda la vida, aquí en Radio Centro. Bueno, y en las carreras de campeonato nacional son piloto y copiloto, uña y carne. Y en las carreras de trepada de montaña, ahora van a ser rivales, no enemigos, rivales sí. Ellos son Robinson Garcés, piloto, Juan Carlos Paredes, el Sasá, copiloto. Ellos son nuestros invitados, les tenemos aquí en el estudio de la radio, en el estudio de Radio Centro, y es un gusto tenerles acá, mi querido Robinson. Muy buenas tardes, bienvenido.
4: Hola, Alfoncito, buenas tardes, Rubén. Amigo Juan Carlos Gordito, saludo a todos, muchas gracias por la invitación. Y pues de aquí, a conversar un ratito de lo que nos gusta.
3: Qué bueno, mi querido Robinson, escapándose del trabajo, ¿no?
4: Sí, sí, un ratito ahí nos dimos una escapadita al vuelo.
3: El Sasá no escapó porque es el jefe, así es que él entra y sale cuando quiere. ¿Cómo te va, mi querido Sasá? Qué gusto saludarte.
5: Hola, Alfoncito, igualmente un gusto para mí saludar a toda la afición tuerca, a ti, a Rubén. Robin también, que se asoma a los años, y el Don Gordo, que él siempre le veo caminando, pero no para bola por la calle.
3: Bueno,
5: un gusto, Alfoncito, aquí. Gracias por la invitación. A los tiempos nos vemos y a las órdenes ahí. La buena plática que vamos a tener el día de hoy.
3: De todas maneras, y este sábado, la trepada de montaña. Y después de 15 días, la tercera carrera del Campeonato Nacional de Rallys en Imbabura. Mi querido Robinson, ¿listo para el fin de semana?
4: Sí, sí, Alfoncito, estamos listos. Ya lo tenemos el auto también listo. La vez anterior no pudimos participar en la primera válida de aquí de Ambato, pues tuvimos un pequeño inconveniente en el auto. Ahorita está solucionado, pues, y esperemos que todo vaya de la mejor manera.
3: Estamos hablando del Toyota.
4: Sí, del Toyota.

0: eléctrico y todo eso, y pues ya, pues de ahí nos tocó quedar con las ganas.
1: Es dirección electrónica.
0: Correctamente, es dirección electrónica.
1: Ajá. Mientras tanto, que Juan Carlos Paredes, desde hace varias carreras de trepada de montaña, viene manejando un Peugeot 207, mi querido Sosa.
2: Bueno, Alfoncito, sí, es el auto de Diego Íñiguez, que muy gentilmente nos facilitó para la primera válida. Promocional el auto está de venta. Hemos visto el performance del vehículo. Y bueno, ahora me han preguntado, justo previo a la trepada de montaña, que le quieren ver al auto algunos interesados. Entonces esperemos para ver si podemos estar ya presentes, Dios mediante, el fin de semana, y poder igualmente demostrar la potencia y el performance del vehículo, y junto a Chicho Altamirano, que igualmente, si se dan las cosas, estaríamos ahí el fin de semana.
1: Claro, él será el copiloto como la vez pasada. Ahora, Sasa, es interesante. Le quieren ver al auto caminando, corriendo.
2: Sí, justo ahí por ahí unos interesados, Pelileo, ajá, entonces me han pedido que quieren ver el auto andando en Nitón. Creo que ahí se ve la potencia del auto. El desplazamiento principalmente es un Prime bastante rápido. De lo que recuerdo, yo sí he corrido algunas veces en rally por ahí, también en trepada de montaña, en un Audi que recuerdo hace unos 3 años, puede ser aproximadamente o más, y es creo que uno de los trazados más rápidos que pueden haber ahí en la trepada de montaña.
1: Yo diría es el trazado más bonito, Robinson.
0: Sí, comparto contigo, Alfoncito. El tramo realmente de Nitón es muy, muy, muy bonito. Realmente empezar en se podría decir, en la superficie baja y terminamos en lo más alto del Nitón, pues, y es un tramo bastante bonito, bastante rápido, que tiene unas bonitas curvas al final, al inicio también, pues, es un tramo para disfrutar realmente.
1: Y donde va la mayor cantidad de gente.
0: Correctamente, es un Prime donde que todas las personas les gusta mirar en todo lo largo del Prime, pero siempre arriba en las vueltas de U es donde que más se ubican las personas.
1: Lástima que al parecer hay mucho bache ahora, que un poco de huecos en el camino, nos contaban.
0: Sí, yo justamente el día de ayer por ahí bajé y sí vi unos baches que están ahí, creo que por el tiempo que hubo aguas y todo eso, entonces están unos bachecitos por ahí que habría que anotar de pronto en la hoja.
1: Claro, anotar en la hoja, y ojalá haya tiempo de que la organización de la carrera, el Tungurahua Automóvil Club, conjuntamente con las autoridades tanto de Pelileo como también del Consejo Provincial, se pueda bachar, tapar los huecos, ¿no es cierto?
0: Sería perfecto, porque realmente no es que están muchos tampoco, creo que están unos 4 o 5 huecos que no sería mayor tiempo, se podría decir. Entonces yo pienso, si se organizan un poquito, yo creo que no va a haber problema en poner aunque sea unas chambitas, algo, que no son muy pronunciados los baches.
1: Claro, no, tanto chambas, pues bien podría ser con material para bachar mismo, ¿no? Como aquí en Ambato había una camioneta que andaba de arriba abajo tapando los huecos, los tapahuecos, decía ahí un letrero en la camioneta, y claro, eso solucionaba al menos en parte los problemas, Rubén.
3: Claro, es gestión que tienen que hacer. Uh-huh. Y pedir autorización para que se pueda hacer eso, no se puede hacer así nomás. El proceso de tapar los huecos y hacer los baches, correcto. Bien, la carrera anterior te esperábamos, Robin. Parecía que ibas a correr en el 1600, una categoría que estuvo muy bonita, por cierto. ¿Qué te pasó? ¿Por qué
0: sí,
3: no corriste?
0: Eso les contaba que tuve un desperfecto mecánico en el Yaris, en la dirección específicamente, pues, y eso fue el motivo que no pudimos hacer, porque realmente ya el auto estaba listo, pero el día viernes en la tarde ya se podría decir que íbamos ya a ponerle la gasolina y todo, y le prendemos el auto, prendió todo, pero la dirección se hizo fuerte, no quería moverse. Entonces tratamos de solucionar el tema, pero realmente justo el eléctrico no estuvo, entonces no nos pudo ayudar. Entonces nos tocó quedarnos con las ganas, y pues el día lunes ya nos dio solucionando el tema, pero no fue mayor cosa.
3: ¿Con quién vas esta vez?
0: Esta vez voy con mi amigo de Pelileo, Nelson Llerena. Él me va a acompañar en el asiento de la derecha.
3: Correcto. Uh-huh. Hablábamos de la categoría, de las categorías que son bastante fuertes, la 2000, la 1600, La 1600 fue recontra fuerte la vez anterior.

0: con Alex Barriga, peleaste, ¿no? Hubo los desperfectos, no pudiste saber hasta dónde se hubiera podido pelear un poquito más, pero en esta ocasión viene la revancha, Sasá.
1: Bueno, Rubens, la verdad, la primera competencia que hubo, Alex estuvo andando muy fuerte, el auto anda muy bien, y claro, la verdad íbamos de prueba, pero creo que ahora ya vamos de carreras.
0: ¿Ah, sí?
2: Ahora sí vamos.
1: Tenemos mucha competencia en la categoría, así que toca esforzarse.
0: A ver, veamos.
3: A ganarle al Robinson principalmente.
1: No, está dura la categoría.
0: Está Robinson, está Alex.
1: Luis Mierazo.
0: Luis Miguel Erazo. ¿Quién más? Paco no va, el Paco Pazmiño no va.
1: Qué pena, Paco, hubiera sido chéverísimo que estés ahí.
0: Pero presente. Va a volver con fuerza el Paco.
1: Sí, sí, sé que sí. Paco está por ahí viendo un picante más para el auto.
0: Sí, y se dio cuenta que el auto no tenía buena relación para este tipo de terreno que tenemos nosotros.
1: Sí, el Coni Corona, la relación tengo entendido que es muy larga. Y por eso es que ese auto se desmaya mucho en bajas. Bueno, es similar al Peugeot que también lo tiene Diego, yo lo he notado, pero bueno, ahí sabiéndole un poquito llevar, se le ve que va bien.
0: Vi que Jorge Córdoba ya está inscrito, por ejemplo.
1: Ya.
0: El auto que era del... que manejaba Patrac. El popular Patrac.
1: Saludos al Patrac, ahí chuta, el Patrac debe estar desesperado por volverle a comprar el auto a Jorge Córdoba.
0: ¿No vuelve?
1: No le dejan volver.
2: Eso es lo chiste.
1: Ay, el trabajo.
0: Hubo gente que se opuso como el Chapulín.
3: ¿Quién no le deja, la mujer o la gerente del negocio?
1: Sí, creo que es por ahí, la gerente del negocio, me parece que es.
0: Hubo gente que se opuso que sea cantante. ¿Quién? Los aficionados. Tiene que volver, pues, el popular Patrac. A ver. Ya, entonces, y está mandando unos mensajes, dice, le tuvo miedo el Sasá al Yaris del Robinson, jajaja, saludos amigos. El Chicho muy pesado, pensé que iban de copy, después dice, del Robin, entonces, por eso de tu presencia, él creyó que venían de copiloto. Pero no, pues ahora es un frente a frente el que estamos haciendo, no un lado a lado.
2: Así es, hoy nos vamos frente a frente con el Sasai a disputar esta bonita carrera.
3: Bien que se han sentado un poquito lejos, ¿no?
2: Sí, sí, sí, pues, parece por si muy acaso. Bien la ubicación, Alfonso, de pronto va a haber algún roce muy cercano, entonces no vale.
1: Claro. Si no, nos iban a tener que poner vaselina en los pómulos para que nos resuelvan los puñetes.
3: En 15 días ahí sí van juntitos.
1: No. Ahí vamos ya juntos, Alfoncito, sí. La verdad, muy, muy contento con Robinson. Hemos empezado este año muy bien, creo, en la categoría tan competitiva como es, hablando del rally en la RC4. Y vamos ahí poco a poco tratando de acoplarnos un poco más en el rally de la Suay en Gualaceo. Creo que tuvimos una muy buena y destacada participación. Robinson maneja muy bien. Hemos igualmente ido ahí haciendo ciertas mejoras. Todavía nos falta, pero creo que Robin está consciente de todo lo que tenemos que ir realizando para poder estar ahí un poco más adelante. Pero la categoría, como igualmente todos lo saben, es una monomarca que es fuerte, y el nivel de pilotos también.
3: Claro.
0: Ahora, la solidez tuya, Robinson, algunos podiums ya en la categoría, ¿no?
2: Sí, para que, gracias a Dios, hemos tenido una participación buena en el transcurso de todo este tiempo que he estado prácticamente en el rally. Hemos sido constantes, hemos ido evolucionando de a poco. Estoy consciente que todavía nos falta mucho por mejorar, pero bueno, creo que es un proceso y pues vamos a seguir intentando de la mejor manera en seguirnos acercando más a los participantes, que en este caso son de una categoría muy alta, como ustedes saben, están en un nivel altísimo. Pero bueno, ahí vamos, las ganas hay y hay que seguirle dando.
0: Sí, bueno, y ahí estás en el ranking igual de la Copa Stellantis latinoamericana, también estás ya metido y se te ve dentro de los 10 primeros, me parece.
2: Sí, efectivamente, creo que estábamos ahí entre los 10 primeros hasta la última carrera que tuvimos, pues esperemos ver cómo se va andando con el tiempo y pues nada, vamos a seguir participando y tratando de hacer lo mejor.
0: Andrido Caña dice, saludos querido Robinson, Javier Garcés y querido Juan Carlos Paredes, un abrazo gigante, los mejores éxitos en esta trepada de montaña. Santiago Espinosa, desde los Estados Unidos, dice, saludos amigos y un saludo especial para El Sasá. Suerte el fin de semana. Andrés Mesías dice, ya denle un auto al Patrac, se está inclinando al pádel. Saludos a mí. Eso es peligroso. Es peligroso. Uy. No, pues ya denle nomás un carrito al Patrac. Luis Barreno Benavides, saludos a Mundo Sobre Ruedas, a los invitados y en especial al querido Sasá, y suerte en la carrera de este fin de semana. Nitón es tradicional y varía un tanto, decía Juan Carlos Ponce, varía un tanto de dónde se ponga la llegada, un poquito más arriba, un poquito más abajo, pero los que llevan los registros de los tiempos sí quieren bajar los tiempos, principalmente si se va a correr en el mismo tipo de auto, misma categoría, Sasa.
1: Claro, claro, o sea, bueno, los tiempos que hay un histórico, ¿no? Siempre ha empezado desde el puente de Pachanlica, Robinson no me va igualmente a dejar mentir, eso creo que es la misma partida. La llegada creo que no ha variado tampoco de lo que...
0: Metros
1: lo
0: más, metros menos.
1: Sí, no ha variado.
3: Claro, un metro más, un metro menos.
2: Ahora, uno, dos más, no hay más.
1: Todo dependerá también del clima, de más que eso, el clima de pronto vaya un poco a llover, no sabemos cómo. El clima es bien variante últimamente, entonces si llueve un poquito puede ser que se suban más los tiempos.
0: ¿Tú tienes algún registro?
1: Tengo un registro, pero solo del auto, del Audi, de lo que recuerdo.
0: Que no tiene nada que ver.
1: Nada que ver, no, porque ese auto era un turbo, claro. Entonces, y recuerdo que el auto peleaba la punta, pero de la general con los Turbo Evo, me acuerdo. Claro, ajá, claro. Entonces, pero la verdad es que, más que eso, yo creo que siempre la concentración, el ritmo que se debe marcar y bueno, ir a disfrutar, ¿no? Eso es lo principal.
0: Y no hay tiempo, no hay chance para darse un error, porque un error en trepada de montaña no hay tiempo de recuperar.
2: Correcto, así es, Rubén, creo que es desde el inicio hasta el final, entonces no hay tiempo, como dices tú, de cometer un error, siempre vamos a salir desde el inicio hasta el final a lo que más dé.
0: ¿Tienes los registros de carreras anteriores?
2: Sí, yo sí tengo. No estoy muy cuerdo, pero si no más me equivoco, creo que estaba entre... Yo en el Toyota Yaris, entre, no sé si 340 o 350 por ahí. Ajá. Más o menos. Ya,
0: es lo que hay que batir.
2: Correctamente.
1: Toca hacer unos tres, entonces.
2: Hacer unos tres.
0: Tres.
2: Vamos a bajar un minuto de casi.
0: Sí. Ya, bueno. Entonces, si bajan del 340 es bastante.
2: Claro, claro, yo creería que sí, ajá.
0: Claro. ¿Qué podría variar? ¿De los huecos que viste?
2: Yo creo que realmente... Posiblemente algo, ¿no? Pero creo que no, creo que son esquivables igual los huecos. No le vi muy bien, pero creo que se podría hacer algo. Creo que no influiría mucho, desde mi punto de vista, claro está.
0: Correcto. Uh-huh. Dos pasadas. ¿Faltaría una? ¿Queda faltando? O sea, como piloto, ¿te quedas con ganas?
2: Si fuera por mí, sí. Sí, que fueran tres, fueran tres. Creo que más chéveres.
0: ¿Tú, Sasa?
1: Claro, igualmente, pero los autos, vos sabes, de trepada de montaña son bien exprimidos y la tercera no se sabe cuáles llegarían y cuáles no.
0: Se corre apenas con 6.13 kilómetros, digo apenas entre comillas. Uh-huh. Pero ahí viene justamente esto, es más o menos como en el atletismo, una carrera de 100 metros más o menos, ¿no es cierto? Entonces van a full desde el comienzo. ¿Cómo llega el auto al final de del Prime, Robinson?
2: Sí, bueno, en lo que yo he tenido experiencia siempre he corrido en ese Prime. Sí llegan los autos ya al límite, se podría decir, ya con la temperatura ya bien alta. Me acuerdo que en el Golf GTI, cuando corrí años atrás, llegábamos ya de a poco humeando, ya salía, pero ajá. sí se aplica bastante en este caso y pues sí sufren los autos un poco.
0: ¿Hasta qué revoluciones puedes manejarle el Yaris?
2: El Yaris está hasta 6.600 revoluciones, ajá. Hasta eso está programado.
0: Alto. ¿Y en tu caso, Sasa?
1: Creo que el corte está en 8200 más o menos.
0: 8200, qué bestia.
1: Sí.
0: ¿Es motor R2 o tiene componentes de R2?
1: Es un motor R2, realmente. Ajá. Sí, por eso es de lo que las revoluciones que levanta y la fiabilidad del auto también, ¿no? Para aguantar esas revoluciones.
0: 8200 revoluciones,
3: o sea,
0: por minuto.
3: O sea que la potencia está dada en el número de revoluciones. En lo más alto.
1: En lo más alto, sí, es un vehículo que por eso hablábamos que en las revoluciones altas es el desempeño del vehículo. Este auto recién alza revoluciones desde las 4500, un poquito más, recién empieza a levantar revoluciones, porque si le dejas caer la marcha, ahí sí cae en la curva de torque. Baja se demora en levantar. Uh-huh. Quizás lo que le pasó a Paco, justo hablábamos con Paco la otra vez, entonces le decía que tiene que hay un poquito más por ejemplo en la salida del vehículo no puedes utilizar el launch control, porque el launch control por lo general marca las 5500 revoluciones, el rato como una primera larga hasta mandar segunda, baja en la curva y se demora en desarrollar, y allá en una trepada es chao. Unos 3 segundos si quieres.
3: Claro, se acabó. Se acabó.
1: Se acabó.
3: Mejorando la relación de cono corona, caja de cambios, mejoraría ese.
1: Definitivamente, justo eso fue lo que hablamos con Paco, y él creo que ya está viendo un cono y corona de una relación mucho más corta, que sí lo hay. Entonces creo que ahí el auto va a ser bastante más fuerte en la competitividad de la categoría.
0: Nos contaba Paco que de los R2 hay tres opciones, ¿no? Uh-huh. Y habían traído la más larga.
3: La más larga.
1: La más larga,
0: la relación más larga. Entonces nunca iba a andar bien el auto, ¿no?
1: Sí, es creo que muy larga la relación. Y yo recuerdo antes lo tenía ese vehículo González, se me fue el nombre.
3: Eduardo
1: González. González. Sí, en una curva en Imbabura.
0: El amigo del Carlos Silva.
3: El que entra cuando tú sales.
1: Bueno, no sé, ahí sí, Alfoncito con experiencia debe saber eso. En todo caso, había una curva en un Imbabura y ese auto caló el freno de mano, metió primero y no salía el carro. Tenía que mandar embrague. Yo me recuerdo, estaba de aficionado ahí y me di cuenta que la caja, la primera al menos, era muy, se dormía mucho, ¿no? Claro. Es la relación, definitivamente. Se recordarán igual los autos, los 206 Copa que vinieron hace algunos años,
0: claro,
1: para rally. Esos autos al principio tenían otro tipo de cono y corona. Lo trajeron después otra relación, y se recordarán igualmente, y le mando un saludo a nuestro amigo ahí en Cuenca que estaba Juan Pablo Veintimilla. Uh-huh. Él iba y le estronaba en el Nakam a los mismos autos, era claro, por la relación. No era por la relación, sino más bien era por las dos cosas, ¿no?
0: Era un avión,
1: el manejo que era impresionante de él en esa época, y también el auto que mejoró con eso.
3: Lo que pasa es que cuando iban a traer los autos, Carlos Mantilla, como gerente de Auto Francia, le trajo a un técnico francés, no me acuerdo el nombre, y se recorrieron todo el país, y el francés iba tomando apuntes. ¿Cómo es el camino? ¿Cómo es? ¿Qué tipo de piso tiene? ¿Y cómo son las montañas? ¿Cómo son las subidas, las bajadas? Y de ahí salió la relación ideal para estos autos Copa, mi querido César.
1: Sí, sí, tuve la oportunidad de manejarle uno y creo que era espectacular. Tenía un desplazamiento, una velocidad final, si no me equivoco, sí llegaba a los 175 kilómetros por hora, que es alto. Y en el trabado era muy, muy eficiente el auto. Creo que los autos, y nos enteramos con Robin, que los últimos igualmente, Peugeot Rally 4 está viniendo con una relación diferente.
0: ¿Diferente?
1: Sí, el del Rayo está con esa relación. Yeah. Entonces hay que verle y analizar cómo va ya a nivel de las demás competencias, ¿no?
0: Más corta será, Robin.
2: No sabríamos decir, pero sé que hay una mejora, se podría decir, en las relaciones de la caja de los nuevos 208 que vinieron.
0: Claro, y bueno, lo bueno es que son actualizaciones que se pueden acceder, ¿no?
2: Correcto, sí, específicamente eso se pudiera hacer en caso de querer adquirirlo, pues se puede hacer, no hay ningún problema.
0: Les comento algo, va a venir un técnico francés a revisar los autos Rally 5 y Rally 4.
2: Ajá, eso no me lo sabías.
0: Ahí se puede consultar, ahí se puede consultar cómo van las cosas actualmente, porque no paran nunca. Nunca paran, los constructores de estos autos nunca paran en las mejores. No. Entonces ahí se puede saber.
2: Claro.
1: Sí. Sí, qué bueno, eso está muy muy bueno para una, ver cómo va el desempeño acá de los vehículos a nivel de Ecuador con la altura que siempre estamos acostumbrados nosotros a competir. Es diferente, ¿no? Que los demás países que están más a nivel del mar, el llano, que no es muy muy fuerte, máximo cobren a 2000 metros de altura. Nosotros sí les doblamos ahí, a excepción de Perú. Claro. Ajá, pero en Perú los Rally 4 no tienen mucha acogida como acá en Ecuador, la cantidad de autos. No,
0: sí.
1: Definitivamente, entonces es muy bueno. Y aparte de eso, que vengan a revisar también, aprovechando cómo está toda la reglamentación, si está en orden, que claro, es importante.
0: Porque no conviene que se vaya desnaturalizando las categorías FIA.
1: Así es, totalmente. O sea,
0: la Rally 4 está muy bien controlada. Hay un grupo ACL que controla recontra bien. Los Rally 5 se han alejado un poco del control estricto que existió en los primeros años, uno o dos.
1: Sí, creo que los dos primeros años hubo un control fuerte también, al menos en el primer año, que también tuve la oportunidad de participar en la Copa Clio, y teníamos un técnico que siempre estaba revisando los autos, como en este caso está Ricardo Anda también, que está siempre verificando. Ajá. Todo que vaya en orden, etcétera, con los temas de seguridad.
0: Sí,
1: y de técnicos del vehículo.
0: Andrés Mesías nos dice, bueno, ya leímos lo que le dice al pobre Patrac. José Merizalde dice, saludos amigos, saludos a El Sasam. Luis Barreno, ya leímos. Juan Carlos Maldonado, ya leímos. ¿Qué tal? Saludos desde la ciudad de Salcedo. Y para el tocayo Juan Carlos Paredes del Sasá, suerte el fin de semana, que le vaya de lo mejor. 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
2: También, ajá.
0: Sí, señor. Innova Motorsports. ¿Qué número es el...?
2: Este es el 384, si no me equivoco.
0: Ya, a ese le vamos a apoyar.
2: Correctamente.
0: Y el 377.
1: También toca apoyar.
0: También le apoyamos.
3: ¿También será?
0: También le vamos a apoyar.
1: A todos. Robin va a apoyarme, yo le voy a apoyar a Robin.
0: A todos, que les vaya bien y que decida el cronómetro.
2: Así es.
0: Es el que decide, ¿no es cierto? Michael Steven Ortiz dice, Spin Ortiz, razón no aguantaba la banda del Peugeot, dice, por la relación.
3: Ah, ya se solucionó. ¿Ya tienes banda nueva,
1: Sasa? Bueno, ahora estamos ya con la banda del Macará. Ya vamos a ir con una buena banda, definitivamente. Ajá, sí, a
3: participar. La banda de Peña Herrera. Es la mejor de la comarca. Llévate, si no hay una banda, por si acaso, llévate un par de medias nylon, mi querido
1: no
3: Sasa.
1: No se preocupe, chévere. Le vamos a pedir al Patrá que nos facilite para que nos llevamos ahí.
2: Un pasito.
1: De pasito, bien que me hace. Hoy paso por la tasca recogiendo esas medias nylon. Aprovechando, un saludo a Michael. Michael trabaja conmigo igualmente en el taller, a todo el equipo que está siempre escuchando y muy al pendiente de tu programa, Alfoncito, a todos los técnicos ahí que están, a Carlitos, está el gato, que el David Cando, que él me acompañó, espero que me acompañe esta carrera, al hijo de David, que es muy aficionado, y un saludo especial a Juanjo Sánchez también, que gracias a la batería Kaiser pude llegar la
3: claro, anterior trepada. Si sin no, batería no, Kaiser no te quedabas en Aguaján.
1: Tocó poner la de carreras y la de mi carro, y las dos eran Kaiser. Eso fue lo bueno.
3: Eso.
1: Ahí llegaron.
0: Andrés Perfecto. Piñeiros también nos saluda desde Cayambe. A los tiempos de Andrés.
1: A los años. Saludos de Andrés.
0: Sí, señor. Bueno, mañana, pasado mañana, pues. Mucha suerte. Que les vaya bien, Robinson.
2: Muchas gracias, Rubén. Muchas gracias, Alfoncito. A todo el equipo de Centro Sobre Ruedas, muchas gracias.
3: Don Gordo.
2: Al don Gordito.
3: Paisano de Pelileo.
2: Claro.
3: Futuro alcalde de Pelileo.
2: Correctamente.
1: Por eso nos saluda.
2: Un voto seguro
1: ya. Por eso nos saluda.
2: Y muchas gracias. Muchas gracias a todos, Juan Carlos. Gracias por compartir este momento y pues nos vemos el día sábado.
3: De gracias, todas maneras, gracias mi querido Sasa.
1: Gracias, Alfonsito, por la entrevista. Un gusto, que yo creo que el automovilismo sin ti no se puede transmitir igualmente la energía que damos en todo, ¿no? Y igualmente que Rubens, Robinson, gran amigo, estoy muy contento que esté igualmente participando con él, y Dios mediante nos vaya muy bien en las próximas competencias. Y saludo al gordo, ya me iba a saludarle por Pelileo también, a ver cómo ahí sí me va a ver.
3: A ver, va a estar ahí, va a estar ahí.
1: Ahí va a estar allá.
3: Nos vamos a... 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
1: 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Bueno, y el último saludo especial, perdón, Alfonsito, aparte de toda mi familia, a Diego Íñiguez, ¿no? Que es el baluarte de poder estar participando
3: acá. El gestor.
1: El gestor, exactamente. Y esperemos no se le quedar mal con el manejo el fin de semana, porque el auto sí es una bestia.
3: Una bestia.
0: Marcos Ibarra también nos saluda. Saludos para mi pana el Sasá, y otro para ustedes, Alfonsito y Rubén. José Troya, saludos al Sasá y Robin. Suerte el fin de semana en la trepada. Bien.
1: Centro. Muy bien. A todos los amigos.
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2: En la radio de toda la vida. Muy bien, nos despedimos hasta el día de mañana.
3: Hasta mañana, queridos amigos. Mañana conversamos con David Israel Paredes, Diego Arellano, que también estarán en la trepada de montaña de Nitón este fin de semana. Se quedan con Jorge Humberto Villarruel, la Noticia Centro, a continuación.
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4: Buenas tardes, un placer saludarlos. Bienvenidos a la información en la Noticia Centro. 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Enseguida la información en la Noticia Centro. Bienvenidos.
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4: San Antonio de Pasa celebra 189 años de historia y tradición. La información. Hay una extensa agenda cultural de eventos para celebrar los 189 años de parroquialización de Pasa, parroquia de Ambato. El gobierno parroquial, presidido por Alonso Díaz, hizo la presentación oficial de este aniversario, que estará lleno de tradición y alegría. Las festividades que se extienden durante mayo iniciaron oficialmente con el lanzamiento de la feria Descubre Pasa en la Casa del Portal. La programación continúa con eventos destacados que combinan la fe, el arte y el deporte como parte de la identidad paseña. Para el sábado 16 de mayo, a las 19:30, se llevará a cabo la exaltación y coronación de Micaela I, seguida de la presentación artística de Terraza y Emily Bombón. El sábado 23 de mayo, la jornada inicia a las 9 horas con la Feria Productiva, Turística y Artesanal en el Parque Central. A las 10:15 arranca la carrera atlética 7K Ruta de Pasa Ancestral, que ofrece premios económicos para diversas categorías, y los interesados ya pueden inscribirse en el gobierno parroquial con un costo mínimo de $5. Para el domingo 24 de mayo marcará el cierre de las celebraciones. A las 10 horas se desarrollará el desfile cívico cultural por las principales calles de la parroquia, seguido de la sesión solemne a las 11:30. La tarde del domingo estará dedicada al disfrute familiar con el show artístico de Lorena Tonato, la diva del despecho. A las 15 horas, la presentación de la combinación del sabor. 16 horas, San Antonio de Paz invita a toda la ciudadanía a ser parte de esta programación y a celebrar casi 2 siglos de vida institucional, música y deporte en familia.
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4: Más información, tenemos ya el reporte de Noé Vargas desde fuera de estudios. Noé, en Radio Centro hacemos historia.
8: En Radio Centro hacemos noticia. Diego Reino, gerente de la empresa pública de gestión integral de desechos sólidos, habla sobre la gestión realizada en la escombrera y en el relleno sanitario en el año 2025.
9: En lo que es la escombrera, manifestar que hemos subido un 7% en la recepción de escombros a comparación del año 2024. Durante el año 2025 tuvimos una recepción de alrededor de 25.000 metros cúbicos. En lo que tiene que ver al relleno sanitario, iniciamos la operación de lo que es nuestra celda emergente, la cual estamos nosotros operando con normalidad, y tenemos un plazo hasta agosto del 2027, a la cual también estamos trabajando ya en el nuevo relleno sanitario. Hemos hecho las mesas de trabajo, sobre todo para la expropiación de las 8 hectáreas restantes que nos faltan del relleno sanitario, y que Ambato pueda contar ya con un nuevo relleno sanitario, un complejo ambiental donde no solo se entierre la basura, sino ya tengamos proyectos de economía circular.
8: En Radio Centro hacemos historia, reportó Noé Barrio.
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0: señor, qué gusto saludarlos en la tarde. Estamos acá en la super cabina C. Un abrazo inmenso para todos en la tarde. Bienvenidos, bienvenidas, ya listos para iniciar esta tarde calurosita hoy, ¿eh? El día ha estado muy caliente hoy, bastante caliente diría yo. La temperatura ha estado elevada, un promedio de por lo menos unos 21 grados. Por ahí estamos con el clima en la ciudad, así que protegerse mucho de los rayos UV es muy importante. Salga con sombrillita, con paraguas para que se proteja. Viserita de pronto, no se olvide de ponerse la cremita, el protector solar, que es muy importante también. Con esto empezamos ya la tarde, un abrazo. Oiga, ¿sabía que hay tarifario?
1: No me diga, señor.
0: ¿Ha habido un tarifario, vea?
1: Sí, señor.
0: Para jueces ha habido un tarifario. No, terrible. Y los correctos dicen que se van a la casa y los que no son siguen ahí metidos, así dice, no sé. Oiga, si está fuerte esas declaraciones, estaba revisándolas por ahí. Me he quedado frío. Frío. ¿Qué está pasando en el país? Digo yo, Dios mío. Bueno, el presidente se está peleando con todo el mundo. Por ello, por lograr que esto desaparezca. Pero qué difícil que ha sido, mi querido Guito.
1: Sí, señor.
0: Bueno, con esto empezamos la tarde. Un abrazo para todos. Bienvenido, Guito. Buenas tardes.
1: Buenas tardes, mi querido Jorge. Amigos de la live, buenas tardes. Ya dijo Jorgillo el Gordillo. 20 grados centígrados en la ciudad Jardín del Ecuador. Hace calorcete, señores. Hoy jueves de cositas ricas. Es mi día preferido, mi querido hermano. Porque hablar de gastronomía ecuatoriana no es solo hablar de comida. Es hablar de cultura, tradición, identidad y memoria. Es recordar esos aromas, esos platos que te hacen sentir orgullosos de nuestra tierra y apoyar nuestros emprendedores, mercados, huecas y mantener vivos los sabores del ese, los sabores del Ecuador. Listos y dispuestos a pasar una tarde diferente y alimentar a la víbora que llevamos dentro, arrancamos la Super Cabina C por la señal única y poderosa de toda la vida.
0: Y esa es la señal de centro. Buenas tardes, Charlie.
2: ¿Qué tal, mi estimado Jorge? Buenas tardes, compañeros. Este saludo cordial, como siempre, a toda la gente que está conectada por Radio Centro 91.7 en FM y 1130 en M. Por supuesto, las dos frecuencias.
1: Perfecto, señor. Bueno, perfecto.
0: Muy bien, todo bien, Charlie, todo tranquilo. ¿Qué tal el sol? ¿Y qué tal le pareció el sol hoy día, oiga, Charlie?
2: Demasiado, estaba fuerte.
1: Mucho estaba. Vea el Leris, cómo me ha quedado, hasta rojillo me ha quedado.
0: Quemados,
1: Dios mío.
0: Estamos ya, Dios mío. Pero bueno, sí, señora, sí, iniciamos esta tarde de día jueves de cositas ricas. Hoy vamos a buscar, siempre, como todos los jueves, algo rico.
1: Sí, señor.
0: Nos vamos a levantar solitos del hambre acá nosotros. Listo, con esto arrancamos ya la tarde. Bienvenidos, bienvenidas. Esta es la Super Cabina C contigo.

0: empezamos la tarde con mucho ritmo porque este calor nos presta para estar bien animosos en la tarde de este día jueves, antes era el fin de semana. Listos ya para embarcarnos en el trencito, sí señor, vea.
1: Suba, suba, suba,
0: nos
1: señor.
0: Nos subimos al tren a recorrer los rincones de este hermoso país como es Ecuador.
1: Sí señor, costa, sierra, Amazonía, región insular, para redescubrir lo rico y delicioso que tiene la gastronomía ecuatoriana. Ponga mucha atención los golosos, señores. Pare la oreja. De la siguiente lista que les vamos a dar a continuación, queremos saber, según usted, ¿cuál de estos dulces tradicionales es considerado uno de los más antiguos y autóctonos de nuestro país, del Ecuador?
0: A ver,
1: ¿será
0: listo?
1: ¿El arroz con leche? ¡Qué
0: ya,
1: rico!
0: El arroz
1: rico
0: con leche, tradicional rico, también, en todo lado, todo el mundo lo conoce.
1: ¿Será
0: ya
1: el famoso dulce de zapallo?
0: También, vea, gusta, riquísimo.
1: A mí me gusta, señor.
0: El dulce de zapallo, vea, difícil está hasta ahorita.
1: Tercera opción será la rica y deliciosa zamora.
0: Uy, no. Ya vea nomás.
2: Qué rico.
0: Qué rico. También puede ser. Vea, bueno, está entre las delicias, las golosinas que sí, nosotros señor tenemos por ahí.
1: El morochito está en la lista también. ¿Será el morochito? Qué rico, morochito, Dios mío.
0: Un morochito.
1: Una empanada. No, ay, Dios mío. Ya se me abrió el apetito.
0: Difícil está hasta ahorita. Difícil.
1: ¿O
0: difícil
1: será la última opción? El tres leches. A ver.
0: También.
1: A ver, qué rico, Dios mío. Ahora sí.
0: Oiga,
1: ahora
0: escoja sí uno, chale, yo escojo todos.
1: De la siguiente lista.
0: No es cierto, ¿no?
1: ¿Cuál de estos dulces tradicionales se considera uno de los más antiguos y autóctonos?

0: los ingredientes ancestrales y consumían nuestros pueblos andinos mucho antes de la llegada de los españoles, señor.
1: Claro que sí, así que escoja, denos la respuesta, llámenos, sí. Comuníquese con nosotros.
0: 282-2440, habilitamos en este momento el 282-2440. Puedes enviarnos un mensaje de texto, un WhatsApp también con tu nombre, tu apellido, la respuesta y de qué parte te estás comunicando al 099-562-6987. Y gracias a nuestro buen amigo el concejal Patricio Lozada, tenemos una robita de arroz con un aceite para que vean nomás.
1: Ya, muy bien. Arroz y aceite se va hoy, así que a participar. Participe con nosotros comunicándose en la estación, enviando mensajes a nuestro WhatsApp y siendo parte de la Supercabina C.

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0: con este buen ritmo de la tarde. Seguimos en la Super Cabina C. Ya van llegando ya la gente que está participando, que está pendiente de la Super Cabina.
1: Siguen llegando los saluditos, siguen llegando los mensajes. Dice, qué buenas tardes que se pasa con ustedes, chicos de la Super Cabina C. La respuesta a su pregunta es el dulce de zapallo.
0: El zapallito.
1: El dulce de zapallo. Al final vamos a ver cuál es la respuesta correcta, señores. La pregunta está muy fácil, está muy sencilla. De la siguiente lista queremos saber cuál de estos dulces tradicionales se considera uno de los más antiguos y autóctonos del Ecuador. ¿Será el rico arroz con leche? Ese me hacía mi abuelita, señor.
0: Claro, la
1: ese me hacía mi abuelita.
0: Y ahí sale la canción. Arroz con leche, me quiero casar. ¿Sabes esa canción, Charlie? Nada, ¿sabe el Charlie?
1: Dios mío. Llamando a la desgracia, Dios mío.
0: Sí, sí, terrible.
1: ¿Será la segunda opción el dulce de zapallo?
0: ¿Ha comido dulce de zapallo, Charlie? ¿Quién le hacía el dulce de zapallo? A ver, Charlie, ¿quién le hacía?
1: ¿La abuelita o su mamita?
2: Mi mamá.
1: Su mamita.
0: Su mamita, ya, muy bien.
1: Mi abuelita también hacía el dulce de zapallo. No, qué rico, señor.
0: Sí, con lechita. Dulces que le cuento.
1: Con lechita.
0: Ya.
1: Sí, señor. Será la rica y deliciosa Zamora.
0: Ya, también. ¿Se ha comido Zamora, Charlie?
1: Vea, los lunes venden aquí, por el Parque 12, más o menos.
0: La Zamora, riquísimo también.
1: Será
0: riquísimo.
1: El morochito, señor.
0: Uy, uy, uy.
1: Qué rico.
0: Eso se ha haber comido, Charlie. Morochito.
1: Sí,
0: ya. ¿De sal o de dulce?
1: De dulce.
0: ¿Y no le gustará el de sal?
1: También, qué rico.
0: De sal y de dulce, veamos. Morocho de sal y morocho de dulce. ¿O no le decían a usted morocho sin sal? Ah, no le decían. Ah, bueno, ya.
1: ¿O será el famoso tres leches?
0: Vea, ese sí es espectacular también.
1: Dios mío. Pero como que es más.
0: Tres leches, dice.
1: Moderno, Dios mío.
0: Bueno, por ahí está.
1: Vamos a ver.
0: Escoja usted el suyo y díganos cuál es el dulce más tradicional de acá, de nuestra hermosa tierra.
1: El dulce más autóctono del Ecuador. Participa con nosotros. Tenemos una robita de arroz con un aceitito, señores. Oigan, mi querido Jorgillo de Gordillo, nosotros no vamos a cansarnos en nuestra campaña. Si está en carretera, por favor, dele suave, bájele a la velocidad y respete los semáforos, las señales de tránsito, señores.
0: Vea.
1: Ambato está entre los primeros puestos de mortalidad por accidentes de tránsito.
0: Es increíble. ¿Qué no vamos a estar así?
1: Dios
0: pues
1: mío.
0: Sí. Vea, el bus está yéndose y justo ya está llegando al semáforo y está con la luz amarilla.
1: Y se
0: pone roja y el bus se pasa.
1: Ah, pasan a toda velocidad, Dios mío.
0: Bueno, y no solo el bus, ¿no?
1: No.
0: También los taxis, también los automóviles particulares, todo el... de las motos mejor ni hablemos.
1: Ya le digo, señor.
0: Respetemos las señales de tránsito, por favor. ¿Qué es lo que está ocurriendo? Sí. Vea, en carretera, hoy día nomás veníamos en el bus y un tráfico tremendo. Sucede que un señor en una moto adaptada que tiene baldecito atrás venía a 20 por el carril de alta velocidad. O sea, es increíble. O sea, y nos llama muchísimo la atención. Y bueno, generalmente la mayor parte de los que utilizan motos no son de aquí.
1: Ya le digo.
0: O sea, no son ecuatorianos, son de otro lado. Quieren hacer lo que quieren. No es así. Hay que respetar las señales de tránsito. Si el semáforo se pone en amarillo, pare.
1: Pare, señor.
0: Pare. Y si ya se le puso en rojo, ya tiene que... Ya ni para qué le digo.
1: Nada, señor, ya tiene que estar ahí, estático, quietito, señor.
0: No, terrible es ver cómo buses de transportes, inclusive interprovinciales e intercantonales, igual. La situación está grave y eso acontece en que existan muchos accidentes de tránsito por no respetar las normas y las leyes de tránsito. Y ocurren accidentes de todo tipo, vea.
1: Sí, señor.
0: Vehículos que se chocan, y muertos. Este fin de semana hubo muchísimas personas muertas. Hubo, ven, peligro, nomás hubo dos muertos.
1: Sí,
0: por
1: pena,
0: acá
1: Dios
0: hubo
1: mío.
0: Tres muertos, de ellos incluido dos niños.
1: Nuestro buen amigo el doctor también.
0: El doctor Novoa también.
1: Sí,
0: o sea, respetemos las señales de tránsito. Seamos un poquito más empáticos para no tener que estar hablando de este tipo de situaciones, de muertos en las vías.
1: Sí,
0: Dios
1: señor.
0: Mío, estamos entre los primeros aquí en el Ecuador. Increíble. Bueno, tengo una comunicación. Buenas tardes, aquí tengo en línea. Hola.
1: Uy, conste mi buena voluntad. Sí, señor.
0: Entonces, respetemos un poquito las leyes de tránsito. Seamos un poquito más empáticos en este sentido. Seamos cautos cuando manejemos con los cinco sentidos para que esto no vuelva a ocurrir.
1: Bueno, la defensiva siempre,
0: sí,
1: señor.
0: Claro, sí, señor, hay que manejar la defensiva cuidando no solo la integridad de nosotros, sino también la integridad de las otras personas también. Buenas tardes, ¿a quién tengo en línea? Hola.
3: Buenas tardes.
1: Hola. Buenas tardes. ¿Con quién tenemos el gusto?
3: Con Camila Altamirano.
1: Camilita Altamirano.
0: Dime, Camilita, ¿de dónde nos llamas?
3: De Santa Marianita.
0: Desde Santa Marianita. A ver, Camilita, vas a participar. ¿Cuál es el dulce que más te gusta?
3: El morocho, porque se puede hacer en la sopa y en cualquier cosa y es el más dulce.
1: Ah, muy bien. Tú dices que ese es el más antiguo del Ecuador, aunque es el que más te gusta.
3: Sí, porque todo lo, o sea, mi hermana hizo sopa, sí. Pero sabe ser el más rico y el que más se conoce desde antes.
1: Ah, muy bien. Vamos a ver, mi querida Camilita. ¿Tienes alguna hueca donde saben ir con la familia a comer morochito?
3: Sabemos ir por el... Ahí sabe hacer, digamos, ahí hay la una tienda, más abajo hay el... No me acuerdo cómo se llama, pero ahí siempre sabemos ir a comer morocho con empanadita.
0: ¡Ah, ya! ¡Qué bien! Vea por tu sector. ¡Qué bueno! ¡Qué bueno! Bonito, ¡ya! Qué bonito. ¡Muy bien! Me agrada que le encante a Camilita el morocho, ¿ah?
1: Sí, señor. Eso te da energía y es un alimento, pero muy nutritivo, mi querida Camilita. ¿Quieres enviar saluditos en la tarde?
3: Sí, quiero mandar un saludo para mi abuelita Marta Mazabanda.
0: Marta Mazabanda. Muy bien, listo. Camilita, un abrazo. Te cuidas mucho. Ya estás participando. Mucha suerte.
1: Abrazos, Camilita, abrazos.
0: Muy bien, vean, le gusta a Camilita el morocho.
1: A las nuevas generaciones sí, claro, le gusta el morocho.
0: Hay algunos que sí, a otros que no.
1: Dios mío.
0: A nosotros nos gustaba porque nos gustaba.
1: Sí.
0: No, hasta, no, ahora, hasta que ahora, es delicioso. Charlie, póngale ritmo que continúa la tarde.
1: Aunque sea un morochito, póngase Charlie Flow.

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12: Bienvenidos a la información en la Noticia Centro. 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Enseguida la información en la Noticia Centro.
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12: Ambato es la cuarta ciudad con mayor número de lesionados y muertos por accidentes. La información. El debate sobre qué es lo que se debe hacer en la ciudad para prevenir los accidentes de tránsito es constante en Ambato. Las cifras y casos en donde se reportan muertes de personas a causa de los siniestros mantienen en zozobra a la población. Eso ocurrió este fin de semana cuando el sábado 9 de mayo en el barrio Las Marianitas de Santa Rosa, tres personas fallecieron en un choque entre un automóvil y un bus de transporte público. Además, otras cuatro personas resultaron heridas a causa del impacto. A estas muertes le suman la del joven de 23 años que luego de casi 10 horas de agonía falleció el viernes 8 de mayo tras haber sufrido un accidente de tránsito a bordo de su motocicleta en la avenida Los Chasquis y calle Río Yanayacu. Así, tan solo en dos días en la ciudad se registraron cuatro muertes, que no solo generaron dolor y una irreparable pérdida en sus familias, sino la angustia constante de la ciudadanía, que sostiene que es necesario que las autoridades tomen acciones de prevención de manera urgente. En estos casos se suman también a las cifras que maneja el Instituto Nacional de Estadísticas y Censos, INEM, que en el 2025 posicionó a Ambato como la cuarta ciudad con mayor número de lesionados y muertos por accidentes de tránsito. De acuerdo a esta información, el año pasado en la ciudad se contabilizaron 631 personas lesionadas durante siniestros viales y otras 58 perdieron la vida por esta causa, lo que sitúa a Ambato únicamente detrás de las ciudades como Guayaquil, Quito y Santo Domingo. De acuerdo a los datos que se maneja en la Dirección de Movilidad del municipio de la ciudad, el primer trimestre de este 2026 se produjeron 221 accidentes que dejaron 25 muertos y 137 heridos.
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12: Más información, tenemos ya el reporte desde fuera de estudios con Noé Vargas. Noé, en Radio Centro hacemos historia.
14: En Radio Centro hacemos noticia. Patricia Shaka, concejal del Cantón Ambato, se refiere al proyecto de ordenanza donde estipula las sanciones para quienes no cumplan el PUX.
15: Es preciso indicar también que en este caso el Consejo Municipal ha devuelto nuevamente a la Comisión de Ordenamiento Territorial la ordenanza de sanciones de uso y ocupación del suelo, con el fin de que se pueda adjuntar el informe financiero, han indicado los compañeros concejales. Yo creo que es importante que podamos más bien asumir la responsabilidad del debate. Esperamos que ya llegue. El día de hoy hemos tenido ya la comisión, en sesión extraordinaria nos hemos convocado como Comisión de Ordenamiento Territorial con el fin de solicitar este informe, el informe financiero que ha solicitado ya el Consejo Municipal. Esperamos que en este caso el informe ya pueda llegar. Hemos puesto el plazo de 5 días que se nos puede remitir, porque el Consejo está establecido a la comisión de remitir nuevamente el informe financiero o el informe de consejo, el informe de comisión, en un plazo de 15 días. En ese sentido, esperamos más bien que se pueda remitir el informe financiero, y una vez que ya llegue el informe financiero a la comisión, nosotros remitiremos ya a Consejo Municipal el informe para segundo debate, y esperamos que ya se pueda realizar el debate correspondiente.
14: En Radio Centro hacemos historia, reportó Noé Vargas.
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0: Seguimos en la tarde que en la supercabina. Estamos con un invitado muy especial. Mire nada más.
1: Muy bien, señor. Hace calorcito, señor, en la ciudad jardín del Ecuador. Pero este jueves de cositas ricas tenemos algo muy especial.
0: Le vamos a hacer bien de chiquito.
1: Dios mío.
0: Claro,
1: porque
0: claro.
1: Mi querido Jorgillo, usted se acuerda de esos temas increíbles. Dulzura mía.
0: Claro.
1: Estrellita solitaria.
0: También.
1: La casa del sol naciente.
0: Ese me acuerdo yo con los, con los de Estados Unidos. Con los, ¿cómo se llama este grupo? Ya se me fue el nombre. The Animals.
1: Sí, señor. Claro, los claro, campos verdes. Un león se escapó de la jaula. O ven, chiquilla. Dios mío, esos temas se quedaron en nuestra mente y en nuestros corazones.
0: Sí, señor.
1: Hoy tenemos un invitado especial y vamos a presentarle como se merece, mi querido Jorgillo el Gordillo.
0: Claro que sí, con nosotros ya. Venezuela, tío.
1: Póngale,
0: tío.
1: Póngale,
0: ahí,
1: señor.
0: Ahí,
1: póngale.
0: Ladies and gentlemen.
1: Señoras y señores.
0: En el set de las supercabinas en esta tarde tenemos nada más y nada menos que como invitado especial a...
1: Yo me llamo... Jinson de América. ¡Dios mío!
2: Hugo, ¿qué tal, Jorgito? Qué gusto estar nuevamente en las cabinas de Radio Centro acá en la ciudad de Ambato. Esta ciudad que tengo tantos recuerdos bonitos de aquella época del Yo Me Llamo. Y después consecutivamente todos los shows que he dado acá. Me imagino que ya habré dado más de unos 20 shows por aquí. Y la gente aún me sigue pidiendo estas canciones que son clásicas y que no mueren. Te
1: Ambato,
2: agradezco muchísimo.
1: Ambato siempre te ha recibido con cariño y con ese calor humano de toda la vida.
2: Yo me enamoré de Ambato.
1: Qué
2: y
1: chévere.
2: De otras cositas de acá.
1: Has estado de viaje también. Estuviste un buen tiempo por la Unión Europea, por España, por algunos países también trabajando.
2: Sí, gracias a Dios estuve, me fui justamente con Toquilla, recuerdo Héctor Jaramillo, me fui a una gira y me enamoré de la madre patria, donde tuve una linda experiencia. Me subí 4 veces a la Plaza de Toros de Leganés, estuve con las comunidades de toda Latinoamérica, agradeciendo muchísimo a la comunidad peruana, boliviana y colombiana que me acogieron como propio. Gracias a la comunidad colombiana hice una gira con Tormenta de Argentina, a la comunidad boliviana hice giras con Proyección, con Carcas, me fui para Italia, Francia, Bélgica y recorrí más de alrededor de unas 20 ciudades de España que en 5 años me calaron muy profundo en el corazón. Traigo experiencias nuevas, buenas y con muchas ganas de seguir dando lo mejor de la música, que es que no debo dejar morir la música clásica, las baladas, porque ahora lo que necesito es seguir dando lo que daba en Yo Me Llamo, pero aún más.
1: Sí, señor.
0: Ya, muy bien. Uh-huh. La música no se imita, se siente.
2: Correcto.
0: De tu concierto.
2: Pienso que el evolucionar como artista es siempre ponernos también a la par con la música, ¿no? Yo pienso que ahora existen ritmos nuevos, existen artistas que siguen también saliendo, ¿no? De aquella franquicia donde yo estuve. Y yo pienso que siempre hay que evolucionar. Ahora vengo con un single que espero que les guste muchísimo, que también lo vamos a interpretar durante el programa. Y vengo con este as bajo la manga que en realidad hace que mi concierto ya no sea solamente de recordar un artista, sino más bien de involucrarse con recuerdos, de involucrarse con sentir aquella música que es una totalidad, esto de la balada, el romance.
1: Ha sido una gran responsabilidad, mi querido hermano, mantener ese legado de ese gran cantante como es Gypsum.
2: Sí, por supuesto. Imagínate que tengamos un homónimo en el nombre, ¿no? Mi nombre propio es Jinsop. Desde ahí ya empezó la responsabilidad de poder no imitar, sino vivir esta música. Como bien dice el eslogan, vivir no es imitar, sino sentirla, ¿no? Realmente desde el inicio fue así. Así es que ahora con más fuerza y con nuevas cosas.
0: Muy bien. show, la música no se imita, se siente. Pero esto no funciona si no lo escuchamos cantar acá. Dios, así que vamos a ver. Traigo algún temita preparado. No tenemos temitas preparados para la tarde.
2: Sí, ¿no? Podemos hacerlo.
1: Canciones que siempre han permanecido en nuestra mente, en nuestros corazones.
2: Y las que nunca faltan en los conciertos.
1: Sí, allá, obviamente. Claro. Vamos a estar también promocionando lo nuevo de nuestro buen amigo y también esas baladas que románticas pero brutales que siempre van a estar presentes.
2: Correcto.
0: Muy bien. Vamos ahí. Vamos con la primera canción. Yali Suelte con nosotros. Sí. Jimson Rodríguez.
2: Epa.

0: Ruiz.
1: Muy bien, sí, señor. Vea nomás.
0: Temita de Buddy Richards, claro, en la voz de Simpson. Recuperando esos temas increíbles.
2: Recuperando los temas, porque bien digo yo, a mí me encantan las viejas canciones.
0: Las viejas pero sabrosas canciones. Canciones,
2: correcto. Y las estamos reeditando y vamos a vamos con todo con estas canciones. Y en este ritmo es muy contagioso. Realmente me ha ido muy bien. Me está yendo muy bien con esta canción y le pongo a consideración de todo Ambato, de toda Tungurahua. Pues ya saben, estamos ahora trabajando con cosas
0: nuevos.
2: Con nuevos
0: arreglos, pero al estilo de Jimson, a tu estilo ya, y a propio realmente.
2: Jimson de América.
0: Sí, señor, a tu estilo. Qué correcto, chévere, mi querido hermano.
2: Sí,
0: mi querido. Ya estamos un año aquí nuevamente en el Ecuador. Estamos haciendo una gira por todo el país, me imagino.
2: Sí, estamos bastante ocupados, gracias a Dios. Hemos estado ya por Galápagos, hemos estado por Guayaquil, Loja, Cuenca. Aquí la ciudad de Ambato, que siempre estoy acá como mi casa.
0: Qué chévere.
2: Alguna vez recuerdo que viví acá un año aproximadamente, justamente antes de irme a España. Y pues tengo muy, muy, muy bonitos recuerdos.
1: Qué bueno, impresionante. Muy bien, vamos con otro temita.
0: Sí, señor,
2: claro,
0: tenga la gentileza.
2: Algo clásico puede ser, ¿eh?
0: Algo, ya, algo clásico.
1: Vamos
0: tenga la gentileza, mi querido Charlie Flow. Dios mío.
2: Epa.
1: Jimson de América.
2: Bueno, para con mucho cariño para este mes completo, que es el mes de las madres, ¿no? Sí, para ellas.

0: con nosotros acá en la Super Cabina C.
1: Y hoy va a estar en el Mall de los Andes, mi querido hermano. Sí, una presentación especial.
2: Sí, una presentación muy especial. Invitado todo a Ambato, que nos veamos ahí para recordar, hacer de esto un reencuentro con la música romántica y todos los recuerdos que conlleva el escuchar estas hermosas melodías.
0: Definitivamente nos transporta hacia el pasado a vivir momentos increíbles, sentimientos importantes que, bueno, permanecen guardaditos por allí, pero con estas canciones afloran y uno sonríe o se entristece o le cae una lágrima al recordar estas melodías.
2: Sí, son sentimientos muy encontrados. ¿Quién no se ha enamorado con estos temas? ¿Quién no recuerda a alguien también, no? Y bueno, vamos a hacer de esto un show de lujo.
1: Qué chévere, qué mi importante. Querido hermano. ¿Proyectos para el resto de 2026? ¿Se viene algo bueno, algo especial?
2: Sí, vamos a continuar con reeditando estas joyas musicales al ritmo popular. Espero estar el siguiente año en una gira en Colombia, que lo estamos ya haciendo. En agosto estaremos también con un sinfónico. Bueno, y lo más pronto, el 30 también estoy acá en el café de la Casa de la Cultura, donde también por allí hay dos entradas que estamos regalando, pues sorteando a quienes se comuniquen con Radio Centro. Y bueno, y proyectos musicales muchísimos y demás viajes y demás.
1: Qué bueno.
2: Y demás cosas que en su tiempo lo vamos a seguir comunicando.
1: Saludos desde Londres, nos dice. Buenas tardes, chicos de la Super Cabina C. Excelente programa, como siempre. Un saludo para el gran artista e invitado, mi querida y estimada Suquita López en Londres. Wow. Nos está amplificando.
2: Sí. Gracias a Suquita, pues un abrazo desde acá.
1: Y así te quiere toda la gente allá en Europa, en España, sí, en Italia.
2: Gracias. Recién pasó mi cumpleaños del 11 de mayo y madre mía, estábamos recordando la temporada que pasé allá. Muchos quieren que regrese. Es más, yo estoy pensando en algún momento volver a estar por allá haciendo de las mías con la música.
0: Qué importante. No sé, de pronto para localizarte, para contratos, para eventos, ¿dónde podemos llamarte?
2: Sí, por supuesto. Lo pueden hacer en todas las redes sociales como Jeans of the America o también a mi número de contrato 099-435-2792. O si no, mi representante también. Al 095-944-5280, que con gusto les ofrecemos las fechas disponibles para nuestros shows.
0: Muchísimas gracias por estar con nosotros, mi estimado Team Shop de América.
1: Una más del estribo.
2: Agradeciéndote muchísimo, Huguito, por tu tiempo, por tu amabilidad. Desde que entré a esta radio, me has recibido con los brazos abiertos, como siempre, a los años que vengo acá, si quiero unos 7 años, ¿sí? Pero siempre con la misma alegría y tu amabilidad, y todos los del equipo, Jorgito, Carlos, muchas gracias, y pues nada, también un agradecimiento especial nuevamente quien me acompaña, Consuelo, gracias por estar acá.
1: Para nosotros gracias. Es un orgullo también tener artistas así de ese nivel, mi querido hermano.
2: Muchas gracias.
0: Muy bien, vamos, Charlie, suéltele.
1: Tenga la gentileza, Charlie Flow. Dios mío.

0: señor, interpretando canciones, creando experiencias, resurgiendo sentimientos. Team South de América con nosotros.
1: Cada canción es una historia, mi querido Jorgillo. Oye, el sí, gordillo, señor. Dios mío. Qué increíble.
2: Sí, nos da un poquito de taquicardia, incluyéndome.
1: Sí, señor, nos piden dulzura mía también por ahí, Dios mío.
2: Claro.
1: Vamos. ¿Será posible?
2: Si es que es posible, ya, por supuesto.
1: Vamos a ver. Mi querido hermano, sigue con esa energía, sigue haciéndonos vivir esos momentos tan especiales que son únicos y cuentan historias.
2: Sí, todavía. Hay mucha energía. Voy a tomar una frase de mi finado padre que decía, todavía estoy hecho un chivo. Así es que vamos a continuar con las energías que siempre doy en mis shows. Yo nunca me quedo quieto, estoy por allá, por acá, aunque, claro,

0: Jimson Rodríguez con nosotros, artista reconocido. Una voz espectacular, canciones increíbles para recordar. Hoy en el Mall de los Andes.
1: Sí, señor.
0: Luego estará en la Casa del Portal, ahí presentándose. Y bueno, nos vamos ya. El tiempo, la publicidad es enemiga en radio. Estamos con todas las ganas, pero no podemos. Muchas gracias, mi querido Jimson Rodríguez.
2: Muchísimas gracias a ustedes.
0: Y muchos éxitos. ¿Eh?
2: Y gracias a la ciudad.
0: Y gracias, la próxima gracias, vez que vengas por acá, visítanos para seguir compartiendo esas buenas canciones.
2: No se olviden, si me vas a abandonar, mi nuevo single.
1: Sí, señor.
0: Okay, listo. Muchas gracias a Jimson Rodríguez con nosotros acá en la Super Cabina. Se pausa. Volvemos con más.
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0: después de haber despedido a Chinchon, recordando estos clásicos, este nos cae espectacular. Pero la gente sigue participando en la trivia de hoy.
1: Siguen llegando los saluditos, siguen llegando los mensajes. Qué bien que la pasamos, Dios mío. Dice, buenas tardes a la chévere comitiva de la Supercabina C. Excelente programa, como siempre. Según mi querido Alexander, la respuesta es el arroz con leche. Vamos por la victoria, Rodillo. Vamos, Rojo, dice. Por favor, la canción Prófugos de Soda Stereo. Éxitos y bendiciones. Atentamente, nuestro buen amigo Alexander. Mañana juega el Rodillo.
0: Claro que sí, señor. Ya nuevamente otra fecha del campeonato ecuatoriano que inicia mañana, sábado, domingo y lunes.
1: Sí, señor.
0: Tenemos ya la fecha completa. Claro que la tenemos, pero no sin antes. Ve, yo le invito. ¿Quiere platita?
1: Quiero platita.
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1: Por Dios.
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0: Sí, señor Charlie.
1: Póngale, póngale.

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15: 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Enseguida la información en la Noticia Centro. Unidireccionalidad de vías, semaforización y señaléticas, las estrategias para mejorar las vías en la ciudad. En el 2024 se aprobó el plan de ordenamiento territorial y en al 2040 y el plan de uso de gestión de suelos al 2033 para Ambato. Y es en ese momento, desde el Departamento de Planificación del Municipio, se plantea el análisis de las soluciones viales en la avenida Rodrigo Pachano y Enrique Paredes en el sector del Socavón, en la avenida Atahualpa, en el redondel de la policía, mientras que se hace la actualización de los estudios para el intercambiador de las avenidas Bolivariana y el Cóndor, próximas al mercado mayorista. En ese entonces se hablaba de la construcción de tres intercambiadores en los sectores antes señalados. Se preveía que que los estudios estuviesen listos a finales de ese año y a inicios del 2025 se inicie la ejecución de estos. Sin embargo, esto no se concretó. En marzo del 2026 se aprobó la ordenanza reformatoria que actualiza el POT 2050 y el PUX 2033 del Cantón sin que se concrete la propuesta planteada hace dos años. En el sector de Socavón, sobre todo en horas pico, desde el sector del Hospital General Docente Ambato hasta llegar al semáforo de la avenida Rodrigo Pachano, pueden pasar entre 15 y 20 minutos dependiendo del día y la hora, lo que genera malestar en la colectividad. Conductores y como usuarios del servicio de transporte público esperan que las autoridades tomen acciones para mejorar la circulación vehicular por la zona. La preocupación de muchos y más grandes, entre otros los comerciantes de la avenida Bolivariana, señalan que han tenido inconvenientes por la situación que han atravesado por la cárcel y que en caso de que se cristalice el intercambiador en la zona, sería un declive total de sus negocios. El tráfico se pide que el tráfico sea fluido, pero los problemas realmente son los días de feria por la presencia de comerciantes en el mercado mayorista. De allí el tráfico no es un caos siempre. Ojalá que se haga algo como quitar el redondel de aquí en la avenida El Cóndor o en el o el de la gasolinera y se pongan semáforos, pero intercambiadores o pasos deprimidos no sería una opción, comentó una persona que trabaja en la zona. Juan Tenorio, responsable de la movilidad de Ambato, señaló que no puede negar que en la ciudad existe congestión vehicular, tema que se está analizando en el diagnóstico del plan maestro de movilidad que se en sus primeras etapas ya ha ido integrando resultados, por lo que dentro de la planificación para mejorar la circulación vehicular en ciertas intersecciones como la Bolivariana, se está completando la unidireccionalidad de vías con la finalidad de que las calles que alimentan a la avenida puedan mejorar su flujo vehicular, se informa.
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15: Más información, el reporte de Noé Vargas, no en Radio Centro Hacemos Historia.
18: En Radio Centro Hacemos Noticia. A más de los galardones que se entregarán en la sesión solemne por un año más de provincialización de Tungurahua, Iván Gavilanes, secretario del Consejo Provincial, da a conocer que entregarán dos reconocimientos a dos figuras políticas que han incidido para la ejecución de importantes proyectos.
19: También se hará un reconocimiento al señor Luis Pachala, en aquel entonces era ministro de Pueblos y Nacionalidades, secretario de Pueblos y Nacionalidades. Él fue el nexo directo en ese entonces para la consecución de este crédito no reembolsable, como les decíamos, cerca de 13 millones de dólares. Y es justo como decía la comisión, pues reconocer a quienes de alguna forma, sin ser tungurahuenses, inclusive pues han hecho un aporte fundamental. Y por último, se hará un reconocimiento también especial a la doctora Lourdes Iván. Se había tomado en cuenta de que la decisión política, la valentía de la prefecta de Cotopaxi, pues para iniciar esta gran obra anhelada por la población del centro del país, como es la apertura de la vía Ambato el Corazón, que por cierto está muy cerca ya de culminar esta apertura de esta gran vía. Entonces, es justo también reconocer, ¿no?, la decisión y el apoyo, porque esta obra beneficia no solamente a las dos provincias, sino al centro del país y a todo el país en general, ¿no? Es una conexión directa hacia la costa que se lo hará de una forma más rápida.
18: En Radio Centro Hacemos Historia, reportó Noé Vargas.
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0: últimos estados celebrando el día del técnico, del director técnico. Dios mío. ¿Sabía eso o no sabía?
1: No sabía, Jorquillo.
0: No, vea, ni yo no lo sabía, me acabo de enterar. Estaba celebrando el día del director técnico. Bueno, ha sido el 13 de mayo, o sea, ayer.
1: Muy bien, señor.
0: No, vea, y ahí sí me puse a recordar un poquito. Una persona que cambió el fútbol en el país fue Dusan Draskovic.
1: Sí, señor.
0: Hace muchos años atrás fue director técnico que cambió la idiosincrasia del fútbol ecuatoriano. En los años 80, por ahí fue a principios de los 90, por ahí estuvo Dusan Draskovic. De ahí vino después, él cambió el fútbol y la mentalidad de los jugadores, entonces de ahí íbamos mejorando. Y llegó ahí Hernán Darío Gómez.
1: Sí, señor, Maturana también estuvo antes.
0: Claro, eso nos llevó a Corea, Japón, Hernán Darío Gómez. Sí, luego vino Luis Fernando Suárez.
1: Ahí está, señor.
0: ¿Quién nos llevó al Mundial? Nos llevó hasta octavos de final del Mundial 2006, Alemania 2006, vea. Luego estuvo por ahí Edgardo Bauza, con la primera Copa Libertadores acá en el Ecuador, con Liga Deportiva Universitaria, vea, para que vea. Y finalmente Carlos Sevilla, quien ha sido el director ecuatoriano más exitoso en con dos títulos nacionales con MLX Deportivo Quito.
1: Perfecto, señor.
0: Bueno, dice que estos son los más relevantes de los directores técnicos, ¿no?
1: Yo recuerdo cuando por primera vez nos fuimos al Mundial con el Bolillo Gómez, Dios mío, increíble fue.
0: Claro, vea.
1: Qué motivación que tuvieron los jugadores. Alex Aguinaga, recuerdo, Dios
0: mío. Buenos jugadores también, ¿no? Desde ahí, vea, hemos estado yendo.
1: Y de seguidilla, señor.
0: No, sí nos hemos quedado, pero no tanto. Sí, ha sido bueno, creo que son temporadas, digo yo, épocas son. Hasta que nos tocó a nosotros, Dios mío.
1: Sí, señor.
0: Ahí sí, todo el mundo decía, ¿quién iba a creer que Ecuador va a ir al Mundial? Pues fui al Mundial. Yo me acuerdo las palabras de Carlos Efraín Machado, uno de los grandes relatores del país. Decía que ojalá me muera, pero viéndole al Ecuador jugar un Mundial, se murió, pero no lo vio, pero nosotros sí le vimos.
1: Sí, señor.
0: Claro, y hasta ahora lo seguimos viendo.
1: Muy bien.
0: Listo, seguimos en la tarde.
1: Siguen llegando los saluditos, siguen llegando los mensajes. Dice, buenas tardes, chicos de la supercabina, sé la respuesta, es el arroz con leche. Sigan cuidándose y que el divino niño les proteja en todo momento. Gracias, mi querido y estimado y buen amigo Carlitos Valladares, que le enviamos un fuerte abrazo.
0: Carlitos, un abrazo, gracias por llamarnos y participar de la supercabina.
1: La pregunta está muy fácil, jueves de cositas ricas de la siguiente lista. ¿Cuál crees tú que es el dulce tradicional que se considera uno de los más antiguos y autóctonos del Ecuador, de nuestro lindo Ecuador? ¿Será el arroz con leche? ¡Qué rico! ¿Será el dulce de zapallo? ¿Pueda que sea la zamora? Tal vez sea el morocho.
0: Morochito.
1: O el tres leches. Ese también me gusta, señor. No, el tres leches.
0: Todos me gustan. Vean, de principio a fin.
1: Pero
0: y eso que por ahí falta un sambo de dulce.
1: Un sambo. Bueno, por ahí está también, señor. Qué rico, Dios
0: mío. Con pepitas negras. No, otro nivel. Vea, Dios mío.
1: Pero uno de estos es el más antiguo y el más autóctono del Ecuador, que viene desde muchos años atrás, señor.
0: Listo. ¿Cuál es? Si usted lo sabe, denos la respuesta y participe con nosotros. Era Super Cabina CM.
1: 282-2240, puedes enviarnos un mensaje de texto, un WhatsApp al 099-562-6987 con tu nombre, tu apellido, la respuesta y de qué parte te estás comunicando.
0: Claro que sí, se parte de la Super Cabina CM. 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
0: Buenas tardes, tengo comunicaciones. ¿Quién tengo en línea?
2: Sí, hola, buenas tardes.
0: Buenas tardes. ¿Con quién tenemos el gusto? Yo sé quién es.
2: Con Don Omar Velasco desde
0: Tunguipa. Cuénteme, Don Omar, ¿qué tal estuvo la serenata a las madres el domingo pasado?
2: Sí, estaba bueno, me levanté de 10 a las 5 de la mañana.
0: Ya empezaba la serenata a las 5 mismo. Ya, muy bien, vea, Don Omar sale de la serenata desde el Tunguipamba, Huito. Yo estoy más informado que usted.
1: Mis compadres de Tunguipamba,
0: claro,
1: Dios mío.
0: Claro, claro, en la serenata. Dígame, Don Omar, ¿sabe la respuesta a la trivia de hoy?
2: Para mí creo que es el zapallo, porque...
0: ¿El zapallito?
2: Sí, porque es una tradición que... Sí,
1: hay
2: que tiene más que todo en el campo.
1: Ah, muy bien.
0: Claro.
1: El zapallo de dulce. Qué rico, Dios mío.
0: Zapallo de sal y zapallo de dulce, ¿no es cierto, Don Omar?
2: Claro, pero más... más factible es el zapallo de dulce. El zapallo un poco de... el zapallo de sal, pero el de dulce sí, con leche, que es precioso, que es delicioso.
1: No se olvide de hacer a las nuevas generaciones, también a los muchachos que no quieren comer estos ricos dulces, estas ricas delicias ecuatorianas, Dios mío.
0: Ya, muy bien. Muy bien, don Omar. Listo, don Omar. El zapallito ese, don Omar. Listo. Sí, ¿quieren enviar saluditos, don Omar?
2: A toda mi familia, a mis hermanas.
0: Ya.
2: Que hayan pasado un bonito día en este Día de la Madre. Y ya que no tengo mi mamá, pero mis hermanas son como mi madre.
0: Ah, ya, muy bien, qué bueno. Felicidades a las hermanas, que han pasado lo mejor en este Día de la Madre. Y, a ver, su papito para mañana juega su equipo.
1: Técnico.
0: Don Omar.
2: Con la bendición de Dios le vamos a ganar 1-0.
0: Allá, va a ganar, ese es muy bien, don Omar. Ese es, de, ese es bueno, va a ganar, dice. A la liga sí, le va a ganar. Listo. Don Omar, una más, una buena tarde.
2: Igual,
0: bien. Pase bonito. Y no se olvide, ¿quiere platita? Ven.
1: Quiero platita, señor.
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0: señores, la recta final de nuestro programa ya en la tarde, el último de la semana, porque mañana tenemos fútbol, ¿eh?
1: Sí, señor, mañana está el tecniquito El Rojo ahí contra...
0: Se va a visitar a la Liga Deportiva Universitaria de Quito.
1: Sí,
0: no
1: señor.
0: No pensará que es de Loja ni nada, la de Quito.
1: Muy bien, los últimos saluditos para mi querido y estimado Gonzalito Pérez. Le envío un fuerte abrazo en Constantino Fernández. Dice, los hijos con queso. Vamos a ver, mi querido Gonzalito.
0: Claro, rica, con los hijos con queso. Ya recién nos pasamos la época donde que uno se sirve los hijos con queso.
1: Qué delicia, señor. Dice, buenas tardes, chicos de la supercabina. Sé la respuesta, es el dulce de zapallo, mi querido Germán Altamirano, que le envío un fuerte abrazo.
0: Bueno, la trivia estaba fácil para hoy. ¿Cuál es el dulce tradicional?
1: Autóctono, señor.
0: Ancestral, diría yo.
1: Sí, señor. El arroz con leche, el dulce de zapallo, la zamora, el morocho o las tres leches. La respuesta correcta es el dulce de zapallo, señores. Ese es el alimento ancestral que consumían nuestros pueblos andinos, nuestros indígenas, antes de la llegada de los españoles.
0: Claro que sí, ese era el aperitivo de todas las familias.
1: Señor. Sí, señor.
0: El zapallito.
1: Aunque
0: zapallito.
1: Todos los otros son una delicia, Zapallón. Una ricura, Dios mío.
0: El arroz con leche.
1: La zamora.
0: La zamorita. Todo, Dios es una delicia.
1: Ya. Vamos a ver.
0: No hay nada feo aquí en el país, la verdad. Todo es rico.
1: Sí, señor, todo es una delicia. Vamos a ver quién se lleva el premio de la tarde, mi querido Jorgito. Un número del 1 al 59.
0: A ver, del 1 al 59, el 39.
1: El 39, déjeme revisar la base de datos. Casi por la mitad. Camila Altamirano. Camilita Altamirano se lleva el premio de la tarde. Una robita de arroz con su respectivo aceite, gracias a nuestro buen amigo Patricio Lozada, el concejal.
0: Listo, pase a retirar su orden acá en la supercabina. Pase a retirar su arroz de arroz con el aceitito para que coma un mes entero, vea.
1: Ya le digo.
0: Sí, señor. Muchas gracias por participar. Con esto nos vamos, Chauquito.
1: El último saludito para mi querido y estimado Héctor Guevara, el abogado. Le envío un fuerte abrazo. El día de mañana estaremos aquí. No haremos la supercabina, pero estamos aquí, señor.
0: Yo igual estoy aquí. Tengo que trabajar. Mañana me toca hacer comerciales en el partido de Liga con Técnico Universitario. Nos vamos, Chauquito.
1: Pórtense bien, que nada les cuesta y no se metan en problemas. Hasta el día de mañana, mi Ecuador, querido.
0: Nos vamos, Charly.
2: Que no les vaya bien siendo excelente, mi gente. Hasta el día de mañana.
0: Felicidades. Sigan con nosotros. Se queda que la radio toda la vida. Hasta aquí con la supercabina. Ya se viene Centro Noticias. Toda la información con Osvaldo Belli y Patricia Salazar. Felicidades. Una buena noche. Sigan con nosotros. Hasta mañana.

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0: Bienvenidos a la información en la noticia centro. 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Enseguida la información en la Noticia Centro. Mundial gratis y sin consumir gigas gracias a una alianza entre Teleamazonas y Claro. La información: Teleamazonas, el canal oficial del Mundial, y la empresa de telefonía Claro llegaron a un acuerdo para que los hinchas puedan mirar gratis los partidos de la Copa del Mundo 2026 desde los celulares y sin consumir gigas. Según informó Claro, todos sus clientes podrán ver gratis los 40 partidos que transmitirá Teleamazonas en señal abierta. Todos los clientes Claro de postpago y prepago podrán ver en su celular, donde quiera que estén, sin costo y con gigas gratis. La transmisión de los partidos del Mundial del FIFA 2026 por Teleamazonas también disponible gratis en la app Claro Video, informó la empresa mediante un comunicado. La intención de la alianza, de acuerdo con la información de Claro, es conectar a más personas con la pasión del fútbol. Además, la firma anunció que realizarán sorteos mensuales para entregar premios y viajes para alentar a la selección. Teleamazonas, desde el canal oficial de la Copa del Mundo 2026 a través de la señal televisiva, los aficionados del fútbol podrán ver los 40 partidos en directo y otros 40 en diferido. En la señal en vivo se podría mirar todos los juegos de Ecuador en el grupo E del certamen. Ecuador se enfrentará a Costa de Marfil, Curazao y Alemania los días 14, 20 y 25 de junio en los estadios de Filadelfia, Kansas y New Jersey, respectivamente.
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0: Más información, enseguida el reporte de Noé Vargas, ¿no? En Radio Centro hacemos historia.
4: En Radio Centro hacemos noticia. Lidia Villavicencio, directora de producción del gobierno provincial de Tungurahua, habla sobre el beneficio que se genera en la provincia cuando se realizan proyectos productivos. Por ejemplo, se desarrolla el Fashion Week y se viene ya la Semana de la Moda.
5: Justamente en esta parte nosotros ya tenemos una conversación, hemos tenido ya un diálogo con la Cámara de Turismo, se están preparando paquetes con descuentos importantes para que la gente pueda venir precisamente a la Semana de la Moda. Y en ese sentido, pues también la unidad de turismo de nuestra dirección también ya está activa. Y no solamente es el turismo, también es el tema gastronómico, porque obviamente la gente que viene acá utiliza un hotel, pero también va a los diferentes espacios de gastronomía, que en este año también serán parte de nuestro proyecto, porque tenemos que la gente que viene del país debe conocer lo que nosotros hacemos también en términos de gastronomía, y de paso tenemos pues una rica gastronomía, así que en ese sentido también vamos a tener una colaboración de la parte gastronómica. Estamos trabajando también con la parte de el apoyo también que vamos a tener con el tema de modelaje, de maquillaje, de peinado. O sea, tenemos una interacción realmente importante con más de 10 sectores productivos que son parte ya de este proceso.
4: En Radio Centro Hacemos Historia, reportó Noé Vargas.
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2: Buenas noches, amigos. Osvaldo Vela les habla. Buenas noches, Patricia. Buenas noches, Wilson. Un saludo cordial a los miles y miles de oyentes de Radio Centro desde 1967 haciendo historia. Un abrazo cariñoso a todos ustedes. Comenzamos con titulares. La Policía Nacional del Ecuador informa que están afectando las economías criminales con el decomiso de más de 3.6 millones de dosis de cocaína, esto en la provincia de Manabí. Atención, el transporte será más barato durante el Mundial 2026 en New Jersey. Una de las sedes claves de los Estados Unidos reducirá los costos de buses y trenes para facilitar la movilidad de miles de hinchas que llegarán a vivir la fiesta mundialista. Informa Radio Centro, jefe de sicarios de Mafia Glen en Guayaquil. En Mapasingue, una operación de las Fuerzas Armadas logró detener a alias Chupete, supuesto jefe de sicarios de Mafia Glen. Según el Ministerio de Defensa, con esta acción se debilita el accionar de esta estructura criminal en el Ecuador, vinculada a hechos violentos en la ciudad de Guayaquil. Cayó Chupete. Hola, Patricia, ¿cómo está? Buenas noches, bienvenida, adelante.
3: Muchas gracias, bastante bien, muy gentil, buenas noches. Como siempre, le decimos a nuestro compañero de labores, el periodista Osvaldo Vela. Buenas noches, Wilson, buenas noches, amigos oyentes en el mundo, qué grato es compartir con ustedes. En titulares se destaca lo siguiente: vivimos en constante alerta porque probablemente el vecino que tenemos al lado es un enemigo. Así afirmó el presidente Daniel Noboa durante su intervención este miércoles 14 de mayo ante el Consejo Permanente de las Organizaciones de los Estados Americanos. Otras informaciones: Marcela Guiñaga se despidió de la prefectura del Guayas, defendió su gestión y presentó su renuncia, dejando un mensaje a su sucesor Carlos Encalada: no es una tarea fácil. Nos invitan a celebrar los 100 años de historia y lucha junto al pueblo. Este sábado 16 de mayo, a partir de las 11 de la mañana, se celebran 100 años de trayectoria del Partido Socialista, lista 17. El festejo será en la Casa del Obrero, calle Bolívar y Mariano Hugues, esquina. La invitación la firma el magíster Patricio Comina como presidente y también el ingeniero Darwin Manotoa como secretario. Otras informaciones: en la Corte Nacional de Justicia se instaló la audiencia de formulación de cargos por presunto peculado en el caso Apagón, que investiga un perjuicio de más de 100 millones al Estado. La Fiscalía señala que contratos de emergencia entre CELEC y la empresa estadounidense ProGen fueron irregulares y nunca solucionaron los apagones. Entre los 21 procesados figuran el exministro de Energía Antonio Goncalves, el exgerente de CELEC Fabián Calero, entre otros. Se da a conocer fenómeno del Niño estaría muy cerca. Científicos predicen que el fenómeno del Niño, que también va a afectar al Ecuador, llegaría a ser fuerte o muy fuerte.
2: Atención, amigos, 360 kilogramos de clorhidrato de cocaína incautados en Puerto López. El operativo fue ejecutado por la Policía Nacional del Ecuador, donde un sujeto fue apresado en flagrancia en la zona rural de este cantón, donde por investigaciones se supo que la droga era acopiada en un inmueble. Fueron encontrados 8 sacos de yute con esta sustancia. El sujeto fue puesto a órdenes de la autoridad competente para el debido proceso. Seguimos informando. Mucha atención, mis queridos amigos. Esta mañana un hombre de 65 años se despertó en las primeras horas y oyó ladrones en su garaje. Escuchen esto, por favor. Llamó a la policía. Desafortunadamente, el oficial al teléfono le dijo que no tenía ningún policía libre en ese momento. El tipo colgó y luego llamó de nuevo un momento después y le dice al oficial: se trata de esos ladrones en mi garaje, no se molesten en venir, más les he disparado. Después de literalmente 2 minutos, 4 coches de policía, respuesta armada, antiterroristas, ambulancias aparecieron. Los ladrones obviamente fueron capturados. Los policías tuvieron una charla con el caballero. El oficial dice: ¿dijiste que les disparaste? Caballero, y tú dijiste que no tenías un coche de policía libre. ¿Qué le parece? ¿Se da cuenta? Esto es parte, señoras y señores, de las vivencias en el mundo. Esto pasó en los Estados Unidos. Y atención, diversos reportes desde La Habana muestran videos con protestas en contra de la dictadura comunista. Tras días, semanas y hasta meses sin electricidad, más el desgaste de la ciudadanía por la represión y la escasez de recursos básicos, el pueblo se ha levantado en contra del sistema comunista y opresor. Seguimos con Patricia Salazar.
3: Otras informaciones: del gobierno militariza Puerto Bolívar temporalmente. Se da a conocer en lo internacional, bala o preso. Urgente, dicen. La Fiscalía de Bolivia pidió 20 años de prisión para el pedófilo y prófugo y ex dictador Evo Morales en la causa que lo persiguen por trata agravada de personas y abuso sexual de menores. Se da a conocer el día de hoy. La Asamblea Nacional, con su presidente Neil Olsen, lideró un acto conmemorativo por el primer año de gestión. Asistió al acto la vicepresidente María José Pinto y los presidentes del Consejo de la Judicatura y del CNE. También el presidente de la Corte Nacional de Justicia. Se dice que estuvieron presentes los asambleístas de la bancada de ADN y sus aliados, así como representantes de organizaciones sociales cercanas al oficialismo y ciudadanos. En esta cita no figuran los legisladores, dicen, de la Revolución Ciudadana. Otras informaciones, esto en el caso Goleada. El juez negó el pedido para volver a dictar prisión en contra de Aquiles Álvarez y sus hermanos. El fiscal tampoco pudo procesar a la esposa y a la madre del alcalde de Guayaquil. Más información en Aloací, parroquia de Mejía. Las fuertes lluvias destruyeron parte de la red vial, afectando acueductos, arrastraron animales de granja y dañaron cultivos en varios sectores.
2: Tenemos a las 18 horas 8 minutos en Radio Centro, 18 horas 8 minutos. 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Vamos a la pausa para comerciales, mis queridos amigos. 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Enseguida volvemos con mayor información en detalle en Radio Centro, la número uno, la mejor. Ya volvemos.
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2: Son las 18 horas y 14 minutos.
4: Tenemos a las 18 horas y 14 minutos en Radio Centro. Mucha atención, el presidente tiene razón. El mandatario Daniel Noboa dijo que debemos entender que unas naciones están dispuestas a ayudar y otras simplemente no quieren ayudar, y valorar y aprecian aquellas que sí quieren ayudar. ¿Qué le parece? ¿Por qué se refiere a esto? Probablemente el vecino que tenemos al lado es el enemigo. ¿A qué se refiere? ¿Es un secreto? ¿Adivinen? ¿Es una adivinanza? Colombia, pues, probablemente el vecino que tenemos al lado es el enemigo. En este momento no hay buenas relaciones entre Colombia y Ecuador. Y atención, no vuelvas a tocar a mi hijo. Un padre le da un correctivo físico al matón que hace bullying a su hijo en el instituto. Más informaciones, Puerto Bolívar se militariza. Se le acabó el tiempo a las mafias. Esto dice Giancarlo Lofredo. Hace pocos minutos acabamos de ejecutar la militarización total de Puerto Bolívar como parte de una nueva ofensiva del bloque de seguridad para recuperar el control del territorio. Esta acción, señoras y señores, se ejecuta gracias al trabajo articulado entre las Fuerzas Armadas, el Centro Nacional de Inteligencia y la Policía Nacional en una operación de gran escala que se desarrolla desde la madrugada de hoy. Continuamos con mayor información.
5: Más informaciones, se destaca lo siguiente: la creatividad florece en las manos de nuestros pequeños artistas. El municipio de Ambato invita a ser parte de Magia en tus manos. Es un taller donde niños crearán hermosas flores eternas, elaborando simplemente con un trabajo artístico y lleno de amor. Será una experiencia artística diferente. La cita es en el Centro Cultural Eugenia Mera, el sábado 16 de mayo a partir de las 10 de la mañana. Agradecemos también la invitación de la cooperativa Chibuleo. Dice: estimados medios de comunicación presente, esta es una invitación. Tenemos el agrado de invitarles a la rueda de prensa del lanzamiento del proyecto tecnológico Cuenta Digital. La rueda de prensa será el día de mañana a partir de las 10 horas, 18 horas con 16 minutos. Quiero enviarle un saludo especial a Doménica y también a Emma, que tiene la gentileza de escucharnos. Un fuerte abrazo a la distancia. 18 horas con 16 minutos. Cuando nos encontramos con mucha gente en la calle, lo primero que nos preguntan, a ver, ¿quiénes son los candidatos a la alcaldía, a la prefectura? Déjeme comentarle que por el momento no podemos hablar de candidatos. Tendrán que pasar las primarias, ni siquiera de precandidatos, porque definitivamente las organizaciones políticas todavía no toman decisiones. Se están manteniendo reuniones, diálogos, consensos para probablemente presentarnos a los mejores candidatos. De entonces hay que esperar. Conversamos sobre este tema con el doctor Javier Altamirano, exalcalde de Ambato. Dice que está deshojando margaritas entre sí y un no. Todavía no hay una definición, hay solo la intención, lo dice el doctor Javier Altamirano. El exalcalde nos recuerda varias obras realizadas y su proyección para la consecución de obras, pensando en el futuro.
6: Una organización política provincial que es solidariamente lista 63, pero sí estamos conversando con otras organizaciones políticas, pero vamos a ver si es que hay acuerdos, y si no, iremos con nuestra estructura que está habilitada por parte del Consejo Nacional Electoral, y eso nos va a permitir participar.
7: Es importante un binomio. ¿Quién acompañaría a la prefectura?
6: No tenemos, la verdad, Patricia, definido. No es una tarea fácil. En primer lugar, tomar una decisión en lo personal. Hay que pensar y analizar mucho, tener una visión clara, tener un buen equipo de trabajo, aprender de las experiencias pasadas, saber corregir lo que se tenga que corregir y continuar con las buenas acciones que se han podido tomar, y en ese mismo sentido hay que analizar quién puede ser ese binomio bajo esa consideración, ¿no? ¿Qué más da las diferencias que las personas podemos tener? Lo importante es encontrar puntos de convergencia alrededor de los cuales podamos presentar una propuesta seria tanto para Ciudad de Ambato como para la provincia de Tungurahua.
7: Pero está definido, usted iría a la alcaldía.
6: Estamos en eso, Patricia.
7: ¿Sí? ¿O la prefectura?
6: No, yo pienso que estamos más bien analizando el tema de la alcaldía.
7: Ya. Y muchos van a decir, ¿para qué? ¿Por qué? ¿Qué tiene en mente ya? ¿Está diseñando a lo mejor algún proyecto?
6: Sí, mire, bueno, además de lo que le había comentado al inicio de esta entrevista, de los importantísimos proyectos que nosotros logramos, entre otros más, hay un equipo de trabajo de profesionales ambateños que conocen y tienen experiencia en lo público, porque no es lo mismo y no es suficiente venir de la entidad privada y encontrarse con un marco legal, ¿sí?, que genera cierto tipo de procesos para poder generar una pública, pero tenemos varios proyectos, por mencionarles, entre otros, estamos pensando retomar lo que sería el nuevo hospital municipal. El proyecto está listo, los terrenos están listos, los estudios muy avanzados, inclusive nosotros ya dejamos avanzado lo que sería la obtención de los recursos no reembolsables, de una parte muy importante. Este es el tema de la ciudad cultural Casigana, este es el tema, entre otros, de si es que no se logra sacar adelante ese sueño personal, como es la recuperación de las riberas del Río Ambato, que conozco que esta administración han tomado mi idea, y está bien que lo hagan, ¿sí?, pero parece que lo están haciendo con graves errores de concepto. Entonces,
5: escuchó, y con el mismo discurso están absolutamente todos los candidatos. Estamos pensando, estamos dialogando, pero todavía no hay la decisión, simplemente hay la intención. En otro ámbito de la información, conversamos con el ingeniero Enrique Calvache, es el presidente de la Federación de Jubilados en la provincia de Tungurahua. Él menciona que hay mejores condiciones para pagar impuestos en las empresas públicas, así lo dice el ingeniero Enrique Calvache, quien además dice que, claro, sí se ven beneficiados de algunos descuentos, por ejemplo, en algunas tarifas que ofrece la empresa, incluso privada.
8: Sí, en que por la Castillo entraba y en el fondo por lo menos habían puesto una carpa y la gente esperaba sentada hasta que las ventanillas le puedan seguir atendiendo. Ese fue un gesto realmente que se ha conseguido como inicio de que tenemos que hacer aplicar la ordenanza que en su artículo 14 de la ley del adulto mayor pues prevé el hecho de que seamos exonerados cumpliendo ciertos parámetros, cierto es, pero tenemos que ser prácticos y la gente nuestra pues está al tanto y estamos pagando de acuerdo a cómo se van presentando las situaciones.
7: Ingeniero, se hablaba del 50% de otros servicios que ustedes tienen. La exoneración se cumple, por ejemplo, el servicio de buses, de taxis, tarifas aéreas, hoteles.
8: Bueno, tenemos que ser conscientes, sí se cumple en el pago de la electricidad bajo cierto parámetro de consumo. En MAPA también, pero en los buses realmente pagamos el 50%, pero nos cobran con un irrespeto, con un maltrato. Los buses son, los estribos de los buses son demasiado altos. Yo veo a gentecita, el otro día, Pati, una señora enanita quería subirse al bus y no podía porque el estribo altísimo. Ahora se está oyendo que están queriendo mejora de, inclusive bajo una ordenanza de elevación de transporte, de servicio de transporte.
5: 18 horas y 22 minutos. La doctora Lilia Villavicencio es la directora de producción del gobierno provincial de Tungurahua. Anuncia ya la realización del Tungurahua Fashion Week. Según agenda oficial del Tungurahua Fashion Week 2026, este se desarrollará del 13 y hasta el 17 de julio del año 2026 en Ambato, con actividades como capacitaciones, conversatorios, rueda de negocios y desfiles de moda.
9: El capacitador que vino de México y de la capacitadora de Colombia para llevar a cabo ya una visita presencial a cada una de las empresas y orientar desde luego con el proyecto que tenemos y que se está trabajando, que es Tendencia 2027. En este sentido, las empresas se han alineado, en este momento están trabajando. Luego vendrá una capacitación virtual, tienen que cumplir 182 horas de capacitación, orientadas a nuevos productos, orientadas también a darles un valor agregado a los productos. Y lo interesante es que vamos a tener una oferta diversa justamente para la Semana de la Moda, que está prevista del 13 al 17 de julio. En ese sentido, estamos trabajando ya, coordinando algunas actividades. Estamos viendo los escenarios diversos en donde vamos a poner nuestra vitrina de exhibición y de negocios. Y coordinando ya pues con la Fundación Minari, que es la parte operativa, sobre varios de los temas que sin duda nos permitirán concretar nuestro propósito, que es dar una capacitación, dar una asistencia técnica, tener nuevos productos y abrir un mercado no solamente local y nacional, sino también un mercado internacional. Así que estamos trabajando en ese sentido con la participación tanto del sector privado, que son las empresas que siendo parte del proyecto, como también con algunos otros actores que se han sumado, por ejemplo, bueno, las empresas son diversas las que tenemos, tanto el sector de calzado como el sector de textil, importantes empresas de la localidad que se suman a este tema de la capacitación, porque realmente quienes no innoven, quienes no mejoren, lamentablemente el mercado que en este momento está tan complejo y tan complicado, pues pueden desaparecer.
4: Tenemos a las 18 horas 24 minutos. Atención a este resumen. 18 horas 24 minutos en Radio Centro. Marcela Guiñaga se despidió de la prefectura del Guayas rindiendo cuentas. Con un repaso de sus 3 años de gestión, en 45 minutos Marcela Guiñaga se despidió de la prefectura del Guayas tras rendir cuentas, donde dedicó unas palabras a sus detractores, entregó su carta de renuncia, señoras y señores, y se fue. Y atención, en Santo Domingo muere bebé de 2 años que iba en auto atacado por sicarios. Murió toda la familia en todo caso, porque murió el papá, la mamá y ahora la bebé, que estuvo herida pero acaba de fallecer. En Santo Domingo muere bebé de 2 años que iba en auto atacado por sicarios.
5: Y una víctima colateral, porque en primera instancia esta pareja quería evadir a los sicarios, pero con tan mala suerte que los sicarios le alcanzaron y eso generó que el vehículo cruce el parter y se estrelle contra un motociclista. Él también murió.
4: Atención, y la violencia está imparable en el Ecuador. Se reporta balacera en un centro comercial en Playas. Tras el ataque armado que ocurrió en el patio de comida, se afirma de manera preliminar que el saldo es de 2 fallecidos y varios heridos. Violencia imparable. Se reporta balacera en un centro comercial en Playas. Informa Radio Centro. 5 temas dominaron la reunión entre Donald Trump y Xi Jinping en China. Más informaciones, mis queridos amigos. Mucha atención. ¿Qué le parece esta? Histórico en Colombia. Queda prohibido matrimonio de niños. Matrimonio infantil sin excepciones. Colombia acaba de tomar una decisión histórica, dando, señoras y señores, un ejemplo para otros países. Da la vuelta al mundo esta información. Desde ahora queda completamente prohibido el matrimonio infantil y las uniones con menores de edad, incluso si existía autorización familiar. Durante años, las leyes antiguas permitían este tipo de uniones desde los 14 años, algo que generaba fuertes críticas de organizaciones sociales y defensores de la infancia. Finalmente, el Congreso colombiano aprobó la ley impulsada principalmente por las congresistas Jennifer Pedraza y Alexandra Vázquez bajo el lema "Son niñas, no esposas". Pausa para comerciales. Enseguida volvemos con mayor e importante información en Radio Centro, la número uno, la radio de toda la vida. 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Pausa para comerciales, volvemos enseguida.
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0: Son las 18:33.
2: Tenemos ya las 18:33, Patricia, invitada especial, la abogada Vanessa Lozada, ella es viceprefecta de la provincia de Tungurahua. Entrevista en vivo.
3: Señorita viceprefecta, gracias por acceder a este diálogo. Buenas noches, bienvenida. Comencemos. Sabemos que estuvo hoy en trabajo en el Cantón Quero. Ahí hay buenas noticias, queremos conocer al respecto. Bienvenida, buenas noches.
4: Querida Patti, querido Osvaldito, muchísimas gracias por el espacio a Radio Centro y siempre por abrirnos las puertas para informar a la ciudadanía. Así es, en la mañana de hoy tuvimos una noticia positiva, considero que no solo para el Cantón Quero, sino para la provincia de Tungurahua. Como ustedes conocen, en Quero funcionaba el Centro Gerontológico El Buen Samaritano. Y bueno, bajo la gestión del liderazgo del señor alcalde Pablo Velasco, alcalde de Quero, en conjunto con el Ministerio de Desarrollo Humano, el día de hoy se concretó la entrega de las nuevas instalaciones del Centro Gerontológico. Me parece una obra por demás ejemplificadora para los demás cantones también. Auguramos que los adultos mayores que viven en este centro tengan el día de hoy ya mejores condiciones. Claro, tenían su centro gerontológico en un espacio adaptado donde antes funcionaban los bomberos, y creo que esta noble labor que se realiza por los grupos de atención prioritaria, los sectores más olvidados, no podemos sino reconocerlo como autoridades y como ciudadanos. Y yo tengo el grato honor de ser madrina del Centro Gerontológico desde 2019, entonces estoy muy contenta, no solo como autoridad local, sino también como persona, porque he visto ese trabajo que ha realizado tanto la alcaldía, los equipo técnico, el coordinador de proyectos sociales, compañero Marcelo Villafuerte, y el área también de trabajo social con Carlita Soria, por los 20 adultos mayores que viven en este espacio.
3: Usted creo que se quedó desde ser reina con ese espíritu de colaboración, de apoyo a esos grupos vulnerables. Trabaja también en un proyecto de desnutrición infantil.
4: Sí, así es. Bueno, de hecho, justamente en conjunto con el Ministerio de Desarrollo Humano y, claro, las compañeras vicealcaldesas de cada uno de los cantones, nos encontramos efectuando en este momento el proyecto Tungurahua con una infancia con más oportunidades. Lo que hacemos es recorrer los 9 cantones de la provincia. Iniciamos por Pelileo, después acudimos a Quero. En este mes nos toca el Cantón Mocha. Estaremos presentes en Mocha el último jueves de este mes, con la finalidad de promover el derecho a una alimentación sana. Y vale la pena recalcar, el proyecto consiste en una fase de sensibilización y capacitación sobre el derecho a una alimentación, obviamente promocionando los productos potenciales de la provincia de Tungurahua, y a la par también, gracias a la gestión de algunas empresas privadas, de alguna unión de productores también de diferentes instituciones, por ejemplo Unipro, que es la Unión de Productores de Huevos de Tungurahua, vamos a hacer también la entrega de algunos kits alimenticios para las madres. Esto es una primera fase, ¿no? La segunda fase del proyecto consiste en la entrega de kits alimenticios a 90 familias de la provincia, en la que desde el mes de marzo hasta el mes de diciembre se hará la entrega de estos kits de manera mensual a las familias que bajo el criterio del Ministerio de Desarrollo Humano son las que más lo requieren. Entonces,
3: ¿qué contiene el kit?
4: Bueno, diferentes alimentos son donados por el Banco de Alimentos en una instancia, son donados también por el CITAT o la Granja de Píllaro del Gobierno Provincial en otra instancia, pero también hay empresas que se han sumado, la misma Unión de Productores de Huevos, pero también otras empresas privadas de lácteos, granjas también se han sumado, como Granja Monterrey en Montalvo y algunas otras instancias. Lo que hay que recalcar de este proyecto es que ha sido una vinculación de la institución pública como gobierno provincial, de los gobiernos municipales a través de las vicealcaldías, de la academia también, porque Uniandes está apoyando con los procesos de facilitación, de sensibilización y capacitación sobre el derecho a la alimentación sana, pero también de la empresa privada, ¿no? Que siempre tiene esa cuota de responsabilidad social que se hace presente con los niños y niñas menores de los 1000 días de vida, que es en donde la norma técnica nos indica que todavía podemos tener un rango de acción para prevenir la desnutrición infantil.
3: ¿Qué involucra no tener una buena alimentación?
4: Bueno, lamentablemente las consecuencias no son solo a nivel en ese ipso facto, ¿no? No son solo en ese momento, sino que las consecuencias vienen a lo largo de toda la vida.
3: No es solo talla y peso, ¿no? Hay otra connotación.
4: Así es, sobre todo en el tema del desarrollo de nuestro cerebro. Lamentablemente vemos que si nosotros no vamos bien alimentados desde los primeros días de nuestra vida, sobre todo cuando ya tenemos que rendir académicamente en los espacios más pequeños, ¿no? Los preescolares, etcétera, vamos teniendo ahí algunas deficiencias.

0: deficiencias, los compañeritos que sí tuvieron esa buena alimentación, que sí vienen desayunando también a estos espacios, rinden mejor obviamente que un niño o niña que no ha tenido esta oportunidad, y a la larga, claro, vamos teniendo como estos desfases en los espacios educativos que a la larga se reflejarán también en el espacio laboral. Entonces consideramos que como gobierno provincial nuestra responsabilidad debe ser a corto, mediano y largo plazo, también a través de la Dirección de Recursos Hídricos obviamente, y los municipios todavía más, no se diga a nivel de agua potable, es necesario que se pueda dar esta atención desde todos los niveles de gobierno.
1: Pero también hay otros proyectos de seguridad.
0: Sí, así es. Bueno, tenemos afortunadamente el apoyo de algunas cooperaciones internacionales en el marco de este mes ya de junio que nos estamos acercando. Para el día 3 de junio vamos a tener un taller sobre seguridad ciudadana, cómo actuar en prevención. En este marco nos está apoyando la cooperación alemana FES, FES, que es una cooperación que está trabajando principalmente por jóvenes y niños que, como ustedes conocen, las circunstancias actuales del Ecuador dan lugar a que muchas veces ya los grupos delictivos no únicamente piensen en los adultos para cometer estos actos, sino que cada vez va bajando más la edad de los, lamentablemente, niños incluso y jóvenes que se encuentran siendo reclutados por estos grupos, ¿no?
1: A los 10, 11 años son sicarios.
0: Lamentablemente esa es la realidad que estamos viviendo no solo en Ecuador, sino considero también en países vecinos, Colombia, bueno, algunos otros países también, por ejemplo, pensemos en México. Entonces, creo que toda esa, no sé, como esa realidad que se va acercando cada vez más, la vamos sintiendo de forma palpable en nuestra provincia también. Lo que está buscando la cooperación alemana es trabajar para que desde las instituciones públicas se genere primero un diagnóstico de cómo identificamos a la provincia a nivel de seguridad, y segundo también cuáles son las propuestas para que niños, jóvenes no sean parte de estos procesos y tengan otras alternativas, a veces el sentirse también parte de él, sentirse perteneciente a una familia, tal vez en algún caso no únicamente a los temas, podríamos decirlo, no únicamente a temas, ser parte de un grupo, no solo familiares, sino también escolares, es lo que va dando lugar a que si no encuentro una familia que me acoja, también en mi escuela no encuentro como un grupo de amigos, lamentablemente me voy orillando a los grupos delictivos. Entonces, lo que nosotros buscamos es generar alternativas para que los niños y jóvenes puedan como distanciarse de estos procesos que estamos viviendo actualmente en nuestro país.
1: Se podría decir que esto solo es un preámbulo de la gestión y sobre todo el dar a conocer a la ciudadanía. Se viene el acto de rendición de cuentas. Primero lo hará el señor prefecto y en lo posterior usted en una sesión ordinaria.
0: Así es. Bueno, la rendición de cuentas del señor prefecto y de la viceprefecta se realizan de manera separada. La rendición de cuentas del señor prefecto incluye algunas de las actividades que ha realizado la viceprefectura. Considero que el proyecto más importante que se ha ejecutado en el 2025, porque la rendición de cuentas es del año anterior, se refiere al proyecto AINI, que fue la Escuela de Liderazgo, Derechos, Género y Emprendimiento, que se realizó con el apoyo igualmente de la Cooperación Internacional de Visión Mundial Ecuador, en la que se beneficiaron 620 jóvenes emprendedores que auguramos puedan también ir desarrollando sus proyectos, sus emprendimientos, con el apoyo también de algunos capitales semilla que se dio desde esta instancia. Entonces, ese es el proyecto más importante que se ejecutó dentro del tema de juventudes. También hubieron otros en el tema de desnutrición infantil. Recordará usted, querida Patti, ya estuvo presente también en la entrega de este espacio de alojamiento para las madres que tenían a sus bebés dentro del hospital y que lamentablemente se encontraban como con alguna situación médica que no les permitía salir del hospital. Entonces se entregó también un espacio para alojar a estas madres que se encuentran en este proceso de lactancia, ¿no? De brindar esta lactancia materna en los primeros días de vida. Entonces, algunos de los proyectos que ha ejecutado la viceprefectura los recoge el señor prefecto en su rendición de cuentas, que se va a realizar este día jueves 21 a las 4 de la tarde en el auditorio del gobierno provincial. Auguramos puede acompañarnos la ciudadanía en el auditorio Fernando Naranjo. Esperamos que puedan estar presentes y que, claro, conozcan también de primera mano no solo el trabajo de la viceprefectura, sino de cada una de las direcciones del gobierno provincial. Sin embargo, a la par, la viceprefecta rinde su gestión de cuentas justamente en la última sesión de consejo provincial frente a los 9 alcaldes de los cantones y los 7 representantes de los GATS parroquiales. Esto será como un punto dentro del orden del día en la sesión de consejo provincial, que obviamente es del último viernes de cada mes, al igual que en todos los meses subsiguientes del año.
1: Muchísimas gracias por la información.
0: Muchas gracias, querida Patti, muy gentil.
1: Hemos dialogado con la abogada Vanessa Lozada. Ella es la viceprefecta de la provincia de Tungurahua. Ha tenido la gentileza de acompañarnos esta noche para darnos a conocer de la manera más rápida los proyectos que se desarrollan a través de la viceprefectura y también de la misma prefectura. Hay que decir, la viceprefectura no tiene recursos económicos. Hay que gestionarlos, especialmente con la empresa privada. La empresa privada siempre acompaña este trabajo que se realiza en beneficio,
2: acciones, ¿no?
1: Claro, de grupos vulnerables. Así es que muy bien, buen trabajo, Vanessa, un placer, buenas
0: noches.
1: Muchas
0: gracias.
2: Muchas gracias, Cooperativa de Recrédito Chibuleo, la cooperativa de los ecuatorianos. Vamos a una pausa para comerciales, enseguida volvemos con mayor e importante información con la Universidad de Indoamérica, matrículas abiertas, ozonoterapia capilar, con el tricólogo Ricardo Aguayo. Ya volvemos con más.
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2: Son las 18 horas y 48 minutos.
3: 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Seguimos con Patricia Salazar.
4: Más informaciones, dialogamos con Miriam Aus, ella forma parte del colectivo Ana de Peralta. Lamenta que hoy tengamos una sociedad más violenta y claro, las víctimas más frecuentes son las mujeres. Esto en violencia intrafamiliar.
5: La sociedad no cambia, porque nosotros teníamos la esperanza de que al dar talleres, al dar estos indicios y que conozca la gente acerca del machismo y sobre todo la violencia en contra de las mujeres, se concientice y que de alguna manera cambie la sociedad. Pero no, lamentablemente ahora los hombres, al ver que las mujeres hemos tenido un poco más de independencia y sobre todo de empoderamiento, ya no nos ven como menos, ¿no? Ya no nos subestiman, ahora nos ven como rivales, y lamentablemente eso es fuerte, porque la sociedad se construye en hombre, mujer y la familia, que tiene que ser una vida en armonía.
4: Lo grave es que se comienza con violencia intrafamiliar y se puede terminar en un femicidio.
5: Es que esa es la... Lamentablemente lo que vemos y el ejemplo que es lo que se está recibiendo a nivel mundial. Hemos hablado mucho de las redes sociales y ahí nos damos cuenta de cómo está la sociedad. Hay una degradación terrible y lamentablemente está llegando o ha llegado ya aquí a nuestro país, y aquí en Ambato existen muchísimos casos de...
4: Inmediatamente vamos a escuchar al subgerente de la cooperativa SAC, el ingeniero Cristian Tualombo, en una conversación llena de emoción, visión y grandes noticias. Nos comentó que, por ejemplo, SAC es la primera cooperativa indígena que cumplió ya 44 años de vida y que tiene 2.000 millones en activos.
6: Como la cooperativa SAC, la primera cooperativa indígena del país, ya con 44 años aquí sirviendo al Ecuador.
7: ¿Qué ha representado estos 44 años?
6: Pues el legado, puedo decir que es el legado, porque a raíz de la cooperativa SAC salen muchas cooperativas también, y hoy por hoy, sumando a todas las cooperativas indígenas del país, pues podemos decir que tenemos 2.000 millones en activos y hemos dado trabajo a muchísima gente, y también hemos ayudado a dinamizar la economía, y también hemos ayudado a que mucha gente, digamos, del campo, indígenas, ahora sean profesionales, tengan negocios. Pues ese es el legado de la cooperativa SAC y del
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4: Qué regio, ¿no? Se imagina usted esa cifra, 2.000 millones en activos manejan las cooperativas
3: indígenas.
4: Felicitaciones de este trabajo. Pero también nos habló de los créditos que son extremadamente accesibles en la cooperativa SAC a partir de los $300. Pero quizás la noticia
3: hasta $200,000.
4: La noticia más esperada es la visita de Antonio Valencia este viernes 15 de mayo del año 2026, una de las máximas figuras del fútbol ecuatoriano.
6: Creo que el deporte abre muchísimo el camino, también abre la mente, es bueno también para nuestra salud. Y el día viernes vamos a tener la presencia de Antonio Valencia. Él tiene una agenda con nosotros, vamos a hacer algunas producciones audiovisuales porque vamos a hacer algunos spots de la cooperativa. Eso ya está, digamos, una agenda desde la mañana, pero en la noche, a partir de las 5:30, en el auditorio de la iglesia Los Mensajeros, en la avenida Luis Aníbal Granja, y Luis Alberto Valencia, estaremos contando con Antonio Valencia. Para esto hemos invitado algunas escuelas de fútbol, porque sabemos que en los niños está, bueno, el futuro de la patria. Suena un poco trillado, pero es verdad. Y gente como Antonio Valencia, o ahora como tenemos al niño Moy, como los decimos, incluso hay un dato bonito, es que la madre del niño Moy es socia también de la cooperativa allá en Santo Domingo. Bueno. Entonces así tenemos las referentes que empezaron desde abajo. ¿Y quién mejor para que cuente esa historia de superación? Es Antonio Valencia, y también empezando porque ya mismo viene, estamos a puertas del Mundial, y Antonio Valencia también ha sido parte y va a ser parte de Telemundo para que pueda narrar los partidos, y nosotros estamos contentos de que él pueda ser nuestro representante también allá en el Mundial, también de nuestra selección.
3: En la invitación de ustedes, ingeniero, se invita a los ciudadanos a llevar la camiseta para ser autografiada por Valencia, ¿no?
6: Claro que sí, de hecho Antonio nos ha pedido que él quiere compartir con la gente, él le gusta estar con la gente, eso es también como parte de responsabilidad social. Alguna vez yo le he preguntado a Antonio, Antonio, con todo lo que ya has hecho, gracias a Dios también por la bendición que te ha dado, tranquilamente puedes estar en Miami, tranquilamente puedes estar en algún otro país, pero dice, no, yo siento que debo ayudar a la gente, contarles cómo pueden llegar a tener algún sueño, cumplir su sueño, y por eso yo quiero estar acá, yo quiero...
3: Tenemos un minuto para culminar el noticiero más importante de la región. Atención, noticia internacional. Hayan desmembrado al boxeador Jainer Gómez tras su debut en Colombia. ¿Qué le parece? Las autoridades investigan el hallazgo del cuerpo desmembrado del boxeador Jainer Gómez en un río de Colombia tras su última pelea. Y atención, en Napo, dos reos muertos y dos heridos tras riña en cárcel de Archidona. Informa Radio Centro. Las víctimas fueron trasladadas a una casa de salud luego de los disturbios ocurridos en el centro penitenciario de Napo. 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Mucha atención, mis queridos amigos. El economista Omar Mayorga habla sobre la realidad socioeconómica del Ecuador en este 2026, que según el gobierno se caracteriza por una recuperación sumamente lenta tras contracciones previas, con un crecimiento del 3,4% en el primer trimestre del 2025. Seguimos, atención, rector de Colegio Municipal de Quito renuncia tras viralizarse video de bullying. Nos vamos, Patricia.
4: Otras informaciones, la Asamblea Nacional presidida por Neil Olsen ofrece reformar ya el COIP y también el Código de la Función Judicial y legislar para los emprendedores. Se destaca, alias Patucho Celso aceptó voluntariamente ser extraditado a los Estados Unidos. En el ámbito del transporte, sectores sociales participarán en debates sobre las tarifas de buses en la capital de los ecuatorianos.
3: Muchas gracias, la atención. Enseguida los deportes en Radio Centro. Cuídense mucho, disfruten plenamente, señoras y señores, las actividades nocturnas, si lo pueden hacer. Ventajosamente aquí no hay toque de queda, ¿no? Así que las actividades normales no se excedan, nada más. Buenas noches, hasta mañana.
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